0: están buscando que la sede sea en Tijuana.
1: La Cruz Azulearon, pero los Pumas. El Cruz Azul ganó su 10º campeonato de la Liga MX, venció a los Pumas de la Universidad Nacional Autónoma de México, quienes metieron autogol. La crónica de la final de la Liga MX con Ángel Ricalde más adelante. Estoy más regresando en una pausa, no se vaya, es breve, mucho, pero mucho que darle a conocer hoy lunes en Fórmula Noticias.
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7: Google y Samsung anunciaron sus primeras gafas inteligentes con Gemini y Android XR, que prometen competir de lleno con las Ray-Ban de Meta. Contarán con dos versiones, una con audio y otra con pantalla, que desarrollan en colaboración con las empresas de gafas Warby Parker y Anton Monster. El primer lanzamiento se llevará a cabo el próximo otoño y estará centrado en la versión de audio, que permite a los usuarios interactuar permanentemente con Gemini exclusivamente por voz con la frase Hey Google o simplemente tocando el costado de las gafas. Las Audio Glasses traen cámaras y altavoces integrados en las monturas y son capaces de vincularse tanto con móviles con sistema operativo Android como con iOS. Permitirán capturar imágenes y editarlas con Ano Banana o hacer búsquedas de ubicaciones o objetos con la inteligencia artificial de Google, así como traducir en tiempo real. Informó Aide Rivera. 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
9: FIFA acaba de perder una batalla que al mismo tiempo le salva el pellejo. Y es que yo no sé si tú sabías, pero hasta hace unos días casi la mitad de la población mundial no iba a poder ver por televisión la Copa del Mundo, porque ni India ni China habían firmado acuerdos de derechos de transmisión con la FIFA. Pero ya salió la FIFA a anunciar que había cerrado un acuerdo con la CCTV, la televisión china estatal, por 60 millones de dólares, que, ojo, es solamente una quinta parte que lo que la FIFA había pedido en un inicio, 300 millones de dólares. Y aquí la clave está en que China, como en muchas otras cosas, negocia de manera, digamos, única con un solo jugador, CCTV. El Estado es el que está negociando, y si el Estado no firma el contrato con la FIFA, ninguna televisora ahí puede transmitir los partidos, así que competencia no existe, y eso le dio una fortaleza que hoy a la FIFA no le gustó nada.
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10: La República Democrática del Congo es un país que se encuentra en África Central, el cual cuenta con una superficie de 2.345 millones de kilómetros cuadrados y más de 95 millones de habitantes. Su idioma oficial es el francés y la moneda es el franco congoleño.
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1: Son las 6:08 p.m. Gracias por continuar con nosotros aquí en Fórmula Noticias. Lunes, inicio de semana. Estamos a 17 días del Mundial de Fútbol. Y vaya que está lloviendo en el centro de la República, en la capital del país. Se registran encharcamientos en distintas zonas, por lo que se han activado alertas amarilla y naranja en varias alcaldías. David Galván, el reporte tú lo tienes, voy contigo.
12: Así es, Juan, un gusto saludarte. Y bueno, ya se observan lluvias de bastante intensidad con caída de granizo en las alcaldías Coyoacán e Iztapalapa, por lo cual ya se han activado las brigadas del operativo Tlaloque 2.0, que lleva precisamente estos vehículos para desasolve, sobre todo de las coladeras que, bueno, pues pueden afectar la zona de banquetas y provocar inundaciones. Te comento que esta Secretaría de Gestión Integral de Riesgos y Protección Civil de la Ciudad de México activó la alerta naranja por pronóstico de lluvias fuertes y posible caída de granizo para esta tarde-noche en las demarcaciones Magdalena Contreras, Tlalpan y Xochimilco. Se recordó que los peligros asociados a la caída de agua intensa son generación de charcaminos e inundaciones, así como corrientes fuertes de agua. Por ello, la dependencia y personal de Protección Civil llamaron a la población a tomar previsiones y evitar cruces de calles o avenidas con encharcamientos, crecida de las corrientes de agua, circular a pie por puentes y banquetas, recomendaron, así como ayudar a resguardarse a niños, adultos mayores y personas con discapacidad, además de no refugiarse de la lluvia debajo de los árboles, ya que hay riesgo pues de caída de rayos o el desprendimiento de ramas. Mientras tanto, en las autoridades capitalinas establecieron alerta amarilla por persistencia de lluvias fuertes y posible caída de granizo para Álvaro Obregón, Coyoacán, Coajimalpa, Miguel Hidalgo y Milpa Alta. Y bueno, ya vimos por ahí algunos estragos en alcaldías como Benito Juárez, donde también se están activando estas brigadas de los trabajadores de la Secretaría de Gestión del Agua para pues evitar los encharcamientos y las afectaciones a la población. Seguimos al pendiente, Juan, y es el reporte a este momento.
1: Gracias, pendientes. David Galván, llueve y llueve fuerte en algunas zonas de la Ciudad de México. Tome usted sus precauciones. Gracias, David. No me despido.
12: Seguimos al pendiente, Juan. Buena tarde.
1: Buena tarde. Vamos con temas de la mañanera. El sábado pasado, en un mensaje, se lo di a conocer aquí puntualmente, la Fiscalía General de la República informó que hubo citatorios ante el Ministerio Público a la gobernadora de Chihuahua, Amaru Campos, esto relacionado, un citatorio relacionado a la participación de agentes de la CIA en un operativo en el estado de Chihuahua. No está imputada de absolutamente nada Amaru Campos, es en calidad de testigo. Se da a conocer este citatorio, que se va a llevar a cabo esta diligencia, la recibe la misma gobernadora allá en Palacio de Gobierno en el estado de Chihuahua, y bueno, pues luego salieron a decir muchísimas personas que cómo era posible que citaran a la gobernadora de Chihuahua y no citaran a otras personas que están señaladas por crímenes por parte de los Estados Unidos. No, también se les citó, también, e incluso antes, la Fiscalía General de la República, antes de entregarle este citatorio a la gobernadora de Chihuahua, en funciones, a Amaru Campos, le entregó a Rubén Rocha Moya, el gobernador con licencia del estado de Sinaloa, un citatorio para que también en calidad de testigo pues acuda a declarar a la Fiscalía General de la República, también al senador por Sinaloa, al senador Insunza, también se le citó, al alcalde con licencia de Culiacán, a Juan de Dios Gámez de Mendívil, también se le citó. Y bueno, si usted va a escuchar lo que dijo la gobernadora de Chihuahua cuando recibió este citatorio.
13: Está dirigida a una servidora, aquí estoy, por supuesto, dando la cara y recibiéndolo, miren qué casualidad, pero qué feliz casualidad. Lo único es que lamento, con todo respeto, que sean ustedes los portadores de estas malas noticias para el estado de Chihuahua, para eliminar la institucionalidad y para dañar a los chihuahuenses.
1: Bueno, eso dijo la gobernadora, que este citatorio dañaría a Chihuahua, la institucionalidad del estado, y pues no. Es un citatorio debido a que se violó la Ley de Seguridad Nacional, la Constitución, con la participación de agentes de la CIA en un operativo en Chihuahua sin que el gobierno federal tuviera conocimiento, sin que la Secretaría de Relaciones Exteriores lo hubiese autorizado, y bueno, no va en calidad de imputada, va en calidad de testigo. Hoy la presidenta Claudia Sheinbaum dejó en claro esto, en qué consisten estas diligencias, estos citatorios que se les hace a la gobernadora de Chihuahua, al gobernador con licencia de Sinaloa y otros funcionarios. Escuche.
0: Y como parte de los procedimientos, entiendo que llamó a la gobernadora también a una entrevista. No quiere decir que haya que esté imputada de algún tema, sino sencillamente por lo que informó la fiscalía, fue llamada a una entrevista. Y también, entre otros muchos casos, está el caso de Sinaloa, que debido a la solicitud de detención urgente con fines de extradición del Departamento de Justicia de Estados Unidos a 10 mexicanos, pues también abrió una investigación y está llamando también a entrevistas. Por eso yo dije, bueno, son procedimientos. No hay imputación, por lo que nos ha dicho la fiscalía, a nadie, sino sencillamente entrevistas.
14: Pues ahí lo tiene usted.
1: Sara Pablo, vamos contigo y otros temas. Andrés Manuel López Beltrán, secretario de organización del partido Morena, deja este encargo, buscará ser diputado federal por su estado natal, por Tabasco. Sara, voy contigo y el reporte.
15: Así es, ¿cómo estás, Juan? Muy buenas tardes. En una carta, Andrés Manuel López Beltrán anunció su separación de este cargo de la Secretaría de Organización del Comité Ejecutivo Nacional de Morena y también de su responsabilidad dentro de la Comisión Nacional de Elecciones con el fin de competir por una diputación federal de mayoría en Tabasco. Fue una carta dirigida a Ariadna Montiel, como dio a conocer esta decisión, y dijo que cuando los tiempos legales y partidistas lo permitan, por el sexto Distrito Federal de Tabasco estará compitiendo. Hizo una serie de un balance de los logros que él considera tuvo en este encargo, entre ellos el incremento del padrón de afiliación en 10 millones de militantes y cerca de 7 millones ya cuentan con su credencial, además de que se instalaron 300 módulos de credencialización en los distintos distritos electorales federales del país y se conformaron 69,000 comités seccionales, de modo tal que, bueno, pues deja este cargo para competir por una diputación. El reporte que tengo, Juan.
1: Gracias, Sara Pablo. Muchísimas por el reporte. Felipe López Venerón, analista político, profesor investigador de la Facultad de Ciencias Políticas y Sociales de la UNAM. ¿Cómo estás? Te saludo con mucho gusto. Pues con este tema, Andrés Manuel López Beltrán deja su encargo en Morena, buscará ser candidato. Pues ese strike cantado, ¿no, Felipe? ¿Cómo ves?
16: Muchos saludos, Juan. Saludos al auditorio. Yo lo veo en dos direcciones interesantes, complementarias. La primera es abrirle aire, oxigenar la operación de Morena, que necesita renovarse y que a lo mejor ya Andrés Manuel no estaba dando el ancho porque tenía 20 cosas encima. La otra es la legítima búsqueda de ser diputado federal por mayoría, no plurinominal. Porque esto también hay que recordarlo, cuando veas las barbas de tu vecino remojar, pues pon las tuyas también, ¿no? Es una forma de obtener la posibilidad de un fuero.
1: A ver, Felipe López Venerón, ¿tú crees que lo estén ayudando? Porque, oye, más bien no me ayudes, compadre, vamos a escuchar lo que dijo el senador Adán Augusto López, pues también allá de Tabasco, cuando le preguntaron si se sumaría a su campaña, escucha. Vamos a escuchar.
17: Yo le deseo todo el éxito. Hace muchos años yo le dije que debiera de participar.
18: ¿Y si le ve que gane, senador?
17: Caminando va a ganar.
18: Pero si lo va a acompañar si se lo pide.
17: Y aunque no me lo pidiera, iría yo a sus eventos, claro que sí.
1: ¿Resultaría positivo para las intenciones de Andrés Manuel López Beltrán de llegar a campaña para contender por una curul federal que lo acompañara Dan Augusto? ¿Consideras? ¿Sería bueno? ¿Le acarrearía votos?
16: Es un tema muy, muy peligroso porque lamentablemente Dan Augusto está muy señalado. Ahora, acuérdate que hay una política local allá en Tabasco, donde a lo mejor todavía Dan Augusto tiene una fuerte presencia y mueve todavía mucha gente. Es cosa de aquilatar y ver cuáles serían los efectos. Creo políticamente que no es lo mejor.
1: No es lo mejor que lo acompañe, ¿no? En campaña, si es que llega. Y un minutito y medio, la labor de Andrés Manuel López Beltrán en su encargo como secretario de Organización de Morena, ¿cómo lo viste?
16: Mira, creo que en general digamos, grupo de líderes de Morena, estoy incluyendo a la que ahora es consejera jurídica de la presidenta y a otros personajes, como que no se movieron mucho. Morena ha estado un poco como estancada. No ha habido un empuje, una salida hacia la población, que ese es el fuerte de Morena, un acercamiento popular. Entonces, a lo mejor lo que se necesita, repito, es esta oxigenación, buscar a un líder o lideresa que pueda realmente jalar y empujar y mover una maquinaria de, se calcula, 12 millones de afiliados.
1: Pues ahí está Felipe López Venerón, claro. Y a un año de la intermedia, más adelante converso con Jorge Buendía, director de Buendía y Márquez, justo sobre una encuesta que se hace a un año de la intermedia del partido Morena. ¿Qué dice la encuesta? ¿Cómo va en popularidad, en aceptación? En unos minutos converso con él. Mientras, Felipe López Veneroni, como siempre, muchas gracias por habernos acompañado. Muy bonita semana.
16: Muchas gracias, un abrazo, Juan. Saludos al auditorio.
1: Nos vamos, una pausa, no se vaya, al volver mucho, pero mucho que darle a conocer aquí en Fórmula Noticias.
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24: Ser mamá divorciada es aprender a sostenerlo todo, con amor, con paciencia y con mucha determinación. Aunque el camino puede ser retador y a veces solitario, también revela una fuerza interior que quizás no conocías en ti y que te permite enfrentar los desafíos con resiliencia. Sé que te puedes volver más consciente de tus decisiones, más firme en tus valores y más capaz de salir adelante, incluso cuando las circunstancias te parezcan difíciles. Tus hijos aprenden de tu valentía, de tu capacidad para adaptarte y de la forma en que te reconstruyes día a día. No es el final, sino un nuevo comienzo lleno de oportunidades, lleno de aprendizaje y de crecimiento personal.
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25: El fútbol no es solo un juego. En estos tiempos se ha convertido en una de las herramientas más poderosas del planeta. La pasión de multitudes se fraguó desde sus inicios. Y ahí, la política siempre jugó de titular. En 1934, Benito Mussolini exhibió su fascismo y obligó prácticamente a Italia a ganar el Mundial.
26: El secolo del fascismo. Sarà il secolo della potenza italiana.
25: En 1978, Videla ocultó una dictadura al tiempo de presionar a la Argentina de Menotti y compañía para darle un título a aquel pueblo.
27: A que se sientan y sean realmente ganadores.
25: En 2018, Putin pasó de usar su mundial como escaparate a ser expulsado de la FIFA por invasión a Ucrania, mientras que 4 años más tarde, Qatar intentó lavar su imagen tras sospechas de corrupción y derechos humanos vulnerados.
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28: El pingüino emperador es un maestro de la supervivencia en el frío extremo de la Antártida. A diferencia de otras aves, no vuela, pero es un nadador excepcional que se sumerge a grandes profundidades para cazar peces y calamares. Durante el invierno, los machos protegen los huevos sobre sus patas bajo un pliegue de piel, desafiando tormentas de nieve y temperaturas bajo cero, mientras las hembras buscan alimento en el mar.
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1: Son las 6:23 PM. Gracias por continuar con nosotros aquí en Fórmula Noticias. Bueno, antes de la pausa conversaba con el investigador Felipe López Veneroni sobre la decisión que tuvo Andrés Manuel López Beltrán de dejar su encargo como secretario de organización del partido Morena para buscar una candidatura a una diputación por Tabasco, una diputación federal, por parte de su partido
3: Morena. Hay cambios en el partido, como se lo informé aquí puntualmente. Hace unas semanas, Citlali Hernández, secretaria

0: Lady Show, también se le puso un alto a intenciones, por ejemplo, el boxeador, el travieso Arce, que en 2024 apoyó a Xochitl Gálvez y que ahora se quiere trepar a Morena, se le puso un alto, se le dijo que de ninguna manera. Y bueno, viene también este cambio en la Secretaría de Organización. ¿Cuál es la postura de los mexicanos ante el partido Morena un año de la intermedia, la aceptación de las propuestas que este partido hace para continuar con el proyecto de la Cuarta Transformación? Agradezco mucho que nos acompañe Jorge Buendía, el exdirector de Buendía y Márquez. Justo acaban de realizar una encuesta que se publica en el diario El Universal, pues para conocer si Morena recupera o no terreno. Voy contigo, Jorge, qué gusto saludarte, ¿cómo estás?
1: Juan, buenas tardes a la audiencia.
0: Muy buenas tardes, Jorge, buen día. Pues esta encuesta se publica en el Universal a un año de la intermedia. Hemos visto cómo la presidenta Claudia Sheinbaum mantiene su aceptación, de repente se incrementa, pero no sucedió lo mismo con el partido Morena, que durante algunos meses tenía una aceptación pues mucho más baja de la aceptación de la presidenta, que es muy alta. Creo que hasta lo conversamos en alguna ocasión. ¿Cómo vamos con este tema en el partido Morena?
1: Mira, pues efectivamente en nuestra última medición, que concluimos apenas hace unos días, hay un ligero repunte en relación al dato de febrero. Pasa, por ejemplo, la identidad partidista pasa de 34 a 39 y la intención de voto muestra un comportamiento similar. Ciertamente es una mejoría, pero también sería útil compararlo con lo que hemos observado a partir, digamos, de enero de 2025, donde se puede observar que ya estamos en una etapa, como podríamos llamarlo así, de despresurización o de cambio importante en relación a lo que se denomina la luna de miel. Si vemos los datos sobre la imagen de Morena, la identidad partidista, es muy claro que después de la victoria en la elección presidencial 2024, subió y ahora está regresando a niveles, digamos, comparables a los que había en ese momento. Simplemente por darte un dato, el promedio de identidad partidista de Morena en 2024 fue de 35%. Hoy día está en 39%, la opinión positiva de Morena, más o menos en esas mismas fechas, era incluso todavía un poquito más alta, y hoy día está en 61%, ¿no? Entonces, es una mejoría, pero realmente lo que estamos viendo es lo que en estadística se llama una regresión al promedio, ¿no? Una regresión, digamos, a niveles históricos, son números muy, muy buenos, sobre todo si los comparamos con los que se observan para otros partidos. Solo por darte un dato, el Partido Verde y Movimiento Ciudadano son los otros dos partidos que tienen una buena imagen ante la ciudadanía, 39% en el caso de Movimiento Ciudadano, 37% en el caso del Partido Verde, pero están muy lejos del 61% de Morena. Uh-huh. E incluso, pues, el Partido Verde es considerado uno de los aliados de Morena, ¿no? De lo que podríamos llamar la alianza oficialista.
0: Ok.
1: En cuanto a intención de voto, pues también vemos algo similar, digamos, hay un descenso en relación a la luna de miel de inicios del 25, del primer semestre de 2025, pero sí hay una recuperación en relación a la medición de febrero pasado. Hay que recordar a la audiencia que a finales del año pasado, principios de este, sobre todo a finales del año pasado, fueron momentos difíciles, por llamarlo así, uh-huh, en términos de opinión pública, porque se dio en el contexto de la muerte de Carlos Manso en Michoacán, que como tú recordarás, pues sí fue un evento que dominó la opinión pública en esos tiempos. Entonces ahorita estamos viendo un cambio, y también lo que reafirma esta encuesta, bueno, es la fragmentación que hay de la oposición. ¿no? Y yo creo que vamos a seguir

0: observando, viendo en los medios, entre la clase política, pues la discusión de si las alianzas se van a dar o no se van a dar, porque está muy fragmentada la intención de voto. De hecho, estadísticamente no podemos decir quién está en segundo lugar en la encuesta. El PAN tiene 11% de intención de voto, el PRI tiene 10% y Movimiento Ciudadano tiene 9%. Pero realmente pues son porcentajes que no se puede determinar quién esté en
1: segundo lugar. Entonces ni juntando los que tendrían intención de voto por el PRI, que es 10%, Movimiento Ciudadano 9% y PAN 11%, que sumado da un 20%, alcanzan a Morena, que tendría un 39%. Estamos hablando que si juntamos a todos los partidos de oposición, juntarían la mitad de la intención de voto que tiene Morena. Oye, esta encuesta se midió después del 3 de mayo, que es cuando Ariadna Montiel llega a la dirigencia del partido.
0: Así es.
1: ¿Consideras
0: que
1: esta recuperación que tienes, que regresa a la posición en la que se encontraba Morena, tenga que ver con los cambios dentro del partido?
0: No creo. Realmente, para que un evento como el cambio de una dirigencia partidista tenga impacto, se tienen que cumplir muchos factores. En primer lugar, que toda la gente se entere de que hubo ese cambio. En segundo lugar, que el cambio sea relevante para ellos en términos de opinión pública. Y en tercer lugar, pues que te pueda modificar la intención de voto. Entonces, son condiciones que ciertamente en muy pocas ocasiones se da esa conjunción de elementos. Y en este caso en particular, no creo que haya alcanzado esos niveles de penetración en la opinión pública.
1: Bueno, pues ahí está. Jorge, buen día, muchísimas gracias, director de Buen Día y Márquez. Te agradezco muchísimo que nos hayas acompañado y, bueno, pues pendientes de las siguientes encuestas que publiquen.
0: Muchas gracias, a tus órdenes.
1: Gracias, muchas gracias, Jorge. Buen día, y tiene usted, recupera terreno Morena en cuanto a aceptación e intención de voto, ya con miras a la intermedia del próximo año. Y con esto, en la Ciudad de México, integrantes de la CENTE tenían planeado instalar un plantón en el Zócalo capitalino. No pudieron. Lo hicieron en la avenida 5 de Mayo. Ahí está mi compañero Ulises Soriano, con quien me enlazo. Ulises, voy contigo. Ni la lluvia pudo detener a los integrantes de la CENTE.
2: Juan, muy buenas tardes. Pues la lluvia aún no cae en esta zona de 5 de Mayo. En 5 de Mayo, donde pues ya está plantado esta Coordinadora Nacional de Trabajadores de la Educación, desde alrededor de la 1 de la tarde, en estas imágenes de Luis Ramos y Julio Reyes, tú puedes ver las casitas de campaña que ya empiezan desde la calle de Allende y van hasta el eje central, donde pues abarca todo este plantón. Además, también se han instalado pues estas casetitas para que los integrantes de la CENTE pasen al sanitario sin ningún problema. Además, están usando como barreras para que no puedan ingresar a los puntos nodales de ingreso del Zócalo de la Ciudad de México. También está aquí un camión costero de la Policía Metropolitana, sobre todo haciendo un poco de valla más. En estas imágenes también tú puedes ver que hay un fuerte dispositivo montado por parte de diversos integrantes del equipo metropolitano para pues seguir vigilando la seguridad de los integrantes y por supuesto que no ingresen a este Zócalo. Pues todo esto se llevó a cabo después de una larga manifestación que empezó en el Ángel de la Independencia y culminó aquí en 5 de Mayo con un enfrentamiento donde el equipo metropolitano roceó pues este polvo de extintor de color azul para inhibir la entrada, luego de que estos integrantes pues sí o sí querían pasar a plantarse en este Zócalo de la Ciudad de México, sobre todo para pues hacer que no ruede el balón en el próximo mundial. Mientras tanto, Juan, ellos amenazan con quedarse hasta que inicie la próxima huelga nacional y de ahí todo se definirá. Mientras tanto, Juan, es el reporte que te tengo desde las calles de la Ciudad de México.
1: Gracias, muchas gracias, Ulises Soriano. Pendientes, por su parte, la Secretaría de Gobernación, la Secretaría de Educación Pública reiteran una vez más su disposición permanente al diálogo con la CENTE, esto en medio de las movilizaciones previo al paro que anunciaron. Emitieron un comunicado con junto las dos dependencias, en donde señalan que mantienen abierta la concertación con maestras, con maestros, para lograr construir acuerdos para permitir que se atiendan las demandas del sector educativo, que sí hay demandas legítimas, sin duda alguna. Y está la puerta abierta, la mesa puesta y ojalá y se dé el diálogo. Con esto nos vamos a una pausa, no se vaya. Volvemos con más, mucho más que darle a conocer aquí en Fórmula Noticias.
3: Google y Samsung anunciaron sus primeras gafas inteligentes con Gemini y Android XR, que prometen competir de lleno con las Ray-Ban de Meta. Contarán con dos versiones, una con audio y otra con pantalla, que desarrollan en colaboración con las empresas de gafas Warby Parker y Anton Monster. El primer lanzamiento se va a cabo el próximo otoño y estará centrado en la versión de audio, que permite a los usuarios interactuar permanentemente con Gemini exclusivamente por voz, la frase "Hey Google" o simplemente tocando el costado de las gafas. Las audioglases traen cámaras y altavoces integrados en las monturas y son capaces de vincularse tanto con móviles con sistema operativo Android como con iOS. Permitirán capturar imágenes y editarlas con la Nova Nana o hacer búsquedas de ubicaciones o objetos con la inteligencia artificial de Google, así como traducir en tiempo real. Informó Aide Rivera. 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
5: El primer correo electrónico, fíjense que fue enviado en 1971 por el ingeniero informático Ray Tomlinson, y obviamente en Estados Unidos, y el mensaje viajó a través del ARPANET, todavía no existía el internet, y fue una prueba técnica que tenían las primeras teclas del QWERTY, ¿no? QWERTY. Pero resulta que fue básicamente lo mandó de una universidad a otra. ¿Pero cómo le puso? Él dijo, ¿cómo le voy a llamar este correo? Si es un correo, pero no es un correo, no tiene postal, no es un correo postal. Dijo, le voy a llamar Electronic Mail. Y de ahí, de Electronic Mail, quedó y por la, obviamente, por el apócope de Electronic Mail.
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6: La letra más común en el idioma inglés y español es la vocal E.
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6: El único continente sin volcanes activos actualmente es Australia, la tierra del canguro.
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7: Guadalupe Tadei, presidente del INE, aclaró que el instituto no se convertirá en un órgano de investigación criminal ni de seguridad y rechazó la propuesta del gobierno federal para crear una comisión especial que investigue a los aspirantes a candidatos electorales. El Mercado Estrella de Nuevo León cumplió 60 años consolidándose como el principal centro de abasto mayorista del norte del país y exportador internacional. A 6 décadas de su fundación, el centro mayorista reafirma su liderazgo con miras a la modernización y el desarrollo regional. Tras el asesinato de la reina de belleza de Baja California, Carolina Flores, ocurrido el pasado mes de abril, el Partido Verde Ecologista recordó la necesidad de crear fiscalizaciones especializadas en todo el país con personal capacitado y protocolos eficientes para atender e investigar de manera inmediata los delitos contra las mujeres, particularmente los feminicidios.
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1: Son las 6:38 p.m. Muchas gracias por continuar con nosotros aquí en Fórmula Noticias. Dio a conocer la presidenta Claudia Sheinbaum desde el día de ayer que el próximo domingo, el último día de mayo, dará un informe, un ejercicio de transparencia para así celebrar que se cumplen 2 años de su triunfo electoral, pero también para defender la soberanía nacional y contra lo que la presidenta llamó la ofensiva mediática que se ha vivido en las últimas semanas. Hoy en la mañana del pueblo comentó que se va a llevar a cabo en la Ciudad de México sin una concentración masiva, va a ser transmitido en las plazas públicas de las 32 entidades del país. Así lo mencionó la presidenta de México.
10: Y en este caso llamamos a la plaza pública, pero en las 32 entidades de la República. Daré el informe y va a haber conexión con pantalla para conocer la rendición de cuentas, lo que hemos hecho en 1.5 años de gobierno y desde que ganamos la elección. Y al mismo tiempo es pertinente informar de por qué esta ofensiva mediática y también de defensa de la soberanía. que en México decidimos los mexicanos, nadie más.
1: Bueno, dos años, el próximo domingo va a conmemorar a la presidenta Claudia Sheinbaum, pero sobre todo un ejercicio de rendición de cuentas y de defensa a la soberanía. Y, por cierto, se publicó en el periódico El Heraldo de México una encuesta sobre la aprobación de la presidenta Claudia Sheinbaum el día de hoy, y agradezco muchísimo que nos acompañe aquí esta tarde para hablar de esta encuesta, le digo que publica en El Heraldo, Javier Murillo, director de Question Mark, que es la empresa que lleva a cabo la elaboración de este ejercicio demoscópico. ¿Cómo estás, Javier? Qué gusto saludarte.
11: ¿Qué tal, querido Juan? Muy buenas noches. Saludos a ti y a tu auditorio.
1: La aprobación de la presidenta Claudia Sheinbaum, de acuerdo a la encuesta que hoy publicas, Javier.
11: Pues sí, hicimos este trabajo demoscópico que, como bien sabes, lo hemos venido realizando desde octubre del 2024, cuando la presidenta tomó posesión, y realizamos 800 entrevistas efectivas a nivel nacional, distribuidas estratégicamente en todo el país entre mayores de 18 años. Esta encuesta tiene un 3.5% de margen de error y un 95% de confianza, y 7 de cada 10 mexicanos, en este caso, aprueban el trabajo de la doctora Claudia Sheinbaum. Si te acuerdas, querido Juan, la encuesta anterior traía 72%, cae 2 puntos, todavía no sale del margen de error. Sin embargo, vamos a ver cómo le va en las próximas mediciones. Ahora, otro dato a destacar es que aumentó el nivel de desaprobación a 23%, bajó la gente que no aprueba ni desaprueba su trabajo, y se trasladaron esos puntos hacia la desaprobación. Todo esto, las razones por las que vemos que está sucediendo este fenómeno, aunque no baja el 70% de aprobación, es precisamente por lo que está sucediendo en relación a Rocha Moya y los 9 implicados.
1: Pues ahí está, Javier Murillo. Te agradezco enormemente que nos hayas acompañado. Esta encuesta la podemos consultar en el periódico El Heraldo del día de hoy, ¿verdad?
11: Exactamente, la pueden encontrar en El Heraldo y también en las redes de Question Mark.
1: Ahí está. Muchísimas gracias, Javier Murillo. Que tengas una excelente tarde.
11: Es igualmente, Juan. Buena tarde.
1: Bueno, hoy la presidenta Claudia Sheinbaum habló a pregunta expresa, por cierto, sobre el asunto de una investigación que la Fiscalía General de la República habría abierto en contra del dirigente nacional del Revolucionario Institucional, de Alito Moreno. Lo importante es, señaló la presidenta Claudia Sheinbaum, pues que se regrese lo que se robó al pueblo. Vamos a escuchar.
10: Mejor que regrese lo robado. No es tanto de si se detiene a una persona. Cuando se demuestra, tiene que demostrarse evidentemente un acto de corrupción, pues es mejor que se regrese lo que se robaron, desde mi punto de vista. No necesariamente tiene que ser desaforado y llevado a juicio. O sea, puede haber una salida alternativa. No necesariamente prisión. Entonces, son salidas alternativas. Es mi punto de vista. Aquel que se demuestra que hubo recursos ilícitos, le conviene más al pueblo de México que regrese lo que se robó y que se utilice para el bienestar del pueblo.
1: Bueno, Alito, el dirigente del PRI, senador también, por cierto, senador de la República, enfrenta investigaciones activas por parte de la Fiscalía General de la República y la Fiscalía también del Estado de Campeche, estado que gobernó Alejandro Moreno. Se le señala de presunto peculado y de operaciones con recursos de procedencia ilícita. Se le señala de haber triangulado millones de pesos a través de empresas fachadas. Aquí lo importante es que se esclarezca si en realidad cometió estos ilícitos o no los cometió, pero que se esclarezca, como cualquier otro asunto. Esto respondió Alejandro Moreno en redes sociales. Dijo que las declaraciones de la presidenta son persecución política y dijo que no lo van a callar. Y bueno, pues ahí lo tiene usted. Damián Cepeda, ex dirigente nacional de Acción Nacional, qué gusto saludarte. ¿Cómo estás,
12: Juan? Me da mucho gusto estar acá otra vez contigo y con todo tu auditorio. Un saludo a todos.
1: Oye, pues que se investigue todo, ¿no? Que se investigue los señalados por autoridades de los Estados Unidos en México. Sí. Que se investigue la participación de agentes extranjeros en un operativo en Chihuahua para el cual pues no tenían autorización del gobierno. Que se investigue si a un dirigente se le acusa de peculado, triangulación de fondos, de enriquecimiento ilícito. Que se investigue si un senador, exgobernador y exsecretario de Gobernación tiene vínculos con una organización criminal allá en Tabasco. Que se esclarezca absolutamente todo. Ojalá y estos temas pudieran llevarse en la mayoría, porque en todo es imposible, de manera jurídica, no política. No quiero decir que no tengan un tema político, claro que lo tienen, pero hoy estamos hablando de un asunto jurídico, ¿no?
12: Fíjate que a mí me parece, Juan, que el principal problema que tenemos ahorita en México es la impunidad. Eso para mí lo engloba todo. ¿Qué es eso? Que cuando se comete un delito, en este caso, ya sea de corrupción o de vínculos con el crimen organizado, no pase nada. Y yo sí creo que en esa situación estamos hoy. No quiere decir que no existieran en el pasado, sin duda, hay señalamientos y demás. Pero hoy, ante particularmente los señalamientos bien graves, para mí todos los delitos son graves, pero el tema que me tiene más preocupado, cuando menos déjame decirlo así, son los vínculos o la acusación de vínculos con el crimen organizado. Yo sí creo, Juan, que lo que necesitamos es que México resuelva. Y el problema es que hoy creo que es creíble la acusación que está puesta en la mesa, en el caso de este caso de Sinaloa. Creo que hay otros casos, pero déjame quedarme en Sinaloa. ¿Por qué lo digo? Porque están testimonios desde la elección del 2021 que creo que debieron de haber sido investigados en su momento. Uh-huh. Marcadamente una diputada, ¿no? que valientemente dice, a mí me secuestraron, ¿no? Y creo que eso solo ameritaba el hecho de quitar al gobernador y llevarlo a la justicia.
1: Bueno, pues ya tiene licencia y ya se está investigando y sí, ya fue no citado a declararlo. Vamos a ver cómo avanza, ¿no?
12: Fue citado una entrevista que no es lo mismo a comparecer y fue citado como testigo. A mí no me parece que deba ser citado como testigo. Yo estoy esperando que abran la investigación en México uh-huh. y que lo investiguen como imputado.
1: Yo
12: como
1: diría una que le demos que oportunidad a las diligencias de ver a dónde nos llevan.
12: Sí, pero sí creo que no es testigo, es acusado. Uh-huh. O sea, él está señalado por el gobierno de Estados Unidos. De hecho, creo que ya tienen orden de aprehensión y ficha roja allá, ¿no?
1: Allá.
12: Con sus leyes, aquí tenemos otras. Entonces yo sí volteo y digo, oye, pasó esto en el 21, es una realidad, no es un cuento chino. O sea, sucedió uh-huh. muchísimos testimonios de gente que fueron atacadas por el crimen organizado. Matan a un diputado federal electo. La fiscalía local, Juan, cambia el carro de lugar y hace toda una manipulación.
1: Sí, eso se tiene que investigar. Y aquí
12: eso
1: lo hablamos,
12: solo,
1: ¿no?
12: Eso solo.
1: Con el homicidio
12: para mí
1: del rector de la Universidad
12: es que es increíble.
1: Autónoma de Sinaloa.
12: Y el presentar
1: y estoy
12: la autoridad.
1: De acuerdo.
12: Y luego voy nomás. Y luego todo lo que se ha venido señalando después. Yo hoy cuando escucho, por ejemplo, este empate de temas de Chihuahua y Sinaloa, mi respuesta es perfecto. A ver, si hubo una falta, ya sea administrativa o penal en el otro caso, adelante. Pero yo no creo que sea empatar temas. Tienen carriles distintos.
1: Un tema es un asunto y otro tema es otro asunto.
12: Y adelante, que investiguen lo que quieran.
1: Que no hay que confundir en ningún caso, ¿eh? Cuando es persecución del delito a cuando es persecución política. Y cuando un político comete un ilícito,
12: sí,
1: pues no es un atenuante, es un agravante.
12: No, sin duda, nada más. Sin duda. Yo simplemente en términos de bien y mal, porque puedes tener faltas administrativas o demás, pero en términos de bien y mal, yo quiero que los gobiernos en México combatan al crimen. Uh-huh. Eso no quiere decir que se puedan brincar las trancas y reglas, pero creo que están del lado correcto. En el caso de Chihuahua es combatir el crimen. Oye, hay una acusación de que hubo una colaboración indebida con Estados Unidos. Yo creo lo siguiente. Yo creo que es sano que colaboren con Estados Unidos, pero sí tiene que haber un orden en el país. Y el orden, la ley dice, que es en coordinación con la federación. No, muy bien, que se aclare eso. Creo que la gobernadora ha dicho, voy a aclararlo.
1: Que se esclarezca todo, ¿no?
12: Pero sí quiero decir, Juan, y no se trata de que sea de Moreno, del PAN.
1: A ver.
12: Que yo sí creo que está como en otra galaxia la acusación de que se puso de acuerdo el gobernador y 10 funcionarios.
1: Son
12: con
1: dos asuntos
12: el narco,
1: distintos que
12: ¿no?
1: suceden al mismo
12: y
1: tiempo.
12: Y creo que es muy punto. Grave que se hayan entregado el secretario de Finanzas y el secretario de Seguridad Pública de Sinaloa, porque pues no se entrega a alguien que no tenga responsabilidad, ¿no? Y creo que han cerrado la pinza. ¿Qué quisiera ver yo aquí en México? Una investigación abierta, directa, para todos los casos, pero marcadamente sí. Para las ligas del crimen organizado y que se lleven a la justicia.
1: Sin importar el partido.
12: Hoy no lo veo. Eso es mi opinión, Juan. Sé que podamos diferir. No lo veo y por eso yo y creo que muchos mexicanos decimos pues que paguen donde sea, pero que paguen porque queremos que acabe los vínculos con el crimen. Eso creo yo, sí. Juan, y la verdad es que no me puede importar menos de qué partido sea.
1: Ahí está. Pues, Damián, hablamos la próxima semana, claro, de la agenda legislativa.
12: Por favor,
1: de las iniciativas.
12: Temas, reforma judicial, los, sí, cambios electorales y demás. Yo creo, así que es importante.
1: Así tener. Es, buscar evitar que haya candidaturas ligadas con el crimen organizado, robustecer esa iniciativa, se requiere de diálogo.
12: Yo sí creo, estoy de acuerdo, sí, en el objetivo. Creo que está mal planteada, pero ojalá y nos pongamos de acuerdo para mejorar.
1: Eso esperamos todos, me parece. Damián Cepeda, muchas gracias. Nos escuchamos la próxima semana.
12: Gracias, Juan.
1: Y bueno, vamos con más información. Fíjese usted que estamos ya a 17 días del Mundial 2026. Será por tercera vez la capital del país, la Ciudad de México, sede de un partido inaugural. Por segunda ocasión se jugará entre las selecciones de México y de Sudáfrica. ¿Recordará usted que en el Mundial de Sudáfrica fue el mismo partido? Nada más que pues era primero Sudáfrica que México, ahora es México-Sudáfrica. Y bueno, ya está lista la Ciudad de México, ya está listo el metro. ¿Cómo van los trabajos que se están llevando a cabo en distintas estaciones? Las obras de modernización en la línea 2 de la Ciudad de México han generado algunas afectaciones. Incluso el otro día el director del metro, Adrián Rubalcaba, salió en sus redes sociales y dijo: sí, yo me hago responsable y aguántenme tantito, va a quedar bien. ¿Cómo va? ¿Ya está quedando bien? ¿Ya pronto? Adrián Rubalcaba, director del metro, te saludo con mucho gusto. ¿Cómo estás?
13: Gracias, Juan, por permitirme estar aquí en tu programa y poder comentar con los usuarios del metro y con toda la capital. Ellos están haciendo en las diferentes estaciones de la línea 2, de la línea 7 y de la línea 3. Pues mira, Juan, como tú sabes, es un reto complejo, un reto difícil, porque son 2 meses de ejecución de obra que molestan sin duda a los usuarios, pero también en el entendido de que es una obra de una magnitud muy grande. Ningún jefe de gobierno se había aventado el paquete de ejecutar una obra de esta magnitud y más en un tiempo récord y sobre todo sin suspender el servicio. Entonces vamos avanzando a pasos agigantados. Las estaciones empiezan a tornar ya con una estructura importante. La obra se ve ya muy avanzada en algunas de ellas, prácticamente en algunas concluidas, como lo es Auditorio, que ya la jefa de gobierno visitó, Tasqueña, que también muestra un avance importante, Universidad, Bellas Artes y todas las que corren por la calzada de Tlalpan, que bueno, vamos ahí avanzando y que tenemos que estar listos para el Mundial. Y bueno, pues evidentemente lo que es común es que los servidores públicos, cuando hay reclamos, cuando hay quejas, hay señalamientos, pues tendemos a escondernos. Y pues ahora me tocó, Juan, dar la cara, manifestar mi postura ante las demandas ciudadanas y bueno, pedirles a los usuarios que entiendo sus molestias, pero que van a quedar muy bien las estaciones.
1: 19 estaciones, me parece, antes del Mundial tienen que quedar funcionales en óptimas condiciones. Y bueno, pues vamos a estar pendientes de los trabajos. Adrián Rubalcaba, director del Metro, me reportan que hay alguna afectación en la movilidad de la línea 2 en la estación México-Tenochtitlan, en el Zócalo, ¿es correcto?
13: Sí, fíjate que tenemos una manifestación, esto provoca que en la estación estemos en este momento cerrados. Estamos tratando, como siempre se da con las manifestaciones, de evitar ahí algún conato de afectación al interior de la estación. Siempre se cierra esta estación cuando se dan estos incidentes, pero fíjate que eso también nos está ayudando para poder avanzar el día de hoy de manera importante en esta estación. Transmitirte que no solamente estamos modernizando estaciones, Juan, uh-huh, también estamos invirtiendo una gran cantidad de recursos, más de 1,000,000,000 de pesos en mantenimiento, en modernización de los trenes, y que también eso, aunque los usuarios no lo ven, lo trabajamos en 4 horas cada día durante las madrugadas y estamos esperando que no solamente se noten bonitas las estaciones, sino que el servicio de línea 2 mejore bastante.
1: Fíjate, Adrián, un reportero me decía el otro día que en zonas en las que usted andas reporteando, andas en la noche, hasta quién sabe qué horas, por ahí de las 9 de la noche más o menos, me dice que en zonas que no son muy seguras o que él no siente que son muy seguras, se mete al metro y se siente más seguro. Y uno se queda pensando, ¿el metro más seguro? Y por eso yo te pregunto a ti, sí, Adrián Rubalcaba, ¿cuál es la incidencia delictiva en el metro? ¿Cómo van los números de atención a la seguridad en el sistema de movilidad? Es la columna vertebral de la Ciudad de México.
13: Mira, Juan, como tú bien lo dices, el metro no solamente es la movilidad, sí, que sin duda es muy importante y es lo principal, también es seguridad. Y en el metro hemos enfocado un esquema de incremento de elementos de seguridad ciudadana que nos han permitido bajar la incidencia delictiva en un 40% del año pasado para acá. Y esto representa 2.4 delitos diarios en el metro. Y la gente podría decir 2.4 delitos es un montón, pero movemos 5 millones de personas. Cuando hacemos ese cálculo de 5 millones de personas y 2.4 delitos, el margen es pequeñito, los delitos son delitos simples, por lo general son carteristas, el que roba la credencial del elector, el que roba el celular, en los tumultos que se hacen, pues se da este tipo de delitos, pero hemos incrementado y además ahora estamos iniciando este nuevo operativo, el operativo que salió de la mano con la Secretaría de Seguridad Ciudadana, el secretario, por instrucciones de la jefa de gobierno, en donde pues vamos a meter policía encubierta dentro de los vagones, y entonces lo que va de este año, se acabaron los pinchazos y redujimos de manera importante el número de incidencia delictiva dentro del metro. Así es que sí, sí es más seguro, sí es de que tenemos que hablar de lugares seguros de la ciudad, el metro es uno de los más seguros.
1: Pues ahí está Adrián Rubalcaba, 17 días para el Mundial, van a estar listas las estaciones, sí, los trabajos que se están llevando a cabo. Yo te agradezco mucho que nos hayas acompañado, te voy a estar molestando en los próximos días, si me lo permites.
13: Siempre, Juan, estamos a la orden tuya y de tu auditorio. Muchísimas gracias.
1: Gracias, Adrián Rubalcaba, director general del Metro en la Ciudad de México. Ahí tiene usted 19 estaciones, van a quedar funcionales y en óptimas condiciones antes del Mundial, es decir, antes de 17 días. Con esto nos vamos a una pausa. No se vaya, volvemos con más aquí en Fórmula Noticias.
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1: Son las 7 de la tarde, soy Juan Becerra Acosta, estamos en Fórmula Noticias y le voy a dar a conocer los sucesos más importantes, más destacados del país y del mundo ocurridos hoy, lunes 25 de mayo. Continuamos con este espacio informativo, nos sumamos a la señal de Telefórmula, ampliamos nuestra cobertura y estas son las noticias. Citatorios a gobernadores son procedimientos, no imputaciones. La Fiscalía General de la República no imputa ningún delito a la gobernadora de Chihuahua, Maru Campos, ni al gobernador con licencia de Sinaloa, Rubén Rocha Moya. Los entrevistará sobre los casos en los que están involucrados, aclaró hoy la presidenta Sheinbaum.
10: No quiere decir que haya un... que esté imputada de algún tema, sino sencillamente por lo que informó la Fiscalía, fue llamada a una entrevista. Y también, entre otros muchos casos, está el caso de Sinaloa. Pues también abrió una investigación y está llamando también a entrevistas.
1: Hacer territorio. Andrés Manuel López Beltrán renuncia a su cargo como secretario de Organización de Morena. Busca una candidatura a Diputación Federal por Tabasco. No me ayudes, compadre. El senador Adán Augusto López dijo que acudirá a los eventos de Andrés Manuel López Beltrán, que lo acompañará en la campaña si se lo pide.
25: Yo le deseo todo el éxito. Hace muchos años yo le dije que debiera de participar.
26: ¿Y si le ve que gane, senador?
25: Caminando va a ganar.
26: Pero si lo va a acompañar si se lo pide.
25: Y aunque no me lo pidiera, iría yo a sus eventos, claro que sí.
1: Que regrese Alito, pero lo que se robó. Sobre la carpeta de investigación que abrió la Fiscalía contra el dirigente nacional del PRI, la presidenta Sheinbaum aseguró que en casos de corrupción lo más importante es que se devuelva al pueblo lo robado.
10: Mejor que regrese lo robado. No es tanto de si se detiene a una persona. Cuando se demuestra, tiene que demostrarse evidentemente un acto de corrupción, pues es mejor que se regrese lo que se robaron, desde mi punto de vista. No necesariamente tiene que ser desaforado y llevado a juicio.
1: Y Alito responde, dice sentirse perseguido y acosado, pero que no se va a callar. Integrantes de la CENTE colapsan el centro de la capital. Marcharon desde el Ángel de la Independencia, pero al no poder llegar hasta el Zócalo, instalaron su plantón sobre 5 de mayo. En tanto, Gobernación y la SEP reiteran su llamado y disposición permanente al diálogo con la CENTE. Muy buenas noticias, la inversión extranjera directa presentó en el primer trimestre del año un nuevo récord histórico, acumula más de 23 mil millones de dólares. Así lo informó Marcelo Ebrard.
27: ¿En qué entidades federativas registramos mayor inversión extranjera? Son 15 entidades federativas de las 32 que tenemos en la República Mexicana. Esto es muy relevante, es una buena señal para nuestra economía, es una muy buena señal desde mi punto de vista.
1: Y los Pumas la Cruz Azulean, el Cruz Azul levanta su décima copa de la Liga MX. Los detalles se los voy a tener más adelante. Antes, Ulises Soriano, llueve y llueve fuerte en la Ciudad de México. Se registran encharcamientos ya.
28: Va.
0: Juan, muy buenas tardes, qué gusto saludarte. Pues como bien lo comentas, la Ciudad de México ya está pues prácticamente recibiendo a Tlaloc en estos momentos en la Alcaldía Cuauhtémoc. Sobre todo en el centro de la Ciudad de México comienza esta lluvia. Las imágenes de Luis Ramos y Julio Reyes, tú puedes ver que pues las personas ya han comenzado, primero que nada, los automovilistas a utilizar los limpia parabrisas. También una fuerte granizada en el pueblo de Santiago Tepelcapan. En Xochimilco se llevó a cabo una fuerte granizada en las calles de Cuauhtémoc y Aquiles Cerdán, donde hubo también fuertes corrientes de agua con acumulación de granizo que afectaron la circulación. También en Miguel Hidalgo, Álvaro Obregón, Benito Juárez, Cuajimalpa e Iztapalapa, además de Tláhuac, pues ya resienten esta lluvia. Mientras que en el Estado de México la lluvia también ya es perceptible en municipios como Nicolás Romero, Isidro Favela, Jilotzingo, Naucalpan de Juárez y Huixquilucan, además de Atizapán de Zaragoza. Mientras tanto, Juan, pues en esta zona de la Ciudad de México la lluvia comienza y pues parece ser que no dará tregua durante los próximos minutos. Mientras tanto, es la información que te tengo a bordo de la motocicleta de Grupo Fórmula.
1: Pendientes, préstales un paraguas a los de la CENTE allá en 5 de mayo, se está bajando. Con esto nos vamos a una pausa, no se vaya, volvemos.
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29: Cuida lo que comes.
30: La hoja santa es una hierba que se utiliza con fines gastronómicos y médicos. Su forma de corazón es perfumada con un fuerte aroma, pero de sabor dulce. Forma parte de la familia de las pimientas. En la cocina se usa para preparar carnes, salsas, caldos y quesos. Por su aroma, se usa también para aromatizar tamales y chiles rellenos, entre otros platillos. En la medicina contribuye a disminuir la fiebre e inflamación de los riñones. La infusión de hoja santa es usada para tratar problemas respiratorios como el asma.
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32: El veneno de la avispa de mar es tan potente que puede matar a un humano adulto en pocos minutos.
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1: Son las 7 de la tarde con 8 minutos. Gracias por continuar con nosotros aquí en Fórmula Noticias. Vamos con temas legislativos y las actividades en la Comisión Permanente del Congreso de la Unión. Estamos ya a un día de que inicie el periodo extraordinario donde se prevé discutir y aprobar las 4 reformas en el pleno el día 27 para luego turnarlas al Senado. Y bueno, Sara Pablo, voy contigo, ya todos listos para, pues mañana, ¿no? Mañana inicia ya allá en el Congreso de la Unión y hasta que terminen de discutir los temas que están ahí en la agenda, la comisión, el periodo extraordinario.
13: Así es, Juan, ¿cómo estás? Muy buenas tardes. Sí, ya el día de mañana inicia con sesión de Congreso General en la Cámara de Diputados este periodo extraordinario que tiene fecha de inicio, pero no fecha de término, y es que todo dependerá del tiempo que se lleven en 4 iniciativas que serán discutidas en este periodo. 2 de la presidenta Claudia Sheinbaum, una iniciativa que aplaza la elección judicial del 2027 al 2028 y diversas modificaciones en la materia. También esta iniciativa que tiene que ver con la Ley de Instituciones y Procedimientos Electorales en materia de integridad en candidaturas, con la creación de una comisión de verificación de integridad, y 2 más que presentó el diputado coordinador de Morena, Ricardo Monreal, una reforma al 41 constitucional para introducir la nueva causal de nulidad, en este caso por intervención extranjera, y su ley reglamentaria a la Ley General del Sistema de Medios de Impugnación. Decirte que el día de mañana ya estarán también las comisiones de la Cámara de Diputados en posibilidad de dictaminar las iniciativas correspondientes para que el miércoles la intención es llevarlas al pleno de la Cámara de Diputados y que el mismo miércoles quizá ya empiecen a llegar al Senado para que comisiones del Senado trabajen, y el periodo extraordinario en el Senado está citado para el próximo jueves ya por la tarde, pues una vez que haya, digamos, materia de la Cámara de Diputados. Soy el diputado de Morena, Arturo Ávila, se refirió justamente a estas iniciativas y la importancia de la comisión que propuso la presidenta Sheinbaum para revisar la integridad de los candidatos. Esto fue lo que señaló.
14: Tiene que ver con la comisión que además verificará la integridad de las y los candidatos. También ustedes ya la conocen, una comisión integrada por 5 consejeras y consejeros electos en el pleno del Instituto Nacional Electoral, que tiene facultades para consultar a la UIF, a la Comisión Nacional Bancaria de Valores, a la Fiscalía General de la República y al Centro Nacional de Inteligencia sobre la posibilidad de que existan riesgos razonables en los aspirantes a candidatos a cualquier cargo de elección popular. Riesgos razonables que van a permitir determinar para un partido político en pleno ejercicio de su autonomía, sí, un candidato tiene un riesgo incluso antes de tener un proceso judicial.
13: Y bueno, pues están citados ya los legisladores para el día de mañana y la próxima permanente será el lunes. Decirte ya en otro tema, Juan, que Andrés Manuel López Beltrán anunció su separación de la Secretaría de Organización del Comité Ejecutivo Nacional de Morena y de su responsabilidad dentro de la Comisión Nacional de Elecciones para competir por una diputación federal de mayoría relativa en Tabasco. Fue una carta a la dirigencia nacional y a la militancia donde dio a conocer que participará cuando los tiempos lo permitan por el 6º Distrito Electoral Federal de Tabasco, que comprende los municipios de Centro, Jalapa, Tacotalpa y Teapa. Y bueno, pues él, entre los logros que enumera, es la afiliación de 10 millones de personas al partido.
1: Entonces, Sara Pablo, renuncia Andrés Manuel López Beltrán a su encargo como secretario de organización del partido Morena, el partido que junto con otras personas fundó su padre, Andrés Manuel López Obrador. Dice que se irá a buscar una candidatura a ser diputado federal por el estado de Tabasco. Ya tiene, si quisiera, colaboradores, ¿no? Porque Adán Augusto López, el senador de la República, también por el estado de Tabasco, él dijo que aunque no se lo pidan, él va a ir a sus actos de campaña, ¿no, Sara?
13: Así es, primero dijo que bueno, pues si le pide que le ayude en la campaña, por supuesto lo hará, y dijo, pero si no me lo pide, de todos modos voy a estar ahí, y dijo que bueno, pues caminando va a ganar Andrés Manuel López Beltrán.
1: Vamos a escuchar
13: la diputación.
1: Vamos a escuchar lo que dijo pues el paisano allá en Tabasco de Andrés Manuel López Beltrán, Adán Augusto López.
25: Yo le deseo todo el éxito. Hace muchos años yo le dije que debiera de participar.
4: ¿Y si le ve que gane, senador Alchirunti?
25: Caminando va a ganar.
4: Pero si lo va a acompañar si se lo pide.
25: Y aunque no me lo pidiera, iría yo a sus eventos, claro que sí.
1: No, pues no me ayudes, compadre. Decía, bueno, vamos a estar pendientes. Sara, pero mejor no, dice, no, gracias, no, no vaya a ser. Gracias, Sara, un abrazo fuerte y pendientes.
13: Hasta luego, Juan. Muy buenas noches.
1: Y con eso vamos con otro tema. Buenas noticias en materia económica en nuestro país, porque la inversión extranjera directa presenta una cifra histórica en el primer trimestre de este año, de 2026. Hay un incremento anual, además del 10.4%. Jenny Valencia, voy contigo con el reporte, lo que dijo el secretario de Economía, Marcelo Ebrard.
15: Así es, Juan, al acumular prácticamente 23,591 millones de dólares, el secretario de Economía, Marcelo Ebrard, pues resaltó que es una buena señal, pues demuestra que existe confianza por parte de los inversionistas extranjeros. Así lo dijo.
16: Durante el primer trimestre de 2026, la inversión extranjera directa presentó un nuevo récord histórico. Esto es muy relevante, es una buena señal para nuestra economía. Segunda conclusión, los inversionistas extranjeros reafirman su confianza en México.
15: Y es que destacó, Juan, que tan solo de nuevas inversiones de enero a marzo de este año se han reportado 1.705 millones de dólares. El secretario de Economía precisó que la inversión extranjera directa proviene en primer lugar de los Estados Unidos, le sigue España, Australia, Japón y Canadá, siendo los estados que han reportado una mayor inversión extranjera la Ciudad de México, el Estado de México, Nuevo León, Baja California y Jalisco, así lo dijo.
16: Afortunadamente tenemos también un incremento en nuevas inversiones que pasan en el primer trimestre del 25, ahora fueron 1.586 millones, ahora subió a 1.705 millones de dólares.
15: Y solo comentarte, Juan, que el funcionario detalló que los proyectos de inversión más relevantes están vinculados a la fabricación de automóviles, autopartes y proyectos de electromovilidad, así como la expansión de investigación científica y fabricación de dispositivos médicos. Es de información, Juan. Excelente noche.
1: Gracias, gracias, Jenny Valencia. Bueno, buenas noticias en materia económica para nuestro país, más inversión extranjera. Más adelante hablo sobre el acuerdo que México suscribió la semana pasada con la Unión Europea para diversificar nuestras exportaciones y llegar además a un mercado de 450 millones de personas. Antes, vamos al estado de Morelos. El exgobernador, fíjese usted, del PAN por Morelos, Sergio Estrada Cajigal, obtuvo su excarcelación, estuvo 2 años en el penal de Quintana Roo, pero continúa su proceso penal bajo medidas cautelares. Teresa Flores, el reporte, voy contigo.
17: Así es, Juan, muy buenas noches. Te saludo con muchísimo gusto desde el estado de Morelos, el exgobernador Sergio Estrada Cajigal, después de permanecer 2 años en prisión por violencia familiar, se dio a conocer que ya obtuvo prisión domiciliaria, tendrá algunas medidas, todavía pues hay que recordar que él incluso denunció que estaba siendo extorsionado, por lo que bueno, este proceso todavía continúa. De acuerdo a lo que han informado las autoridades, permanecerá en prisión domiciliaria en un inmueble en Cancún. Así se dio a conocer, y cabe señalar que bueno, cuando se registró este hecho, él estaba como candidato en los comicios del 2024, precisamente para una diputación. Así es que estaremos en torno a su situación jurídica del exgobernador del estado de Morelos, Sergio Estrada Cajigal, quien ya fue excarcelado y obtuvo prisión domiciliaria, Juan.
1: Pendientes, pendientes. Muchas gracias allá en Cuernavaca, Teresa Flores. Que tengan muy bonita semana.
17: Estamos pendientes. Excelente semana, Juan, también para ti.
1: Gracias. Y bueno, regresamos a la Ciudad de México. ¿Recuerda usted el caso de Juana Barraza Samperio, mejor conocida como la Mataviejitas o la Dama del Silencio? Salió ayer domingo el penal de Santa Marta a Catitla para recibir atención médica. Juan Antonio Jiménez, voy contigo. El reporte, la condición de salud de Juana Barraza, pero sobre todo su estatus, sigue detenida, regresará al penal en cuanto se mejore.
0: Así es, Juan, gracias. Muy buenas noches. Tras permanecer internada este fin de semana en el Hospital Belisario Domínguez para recibir atención médica, Juana Barraza Samperio, mejor conocida como la Mataviejitas, fue regresada al penal de Tepepan. Según los reportes médicos, Juana Barraza tuvo problemas de insuficiencia renal, por lo que fue llevada a un hospital del gobierno capitalino ubicado en la alcaldía de Iztapalapa para que fuera atendida y valorada. Cabe señalar que esta no es la primera vez que la Mataviejitas es trasladada a un hospital, ya que el 27 de agosto del 2023 abandonó el penal de Santa Marta Catitla tras una caída que terminó en rotura de fémur, por lo que fue intervenida quirúrgicamente en el Hospital General de Joco. Según los reportes, la Mataviejitas de 68 años compurga una pena de 759 años de prisión por el homicidio de 16 mujeres de la tercera edad, así como 20 robos. Barraza Samperio se encontraba en el penal femenil de Santa Marta, Catitla, pero fue llevada temporalmente al penal de Tepepan, sitio donde cuentan con una torre médica. Juan, el reporte.
1: Muchas gracias, Juan Antonio Jiménez. Pendientes, y bueno, allá en Tepepan cuentan con una torre médica. Fue trasladada Juana Barraza Samperio, y bueno, vamos a estar pendientes, sin duda alguna. No se vaya, nos vamos a una pausa. Regreso más adelante para hablar del acuerdo que suscribieron nuestro país, México, y la Unión Europea. Hablaré de este tema con Roberto Velasco, con el secretario de Relaciones Exteriores. No se vaya.
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24: Explorando la naturaleza.
26: La cueva de Melizani es una gruta situada en la isla griega de Cefalonia. Sus aguas turquesas son más que cristalinas. Luego del terremoto que sacudió la isla en 1953, quedó al descubierto este maravilloso lugar formado por dos zonas, una por donde el sol penetra reflejando en el agua. La otra es oscura con estalactitas llenas de musgo. El agua de la cueva mezcla agua dulce y agua de mar que se localiza a menos de un kilómetro de distancia.
24: Conoce más.
27: El ojo del calamar gigante es del tamaño de una pelota de baloncesto, permitiéndole ver en las profundidades más oscuras.
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1: Son las 7 de la tarde con 23 minutos. Muchas gracias por continuar con nosotros aquí en Fórmula Noticias. Vamos con temas de salud y de cómo se esparce viralmente una noticia con mayor velocidad y peligrosidad que una patología. Me refiero al brote de ébola en la República Democrática del Congo. Escuche usted, a pesar de lo que tal vez haya escuchado en el chat de las tías y de los tíos o en historias publicadas en redes sociales, el riesgo en México, en nuestro país, de contagiarse de ébola es muy bajo, es casi nulo. No existen casos confirmados, es un virus que no se transmite por el aire, sino por contacto directo con fluidos corporales. Aún así, el Instituto Mexicano del Seguro Social, bueno, ha fortalecido su red de vigilancia sanitaria y epidemiológica. Andrea Meraz, los detalles, tú los tienes, voy contigo.
6: Así es, Juan, muy buenas tardes. Pues la doctora Adriana Josefina Toriz, que es titular de la Coordinación de Vigilancia Epidemiológica del Instituto Mexicano del Seguro Social, indicó que para considerar casos sospechosos de este

0: justamente la funcionaria del IMSS, Adriana Toriz Aldaña.
1: Durante este periodo de fútbol, es importante que el instituto mantenga y refuerce las acciones ante la identificación de cualquier caso sospechoso, una notificación inmediata, aislamiento preventivo, protección del personal de salud con equipo de protección personal, el estudio y el seguimiento de los contactos, así como una coordinación para el diagnóstico confirmatorio.
0: Y bueno, no solamente se trata de ébola, Juan, sino también pues viene el periodo mundialista y también el IMSS va a reforzar todas sus medidas, tanto sanitarias como epidemiológicas, justo para esta temporada. Ya se capacitaron a 1.300 personas en materia de salud, más de 20 unidades médicas las que están siendo parte de este operativo, y también así lo explicaron las autoridades del IMSS.
2: El IMSS no está esperando a que ocurra una contingencia para reaccionar. Estamos fortaleciendo desde ahora nuestras capacidades para poder anticiparnos a riesgos. Estamos alistando todos nuestros recursos, homologando procedimientos y de esta forma poder asegurar una respuesta oportuna, segura y sobre todo coordinada en todo el sistema, en todo el país.
0: Esto es parte de las medidas que ha tomado el gobierno mexicano. Ya también la Secretaría de Salud ha hecho un protocolo distinto, sí, sobre todo ante los 36 riesgos que tiene pues ya visualizados en esta temporada.
3: Bueno. Importante saberlo y bueno, todos tranquilos. Y con respecto al ébola, pues nula la posibilidad de contagiarnos en nuestro país. Y tú, una pastillita de propóleo, Andrea Meraz, que ya te pegó en la tos, hablando de cercos sanitarios. Abrazo, compañero, un té de jengibre con limón.
0: Disculpen, sí, en la época de calor y lluvia ya nos pega todo.
3: Ponle tequila. Gracias, Andrea, abrazo fuerte.
0: Un abrazo, hasta luego.
3: Y bueno, tómalo en cuenta porque se acerca cada vez más la fecha, el límite para poder registrar nuestra línea de teléfono celular con un nombre, con una identificación. De no hacerlo, escuche usted, pues va a dejar de funcionar su línea telefónica. Laura Cardoso, voy contigo y el reporte, compañera.
4: ¿Cómo estás, Juan? Buenas tardes, noches ya. Es la Comisión Reguladora de Telecomunicaciones la que busca poner fin a las líneas celulares anónimas en México. A partir del 1 de julio, ya todos los números de prepago que no estén vinculados a un titular serán suspendidos temporalmente y solo podrán hacer llamadas a números de emergencia, así que los tienen que registrar ante las telefónicas. Esta medida, como te comentaba, busca frenar delitos como la extorsión telefónica, que en México supera los 5.7 millones de casos al año. Actualmente, Juan, hay poco más de 144 millones de líneas celulares en el país. A la fecha se han registrado 50 millones, todavía falta un buen porcentaje. El objetivo ahora es identificar las líneas de prepago que durante años pudieron comprarse sin dejar rastro hasta en tiendas de conveniencia. Vamos a escuchar a Lourdes Santaolalla, ella es directora general de supervisión del cumplimiento de la Comisión Reguladora de Telecomunicaciones, es como la policía de la CRT. Vamos a escuchar lo que nos dice sobre este tema.
5: Hay un porcentaje muy importante de delitos que se hacen a través de telefonía, llamadas que te hacen. Todos hemos recibido alguna llamada que no sabemos desde quién viene. Entonces, esta es una medida que está implementando el gobierno para coadyuvar con tratar de terminar la extorsión y otros delitos. Este es un registro que busca asociar la línea telefónica a un titular para tener trazabilidad, saber quiénes son los dueños de la línea y busca combatir delitos como la extorsión.
4: Juan, ella dice que hay que tener claro que el gobierno no va a tener acceso directo a los datos personales y toda la información será resguardada únicamente por las compañías telefónicas bajo la Ley de Protección de Datos. La regulación aplica para todas las compañías telefónicas y forma parte de esta estrategia nacional contra la extorsión ante el aumento de fraudes y llamadas delictivas que generan pérdidas superiores a 21 mil millones de pesos al año, Juan. Pues ahí está la información.
3: Ahí está Laura Cardoso. Yo ya registré mi línea. No me pidió CURP biométrica para que usted también en el chat de las tías y de los tíos no lo agarren desprevenido. No es un requisito, es una posibilidad, si usted así lo desea. Con la credencial del Instituto Nacional Electoral se puede registrar la línea telefónica. Un servidor así lo hizo.

0: Gracias, Laura, por tu reporte. Pendientes, ¿eh?
1: Por supuesto, Juan, abrazo y al rato hablamos del clima.
0: Al rato.
1: Va a seguir lloviendo.
0: Al rato hablamos del clima. Gracias, Laura Cardoso. Y con esto nos vamos al clima futbolero. Ganó el Cruz Azul su 10ª Copa de Liga MX. Los Pumas la cruzazulearon y no fueron los únicos que la cruzazulearon. También algunos motociclistas, Ulises Soriano, remitieron al corralón a varios de ellos.
2: Efectivamente, Juan, pues fue un operativo muy complejo el que se llevó a cabo el día de ayer por la final entre Pumas contra Cruz Azul y dejó a 40 personas detenidas en el Estadio Olímpico Universitario y 31 vehículos y motocicletas enviadas al corralón durante los festejos en el Ángel de la Independencia. De acuerdo con la Secretaría de Seguridad Ciudadana, durante el dispositivo Estadio Seguro fueron detenidas 38 personas por reventa de boletos en inmediaciones del estadio. Entre los detenidos habían 25 hombres y 13 mujeres, además de que 14 eran menores de edad y 18 contaban con antecedentes por la misma falta cívica. También fue detenido un menor que trasladaba pirotecnia y material inflamable en una motocicleta, así como un ciudadano colombiano señalado por el presunto robo de un teléfono celular a un aficionado. Y durante el partido, 9 personas fueron atendidas por malestares físicos, lesiones o caídas. Y tras el triunfo del Cruz Azul, Juan, aficionados se concentraron en el Ángel de la Independencia, donde la Secretaría de Seguridad desplegó 226 agentes de tránsito apoyados con unidades y motopatrullas, además 6 grúas. En ese punto, los policías aplicaron 53 infracciones, trasladaron 31 vehículos y motocicletas a un depósito vehicular y tomaron 6 garantías. Y pues déjame decirte, Juan, que estos dispositivos se mantuvieron hasta el desfogue total de los asistentes y el retiro de los aficionados que celebraron la victoria de Cruz Azul el día de ayer, Juan.
0: Pues ahí está Ulises Soriano, muchísimas gracias por tu reporte. Tú estuviste desde tempranito en inmediaciones del estadio de Ciudad Universitaria. Iré más adelante con el reporte del partido y la crónica de esta final del fútbol mexicano con nuestro compañero Ulises Ángel Ricalde. Pero antes, ¿tú cómo sentiste el comportamiento de la gran mayoría de los asistentes? Yo sé que ahí hubo unos conatos de bronca. No falta el ardido, ¿no? Que porque perdió, pues se la quiere hacer de a todos a su rival, o no falta el gallito que se siente más gallito aún porque su equipo ganó. Sí. Ulises.
2: Efectivamente, Juan, pues hubo la afición, se comportó a la altura de esta gran final, pero eso sí, nunca faltan las personas que quieren hacer el mal, o pues como bien lo dices, están ardidos porque perdió el poderosísimo Pumas, pero aún así, la afición se queda muy contenta, eso sí, lo pudimos ver después de este partido bien, bien bueno que se puso.
0: Bien bueno, bueno, ahí está Ulises Soriano, tu abuelito te contó que los Pumas habían ganado un campeonato y te quedaste con ganas de vivir una experiencia.
2: Y me seguirá contando, Juan.
0: A ver, te seguirá contando. Gracias, Ulises Soriano. Con esto rápidamente, Lisbeth Hernández informa a la Secretaría de Educación Pública que entregó una primera respuesta a alumnos del Instituto Politécnico Nacional que tienen ahí algunas peticiones, plantea mesa de trabajo en atención a sus demandas.
3: Así es, Juan, buenas tardes. Efectivamente, la Secretaría de Educación Pública emitió un comunicado en el que informó que ayer domingo se entregó una primera respuesta, un primer acercamiento a los alumnos del Instituto Politécnico Nacional y planteó una mesa de trabajo en atención a sus demandas. Sin embargo, pues los estudiantes han reiterado en al menos un par de ocasiones que pues no están conformes con estas mesas de diálogo porque de acuerdo a lo que ellos mismos señalan, no les han dado resultado. De acuerdo a la Secretaría de Educación Pública, pues reconoce que sus demandas relacionadas con el mantenimiento y equipamiento, así como la infraestructura de los planteles académicos y pues también el mejoramiento del estudio. Así que bueno, pues esta es la postura de la Secretaría de Educación Pública en torno al conflicto con los estudiantes del Instituto Politécnico Nacional y la toma del Canal 11.
0: Muchas gracias, Lisbeth Hernández. Pendientes, nos damos una pausa, volvemos.
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5: En este mundial, más que en cualquier otra edición, hemos visto marcas y marcas tratando de darle la vuelta al patrocinio oficial de la FIFA, lanzando campañas que hacen una clara referencia al torneo, simplemente sin usar sus nombres protegidos, por supuesto. Y es que aquí lo interesante es que estas marcas parece que prefieren pagar las multas a las que pueden ser acreedores que pagar el patrocinio oficial de la FIFA, que va entre los 65 y 500 millones de dólares, lo cual obliga a la FIFA a repensar su oferta de valor en términos de patrocinios para alejarse del uso exclusivo de las marcas registradas y dotar a los patrocinadores oficiales de otros beneficios que no pueden conseguir en otro lado. Y ojo, no estoy diciendo o aplaudiendo que esté bien darle la vuelta a las reglas, porque eso nunca va a ser un buen ejemplo. Lo que estoy diciendo es que la FIFA se tiene que poner a chambear para fortalecer su modelo de patrocinios.
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6: Cuando Will se olvida el protocolo. Cuando se trata de fútbol, el príncipe William de Gales se olvida de las formas y el protocolo que es parte de su vida y como heredero a la corona británica. Lo mejor, nos encanta verlo en su modo fan. Mejor no hubiera podido ser para él un acérrimo seguidor de su Aston Villa que presenciar el triunfo de su equipo en la Europa League. Ahí vimos al Wills como uno más, gritando, sufriendo, abrazando a sus amigos desde la tribuna. Grabó con su celular el momento histórico. 44 años han pasado para levantar la Copa de Fútbol. El príncipe celebró cantando el Sweet Caroline, bailó, aplaudió y ya encarrerado se fue con algunos jugadores a un bar a seguir la celebración. Uno de los cargos que más disfruta William es como presidente de la Asociación de Fútbol de Inglaterra. 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
11: Rusia anunció una campaña de ataques contra los centros de mando y las empresas de la industria militar en Kiev, en respuesta al reciente ataque contra una residencia estudiantil en la región ocupada de Lugansk, e instó a los ciudadanos extranjeros y al personal diplomático a que abandonen cuanto antes la capital ucraniana. El presidente de Estados Unidos, Donald Trump, insistió en que sus aliados del Golfo Pérsico, especialmente Arabia Saudí y Qatar, deben adherirse a los acuerdos y normalizar las relaciones con Israel una vez se llegue a un acuerdo para poner fin a la guerra de Irán. 7 personas murieron y 4 resultaron heridas en 3 tiroteos registrados en Puerto Rico, donde este año ha aumentado el número de muertes violentas respecto al 2025. Informó Cintia Dávalos. 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
0: Son las 7 de la tarde con 38 minutos. Gracias por continuar con nosotros aquí en Fórmula Noticias. Vamos con temas del Mundial. Fíjese usted que Félix Aguirre, host city manager para el Mundial 2026, usted había escuchado hablar de este encargo. Fíjese que hasta el día de hoy su servidor, pues tampoco, expresó una carta que publicó en redes sociales que estaba preocupado, se la dirige a la Procuraduría Federal del Consumidor en nuestro país, por los productos derivados de la piratería que existir con motivo de esta Copa del Mundo FIFA 2026 y también en el caso de transmisiones de plataformas ilegales de los partidos del Mundial, lo cual pues señaló que pone riesgo de fraude o robo de datos a quien los contraten. A ver, el Procurador Federal del Consumidor de nuestro país, Iván Escalante, explicó que, bueno, él ha tenido y que sigue teniendo comunicación con los organizadores del Mundial, que su equipo jurídico pues ya ha revisado las atribuciones legales que se pueden ejercer para participar en la protección de derechos de transmisión, y la presidenta de México, la doctora Claudia Sheinbaum, bueno, de entrada expuso que ella ya se ha reunido al menos en 4 ocasiones de manera oficial con los directivos de la FIFA y que nunca se había planteado esa figura que le digo host city manager. Vamos a escuchar lo que dijo la presidenta Sheinbaum.
13: He atendido 4 reuniones con la jefa de gobierno, donde viene
10: el directivo de la FIFA, los directivos internacionales de la FIFA, el representante de la FIFA en México, está el Estadio Azteca presente y está el equipo de la jefa de gobierno para ver los temas de movilidad y está el equipo del gobierno de México. Nunca se planteó en esas reuniones este tema, nunca se ha planteado. Entonces, no está bien que sea a través de las redes sociales cuando hay mesas de trabajo, ¿no?
0: Bueno, esto señaló la presidenta de México, la doctora Claudia Sheinbaum. Vamos a ver qué dijo el procurador federal del consumidor, Inés Escalante.
13: Que ellos quieren que nosotros hagamos participación o que tengamos alguna participación en proteger los derechos de transmisión que son de Televisa para evitar que estas plataformas los puedan utilizar. Entonces, vamos, ya estamos revisando, le pedí al equipo jurídico que revise todas las atribuciones que tiene la institución. Aquí el asunto sí es atender su petición y vamos ahí revisando cómo vamos a atenderlos. No.
0: Bueno, agradezco a Santiago Nieto, director general del Instituto Mexicano de la Propiedad Industrial, que nos acompañe. Santiago, qué gusto saludarte. ¿Cómo te va?
14: Juan, un saludo a ti, Juan. Un saludo a todo el auditorio.
0: Oye, pues importante nada más conocer las estrategias, los operativos que implementa el INPI justo para combatir la piratería. Pues sí, de cara al Mundial 2026, pero en general, porque no solo es para el Mundial, ¿no? También para que esta persona, host city manager, pues sepa que hay trabajos, ¿no? O sea, que no estamos, digamos, que en territorio en donde no se hace nada, Santiago.
14: Sí, la verdad, bueno, sorprende un poco el oficio y el comunicado, pero a ver, diría lo siguiente. Ha habido un trabajo coordinado con la FIFA desde hace más de un año en torno a más de 500 solicitudes de marca que ellos hicieron. Ya se les han otorgado pues, 400 marcas para que van desde las mascotas hasta se le entregó el reconocimiento a la FIFA de marca famosa, al propio trofeo de la Copa Mundial de Fútbol como una marca famosa, que el 99.8% de las personas entrevistadas dijeron que sí tenían conocimiento de él. Y a partir de ahí, con esos registros, se puede hacer un procedimiento para poder combatir la piratería. Es decir, si no hay una marca registrada, que es donde surge la titularidad del derecho, no puede haber, digamos, un combate hacia la piratería. Lo importante, inclusive, pues la FIFA tiene marcas registradas en México desde las décadas de los 80s y en el Instituto Mexicano de la Propiedad Industrial desde 1993 que se estableció. Dicho esto, te diría como temas importantes recientes. Uno, la reforma a la Ley Federal de Protección a la Propiedad Industrial establece la figura del ambush marketing, el mercadeo de emboscada, lo prohíbe. Uh-huh. Y establece posibilidad de sancionarlo. Eso me parece relevante. 3 kilómetros alrededor de los estadios y de los fanfests no puede haber ni venta de mercancía pirata, pero ni siquiera de marcas no patrocinadoras del Mundial. Entonces, esto es un paso importante porque se trata de una regulación que pidió la FIFA, que forma parte de nuestro entramado legal y que será la primera vez que se ejecute, aunque tuvimos recientemente con el caso del concierto de BTS, ese grupo coreano, un ensayo.
0: Sí.
14: Segundo punto, pues hemos tenido el ataque piratería física. Los últimos 3 operativos de operación limpieza del INPI han estado relacionados con combatir la piratería de la FIFA, de uh-huh. Adidas, de marcas patrocinadoras. Fueron en Tepito 25 toneladas de mercancía pirata aseguradas y hubo 2 operativos adicionales, más de 105 mil productos apócrifos asegurados por parte del INPI y bueno, hemos estado en esa ruta de combatir la piratería física. Tercero, el tema de la piratería en línea. El INPI tiene competencia, ya lo declaró la Corte Constitucional, para poder bajar mercancía pirata de tanto en línea como de streaming, de piratería en línea, en el ámbito de transmisiones. Ya hay un acuerdo con las plataformas en el momento en que empiece a haber una transmisión streaming en las mismas líneas piratas que están planteando o sitios de internet, el INPI va a acudir. Entonces, estamos ya con un avance muy importante en todos los rubros y continuaremos así combatiendo la piratería.
0: Ahí está, pues es importante que lo conozcamos todos y sobre todo nosotros los ciudadanos de a pie podemos y debemos aportar muchísimo, porque el día que dejemos de consumir productos pirata, deja de haber mercado y entonces se dejan de vender. Ahí está esa doble moral que, por cierto, a los niños, a los pequeños de las casas, les hace un daño terrible porque les estamos dando mensajes contradictorios. ¡Ah! Era nada más los productos pirata, pero ahí le andan comprando la camiseta apócrifa al chamaco, que no va a entender, no va a poder digerir esa información. Lo más sencillo, como en la reventa de boletos de conciertos, no adquirirlos. ¿Por qué? Porque los principales beneficiados vamos a ser nosotros, los ciudadanos de a pie. Y Santiago Nieto, director general del Instituto Mexicano de la Propiedad Industrial del INPI, como siempre te agradezco mucho que nos hayas tomado la comunicación.
14: Gracias, vamos a dar un abrazo y gracias por el espacio.
0: Gracias, abrazo de regreso. Y bueno, pues ya luego vemos qué es eso de Host City Manager y si en su casa lo conocen. Pero bueno, el tema está ahí y se tiene que esclarecer, se tiene que aclarar. Y se lo adelantaba. Y desde la semana pasada le he venido hablando de la importancia del acuerdo que firman México y la Unión Europea. Es de primerísima importancia para que nuestro país amplíe su perspectiva de exportaciones. Es un acuerdo suscrito que tiene un compromiso con los principios de soberanía de los estados, con la integridad territorial y no intervención. Y va a recibir México una inversión inicial. Pues estamos hablando de una enorme cantidad de dinero por parte de Europa y son sectores productivos mexicanos quienes ganarán. Son sectores productivos europeos quienes también ganarán, y esto en el contexto de las políticas arancelarias económicas de Donald Trump. Mientras hay países que quieren construir muros, el nuestro tiende puentes con otros países que también quieren tender puentes. ¿Cómo se llega a este acuerdo? ¿Qué obstáculos pudiesen haberse presentado? Yo le agradezco mucho al secretario de Relaciones Exteriores de México, el canciller Roberto Velasco, que nos acompaña para hablar de este acuerdo hoy aquí en Fórmula Noticias. ¿Cómo estás, secretario? Gracias en verdad por tomarnos la comunicación.
15: ¿Qué tal, Juan? Muy buenas noches y al contrario, gracias por el espacio para conversar.
0: ¿Qué obstáculos, secretario de Relaciones Exteriores, tuvieron que sortearse en los últimos meses para esta firma del Acuerdo Global Modernizado entre México y la Unión Europea? No debe haber sido una tarea sencilla, aunque son más, mucho más las cosas que nos unen con la Unión Europea, con los países integrantes, que las que nos podrían separar, ¿no?
15: Sí, claro. Mira, fue un proceso que duró una década. En realidad, en esta administración de la presidenta Claudia Sheinbaum, que se logra destrabar y concluir todos los puntos de esta actualización, porque es una modernización de un acuerdo que tenemos desde el año 2000 vigente con la Unión Europea. Pero que tiene también un nivel de ambición muy importante, porque busca desgravar el 94% del comercio entre los países de la Unión Europea y México. Además, como sabes, también tiene un componente de diálogo político y de cooperación. Y creemos que manda un mensaje geopolítico muy importante de que se pueden lograr acuerdos. De que tenemos una relación muy cercana y muy madura entre la Unión Europea y México y además esta cumbre que no se realizaba desde hace 11 años y en la cual hay estos acuerdos, hay este anuncio de un fondo de 5,000 millones de euros para proyectos de inversión en México, pues manda una señal también de liderazgo internacional de la presidenta Claudia Sheinbaum, por supuesto, de nuestro país.
0: A ver, secretario Roberto Velasco, ¿abre las puertas de un mercado de 450 millones de consumidores que además tienen la característica de ser un alto pero altísimo poder adquisitivo? Y por otro lado, ¿consideras que disminuye una posible, incluso hasta subordinación comercial con nuestros vecinos del norte, que son nuestros primeros socios comerciales, los principales?
15: Mira, nosotros no vemos esto como una sustitución del tratado que tenemos con Estados Unidos y Canadá, que es importantísimo para los tres países, sino como un complemento que fortalece la región, por supuesto que también diversifica nuestro comercio, permite profundizar un proceso de integración productiva con la Unión Europea. Y que además también son países en su mayoría y en particular con la Unión Europea con los que en muchos temas compartimos visión, por ejemplo, en que el multilateralismo es un pilar de la estabilidad global, en que el comercio justo y basado en reglas es algo importante y positivo. Y pues esto nos permite también dar pasos hacia mantener un diálogo sobre estos y otros temas.
0: A ver, secretario, y finalmente agradeciéndote una vez más que nos hayas acompañado aquí esta tarde para hablarnos de la importancia de esta firma, de este acuerdo, de estos puentes que se tenden entre México y la Unión Europea, a los ciudadanos de a pie, a quienes nos van escuchando en el tráfico en estos momentos, tú como canciller de todas, de todos los mexicanos, ¿qué nos dices de por qué nos beneficia y cómo este acuerdo?
15: Mira, en primer lugar, porque es un acuerdo que va a incentivar que haya mayores inversiones en nuestro país. Y eso genera empleos, genera derrama económica y nos beneficia a todos. Segundo, porque abre nuevos sectores a la exportación, sobre todo lo que comentaba hoy la presidenta Claudia Sheinbaum en su conferencia de prensa, por ejemplo, en la agroindustria, y eso es también importante para nuestros exportadores, nuestros trabajadores. Y también, por supuesto, porque pues en un momento de gran complejidad global manda un mensaje de confianza en nuestro país. Y eso yo creo que pues también es algo que a todos nos debe de hacer sentir orgullosos, gran país que tenemos.
0: Sin duda alguna, pues Roberto Velasco, secretario de Relaciones Exteriores, muchísimas gracias por habernos acompañado. Y bueno, este acuerdo es una oportunidad, un acierto estratégico que de riesgoso no tiene absolutamente nada y bajo los principios de soberanía. Por eso me parece que es importante darlo a conocer a profundidad. Y bueno, pues gracias por hacerlo en este espacio.
15: En contrario, gracias a ti, Juan, y seguimos en comunicación.
0: Gracias, secretario. Roberto Velasco, el secretario de Relaciones Exteriores de nuestro país. Él ha trabajado en este proyecto desde hace muchísimos años y bueno, se da esta firma y es una buena noticia, tanto para México como para los países miembros de la Unión Europea. Y con esto nos vamos ya a los deportes, la final del fútbol mexicano, este partido en el que los aficionados del Cruz Azul estamos muy preocupados de que el equipo la fuera a Cruz Azulear, y ¿qué crees? Si la Cruz Azulearon, pero no los del Cruz Azul, sino los de los Pumas. Ángel Ricalde, compañero, ¿cómo te fue? Estás quemadito, asoleadito, sí, todo el día allá afuera de Ciudad Universitaria.
16: Es correcto, Juan.
0: Te fuiste a las islas un rato, es no correcto. Te hagas.
16: Nos tocó de todo ayer, nos tocó lluvia, nos tocó un sol muy fuerte en el Olímpico Universitario. Estuvimos ahí desde muy temprano con la cobertura para todos los espacios de Grupo Fórmula. Y al final creo que la final, valga la redundancia, no decepciona. Termina siendo muy disputada, muy aguerrida, dramática hasta cierto punto. Si hay un partido en el que está Cruz Azul, hay Cruz Azuleada. No se especifica de quién, pero de que hay Cruz Azuleada, la hay. Y ayer los Pumas son los que lamentablemente tuvieron la mala fortuna, ¿no? Porque es un equipo que venía esperando, o viene esperando ya 15 años sin un título. Es un equipo que tuvo una gran temporada histórica en puntaje para la institución y que no hizo la mejor liguilla a comparación de lo que había mostrado en la fase regular. Ayer termina poniéndose adelante en el minuto 30 con un golazo de Robert Morales, y cuando parecía que todo estaba encaminado para el festejo de el equipo universitario, un autogol de Rubén Duarte revive al Cruz Azul de manera increíble, porque no se veía por dónde Cruz Azul pudiera, por su propio fútbol, generando sus propias jugadas, encontrar el empate. Y después una expulsión de Uriel Antuna termina de encauzar el partido por completo. Un gol muy oportuno al minuto 90+4 de Rotondi, que había sido villano en etapas de liguillas anteriores ante América, lo reivindican ahora como héroe, y con esto, con un marcador de 2-1, tanto en este partido como en el global, pues le dan el título a Cruz Azul. Si les parece, si tenemos tiempo, escuchamos las palabras de quien se convirtió en héroe ayer para Cruz Azul, Rodolfo Rotondi, reivindicado y entregándole la décima estrella a Cruz Azul.
17: Sí, lo tomo como una revancha, primero en lo grupal, porque este equipo hace 3 años que viene luchando a máximo nivel y no se daba. Y hoy lo que voy a decir, una revancha primero grupal, después personal, un desahogo y una alegría inmensa. Sí, donde sea, puedo salir campeón en China con Cruz Azul y va a ser lo mismo, así que no pasa nada. Tranquilidad, hay que estar tranquilo, sabíamos que 45 minutos defendiendo no es fácil, entonces teníamos que tener paciencia y bueno, salió todo como lo planeamos.
0: Gracias, Rodo. Ahí todo está. Parecía que se iban a tiempos extras. Sí. Y no, mira, dije de una vez aquí.
16: Estábamos ya a un minuto del tiempo extra y aparece Rotondi con una media vuelta espectacular.
0: Y ese tiempo extra ampliaba la posibilidad para el Cruz Azul de Cruz Azul.
16: Definitivamente. Aunque ya tenía un hombre más Cruz Azul por la expulsión de Antuna, estoy de
0: acuerdo.
16: De acuerdo. De acuerdo. Y también, si el partido se extendía hasta los penales, el peso de Keylor Navas, portero de Pumas, histórico arquero, ganador de Champions en el Real Madrid. Sí, ganó todo con el Real Madrid. Se le complicaba mucho. Finalmente termina siendo en los 90 minutos y en el agregado que se corona Cruz Azul, 10 estrellas para la máquina. Con esta historia detrás, como contexto adicional, de Joel Wiki, que en solo 7 partidos dirigiendo al Cruz Azul como técnico interino, le da la décima estrella y se va a quedar el próximo torneo común.
0: Claro, oye, ¿cuántos tiros detuvo el portero de Pumas?
16: Pues muchísimos, o sea, Cruz Azul atacó mucho más, tanto en este partido como en la ida. A lo largo de 180 minutos, y esto hay que decirlo, Cruz Azul es mejor, tiene las mejores opciones, y era un poco injusto el resultado que se estaba dando, hasta que, insisto, un autogol de Rubén Duarte le abre la puerta a la máquina.
0: Pues Ángel, ¿qué te digo? Como aficionado al Cruz Azul, estoy viviendo un momento muy extraño, no sé qué hacer, no es algo a lo que esté acostumbrado.
16: Tampoco pasó tanto, Juan,
0: ¿eh? No sé cómo manejarlo.
16: 2021, para cada 5 añitos. Yo le voy a la América.
0: A la América, sí, cierto. Bueno, gracias. Muchas gracias, Ángel.
16: Siempre
0: Ricardo.
16: Un gusto, Juan.
0: Gracias a usted por habernos acompañado. Lo espero mañana en punto de las 6 de la tarde a través de la señal. Y lo dejo con este sonido de la máquina. Así que bien merecido se lo tiene. Gracias.
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0: Saludo con gran cariño al auditorio de Telefórmula, que de nuevo se enlaza con los trabajos de esta emisión. Por supuesto, agradezco mucho a quienes siguen a través de la radio y plataformas de internet. Cintia, buenas noches.
1: Muy buenas noches, doctor. Un gusto poder saludarlos.
0: Qué tormentón cayó hoy en la capital de la República. Y sigue lloviendo, cuídese mucho. Hoy el Papa León XIV emitió una encíclica que habla sobre la inteligencia artificial.
2: Puede afectar a la vida de la gente. Por lo tanto, tiene que estar acompañado por un control moral adecuado, un debate moral adecuado y el control público por la dignidad de la familia humana. Y en el mismo sentido, la inteligencia artificial tiene que ser desarmada ahora, liberada de esa lógica que quiere convertirla en un instrumento de dominación, de exclusión y de muerte. Al igual que la energía nuclear, tiene que estar al servicio de todos.
0: Pues parte de lo que dijo el Papa, y bueno, platicaremos por supuesto hoy con el padre Corral de los alcances de esta encíclica. Le comento que el grupo parlamentario de Morena se deslinda de un pronunciamiento emitido por un grupo de amistad México-Cuba, documento que generó pues una serie de señalamientos por parte del subsecretario de los Estados Unidos, Christopher Lando. Bueno, pues México ha tenido una larga tradición de vínculo. Dice que es un apoyo a la dictadura. En fin, ahí están, por supuesto, los temas y el deslinde. La presidenta da la tercera versión de lo que es el llamado a los gobernadores. Dio primero la Fiscalía General de la República, porque llamaba a Maru Campos y también a Rocha Moya. Después Gobernación vino a matizar el asunto y hoy la presidenta dio más explicaciones de lo que son los procedimientos. La gobernadora Maru Campos dijo que atendió el citatorio. Roberto Gil, su abogado, dice que está lleno de ambigüedades y de imprecisiones. Bueno, platicaremos, por supuesto, el tema. Se va el hijo de López Obrador del cargo que tiene en Morena, va a buscar fuero, va como diputado en Tabasco. Adán Augusto asegura que López Beltrán va camino a ganar en Tabasco, pues claro que tiene asegurado absolutamente todo ahí. El secretario de Economía, Marcelo Ebrard, anticipa que en el primer trimestre tuvimos una inversión extranjera directa de 23.591 millones, y las negociaciones del Tratado de Libre Comercio empiezan mañana con una agenda que se extenderá hasta el día 29. Va a ser pues la primera ronda de encuentros en territorio mexicano. En otros asuntos, ola de violencia en Morelos deja 12 muertos en los últimos días. Y bueno, pues hay por supuesto otros temas. Estamos atentos a lo que ocurre en Colombia, en donde el día 31 hay elecciones. Y bueno, pues vamos a ver qué es lo que ocurre en aquella República Sudamericana. Pausa, volvemos.

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2: Bueno, y seguimos con la información. Hoy dio a conocer el gobierno de la República la inversión extranjera directa en el primer trimestre del 2026. La tendríamos en 23.591 millones de dólares. El año anterior fueron 21.373 y el previo 20.313. Bueno, pues un incremento en este caso de alrededor del 10% de la inversión extranjera directa. Lo que está impresionante es el dato de la balanza comercial. Fíjese, las exportaciones subieron 32%. Estamos hablando de 72 mil millones de dólares en el mes de abril y las importaciones 24%, 67 mil millones. Si usted le echa un vistazo a lo que es el periodo enero-abril, tenemos un incremento del 21% de las exportaciones, 21.8%, que son 247 mil millones de dólares, y las importaciones totales 244 mil millones, un incremento de casi el 20%. Estamos hablando también de exportaciones, de importaciones petroleras de 15.658 millones de dólares, lo cual pues sigue siendo importante. La importación de México de petróleo sigue siendo muy relevante. Ahí están los datos, tanto inversión extranjera como la balanza comercial, datos extraordinariamente relevantes. Bueno, la consejera presidenta del INE advirtió sobre los riesgos institucionales en la iniciativa sobre verificación de integridad de las candidaturas. La tengo en la línea, para fortuna nuestra. Consejera presidenta, ¿cómo está? Buenas noches.
3: Leonardo, muy buenas noches. Gracias por este espacio y saludos a tu auditorio y a tu equipo.
2: Saludos a usted y cuéntele al auditorio por qué viene esta advertencia. ¿Qué es lo que está desde su punto de vista en riesgo, presidenta?
3: En el análisis que hemos iniciado aquí en el instituto, incipiente aún porque, bueno, esto es recientemente presentado en lo público. Vemos que en este momento está por iniciar un periodo extraordinario en las cámaras. Nosotros entendemos que es muy probable la aprobación de estas reformas que envía la Presidencia de la República, y entenderíamos, Leonardo, que bueno, había que tomar la bandera del intento este de inhibir la participación del crimen organizado, de acuerdo a todos los comentarios que en lo público se encuentran posicionados, esta narrativa, posiciones, comentarios, análisis y demás, y esto hay que aplaudirlo. Sin embargo, porque además hay que aplaudir que es el resultado de que se eleven las voces de absolutamente todos los partidos y algunos sectores. Creo que esto intenta darle respuesta a esta preocupación que tiene la sociedad mexicana en su conformación de manera integral. Sin embargo, también tenemos la obligación y la responsabilidad de mantener los niveles de confianza, certeza, legalidad, equidad, que es a lo que el instituto está obligado a garantizar. Y es por eso que hoy manifestábamos aquí en el instituto que hay una preocupación por dejar en el lugar que le corresponda y que quede con mucha claridad el papel que el instituto va a desempeñar en esta reforma electoral de ser aprobada la misma. La conformación de una comisión para revisar la integridad de las posibles candidaturas de los partidos pasa por la voluntad, en principio, de los partidos políticos y el trabajo acucioso, minucioso, con metodología y con sus propias estructuras, parámetros y demás, de estas instancias que serán las responsables finalmente de valorar cada uno de los expedientes que el instituto reciba, insisto, de manera voluntaria por parte de los partidos políticos, que los enviará. Cada una de estas instancias emitirá su valoración, y si alguna de ellas, Leonardo, encontrara alguna característica que lo lleve a descifrar que hay riesgo inminente, pues eso lo colocaría cada una de estas instancias, regresaría a esta comisión del instituto ya de manera, a manera de dictamen, y así el instituto lo estaría entregando a cada uno de los partidos, que a su vez...
4: Que entiendo que no sería vinculante, ¿no?
3: No es vinculante porque los partidos pueden decidir tomar en cuenta las valoraciones y, en principio, Leonardo, los partidos tendrían que estar decidiendo si lo envían o no lo envían, porque es voluntario, si envían el total, si envían una parte. Aquí el cuidado que se debe de tener es justamente la secrecía de la información para no generar valoraciones incorrectas dentro de la sociedad y, sobre todo, dentro de un proceso electoral. Y la otra parte que también hay que dejar muy claro es que si alguna de estas instancias revisoras y que pudieran determinar riesgos, riesgo considerable, pues estarían obligadas, ellas sí, a continuar con su línea de investigación a partir de los hallazgos que hayan encontrado. Yeah. Ese es el tema que preocupa y nos ocupa, porque lo que tenemos que informar a la población, Leonardo, es justamente este papel de intermediario del instituto, vamos a llamarlo, o de el que recibe, entrega, le regresan y a su vez regresa a los partidos políticos. Claro. Eso es lo que estamos en este momento deliberando y, bueno, conformar esta comisión que, como viene en el dictamen ya circulado el día de hoy en la Cámara de Diputados, pues bueno, constaría de 5 consejeros y o consejeras electorales en esta integración.
4: Para que sea la piñata. Pero acláreme una cosa, presidenta. Según el orden constitucional que tenemos, los partidos son entidades de interés público, ¿no? Reciben dinero público y yo supongo que están sujetos a la responsabilidad de cualquier entidad que recibe, en este caso, dinero público, hacerse cargo de sus decisiones y, en todo caso, pues tener sus mecanismos internos. Nuestra Constitución no prevé que tengan métodos democráticos, pero sí hacerse responsables de quienes proponen ellos a los ciudadanos y no trasladarlo al Instituto Nacional Electoral o a cualquier otra instancia. Me parece, presidenta, que es una cuestión indelegable de los partidos.
3: Fíjate, Leonardo, que aquí hay que ser muy contundentes, yo coincido contigo. Lo primero que pediríamos es que los partidos se hagan responsables en su totalidad de la postulación de las candidaturas. Eso lo hemos venido comentando en algunas intercambios que tenemos con la prensa, porque yo creo que hay que pedirle a los partidos, más allá de que esta comisión exista y que existan estas instancias revisoras, que son las encargadas de la seguridad, la investigación, esta parte financiera y demás, pues que sean totalmente responsables al momento de seleccionar a sus candidatos.
4: Porque ustedes escrutan las cuentas y revisan efectivamente que todo eso sucede. De pronto, cuando revocan alguna candidatura, montan la de Dios es Cristo. Pero es una facultad indelegable de ellos nombrar a sus candidatos, ¿no?
3: Así es. Ahí es indiscutible, es responsabilidad absoluta a los partidos políticos. Y el instituto sí fiscaliza, sí genera en los procedimientos internos muy rigurosos y también genera las multas que todos conocemos cuando estas se imponen a los partidos políticos por diferentes razones. Efectivamente, al ellos recibir financiamiento público, pues están obligados a rendir las cuentas naturales de sus
4: actos. Que digan mejor que van a prohibir el uso de efectivo en las campañas y el que use dinero en efectivo le revocan el registro, eso sería un compromiso. Pero usted recuerda que en el pasado, digo, este tema ya lleva muchos años, le habían pedido al CISEN y creo que a la Fiscalía que también les expidieran certificados de buena conducta, es decir, están pidiendo que les hagan la tarea, certifícame que no me porto mal, presidenta.
3: Sí, ese es en esencia, yo creo, el reconocimiento a estas instancias que son verdaderamente las responsables en materia de seguridad y en materia de este tipo de investigaciones que tienen relación con el crimen organizado. ¿Qué sí tiene el instituto, Leonardo? Tiene protocolos de actuación en el momento de la jornada electoral para evitar la descalificación de la propia elección o actos que te pueden llevar a la nulidad de la misma, como por ejemplo que inhiban la votación en una casilla instalada, o que sustraigan la documentación propia de la casilla, automáticamente nuestra estructura está preparada para hacer la denuncia correspondiente, pero no es por hechos específicos de asociación de crimen organizado, yeah. Es por hechos en donde obstruyen la votación. Y les recuerdo a todos los que nos escuchan que el instituto ha ido perfeccionando, junto con los partidos políticos, por supuesto, todos estos mecanismos de construcción de la certeza, la seguridad, la tranquilidad que deben de tener los factores para hacer la contabilidad final y que pueda ser validada una elección por el Tribunal Electoral del Poder Judicial de la Federación. Ese es el punto, de tal manera que cuando estás en los cómputos, si hay una circunstancia que se vivió en algún distrito, municipio, estado o en el país, en alguna circunscripción, pues bueno, entonces tenemos un documento que avala que esa sección fue inhabilitada y se inhibió, por supuesto, el voto, se canceló la votación y que tiene un sustento con una denuncia.
4: O díganle a los partidos, si no quiere hacer su trabajo, den el financiamiento público al INE, que ya le están discutiendo todos los presupuestos, ya ustedes hacen todo su trabajo. Pero bueno, así no es, creo que sea lo más lógico. Presidenta, le agradezco mucho que haya estado esta noche con nosotros.
3: Gracias, Leonardo. Un abrazo.
4: Adiós. Pausa, volvemos.

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8: Fíjense que ahora con la globalización he visto que se dice de diferentes formas en el caló o en el habla cotidiana. Hay diferentes formas de referirse al trabajo. Bueno, en México ya sabemos que chamba, que viene de chamber, que iban los norteños a pedir en la Chamber of Commerce el permiso para trabajar. En Argentina es laborar, laburar, estoy laburando, laburando, que viene de laborare, del italiano laborare, que quiere decir trabajar, que viene a su vez de labrar, que es labrar la tierra, del latín laborare, y también en España se dice curro, currar, que viene de una palabra gitana que tiene que ver con el trabajo, entonces es currar. Ahora ya saben, chambear, laburar y currar.
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11: Bueno, y seguimos con la información. Da a conocer el Banco de México la balanza de pagos en el primer trimestre. La cuenta corriente registró un déficit de 15,878 millones de dólares. La cuenta de capital resultó superavitaria en 4 millones de dólares. La cuenta financiera presentó un endeudamiento neto de México al resto del mundo que implicó una entrada de recursos por 13,145 millones de dólares, incluyendo un aumento de los activos de reserva de 11,400 millones de dólares, derivado del anterior, el renglón de errores y omisiones exhibió un flujo positivo de 2,728 millones de dólares. Le comento que también hoy dio a conocer la Secretaría de Ciencia y Tecnología un programa Cátedras de la Diáspora Mexicana, un programa dirigido a investigadores que residen o investigadoras que residen en el exterior y que quieren tener un vínculo con México. Habrá que seguir muy de cerca este asunto. Cintia, ¿qué más tenemos?
2: Pues doctor, este lunes 25 de mayo algunas estaciones del sistema de transporte colectivo Metro continúan cerradas como parte de las remodelaciones de cara al Mundial de 2026, luego que el servicio fuera suspendido desde la noche del sábado entre San Antonio Abad y Tasqueña para acelerar estos trabajos que no lograron concluir en el plazo originalmente prometido, pero también esta mañana se cerró la estación Zócalo Tenochtitlán de la línea 2. Se detalló que el cierre obedecía a un evento masivo también realizado al exterior de la plancha de la Plaza de la Constitución, y esta acción buscaba salvaguardar la integridad de los asistentes.
11: ¿Lo del
2: y
11: CENTE,
2: mantener,
11: o bien?
2: Ajá, el orden público de las inmediaciones, pero permanece cerrada aún.
11: El Zócalo.
2: No han dado respuesta de que se haya reabierto.
11: El fin de semana estaba la línea 2 parada. ¿Qué más tenemos, Cintia?
2: Pues, doctor.

0: de la entidad morelense, fueron asesinados otras más personas en el poblado de Santa María Huacatitlán, al norte del municipio de Cuernavaca. Un padre y un hijo fueron atacados a balazos por sujetos a bordo de una motocicleta, mientras que el día por la mañana una mujer fue localizada sin vida con signos de huella de tortura.
1: Pero responde esto, Teresa, ¿son hechos aislados o responde al operativo que hace algunos días llevaron las autoridades?
0: Han sido hechos aislados, son en distintos puntos, porque está en la zona sur, en la zona oriente, en la metropolitana, estos hechos policíacos que se han estado registrando y estos ataques que se han estado presentando, tanto en el municipio de Jutepec, de Amacuzac, también de Azochapan, de Cuautla, Xochitepec, son diversos municipios en donde se han estado registrando pues estos homicidios. Incluso, llama la atención este tránsito que quitara la vida a dos elementos de la policía del municipio de Tlaquizapán y a tres hermanos, dos mujeres, una menor de edad y otro joven.
1: Muy bien, doctor. Pues muchas gracias, Teresa, por el reporte.
0: Estamos pendientes desde el estado de Morelos.
1: Cuídate, ya escuchábamos a su santidad presentar en líneas generales lo que es esta carta encíclica Magnífica Humanitas. Yo le agradezco mucho al padre Corral, el secretario ejecutivo de la Dimensión de Educación de la Conferencia del Episcopado Mexicano, que hoy nos dé un poco de luz sobre esta encíclica. Padre, buenas noches.
2: ¿Qué tal, doctor? Es un gusto saludarle, rectificar un poquitín, pero ya no soy el secretario, ahora soy asesor y responsable de proyectos especiales de esta dimensión.
1: Muy bien.
2: Con mucho gusto.
1: Pues cuéntenos cuáles son las líneas generales de esta encíclica. Es la primera, ¿no?, del Papa León XIV.
2: Es la primera encíclica. Quiero decirle que es de una luz, de una serenidad, de un discernimiento preciosos. Y creo yo que es importante, antes que nada, rumiar un poco el título. He estado viendo en distintos medios de comunicación que se habla de una encíclica sobre la inteligencia artificial. No es así. Es sobre la persona, sobre este momento tan importante de cambio de época en el contexto de la inteligencia artificial. Por supuesto, describe a fondo y con mucha claridad, pues, esta cuestión novedosa que, por supuesto, nos interpela, que por supuesto lo reconoce como un don, pero que debe de tener sus cauces, sus límites y por supuesto estar al servicio de la persona.
1: Sobre la custodia de la persona humana en tiempos de la inteligencia artificial, es el subtítulo, ¿no?
2: Exactamente, creo que el subtítulo hay que trabajarlo muchísimo y cuando uno entra al índice, uno se da cuenta de que está describiendo en un discernimiento precioso lo que nosotros llamamos los signos de los tiempos, ¿verdad? Nuestra realidad. ¿Cuáles son sus mayores gozos? ¿Cuáles son sus mayores dolores? ¿Cuáles son sus mayores desafíos? ¿Cuáles son también, por supuesto, sus mayores rezagos? Y esto iluminado, pues, siempre con la palabra de Dios, con el magisterio. Le contaba hace unos minutos a un colega y yo decía: tiene lo mejor de Francisco y lo mejor de Benedicto. Una profundidad intelectual agudísima, una mirada sistémica de conjunto por parte de Benedicto y una claridad pastoral, pero sobre todo una serenidad para situarse en el mundo diciendo: esto es lo que tenemos que decir, no pasa nada, hay que decirlo. Y por supuesto sabemos que estamos en un camino, en una historia de salvación. Nadie puede pretender que hoy pues estemos ya en un cielo acabado y perfumado, ¿no?
1: No. La leeré con interés, el capítulo quinto, prometedor, parte de lo que ha venido diciendo el Papa en varias alocuciones: la cultura del poder y la civilización del amor.
2: Así es, ese capítulo es muy importante. Nada más comento, ¿verdad? Pero el Papa dice: esta cuestión de la guerra no nos va. Nosotros no podemos en ningún momento justificar ni desde el derecho natural, ni demás la guerra. Nosotros estamos llamados siempre a buscar el diálogo, el encuentro, el perdón y la entrega. Yeah. Entonces...

0: despeja doctrinalmente al interior de la iglesia cualquier posibilidad de pretender establecer aquí guerras y demás, ¿no? ¿Ya? Por ejemplo.
1: No, y la dignidad de la persona humana, todo lo demás. ¿Se imagina, padre, que algún día vaya alguien a confesar si sea la inteligencia artificial la que lo haga?
0: Imposible, imposible. En el número 99, el Papa señala muy claramente, hombre, situemos esto, inteligencia artificial no siente, no tiene esta inteligencia sentiente, ¿no? No recuerda, no ama, no tiene ternura. Tranquilos, nunca nos sustituirá en pues las grandes, grandes cuestiones humanas que tienen que ver con el arte, la belleza, la sabiduría, etcétera.
1: Pues la leeré con enorme interés, padre, y ya la estaremos comentando. Le mando un abrazo.
0: Gracias, gracias, buenas noches, hasta luego.
1: Una salud. Reflexión sobre la custodia de la persona humana en tiempos de la inteligencia artificial, la encíclica del Papa León XIV. Eduardo Borges, te saludo.
2: Buenas noches, Leonardo, qué gusto saludarte.
1: ¿Qué tema abordamos esta semana?
2: Pues fíjate que escuchando de este cambio de época, a lo mejor vale la pena conectarlo con algo que he estado escuchando en distintas reuniones por todo el país. Me preguntan mucho, Leonardo, si es momento de una reforma anticorrupción, si es el momento, viendo nuestra relación con los Estados Unidos, viendo la nueva relación que se está estableciendo con el mundo, los escándalos que cada vez son más frecuentes alrededor de este tema, si ya es momento de entrar en un paquete de reformas anticorrupción. Y creo que lo primero que tengo que compartirte, Leonardo, es que hay que tener mucho cuidado de esta sensación de que cuando hay un problema lo que se tiene que hacer es cambiar la ley. Es muy frecuente incluso que uno escuche que cuando no se cumple la ley hay que cambiarla y hay que reformarla, como si cambiarla fuera asegurar su cumplimiento. Creo que lo que viene, más que un cambio abrupto, rápido de reformas, creo que viene una nueva comprensión del problema que estamos enfrentando. La corrupción como se vive hoy en México, lo hemos platicado en otras ocasiones, Leonardo, ya no es la corrupción solo de robarse dinero del presupuesto, de desviar recursos en operaciones ilícitas. Es una corrupción que tiene que ver con las redes de macrocriminalidad. El huachicol fiscal sin duda es un paradigma de una forma de corrupción donde no fue desvío de recursos, sino que no entraron a las arcas de la nación 610 mil millones de pesos. Y también creo que hay un contexto internacional que no hay que perder. El nuevo acuerdo marco con la Unión Europea, la revisión del Tratado de Libre Comercio, ambos instrumentos tienen importantes dispositivos que buscan prevenir que la corrupción se dé. Por ejemplo, el acuerdo marco habla de cuidar y cuidar las contrataciones públicas, las licitaciones, como las llamamos coloquialmente, para que haya un clima de inversión apropiado. Y vaya que ese ha sido un dolor de cabeza, Leonardo.
1: Sí, lo es.
2: Y el Tratado Libre de Comercio tiene un capítulo completo sobre esta materia que debería de servir pues de acicate y de presión desde muchos lados para repensar el fenómeno, pero también las medidas, Leonardo.
1: Pues te mando un gran abrazo, gracias por tu comentario.
2: Gracias a ti, Leonardo, muy buenas noches.
1: Pausa, volvemos, al volver platicaremos con el canciller de la República.
3: Los 130 pesos que pagarás por entrar a la Simicasa a partir del 1 de junio sirven para divertirte, para que aprendas que ayudar es buen negocio y para que apoyes a tres tipos de fundaciones. 1. Ambientalistas. 2. Que atienden a adultos mayores. Y 3. Personas con discapacidad. Además, todas las ganancias de las entradas de la Simicasa, kiosco y café Simi se donarán a causas sociales y cada 3 meses habrá un evento para entregar estos recursos.
4: ¡Vive la experiencia Simicasa!
3: Personas con discapacidad, niños menores de 12 años y adultos mayores pagan 50%.
5: La Semicasa Museo tiene 3 objetivos: divertir, enseñar a ayudar y ayudar a los que menos tienen. Es decir, es un negocio social, porque ganan los que menos tienen, ya que lo obtenido por entradas, kiosco y café Simi se entregará a 3 tipos de fundaciones. 1. Personas con discapacidad. 2. Adultos mayores. Y 3. Mejoramiento del medio ambiente. Cada 3 meses donaremos estas ganancias, empezando el lunes 1 de junio, en la cual la entrada a la Simicasa será gratuita. Ahí se donará lo obtenido en los meses de marzo, abril y mayo, con un monto mínimo de 300 mil pesos. Grupo por un país mejor. Tiene 2 tipos de negocios: comercial sociales, en los que gana el dueño, y sociales, donde ganan los que menos tienen.
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7: Tailandia es un país del sudeste asiático que cuenta con una superficie de 513.120 kilómetros cuadrados, donde habitan más de 71 millones de personas. Su moneda oficial es el baht tailandés. Este país es conocido por sus playas tropicales, ruinas y templos.
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9: Fíjense que ahora con la globalización he visto que se dice de diferentes formas en el caló o en el habla cotidiana. Hay diferentes formas de referirse al trabajo. Bueno, en México ya sabemos que chamba, que viene chamber, que iban los norteños a pedir en la Chamber of Commerce el permiso para trabajar. En Argentina es laborar, laburar, estoy laburando, laburando, que viene de laborare, del italiano laborare, que quiere decir trabajar, que viene a su vez de labrar, que es labrar la tierra, del latín laborare. Y también en España se dice curro, currar, que viene de una palabra gitana que tiene que ver con el trabajo. Entonces es currar. Ahora ya saben, chambear, laburar y currar.
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11: Para Países Bajos, la edición del 2026 representa su Mundial número 12. Su mayor alcance en una Copa del Mundo se ha dado con 3 subcampeonatos. En las ediciones de 1974, 1978 y 2010, la Naranja Mecánica calificó para esta edición de forma invicta, mandando a Polonia al repechaje. Con un histórico como Ronald Koeman como su entrenador, Países Bajos busca brillar en un grupo donde buscará su boleto a la siguiente ronda, ante Japón, Suecia y Túnez.
12: And Memphis has scored an emphatic penalty, and the Netherlands responds.
11: Entre sus figuras destacan Ryan Gravenberch y Cody Gakpo de Liverpool, además de Mickey Van de Ven del Tottenham.
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0: Bueno, y seguimos con la información. Damos ahora la más cordial bienvenida al secretario de Relaciones Exteriores, Roberto Velasco. Canciller, ¿cómo está? Buenas noches.
1: ¿Qué tal, doctor? Muy buenas noches y gracias, como siempre, por el espacio para conversar.
0: El viernes tuve el privilegio, canciller, de conversar con Antonio Costa, el presidente del Consejo, y los europeos están muy satisfechos con la actualización de los instrumentos que nos vinculan. ¿Qué lectura hace el canciller de la República?
1: Bueno, también compartimos el sentimiento, muy satisfechos. Es un nuevo capítulo que inicia de nuestra relación con la Unión Europea, que creemos es muy positivo, que abre la puerta a tener más inversiones, que abre la puerta a aumentar el comercio, a profundizar nuestra cooperación y nuestro diálogo político, y que ocurre además en un momento global de incertidumbre y que en ese contexto manda un mensaje de confianza en nuestro país y, por supuesto, de liderazgo internacional de la presidenta Claudia Sheinbaum y de nuestro país.
0: Habló él de una declaración geopolítica. Usted tuvo el diálogo político con Callas, a quien ya había visto, ¿no?, en su viaje a Bruselas, secretario.
1: Sí, tuvimos la oportunidad de conversar también en Bruselas y pues sobre todo de compartir puntos de vista de cómo vemos el mundo, de cuáles son los retos en los que podemos trabajar de la mano, como es el caso de la reforma al sistema multilateral, que ambos vemos como un pilar de la estabilidad mundial. Y bueno, pues en ese sentido han sido conversaciones importantes y muy positivas, doctor.
0: ¿Qué otros elementos están incluidos en la agenda esta de diálogo político, en esta asociación estratégica que tenemos con los europeos, secretario?
1: Ya, hay un número muy importante de diálogos sectoriales. Por ejemplo, ahora se creó un diálogo en salud, se relanza el diálogo en seguridad. De hecho, la propia alta representante tuvo también una reunión con el secretario de Seguridad Pública y se conversó sobre profundizar la cooperación con Europol, siempre con respeto a nuestra soberanía y en el marco de acuerdos que ya tenemos, pero pues que obviamente es importante en el marco del fenómeno que estamos viendo del crimen organizado internacional.
0: Y relanzar toda la agenda económica. Entiendo que el comercial es interino, tendrá que ser ratificado, pero hay también un ambiente muy positivo de los europeos por invertir más en México y recibir inversiones mexicanas en Europa, canciller.
1: Sí, en efecto, hay un anuncio, de hecho, de la presidenta de la Comisión Europea, de Ursula von der Leyen, de que habrá un fondo millones de euros a través de su proyecto Global Gateway para capitalizar proyectos de inversión en México. Entonces, pues esto también es una muy buena noticia y que suma a esta profundización de la relación, además, pues en particular a la profundización de la integración de cadenas de suministro entre México y la Unión Europea.
0: Todo un tema ahí también en cuestiones de industria farmacéutica, cooperación científica, que es otro de los elementos o capítulos que tenemos establecidos con los europeos, canciller.
1: Es correcto. Y bueno, hay varios nuevos capítulos del tratado. También hay un nuevo capítulo sobre comercio digital. Es una modernización de un tratado que ya teníamos, pero que desgrava el 94% del comercio entre los países que integran la Unión Europea y México. Así que, grandes oportunidades, doctor. Y ahora lo importante es aprovecharlas, tener una estrategia de promoción de las inversiones, tener una estrategia de promoción del comercio y, por supuesto, también para la ratificación del Acuerdo Global Modernizado en cada uno de los países que integran la Unión Europea.
0: Es una buena noticia para el país esta diversificación y aliados con los que nos sentimos cómodos, ¿no?, en materia de compartir valores y todo lo que tiene que ver con la mirada que tenemos sobre el mundo, secretario.
1: Sin duda, lo decía también el presidente del Consejo Europeo, Antonio Costa, en este discurso, pues yo diría extraordinario, que hizo en el Senado de la República, en el que además pues hizo algunas referencias que muestran su simpatía por México y nuestra cultura.
0: Sí, la alusión a Rulfo ahí. Le pregunto, ¿este diálogo con los europeos afecta en algo la relación con los vecinos?
1: No, nosotros no buscamos sustituir el T-MEC, al contrario, creemos que esto lo complementa, que esto aumenta la seguridad económica regional, que nos diversifica, pero que por supuesto también a la par de ello estamos trabajando en la relación con Estados Unidos, tanto en la revisión del tratado, que sabes que esta semana habrá también conversaciones muy importantes en la Ciudad de México con representante comercial, y también por supuesto con el secretario de Seguridad de Interior, que estuvo aquí la semana pasada y con quien tuvimos una conversación respetuosa, centrada en los resultados de la cooperación que hemos tenido, lo que nosotros llamamos cooperación sin subordinación, y en la importancia de seguir trabajando en este marco de principios que acordamos el año pasado.
0: ¿Cómo calificaría, canciller, esa reunión? Porque hoy la presidenta habló sobre el tema, dijo que algunas columnas no reflejaban lo que había ocurrido. ¿Cómo calificaría ahora esta la relación con los Estados Unidos con un elemento adicional? No entiendo que la CERI ya recibió el placet y será nuestro próximo embajador en Washington, secretario Velasco.
1: Sí, es correcto. Estará pronto yendo al Senado para ratificación su nombramiento. De esa forma, pues yo espero que esté ahí pronto. Y la relación con Estados Unidos pues sigue con un diálogo intenso en distintos temas. Mencionaba el de seguridad, pero también, por supuesto, hay muchas materias en las que seguimos trabajando. Entre ellas también el Mundial, que ya está solo a unos días de ocurrir. Y bueno, naturalmente que hay retos siempre, pero estamos trabajando en resolverlos. La reunión a la que hacía referencia, como dijo la presidenta, fue una reunión respetuosa. En efecto, pues hay algunas versiones que no corresponden con la realidad. La realidad pues es que hablamos, como te decía, de los resultados que ha tenido esta cooperación. Te doy solo un dato. Entre octubre del 2024, que inició la administración de la presidenta Sheinbaum, y abril de este año, que es la última cifra que ha publicado CBP, hay una disminución del 76% de las incautaciones que hace CBP de fentanilo en la frontera. Entonces, pues hay resultados importantísimos, doctor.
0: Entiendo que parte del problema ahora está en las extradiciones, ¿no? Hace unos días explicaba usted la cantidad de extradiciones que Estados Unidos no ha concedido a México y ahora tenemos el expediente Sinaloa. ¿Se ha convertido eso en un irritante en la relación, secretario?
1: Es un reto. En el caso de las solicitudes de extradición que fueron solicitadas, ya expresamos cuál es nuestra posición. La solicitud que hicimos de que se presenten mayores elementos. Expliqué yo también pues que eso está fundado en el tratado, que tiene una base legal muy clara en los artículos 11 y 12 del tratado y en la práctica bilateral que hemos seguido durante años. Y bueno, pues estaremos esperando estos elementos y ya más adelante analizaremos los pasos.
0: Preguntarle, secretario Velasco, la diplomacia mundialista, ¿cómo la van a gestionar? Entiendo que reciben a Ramaphosa, viene también Felipe VI. ¿Alguien más les ha confirmado a nivel jefe de Estado?
1: Bueno, ya mencionaste dos casos. También habrá una representación de Corea del Sur, habrá una representación de Japón. En fin, ya lo iremos anunciando poco a poco, pero será, como siempre, una gran fiesta mundialista y estoy seguro que como los otros dos mundiales que hemos tenido en nuestro país, pues va a ser un gran evento que todo el mundo va a poder disfrutar.
0: Es un buen momento para hacer relaciones. Oiga, me decía entonces, la serie irá cuando lo ratifique el Senado. ¿A Moctezuma le van a dar destino? ¿Se ha considerado eso? ¿Hay alguna novedad sobre eso?
1: Bueno, ya la presidenta también lo comentará. Tendrá, como ya se dijo en este video que hicimos con la presidenta Claudia Sheinbaum, seguirá siendo parte de nuestro equipo.
0: Bueno, pues veremos si va a alguna capital europea. Bueno, ya lo veremos. Secretario, le agradezco mucho que haya estado esta noche con nosotros.
1: Muchas gracias, doctor, y seguimos en comunicación.
0: Gracias, Roberto Velasco, el secretario de Relaciones Exteriores de este país, hoy conversando con usted. Mi querido Salomón, ¿cómo estás?
2: Leonardo, con el gusto de saludarte todos los lunes. Un lunes lluvioso.
0: Sí, oye, qué tormenta. ¿Quieres hablar de la geopolítica del Mundial? Estábamos hablando de fútbol antes de entrar aquí.
2: 104 partidos.
0: 104, pero
2: más equipos que nunca.
0: Estamos hablando del triunfo de los Pumas, perdón, sí. La derrota de los Pumas.
2: No, bueno, ayer. Pero bueno.
0: Cuéntanos, pero, ¿de qué vamos a platicar hoy?
2: Mira, Leonardo, a ver, llevo varias semanas, yo te diría ya son meses en donde insisto que en la Ciudad de México estamos sobreviviendo, no estamos viviendo la ciudad. Que los servicios públicos en su conjunto, no de manera aislada, observando cada uno, sino de manera conjunta y a lo largo del tiempo, sufren ya un deterioro sistemático. Lo vivimos todos. La semana pasada en tu espacio yo hablaba de las inundaciones, del número de encharcamientos que estamos teniendo, del problema de la falta de mantenimiento. Y fíjate que, y he estado hablando de la jolotización y de que el problema no es la pintura, sino que atrás hay fallas sistémicas reales de las que tendríamos que estar discutiendo. Y cuando hablo estos temas, empieza este asunto de la polarización en donde dicen es que esas son percepciones, depende de qué lado de la mesa estés, es que como no los quieres o estás en una alternativa con el gobierno. Y yo digo, no, a ver, soy un chilango. Y afortunadamente siempre hay datos, no otros datos, hay datos duros. Y afortunadamente seguimos teniendo al INEGI. Hace apenas unos días, el 21 de mayo, el INEGI saca la Encuesta Nacional de Calidad de Impacto Gubernamental, una encuesta que se hace cada 2 años, que mide en 82 ciudades, se va a encuestar a 100,000 habitantes para preguntarles qué obole con los servicios. No percepción, no cómo sientes tú que está el MEP, no, es de lo que estás viviendo, que ha pasado, ¿no? De la gente que sí utiliza un servicio. ¿Sí? Es decir, si hablo de hospitales del gobierno del estado, te pregunto y si tomo en cuenta tu respuesta si es que fuiste al hospital. Y triste, porque los datos del 2023 al 2025, que se mide el último tramo, pues para la Ciudad de México, pues dan la razón de que hay un deterioro profundo.
0: Agua potable.
2: Todos y cada uno, Leonardo, todos y cada uno de los servicios. Solo 2 de cada 10 capitalinos piensan o están satisfechos con las calles y las avenidas de esta ciudad. Es de 80% de la gente dice que las calles de esta ciudad simplemente no están. Solo 1 de cada 4 capitalinos confía en su policía. Y cada uno de estos datos a la baja en los últimos 2 años. Aquí sí, preguntan percepción. ¿Usted cree que hay más o menos corrupción? Que hay corrupción, pero 9 de cada 10 capitalinos piensan que en la Ciudad de México, en sus trámites cotidianos, hay corrupción. Pero después, como te digo, se van a preguntar tu vivencia. Entonces te dicen, en el último mes, en los servicios, has sufrido un acto de corrupción y esa creció en 14%. 17,000 de cada 100,000 personas en la ciudad viven en el último mes un acto de corrupción. Cuando ves el conjunto de los servicios, lo quiero insistir, calles, policía, parques, alumbrado, recolección de basura, agua potable, salud y hospitales, tanto los estatales como IMSS-ISSSTE, educación pública, educación universitaria, energía eléctrica, transporte público, vaya, lo que nos hace el día a día en la vivencia en cualquier ciudad, bueno, la Ciudad de México, todas y cada una de las variables que se toman en cuenta en 2 años están hoy mucho peor. Y esto me parece que hay que decirlo con toda firmeza, con toda fuerza, porque además cuando te vas a preguntar la confianza institucional, cae la confianza en la jefatura de gobierno, cae la confianza en las alcaldías, cae la confianza a los partidos políticos. Es decir, hay una desconfianza generalizada que va creciendo en las instituciones encargadas al final de cuentas de resolver estos temas, los cuales también han ido cayendo. Es decir, lo voy a insistir, en esta ciudad estamos sobreviviendo, no le estamos viviendo, y si queremos que las cosas cambien, lo primero que tenemos que hacer es hablar de ello con toda puntualidad, discutir de las soluciones y no pensar que pintando las cosas por encimita la cosa va a cambiar. Necesitamos volver a conquistar la calle, que cuando salgamos de la casa, la banqueta, por donde circulamos, que cuando abramos la llave, nos vaya mejor como habitantes de esta ciudad.
0: Absolutamente.
2: Creo que no es mucho pedir.
0: Y es que lo comparas tú con la propia ciudad, pero cuando lo comparas con otras entidades federativas, sí hay cambios y la Ciudad de México está a media tabla. Muchas cosas que aprender, mi querido Salomón, cuídate.
2: Muchas gracias, Leonardo. Buena semana.
0: Nos vemos aquí la semana próxima. Fíjese que hay un pronunciamiento de la Barra Mexicana, el Colegio de Abogados, sobre la reforma judicial. Dicen ellos que la propuesta no corrige problemas estructurales derivados de la reforma aprobada en el 24, por el contrario, profundiza la incertidumbre institucional, económica y jurídica que actualmente enfrenta el país. La Hacienda y el SAT dan a conocer un dato. Es interesante esto, ¿eh? Cómo aparece hoy en medio de la polémica del dicho de la presidenta que no vean TV Azteca. Yo creo que en una democracia todo el mundo ve lo que quiere, ¿no? Y lo que en este caso es, digamos, potestad del ciudadano es informarse donde quiere y como quiere. Pero fíjense, es interesante la tarjeta informativa porque dice efectivamente que Grupo Salinas ha estado pagando en este caso, proceso de pago, por un monto de 32 mil millones. En este caso ha pagado ya 13 mil, o sea, casi 14 mil millones de pesos, y el resto de los pagos se lleva a cabo en parcialidad hasta julio del 27, así es que dirían ustedes paguen, pero no quieren que vean sus pantallas, lo cual es, pues, creo que una contradicción en términos. Azteca dice, por su parte, cuando el poder llama a sabotear un medio de comunicación, lo que busca es censurar. Bueno, pues parte efectivamente de la polémica que hemos tenido el día de hoy, y el dato muy interesante que da a conocer Hacienda. Cintia, nos vamos.
3: Nos vamos, doctor, que tengan una excelente noche.
0: Cuídese y sea rabiosamente feliz, se lo merecen.

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9: En este mundial, más que en cualquier otra edición, hemos visto marcas y marcas tratando de darle la vuelta al patrocinio oficial de la FIFA, lanzando campañas que hacen una clara referencia al torneo, simplemente sin usar sus nombres protegidos, por supuesto. Y es que aquí lo interesante es que estas marcas parece que prefieren pagar las multas a las que pueden ser acreedores que pagar el patrocinio oficial de la FIFA, que va entre los 65 y 500 millones de dólares, lo cual obliga a la FIFA a repensar su oferta de valor en términos de patrocinios para alejarse del uso exclusivo de las marcas registradas y dotar a los patrocinadores oficiales de otros beneficios que no pueden conseguir en otro lado. Y ojo, no estoy diciendo o aplaudiendo que esté bien darle la vuelta a las reglas, porque eso nunca va a ser un buen ejemplo. Lo que estoy diciendo es que la FIFA se tiene que poner a chambear para fortalecer su modelo de patrocinios.
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10: Cuando Wins olvida el protocolo. Cuando se trata de fútbol, el príncipe William de Gales se olvida de las formas y el protocolo que es parte de su vida y como heredero a la corona británica. Lo mejor, nos encanta verlo en su modo fan. Mejor no hubiera podido ser para él un acérrimo seguidor de su Aston Villa que presenciar el triunfo de su equipo en la Europa League. Ahí vimos al Wins como uno más gritando, sufriendo, abrazando a sus amigos desde la tribuna. Grabó con su celular el momento histórico. 44 años han pasado para levantar la Copa de Fútbol. El príncipe celebró cantando el Sweet Caroline, bailó, aplaudió y ya encarrerado se fue con algunos jugadores a un bar a seguir la celebración. Uno de los cargos que más disfruta William es como presidente de la Asociación de Fútbol de Inglaterra. 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
11: Los champiñones tienen un sabor muy peculiar que es del agrado de la mayoría. Además, son un alimento que ayudan a la salud cardiovascular, refuerzan el sistema inmune y tienen un efecto saciante. De igual manera, aportan minerales como potasio, fósforo y selenio, junto con una gran cantidad de vitaminas del grupo B.
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4: ¿Podemos ser amigos de nuestros hijos? La cercanía y la confianza son muy valiosas, pero no debemos olvidar que primero somos sus padres y sus guías. Ellos necesitan límites claros y contención, algo que un amigo no siempre puede ofrecer. La relación puede evolucionar con el tiempo, sí. Al crecer se vuelven más cercanos, esa relación es respetuosa y cómplice, y entonces podremos también ser confidentes. Mientras son niños o adolescentes, lo más importante es acompañarlos, orientarlos y brindarles seguridad sin sentir la presión de caerles bien todo el tiempo o de estar siempre felices y sonrientes, porque eso nos da como padres. La crianza consciente prioriza su bienestar y desarrollo. Así que no debemos ser amigos de nuestros hijos.
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18: El sabor que percibimos lo determina el olfato en un 80% y el paladar y la lengua en un 20%.

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1: El tejón es un mamífero carnívoro. En su mayoría, los tejones son solitarios. Tienen múltiples madrigueras y cada una la usan para un propósito diferente. Una para dormir y otra para almacenar alimentos, por ejemplo. Tienen rayas blancas desde su hocico hasta la mitad de su espalda y prefieren vivir en zonas abiertas como pastizales, áreas generalmente buenas para excavar.

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0: Google y Samsung anunciaron sus primeras gafas inteligentes con Gemini y Android XR, que prometen competir de lleno con las Ray-Ban de Meta. Contarán con dos versiones, una con audio y otra con pantalla, que desarrollan en colaboración con las empresas de gafas Warby Parker y Anton Monster. El primer lanzamiento se llevará a cabo el próximo otoño y estará centrado en la versión de audio, que permite a los usuarios interactuar permanentemente con Gemini exclusivamente por voz con la frase "Hey Google" o simplemente tocando el costado de las gafas. Las audio glasses traen cámaras y altavoces integrados en las monturas y son capaces de vincularse tanto con móviles con sistema operativo Android como con iOS. Permitirán capturar imágenes y editarlas con Ano Banana, o hacer búsquedas de ubicaciones o objetos con la inteligencia artificial de Google, así como traducir en tiempo real. Informó Aide Rivera. 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
2: El fútbol no es solo un juego. En estos tiempos se ha convertido en una de las herramientas más poderosas del planeta. La pasión de multitudes se fraguó desde sus inicios. Y ahí, la política siempre jugó de titular. En 1934, Benito Mussolini exhibió su fascismo y obligó prácticamente a Italia a ganar el Mundial.
3: Século del fascismo. Será el século de la potencia italiana.
2: En 1978, Videla ocultó una dictadura al tiempo de presionar a la Argentina de Menotti y compañía para darle un título a aquel pueblo.
4: A que se sientan y sean realmente ganadores.
2: En 2018, Putin pasó de usar su mundial como escaparate a ser expulsado de la FIFA por invasión a Ucrania, mientras que 4 años más tarde, Qatar intentó lavar su imagen tras sospechas de corrupción y derechos humanos vulnerados.
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0: Radio. ¿Conoces todos los nutrientes que aportan los cacahuates? En esta emisión de la Revista del Consumidor Radio, conocerás más sobre esta leguminosa y los resultados del estudio de calidad realizado a distintas marcas de cacahuates salados y japoneses. Acompáñanos y descubre más sobre esta popular botana.
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3: El cacahuate es una leguminosa originaria de América que se cultiva en México desde hace más de 2000 años. Su nombre viene del náhuatl tlalcacahuatl, que significa cacao de tierra. Más allá de su sabor, el cacahuate tiene un alto valor nutricional, aporta proteína, favorece la digestión y contribuye a la salud del corazón y del sistema nervioso.
0: En el mercado encontramos distintas presentaciones, entre ellas los cacahuates salados y japoneses. Dos opciones que, aunque parten del mismo ingrediente, tienen diferencias en su preparación, sabor y contenido nutricional. Mientras que los cacahuates salados contienen aceite vegetal y sal, los cacahuates japoneses contienen harinas de trigo, almidones, azúcares, sal y algunos adicionan soya o saborizante de soya.
3: Quédate porque hoy te contaremos los resultados de nuestro estudio de calidad para que sepas cuál es la mejor opción al elegir tu botana favorita.
0: El Laboratorio Nacional de Protección al Consumidor analizó 35 productos, de los cuales 17 son cacahuates salados y 18 japoneses. Se realizaron pruebas para verificar que la información comercial de los productos cumpliera con los requisitos establecidos en la normatividad mexicana y que el contenido neto coincidiera con lo declarado en la etiqueta.
3: También se determinó la cantidad de azúcares reductores totales y el contenido de peróxidos, que indica si el producto se ha deteriorado, afectando su sabor, olor o calidad, o si presenta tendencia a la rancidez. Además, se evaluó el contenido de grasas, proteínas y carbohidratos por cada 100 gramos de producto, así como su aporte calórico y la veracidad de las leyendas o declaraciones incluidas por los fabricantes.
0: ¿Cuáles fueron los resultados? Todos los productos cumplieron con el contenido neto que declaran en su etiqueta y con el índice de peróxido establecido.
3: Ten cuidado, algunas marcas presentaron más sodio del que declaran en su etiqueta, por lo que su información comercial no es veraz. En el caso de los cacahuates salados, esto ocurrió en las marcas First Street, Golden Hills, Golden Nuts Barcel, Great Value, Nature Sun y Sol. Y entre los cacahuates japoneses, en las marcas Great Value, Selecto Brand y Snack Club.
0: Se detectó que dos marcas de cacahuates salados no exhiben el sello de exceso de sodio, a pesar de que por su contenido están obligados a hacerlo: Golden Hills y Nature Sun.
3: Algunas marcas no son claras con su fecha de caducidad. En las presentaciones Selecto Brand, tanto en cacahuates salados como japoneses, se usa la leyenda fecha de consumo preferente, aunque en realidad indica la fecha de caducidad.
0: Por otro lado, el contenido nutrimental de las botanas está relacionado con el proceso de elaboración. Por ello, toma en cuenta que el contenido de proteína es mayor en los cacahuates salados y el contenido de carbohidratos es casi el doble en los japoneses respecto a los salados.
3: Presta atención, aquí van algunas recomendaciones de consumo que te ayudarán a cuidar tu salud. Evita estos productos si tienes hipertensión o problemas del corazón. No sustituyas una comida con estos productos. Son botanas, no un plato fuerte. Considera consumir cacahuates naturales o tostados. 50 gramos a la semana aportan vitaminas, minerales y reducen el riesgo de enfermedades cardíacas. Informarte es la mejor manera de disfrutar tus botanas de forma segura.
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0: Descubre más consejos y temas que te ayudarán a consumir de forma responsable e informada en la Revista del Consumidor, en su versión impresa o digital.
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0: 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Radio. ¿Conoces todos los nutrientes que aportan los cacahuates? En esta emisión de la Revista del Consumidor Radio, conocerás más sobre esta leguminosa y los resultados del estudio de calidad realizado a distintas marcas de cacahuates salados y japoneses. Acompáñanos y descubre más sobre esta popular botana. 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
1: El cacahuate es una leguminosa originaria de América que se cultiva en México desde hace más de 2000 años. Su nombre viene del náhuatl tlalcacahuatl, que significa cacao de tierra. Más allá de su sabor, el cacahuate tiene un alto valor nutricional, aporta proteína, favorece la digestión y contribuye a la salud del corazón y del sistema nervioso.
0: En el mercado encontramos distintas presentaciones, entre ellas los cacahuates salados y japoneses. Dos opciones que, aunque parten del mismo ingrediente, tienen diferencias en su preparación, sabor y contenido nutricional. Mientras que los cacahuates salados contienen aceite vegetal y sal, los cacahuates japoneses contienen harinas de trigo, almidones, azúcares, sal y algunos adicionan soya o saborizante de soya.
1: Quédate porque hoy te contaremos los resultados de nuestro estudio de calidad para que sepas cuál es la mejor opción al elegir tu botana favorita.
0: El Laboratorio Nacional de Protección al Consumidor analizó 35 productos, de los cuales 17 son cacahuates salados y 18 japoneses. Se realizaron pruebas para verificar que la información comercial de los productos cumpliera con los requisitos establecidos en la normatividad mexicana y que el contenido neto coincidiera con lo declarado en la etiqueta.
1: También se determinó la cantidad de azúcares reductores totales y el contenido de peróxidos, que indica si el producto se ha deteriorado, afectando su sabor, olor o calidad, o si presenta tendencia a la rancidez. Además, se evaluó el contenido de grasas, proteínas y carbohidratos por cada 100 gramos de producto, así como su aporte calórico y la veracidad de las leyendas o declaraciones incluidas por los fabricantes.
0: ¿Cuáles fueron los resultados? Todos los productos cumplieron con el contenido neto que declaran en su etiqueta y con el índice de peróxido establecido.
1: Ten cuidado, algunas marcas presentaron más sodio del que declaran en su etiqueta, por lo que su información comercial no es veraz. En el caso de los cacahuates salados, esto ocurrió en las marcas First Street, Golden Hills, Golden Nuts Barcelona, Great Value, Nature's Own y Sol. Y entre los cacahuates japoneses, en las marcas Great Value, Selecto Brand y Snack Club.
0: Se detectó que dos marcas de cacahuates salados no exhiben el sello de exceso de sodio, a pesar de que por su contenido están obligados a hacerlo. Golden Hills y Nature's Own.
1: Algunas marcas no son claras con su fecha de caducidad. En las presentaciones Selecto Brand, tanto en cacahuates salados como japoneses, se usa la leyenda fecha de consumo preferente, aunque en realidad indica la fecha de caducidad.
0: Por otro lado, el contenido nutrimental de las botanas está relacionado con el proceso de elaboración. Por ello, toma en cuenta que el contenido de proteína es mayor en los cacahuates salados y el contenido de carbohidratos es casi el doble en los japoneses respecto a los salados.
1: Presta atención, aquí van algunas recomendaciones de consumo que te ayudarán a cuidar tu salud. Evita estos productos si tienes hipertensión o problemas del corazón. No sustituyas una comida con estos productos. Son botanas, no un plato fuerte. Considera consumir cacahuates naturales o tostados. 50 gramos a la semana aportan vitaminas, minerales y reducen el riesgo de enfermedades cardíacas. Informarte es la mejor manera de disfrutar tus botanas de forma segura.
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0: Descubre más consejos y temas que te ayudarán a consumir de forma responsable e informada en la Revista del Consumidor, en su versión impresa o digital.
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0: Si tienes alguna queja o denuncia en contra de un proveedor de bienes o servicios, comunícate al 55 55 68 8722 y al 800 468 8722. 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
1: El primer correo electrónico, fíjense que fue enviado en 1971 por el ingeniero informático Ray Tomlinson, y obviamente en Estados Unidos, y el mensaje viajó a través del ARPANET, todavía no existía el internet, y fue una prueba técnica que tenían las primeras teclas del QWERTY, ¿no? QWERTY. Pero resulta que fue básicamente lo mandó de una universidad a otra. Pero ¿cómo le puso? Él dijo, ¿cómo le voy a llamar este correo? Si es un correo, pero no es un correo, no tiene postal, no es un correo postal. Dijo, le voy a llamar Electronic Mail. Y de ahí, de Electronic Mail, quedó. Y por la, obviamente, por el apócope de Electronic Mail.
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2: Presentó Gemini OVNI, su nuevo modelo de inteligencia artificial de generación de video hiperrealista, capaz de convertir imágenes a video y de editar los clips con un avance en razonamiento, comprensión del mundo y capacidad de creación. El modelo es capaz de construir y refinar escenas en cualquier paso con lenguaje natural y permite modificar videos con instrucciones simples debido a que se basa en su profundo conocimiento de historia, biología y lógica narrativa para construir historias convincentes. Destaca su edición de videos reales basada en imágenes de referencia y es capaz de convertir dibujos o bocetos en videos realistas y es capaz de transformar el tono y estilo de un video según el material recibido, así como de reimaginar acciones para cambiar escenas ordinarias por secuencias espectaculares. Además, permite editar varias escenas manteniendo la coherencia entre personajes, entornos, ángulos de cámara y escenas. Informó Aide Rivera. 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
1: El primer libro impreso con tipos móviles fue la Biblia de Gutenberg en Alemania.

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1: Cuando los niños nos dicen no te quiero, no siempre lo dicen desde el corazón, así que no te mortifiques. Lo dicen desde la emoción del momento, que puede ser enojo, o frustración, o cansancio, o porque simplemente tienen una necesidad de atención y de afecto. Aunque estas palabras sí, sí nos duelen mucho como mamás, representan una oportunidad valiosa para enseñarles a reconocer y nombrar lo que sienten, así como para aprender a regular sus emociones. Lo que tienes que hacer es mantener la calma, escucha y valida su emoción sin reforzar la conducta negativa y recuérdale a tus hijos que el amor que se siente entre padres e hijos no desaparece por un conflicto o un mal momento. Este tipo de situaciones fortalecen la comunicación, la comprensión mutua y los lazos afectivos en la familia. 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

0: un inicio, $300 millones. Y aquí la clave está en que China, como en muchas otras cosas, negocia de manera, digamos, única con un solo jugador, CCTV. El Estado es el que está negociando, y si el Estado no firma el contrato con la FIFA, ninguna televisora ahí puede transmitir los partidos. Así que competencia no existe, y eso le dio una fortaleza que hoy a la FIFA no le gustó nada.
1: 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Caminando por México.
2: En pleno corazón de Zapopan, Jalisco, se erige la imponente Basílica de Zapopan. Esta joya arquitectónica fue construida en 1690 por frailes franciscanos en honor a la Virgen de la Inmaculada Concepción o Virgen de la Expectación, que actualmente se conoce como Virgen de Zapopan, cuya imagen de solo 34 centímetros de alto data desde el siglo XVI. Dos culturas resguardan el atrio de la basílica. Se trata de la figura de Fray Antonio de Segovia, quien donó la imagen de la Virgen de Zapopan, y del Papa Juan Pablo II, acompañado de un niño vestido de charro. Cada 12 de octubre, la Basílica de Zapopan alista la llegada de la Virgen de Zapopan, acompañado por millones de fieles que parten en peregrinación desde la Basílica de Guadalajara, tradición que se conoce como la romería y que fue declarada por la UNESCO como Patrimonio Cultural Inmaterial de la Humanidad.
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de baile. En 2002, la reina del nu disco, Sophie Ellis Bextor, lanzó Get Over You, un himno de empoderamiento tras una ruptura, mezclando pop y electrónica elegante. El video es inolvidable. Sophie actúa como una muñeca de maniquí en un escaparate que cobra vida mientras intenta atrapar a unos pequeños hombres en miniatura. La canción fue escrita por la misma Sophie, demostrando que además de estilo, tiene talento de sobra. Si necesitas sacudirte un mal amor, esta es tu medicina musical. Escuchemos Get Over You de Sophie Ellis Bextor.

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2: En este mundial, más que en cualquier otra edición, hemos visto marcas y marcas tratando de darle la vuelta al patrocinio oficial de la FIFA, lanzando campañas que hacen una clara referencia al torneo, simplemente sin usar sus nombres protegidos, por supuesto. Y es que aquí lo interesante es que estas marcas parece que prefieren pagar las multas a las que pueden ser acreedores que pagar el patrocinio oficial de la FIFA, que va entre los 65 y 500 millones de dólares, lo cual obliga a la FIFA a repensar su oferta de valor en términos de patrocinios para alejarse del uso exclusivo de las marcas registradas y dotar a los patrocinadores oficiales de otros beneficios que no pueden conseguir en otro lado. Y ojo, no estoy diciendo o aplaudiendo que esté bien darle la vuelta a las reglas, porque eso nunca va a ser un buen ejemplo. Lo que estoy diciendo es que la FIFA se tiene que poner a chambear para fortalecer su modelo de patrocinios.
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3: La Quebrada de los Cuervos está reconocida como área natural protegida en Uruguay. Con una extensión de más de 4.400 hectáreas, alberga tres tipos de ecosistemas: bosque de quebrada, matorral serrano y pradera. El 70% de las especies vegetales autóctonas de Uruguay se encuentran en este paisaje.

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¿Puede un cartón de leche hacerte llorar? En 1999, Blur lanzó Coffee and TV, cantada por el guitarrista Graham Coxon, quien escribió la letra sobre su lucha contra el alcoholismo. El video es sin duda uno de los mejores de la historia. Cuenta la aventura de Milky, un cartón de leche valiente que busca a Graham por la ciudad llena de peligros. El final del video, donde Milky sube al cielo, conmovió a millones. Una joya del Britpop tierno que nos enseñó que los héroes vienen en todos los envases.

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1: El fútbol no es solo un juego. En estos tiempos se ha convertido en una de las herramientas más poderosas del planeta. La pasión de multitudes se fraguó desde sus inicios. Y ahí, la política siempre jugó de titular. En 1934, Benito Mussolini exhibió su fascismo y obligó prácticamente a Italia a ganar el Mundial.
2: Século del fascismo. Será el século de la potencia italiana.
1: En 1978, Videla ocultó una dictadura al tiempo de presionar a la Argentina de Menotti y compañía para darle un título a aquel pueblo.
3: A que se sientan y sean realmente ganadores.
1: En 2018, Putin pasó de usar su mundial como escaparate a ser expulsado de la FIFA por invasión a Ucrania, mientras que 4 años más tarde, Qatar intentó lavar su imagen tras sospechas de corrupción y derechos humanos vulnerados.
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5: Cuando Wills olvida el protocolo. Cuando se trata de fútbol, el príncipe William de Gales se olvida de las formas y el protocolo que es parte de su vida y como heredero a la corona británica. Lo mejor, nos encanta verlo en su modo fan. Mejor no hubiera podido ser para él un acérrimo seguidor de su Aston Villa que presenciar el triunfo de su equipo en la Europa League. Ahí vimos al Wills como uno más gritando, sufriendo, abrazando a sus amigos desde la tribuna. Grabó con su celular el momento histórico. 44 años han pasado para levantar la Copa de Fútbol. El príncipe celebró cantando el Sweet Caroline, bailó, aplaudió y ya encarrerado se fue con algunos jugadores a un bar a seguir la celebración. Uno de los cargos que más disfruta William es como presidente de la Asociación de Fútbol de Inglaterra. No son cuentos de hadas, son historias reales.
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17: El lobo gris es uno de los mamíferos más sociales e inteligentes del mundo animal. Habita en bosques, tundras y montañas del hemisferio norte. Vive en manadas organizadas, lideradas por una pareja dominante. Cada miembro cumple una función importante, desde cuidar a las crías hasta practicar la caza. Se comunican mediante aullidos, posturas corporales y sonidos. Cazan en grupos para capturar presas grandes como ciervos o alces. Durante muchos años fueron perseguidos por el ser humano, lo que redujo sus poblaciones. Actualmente existen programas de protección para recuperar la especie. El lobo juega un papel fundamental en el control de otras poblaciones animales y en el equilibrio ecológico.
0: Una vuelta al mundo.
17: Singapur está formado por una isla principal, 63 islotes y una periferia ubicados en el sudeste asiático. Es llamada la Ciudad Jardín por lo bien cuidado de sus parques y jardines públicos. Sus lenguas oficiales son el inglés, malayo, mandarín y tamil. Casi la mitad de su población son inmigrantes. El puerto de Singapur es el más importante del sudeste asiático. Su gobierno es la República Parlamentaria. Las calles más limpias del mundo están en Singapur, donde mascar chicle está prohibido. Al estar situado casi en el meridiano del Ecuador, las temperaturas oscilan entre los 28 y 34 grados centígrados casi todo el año.
0: Cuida lo que comes.
17: Los champiñones tienen un sabor muy peculiar que es del agrado de la mayoría. Además, son un alimento que ayudan a la salud cardiovascular, refuerzan el sistema inmune y tienen un efecto saciante. De igual manera, aportan minerales como potasio, fósforo y selenio, junto con una gran cantidad de vitaminas del grupo B.
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19: Borneo alberga una de las selvas más ricas y antiguas del sudeste asiático. Es el único lugar del mundo donde conviven orangutanes y rinocerontes de Sumatra en libertad. Sus bosques de dipterocarpáceas son gigantescos y sostienen una red compleja de vida. Lamentablemente, la expansión de las plantaciones de aceite de palma ha reducido drásticamente su superficie, convirtiendo la protección de sus áreas restantes en una emergencia ambiental global.
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22: El primer animal que viajó al espacio exterior fue la perra Laika, lanzada por los rusos en 1957.
23: Información sorprendente.
24: El ojo del avestruz es más grande que su cerebro, siendo el ave con los ojos más grandes del mundo.
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24: Las libélulas tienen una visión de 360 grados gracias a sus ojos compuestos con miles de lentes.
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24: La Tierra es el único planeta conocido con placas tectónicas activas, crucial para su geología.
25: Las cosas que ignoras.
24: Los ojos hacen más ejercicio que las piernas. Los músculos oculares se mueven miles de veces durante todo el día.
25: La importancia del saber.
24: Los delfines se llaman entre sí por nombres específicos mediante silbidos únicos que desarrollan desde que son crías muy pequeñas.
25: Aprendamos juntos.
24: Leonardo da Vinci podía escribir con una mano y dibujar con la otra al mismo tiempo, con una habilidad asombrosa.
25: El apunte del día.
24: Los pulpos tienen tres corazones y su sangre es de color azul debido a una proteína rica en cobre vital.
25: Lo que no sabías.
24: El cuerpo humano tiene suficiente hierro para fabricar un clavo de 3 centímetros de largo, distribuido principalmente en la sangre.

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1: Con más de 60 años de historia, el icónico Mercado de Jamaica es uno de los mercados más tradicionales de la Ciudad de México, que ofrece una gran variedad de flores y plantas ornamentales. Sus orígenes se remontan a los tiempos de México Tenochtitlán, donde se ubicaba un área de chinampas al extremo de la ciudad. Décadas después, y con la desaparición de las chinampas, se estableció al sureste del centro histórico de la Ciudad de México.

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1: Parque Nacional Redwood, Estados Unidos. Situado en la costa de California, este bosque es el hogar de los seres vivos más altos del planeta, las secuoyas rojas. Estos gigantes pueden superar los 100 metros de altura y vivir durante siglos. El ecosistema costero, envuelto frecuentemente en niebla, proporciona la humedad necesaria para su crecimiento monumental. Caminar entre estos árboles centenarios ofrece una perspectiva única sobre la majestuosidad y la resistencia de la naturaleza frente al tiempo.

Permite observar diferentes direcciones al mismo tiempo. Su lengua es larga, pegajosa y muy rápida, ideal para atrapar insectos. El camaleón suele vivir en árboles y arbustos donde se mueve lentamente para evitar ser detectado. Aunque parece frágil, está perfectamente adaptado a su entorno. La destrucción de su hábitat amenaza a muchas especies de camaleones.

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3: La taiga es el bosque boreal más extenso de la Tierra, cubriendo gran parte del norte de Rusia. Compuesta principalmente por coníferas como pinos y abetos, este ecosistema está adaptado a inviernos extremadamente

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2: Samsung anunciaron sus primeras gafas inteligentes con Gemini y Android XR, que prometen competir de lleno con las Ray-Ban de Meta. Contarán con dos versiones, una con audio y otra con pantalla, que desarrollan en colaboración con las empresas de gafas Warby Parker y Anton Monster. El primer lanzamiento se llevará a cabo el próximo otoño y estará centrado en la versión de audio, que permite a los usuarios interactuar permanentemente con Gemini exclusivamente por voz con la frase Hey Google o simplemente tocando el costado de las gafas. Las Audio Glasses traen cámaras y altavoces integrados en las monturas y son capaces de vincularse tanto con móviles con sistema operativo Android como con iOS. Permitirán capturar imágenes y editarlas con Ano Banana o hacer búsquedas de ubicaciones o objetos con la inteligencia artificial de Google, así como traducir en tiempo real. Informó Aide Rivera. 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
3: El fútbol no es solo un juego. En estos tiempos se ha convertido en una de las herramientas más poderosas del planeta. La pasión de multitudes se fraguó desde sus inicios. Y ahí, la política siempre jugó de titular. En 1934, Benito Mussolini exhibió su fascismo y obligó prácticamente a Italia a ganar el Mundial.
4: Secolo del fascismo. Será el século de la potencia italiana.
3: En 1978, Videla ocultó una dictadura al tiempo de presionar a la Argentina de Menotti y compañía para darle un título a aquel pueblo.
5: A que se sientan y sean realmente ganadores.
3: En 2018, Putin pasó de usar su mundial como escaparate a ser expulsado de la FIFA por invasión a Ucrania, mientras que 4 años más tarde, Qatar intentó lavar su imagen tras sospechas de corrupción y derechos humanos vulnerados.
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1: Ser mamá divorciada es aprender a sostenerlo todo, con amor, con paciencia y con mucha determinación. Aunque el camino puede ser retador y a veces solitario, también revela una fuerza interior que quizás no conocías en ti y que te permite enfrentar los desafíos con resiliencia. Sé que te puedes volver más consciente de tus decisiones, más firme en tus valores y más capaz de salir adelante, incluso cuando las circunstancias te parezcan difíciles. Tus hijos aprenden de tu valentía, de tu capacidad para adaptarte y de la forma en que te reconstruyes día a día. No es el final, sino un nuevo comienzo lleno de oportunidades, lleno de aprendizaje y de crecimiento personal.
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18: Honduras es un país centroamericano que limita al norte y al este con el Mar Caribe, al oeste con Guatemala y al sur con el Golfo de Fonseca, Nicaragua y El Salvador. Su ubicación entre dos océanos favorece una gran variedad de hábitats, flora y fauna. Su gastronomía tiene sus orígenes en la cocina precolombiana mesoamericana. Su capital es Tegucigalpa. En la ciudad hondureña de Comayagua se ubica la catedral más antigua del continente americano.
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2: En pleno corazón de Zapopan, Jalisco, se erige la imponente Basílica de Zapopan. Esta joya arquitectónica fue construida en 1690 por frailes franciscanos en honor a la Virgen de la Inmaculada Concepción o Virgen de la Expectación, que actualmente se conoce como Virgen de Zapopan, cuya imagen de solo 34 centímetros de alto data desde el siglo XVI. Dos culturas resguardan el atrio de la basílica. Se trata de la figura de Fray Antonio de Segovia, quien donó la imagen de la Virgen de Zapopan y del Papa Juan Pablo II, acompañado de un niño vestido de charro. Cada 12 de octubre, la Basílica de Zapopan alista la llegada de la Virgen de Zapopan, acompañado por millones de fieles que parten en peregrinación desde la Basílica de Guadalajara, tradición que se conoce como la romería y que fue declarada por la UNESCO como Patrimonio Cultural Inmaterial de la Humanidad.
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3: En este mundial, más que en cualquier otra edición, hemos visto marcas y marcas tratando de darle la vuelta al patrocinio oficial de la FIFA, lanzando campañas que hacen una clara referencia al torneo, simplemente sin usar sus nombres protegidos, por supuesto. Y es que aquí lo interesante es que estas marcas parece que prefieren pagar las multas a las que pueden ser acreedores que pagar el patrocinio oficial de la FIFA, que va entre los 65 y 500 millones de dólares, lo cual obliga a la FIFA a repensar su oferta de valor en términos de patrocinios para alejarse del uso exclusivo de las marcas registradas y dotar a los patrocinadores oficiales de otros beneficios que no pueden conseguir en otro lado. Y ojo, no estoy diciendo o aplaudiendo que esté bien darle la vuelta a las reglas, porque eso nunca va a ser un buen ejemplo. Lo que estoy diciendo es que la FIFA se tiene que poner a chambear para fortalecer su modelo de patrocinios.
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1: El primer correo electrónico, fíjense que fue enviado en 1971 por el ingeniero informático Rain Tomlinson, y obviamente en Estados Unidos, y el mensaje viajó a través del ARPANET, todavía no existía el internet, y fue una prueba técnica que tenían las primeras teclas del QWERTY, ¿no? QWERTY. Pero resulta que fue básicamente lo mandó de una universidad a otra. Pero ¿cómo le puso? Él dijo, ¿cómo le voy a llamar este correo? O sea, es un correo, pero no es un correo, no tiene postal, no es un correo postal. Dijo, le voy a llamar Electronic Mail. Y de ahí, de Electronic Mail, quedó. Y por la, obviamente, por el apócope de Electronic Mail.
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2: Con la apariencia de un gato, el lince es una de las especies de pequeños felinos salvajes. Se conocen 4 especies de lince. Su pelaje de rayas y manchas es largo y denso debido al clima al que se ha adaptado. Su cola es más corta que el del resto de los felinos, mientras una punta de pelo negro corona sus orejas. Un lince crece alrededor de 1 metro de largo y puede pesar hasta 18 kilos. Su cuerpo está diseñado para ataques furtivos. Es un animal muy rápido y gracias a que su pelaje es rígido y sus almohadillas plantares son acolchonadas, no hace ruido cuando corre hacia sus presas.
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2: En pleno corazón de Zapopan, Jalisco, se erige la imponente Basílica de Zapopan. Esta joya arquitectónica fue construida en 1690 por frailes franciscanos en honor a la Virgen de la Inmaculada Concepción o Virgen de la Expectación, que actualmente se conoce como Virgen de Zapopan, cuya imagen de solo 34 centímetros de alto data desde el siglo XVI. 2 culturas resguardan el atrio de la Basílica. Se trata de la figura de Fray Antonio de Segovia, quien donó la imagen de la Virgen de Zapopan y del Papa Juan Pablo II, acompañado de un niño vestido de charro. Cada 12 de octubre, la Basílica de Zapopan alista la llegada de la Virgen de Zapopan, acompañado por millones de fieles que parten en peregrinación desde la Basílica de Guadalajara, tradición que se conoce como la romería y que fue declarada por la UNESCO como Patrimonio Cultural Inmaterial de la Humanidad.
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4: En este mundial, más que en cualquier otra edición, hemos visto marcas y marcas tratando de darle la vuelta al patrocinio oficial de la FIFA, lanzando campañas que hacen una clara referencia al torneo, simplemente sin usar sus nombres protegidos, por supuesto. Y es que aquí lo interesante es que estas marcas parece que prefieren pagar las multas a las que pueden ser acreedores que pagar el patrocinio oficial de la FIFA, que va entre los 65 y 500 millones de dólares, lo cual obliga a la FIFA a repensar su oferta de valor en términos de patrocinios para alejarse del uso exclusivo de las marcas registradas y dotar a los patrocinadores oficiales de otros beneficios que no pueden conseguir en otro lado. Y ojo, no estoy diciendo o aplaudiendo que esté bien darle la vuelta a las reglas, porque eso nunca va a ser un buen ejemplo. Lo que estoy diciendo es que la FIFA se tiene que poner a chambear para fortalecer su modelo de patrocinios.
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1: El primer correo electrónico, fíjense que fue enviado en 1971 por el ingeniero informático Rain Tomlinson, y obviamente en Estados Unidos, y el mensaje viajó a través del ARPANET, todavía no existía el internet, y fue una prueba técnica que tenían las primeras teclas del QWERTY, ¿no? QWERTY. Pero resulta que fue básicamente lo mandó de una universidad a otra. Pero ¿cómo le puso? Él dijo, ¿cómo le voy a llamar este correo? Si es un correo, pero no es un correo, no tiene postal, no es un correo postal. Dijo, le voy a llamar Electronic Mail. Y de ahí, de Electronic Mail, quedó. Y por la, obviamente, por el apócope de Electronic Mail.
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2: Con la apariencia de un gato, el lince es una de las especies de pequeños felinos salvajes. Se conocen 4 especies de lince. Su pelaje de rayas y manchas es largo y denso debido al clima al que se ha adaptado. Su cola es más corta que el del resto de los felinos, mientras una punta de pelo negro corona sus orejas. Un lince crece alrededor de 1 metro de largo y puede pesar hasta 18 kilos. Su cuerpo está diseñado para ataques furtivos. Es un animal muy rápido y gracias a que su pelaje es rígido y sus almohadillas plantares son acolchonadas, no hace ruido cuando corre hacia sus presas.
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4: La lluvia helada es la más peligrosa porque es líquida hasta que toca una superficie.
3: Explorando la naturaleza.
4: Parque Nacional Redwood, Estados Unidos. Situado en la costa de California, este bosque es el hogar de los seres vivos más altos del planeta, las secuoyas rojas. Estos gigantes pueden superar los 100 metros de altura y vivir durante siglos. El ecosistema costero, envuelto frecuentemente en niebla, proporciona la humedad necesaria para su crecimiento monumental. Caminar entre estos árboles centenarios ofrece una perspectiva única sobre la majestuosidad y la resistencia de la naturaleza frente al tiempo.

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0: tal? Muy buenos días, un gusto estar con ustedes este martes 26 de mayo. Los saludamos con el gusto de todas las mañanas. A las 4 comienza el tan anunciado periodo extraordinario en donde se van a discutir tres iniciativas de la presidenta Sheinbaum, entre ellas la que busca aplazar para el 2028 la elección. La segunda elección del Poder Judicial. Vamos a tener los previos. ¿Quiénes van a presentarse ahí? ¿Quiénes no lo van a hacer? Tendremos todo lo previo al inicio de este periodo extraordinario. Cueste que cueste, vamos a llegar al Zócalo, vamos a entrar al Zócalo. Siguen asegurando los maestros de la CENTE que marcharon ayer. La policía de la ciudad les impidió el paso al Zócalo. Se instalaron en la calle 5 de Mayo. Ahí están en plantón. Pero ellos insisten en que van a entrar al Zócalo. Veremos, tendremos la crónica en unos momentos. Si tocan a la gobernadora Maru Campos, nos volveremos locos, dijo la dirigencia nacional del PAN, dijo el presidente nacional del PAN, Jorge Romero, ante la eventualidad de que pudiera darse una chicana, pudieran poner una trampa mañana a la gobernadora cuando acuda a requerimiento que le ha hecho la Fiscalía General de la República, cuando acuda a las oficinas de esa dependencia en Ciudad Juárez. Ayer fueron asesinadas 35 personas en el país, en las cifras oficiales preliminares. Guanajuato, con 5 homicidios, fue el estado más violento. Y ayer se conoció que en el primer trimestre de este año, México registró un récord, una cifra récord de inversión extranjera directa. Ojo con esto, nota: 23,591 millones de dólares, 10% más que en el primer trimestre del año anterior, una cifra extraordinaria dada a conocer ayer por el gobierno. No sorprende entonces que la moneda se mantenga tan estable, tan tranquila. El dólar interbancario se sigue vendiendo en lo mismo de hace meses. Se vende en estos momentos en 17 pesos con 28 centavos. Si mañana no acuden los funcionarios de alto nivel al diálogo público a Canal 11, vamos a escalar nuestra protesta. Nos dijeron los alumnos del Politécnico con quienes pudimos hablar ayer, quienes están en protesta. Vamos a presentar esas entrevistas en el curso del programa. Y hoy debería terminar la fase 1 de remodelación del Aeropuerto Internacional de la Ciudad de México. Vamos a ver cómo están las cosas. Tendremos esta información de seguimiento que le hemos dado por meses a las obras del aeropuerto. Va a estar en el estudio Juan José Frangi, que es el coordinador del comité organizador de Guadalajara para la Copa del Mundo, presidente municipal de Zapopan. Falta nada. Ahí se va a jugar, entre otros, el España contra Uruguay. Vamos a platicar con él, con cómo está Zapopan previo ya al Mundial. Y bueno, recorrimos algunas canchas de la alcaldía Álvaro Obregón para ver si en verdad se hizo el trabajo de remodelación que anunciaba la alcaldía y el alcalde. Vamos a presentar ese recorrido, parte de lo que tendremos hoy, más las entrevistas con los personajes esenciales de la vida pública en México, más lo que se vaya acumulando en las próximas 3 horas. Quédese con nosotros. Estamos por la mañana, hacemos una pausa y al regresar con todo esto, comenzamos.
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15: Campeón del mundo, campeón del mundo.
16: Hablar de Italia en la historia de las Copas del Mundo es hablar de una auténtica potencia. La escuadra azzurra posee 4 títulos, pero sus glorias más épicas nacieron del caos. No llegaron como favoritos, sino señalados por la prensa y bajo la sombra de escándalos de apuestas en su liga local. En España 82, tras el escándalo totonero, la azzurra avanzó sufriendo con 3 empates. Eliminaron al Brasil de Zico y vencieron a Alemania en la gran final.
15: Tardelli.
16: Para 2006, el fantasma del Calciopoli hundía al fútbol italiano. Sin embargo, Marcello Lippi blindó al equipo. Vencieron al anfitrión en semifinales y coronaron la gesta ante la Francia de Zidane. Con 4 titulares del equipo señalado, la Juventus.
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16: Benito Mussolini exhibió su fascismo y obligó prácticamente a Italia a ganar el mundial.
18: Ciclo del fascismo. Sarà il secolo della potenza italiana.
16: En 1978, Videla ocultó una dictadura al tiempo de presionar a la Argentina de Menotti y compañía para darle un título a aquel pueblo.
19: A que se sientan y sean realmente ganadores.
16: En 2018, Putin pasó de usar su mundial como escaparate a ser expulsado de la FIFA por invasión a Ucrania, mientras que 4 años más tarde, Qatar intentó lavar su imagen tras sospechas de corrupción y derechos humanos vulnerados.
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21: La lengua de una ballena azul pesa lo mismo que un elefante adulto, siendo el músculo más grande del mundo.
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0: 7:10, Manuel, buen día.
24: Ciro, por la mañana, muy buenos días. Buenos días a todos en Grupo Fórmula. Pues listo, Ciro, como bien decías, el arranque del programa para varios temas. Por supuesto, estamos en las calles de la Ciudad de México, el tema de los maestros, que dicen sí o sí, vamos a llegar hasta el Zócalo. Están a nada, ahí en la calle de 5 de Mayo. Pero también, Ciro, arranca en un rato más el periodo ordinario de sesiones. Finalmente, este para modificar, entre otras cosas, el tema de la elección del Poder Judicial, moverla del 27 al 28, Ciro, entre otras cosas.
0: Del 2027 al 2028, ¿cómo vienen las cosas, Maru Rojas, para hoy a las 4 de la tarde? Buen día, Maru.
1: ¿Qué tal, Ciro? Muy buenos días. Pues vienen complicadas. Yo creo que nunca habíamos visto una reforma con un ambiente político tan tenso por otros temas, pero que influyen en estos. Por ejemplo, hoy los actores que más se han expresado, porque son los que están continuamente en la Cámara de Diputados, la presidenta de la mesa directiva, Kenia López Rabadán, señala un error que no es sencillo, las contradicciones entre los artículos 94 y 97 constitucionales, lo señala en su columna publicada este fin de semana, que mientras uno establece que la presidencia sea rotatoria cada 2 años en la Suprema Corte conforme al número de votos obtenidos en elección popular, el 94, el artículo 97 mantiene un esquema de elección interna cada 4 años. Esta contradicción que viene en la ley, esta omisión mantiene una antinomia, dice ella, pero que se suma a otras contradicciones o temas delicados como la posibilidad, otra vez, la meten con calzador, de hacer coincidir la revocación de mandato con elecciones federales, locales y judiciales, como sería en el 2028 con el cambio de fecha de esta ley, de esta elección judicial. Ciro, esto no es tan sencillo porque también viene el otro artículo a modificar que propone el presidente de la Junta de Coordinación Política, que ayer explicaba Ricardo Monreal en conferencia, esto de reformar el artículo 41 de la Constitución Política para que ningún extranjero, persona moral física de una organización extranjera, se demuestre fehacientemente su intervención en una elección, se anule el resultado final. No quieren sacar las manos del crimen organizado de las elecciones, pero sí de cualquier intervención extranjera que pudiera estar relacionada con publicidad, propaganda o hasta redes sociales. Entonces, ¿quién va a considerar cuándo es una intervención si hay una publicación en redes sociales en el extranjero con respecto a las elecciones mexicanas? No se habla de estos límites o hasta dónde sí, hasta dónde no. Y es por ello que creo yo, en el momento en que estamos viviendo con los citatorios, incluso a gobernadoras de oposición, que se da esta situación. Por supuesto que el PAN, PRI se han manifestado abiertamente en contra. El Movimiento Ciudadano lo dijo ya uno de sus gobernadores y coordinadores en el Senado, pero hay una duda en el PT, Ciro, que se pondrán de acuerdo hasta hoy su plenaria previa para saber con qué postura van, y vuelve de nuevo esta duda de si van o no con Morena los petistas. Partido Verde Ecologista, por supuesto, que va con Morena, y entonces se trata de reformas constitucionales que requieren las 2/3 partes de la aprobación en el Pleno. A las 11:30 están citados los coordinadores, a las 12 la Comisión de Puntos Constitucionales, a las 2:00 de la tarde la Comisión de Reforma Político Electoral, que tiene 2 de estos artículos a reformar en la Constitución, y hasta las 4:00 de la tarde, bien lo dices, el Pleno de Diputados y Senadores para abrir este periodo extraordinario de sesiones de solo 1 semana, 2 días en la Cámara de Diputados, 2 días en el Senado de la República, porque hoy, después de la aprobación en puntos constitucionales y en reforma político electoral, a las 5:00 de la tarde comenzaría la discusión solo en lo general de los 4 artículos hasta mañana en lo particular, y mañana ya no hay límite de tiempo porque se tiene que enviar al Senado la República, que debe quedar aprobado esta misma semana, por lo menos para el cambio de fecha, que es el perentorio, y eso tiene fecha límite el 3 de junio para ser incluso publicado, sí, y recorrer los congresos locales.
0: Pero tú dibujaste muy bien, ¿no, Maru? Lo dibujaste el último día de la semana pasada que hablamos contigo, creo que fue el viernes, ¿no? Inicio del periodo extraordinario, al día siguiente o 2 días después aprobación en diputados, mañana mismo, el jueves, al día siguiente en senadores, y tú decías, si el sábado está todo todo aprobado.
1: Sí, porque ya sabes locales. Que el recorrido por los congresos locales es en segundos a veces.
0: Es en automático, es online. Por lo pronto vamos a ver cómo se reciben hoy. Va a ser interesante ver la sesión de Congreso General. Uh-huh. Ahí estarán senadores y diputados en el Congreso. Y a ver qué ocurre a partir de mañana. A ver, por cierto, si aparece el senador Insunza. Dijo que
1: si aparece el senador Insunza, ¿con qué partido aparece el diputado de los realities? O si aparece independiente.
0: Digamos que Mayer. Es un poco más interesante lo de Insunza, ¿no?
1: Con sí, claro.
0: Todo respeto y saludos al querido buen cuate Sergio Mayer. Pero vamos a ver si llega Insunza. Pues él dijo que sí. Ya hasta fue Javier Corral por él a decir, vean, estamos en el Country Club, ¿no?
1: Y se junta
0: en el Country Club, no estaba en Badiraguato. Estamos, bueno, es un decir. Pero bueno, lo veremos y por lo pronto atentos hoy. Sesión en comisiones temprano. Sesión de Consejo General hoy en la tarde. Mañana trabajar a toda velocidad en Cámara de Diputados y probablemente el jueves en el Senado.
1: Probablemente el jueves podría estar transmitiendo en vivo. Porque ahí sí va a ser larga la discusión de miércoles para jueves. Hablan de terminar ya de madrugada o iniciando tu programa.
0: Bueno, muchas gracias. Buen día.
1: Estamos pendientes con mucho gusto, Ciro.
0: Gracias, muchas gracias. Manuel.
24: Pues ahora sí que así está planteada la ruta, Ciro, tal cual. Vamos a estar atentos al asunto por lo pronto de diputados. El caso de los senadores creo que va a guardar un poco de paciencia para el jueves, ¿no? Que termine la ruta legislativa en San Lázaro para el día de hoy, para el día de mañana, y que les caiga el jueves pues para trabajar en los tiempos, como bien decías, que nos ha reportado Sara Pablo desde la semana pasada, Ciro. Oye, nada más...
0: Sara y Maru.
24: Sara y Maru, perdóname, sí, Sara y Maru que nos estuvieron reportando esta información, y en las dos nos vamos a recargar informativamente hablando para poder seguir las incidencias de este periodo ordinario, ¿no? Bueno. A ver qué tal.
0: Bueno, y vamos a ver si llega el senador Insunza, ¿no?
24: Pues yo tengo mis dudas, Ciro,
0: a ver,
24: ¿no?
0: Si yo también.
24: Hasta ahorita,
0: si Ciro... llega y hay coherencia en Morena y en la 4T, tendrían que levantarse y darle un aplauso de pie.
24: Sí, te leí con atención. ¿Sí? Pues sí.
0: No, pero... ¿Sí? A ver, ¿por qué no le van a dar un abrazo fuerte y prolongado? La presidenta Sheinbaum asegura que México no tiene de qué acusarlo. Luego, él habría soportado como un valiente un mes de calumnias, pues si él no hizo nada. También su sagacidad frente a la insolencia de Washington ejemplificaría lo mejor del nacionalismo y de la resiliencia transformadora. Y además, al no haberse ido a entregar, pues habría consumado una irreprochable gesta de lealtad al proyecto. Entonces, si aparece por ahí... es un símbolo de heroísmo al que, si hay congruencia, en la 4T tendría que levantarse y darle un abrazo de pie y mandar esa señal, sobre todo a Washington, ¿no? Y también a la derecha conservadora, a los adversarios, ¿verdad? Si aparece el senador Insunza, tendrá que ir, pues dice que no se está escondiendo, que nada debe. Entonces, si no se está escondiendo y nada debe, ¿por qué diablos no se presenta a trabajar? Supongo que ahí estará hoy en la tarde. Y recibiendo una ovación larga y de pie por parte de sus compañeros diputados y senadores de Morena y la 4T. ¿O no?
24: Yo pienso que sí, Ciro, pero me parece que es un hombre todavía que hasta ahorita es como el valiente de las redes sociales, ¿no? Nomás ahí habla.
0: Con su amigo Corral. Vamos a pausa, volvemos.
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1: De arquitecta princesa. ¿Podrías imaginar que el día de tu boda de paso te conviertas en princesa y futura reina de Jordania? Así ha sido la historia de Rashwa, hija de uno de los constructores más importantes de Arabia Saudita. La joven estudió en Nueva York y trabajó en Los Ángeles. Coincidió en el camino con el príncipe Hussein y el amor hizo la suyo. Las principales casas reales del mundo fueron testigos de la boda de Rashwa y Hussein, mismo día en que impuso su estilo minimalista y simétrico como buena arquitecta en su vestido de novia. La princesa Rashwa, y ahora madre de una bebita, tiene a su lado el mejor ejemplo de su suegra, Rania, quien ha sabido encontrar el equilibrio entre mostrar una imagen moderna de las mujeres jordanas y ser embajadora de la riqueza y cultural de su país. No son cuentos de hadas, son historias reales.
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3: El único continente sin volcanes activos actualmente es Australia, la tierra del canguro.
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7: 7:25. ¿Qué pasó ayer con los maestros y su intento por llegar al Zócalo? Un Zócalo que ya está ocupado por los preparativos, por las obras, por la preparación que se está haciendo por el Mundial de Fútbol. ¿Qué pasó ayer, Manuel?
8: Bueno, pues ayer comenzó la marcha, Ciro, una marcha que ya teníamos aquí platicada, que se iba a dar desde el Ángel de la Independencia. Avanzaron rumbo al centro, rumbo al Zócalo. El operativo de la Policía de la Ciudad de México los llevó por la calle de 5 de Mayo para poder ingresar a la zona del Zócalo. Zona del Zócalo que desde muy tempranas horas de la madrugada de ayer ya tenía vallas, porque los maestros intentaron en algunos de los casos ingresar en este famoso operativo hormiga, intentar ingresar, ¿no?, a la plancha del Zócalo o los alrededores desde muy temprano, pero no pudieron hacerlo porque estaba ya lleno de vallas en las calles laterales adyacentes al Zócalo de la Ciudad de México. Entonces comenzó la manifestación, ahí pasando el eje central se dieron estos eventos que estamos viendo. Empujones entre policías que ya intentaban impedir el paso de los maestros, por ahí lanzaron gas lacrimógeno, en fin, y avanzaron todavía un poco más hacia el primer cuadro de la Ciudad de México, y hasta ahí se plantó la Policía de la Ciudad de México. Creo que lo terminan entendiendo, ¿no?, los maestros de la CENTE, que ya no iban a poder pasar, por eso hacen su consigna de vamos a llegar a como dé lugar al Zócalo, vamos a hacer todos los esfuerzos posibles, y dicen, y entonces como no podemos poner nuestro plantón en el Zócalo, lo ponemos aquí en 5 de Mayo, Ciro. Entonces, varias calles que hemos estado viendo de 5 de Mayo, digamos, del centro rumbo al eje central, pues están llenas ahora de casas de campaña.
7: Bueno, eso fue ayer. ¿Cómo empieza el martes? ¿Cómo empieza el día de hoy? Lisbeth, buenos días.
9: Muy buenos días, Ciro, Manuel, me da mucho gusto saludarlos. Justamente reportamos en vivo desde la esquina de Eje Central y 5 de Mayo. Como pueden ver a mis espaldas en las imágenes en vivo de mi compañero Alex Elizalde, este es el inicio del plantón, el punto donde, pues ayer los integrantes de la coordinadora, justo en esta esquina, subieron su camioneta por la banqueta, su camioneta de audio, para ingresar a esta calle, pese al cerco de la policía. Más adelante, sobre esta misma avenida, en Filomeno Mata, fue donde ocurrió el enfrentamiento con la policía y que les lanzaron gas lacrimógeno para pues intentar que no pasaran. Sin embargo, bueno, después de varios minutos llegaron al acuerdo de que se podían instalar aquí y que incluso les iban a instalar pues estos baños portátiles para que permanecieran en su plantón. La actividad del día de hoy es que van a salir en operación hormiga, característica de los integrantes de la coordinadora, para dirigirse hacia el cruce de Reforma a la altura de Avenida Juárez, es decir, a la altura del Caballito, y van a bloquear en este punto, y también van a bloquear inmediaciones de la Secretaría de Gobernación en Avenida Bucareli, para que lo tomen en cuenta los automovilistas. Ciro, también quiero comentarte rápidamente que ayer, al inicio de esta marcha, pudimos constatar que los integrantes de la coordinadora estaban firmando un documento en el que se leía que les estaban dando 2,500 pesos por asistir a la marcha del día de ayer y por permanecer en plantón toda esta semana hasta el sábado 30 de mayo.
7: Bueno, entonces hoy dos movilizaciones, pero en principio ningún intento de tratar de alcanzar la plancha del Zócalo, si es que esto fuera posible, Lisbeth.
9: No, de momento no, permanecen pues en calma, están, como te comento, previstas las movilizaciones hacia la zona de Reforma, y hasta el momento pues no, el acuerdo fue que ellos se mantenían aquí, que era el espacio que se les permitía. Ahora recordemos también, Ciro, que ellos son integrantes de la sección 22 de la coordinadora. Falta la llegada la próxima semana del resto de los integrantes de la Coordinadora Nacional de Trabajadores de la Educación, que como se estableció en asamblea, llegarán el próximo primero de junio. Entonces, bueno, digamos que ellos fueron una avanzada, permanecen aquí en calma, exactamente, pero hay que ver qué pasa el lunes, que llegue el resto de los integrantes de la coordinadora, porque plantones, este plantón que vemos, estas casas de campaña, únicamente son de la sección 22 que se adelantó y por eso llegaron ayer.
7: Bueno, pues muchas gracias, Lisbeth. Atentos, si ocurre algo, regresamos de inmediato contigo. Gracias, buen día.
9: Desde luego, estamos pendientes. Muy buen día.
7: Ahí están los maestros, Manuel. Ya están, dijeron, Ciro, que iban están a venir al Mundial, ahí están.
8: Sí.
7: Y eso va a ser todo. Van a estar en 5 de mayo, con todas las afectaciones para comerciantes, para la gente de esa zona, pero eso va a ser todo. O vienen con ganas, realmente con ganas de echar pleito.
8: Pues hay que ver, Ciro, como dices, yo creo que hay que tratar de medirlo al paso de los, pues, las siguientes horas de sus movilizaciones. Ellos son muy claros en su discurso, son muy directos. Nosotros, y lo dijeron, si mal no recuerdo, Ciro, la primera vez que lo dijeron fue en noviembre del año pasado, nosotros vamos a ver cómo entorpecer el Mundial. Noviembre del año pasado. Estamos a 17 días, una cosa así, de que comience la Copa del Mundo, y ellos están en ese objetivo, ¿no? No sé si lo logren, sino no sé si entorpezcan, no sé si afecten, no sé si impidan alguna labor del Mundial, pero pues ya sabemos cómo se mueve la gente, ¿no? Vienen, se establecen, no sé cuántos días vayan a venir, no he escuchado esa cantidad de tiempo, ese estimado de tiempo de cuántos días vienen a la Ciudad de México, porque hay movilizaciones espejo en Oaxaca, Ciro, ¿eh? Esta es solo una delegación, como bien decía Lisbeth. En Oaxaca, por ejemplo, hoy en Oaxaca se van a movilizar para bloquear el aeropuerto de Oaxaca. Entonces, eso es por separado. Y pues ya vimos que van a bloquear Reforma e Insurgentes, ¿no? Reforma y Eje Central, ¿no? La glorieta del Caballito, y Reforma y Eje Central.
7: Y además se van a mover hacia Gobernación también.
8: Hacia la Secretaría de Gobernación. Entonces ellos pues son, me parece que de una pieza en materia de comunicación, Ciro. Con los maestros no puedes como que llamarte engaño, son muy claros. Me queda también la información en el sentido de que tanto la Secretaría de Gobernación

0: Hablan de un récord de inversión extranjera directa en ese primer trimestre y de una cantidad de 23.591 millones de dólares. Leo la nota como viene en el financiero. Dice, la inversión extranjera directa en México alcanzó un nuevo máximo histórico. Así dice, en el primer trimestre del año, al registrar la cantidad que dábamos, poco más de 23 mil millones de dólares, cifra que representó un crecimiento de 10.4% frente al mismo periodo de 2025. El secretario de Economía, Marcelo Ebrard, dijo que el desempeño de la inversión extranjera directa es muy buena señal para nuestra economía y sostuvo que los inversionistas están apostando porque México mantenga ventajas en la integración comercial de Norteamérica. Pues qué bueno, creo que le hacía falta a la economía una noticia así. Habrá que ver si hablamos con los especialistas, nos van a decir que muchas de esa inversión son reinversiones y tan, lo que siempre nos dicen. Pero pues como sea, es una cifra creciente, con haber crecido 10% respecto del año anterior. Es decir, haber crecido 10% en inversión extranjera directa en el primer año de Donald Trump. Estamos hablando de un trimestre, pero del trimestre enero-marzo, pues tiene que ser una cifra positiva, una buena noticia para la economía mexicana. Felicidades a quienes han tenido que ver en esto. Y la segunda noticia es la coincidencia. Vamos a hacer una pausa y regresamos con eso, de tantos columnistas hoy diciendo básicamente una cosa, ¿no? El señor Andrés López Beltrán, que era el secretario de no sé qué de Morena, creo que organización, ¿verdad?, renunció para buscar una candidatura y poder ser diputado por Tabasco. Vamos a regresar con ese y con otros temas. 7:35, volvemos.
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11: El juego Monopoly fue diseñado originalmente para enseñar sobre

0: Los peligros de los monopolios y la injusticia económica del sistema.
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0: El sentido del olfato de un perro es miles de veces más agudo que el de cualquier ser humano promedio.
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0: El tiempo de vida de un billete de dólar es de aproximadamente 5 años y medio.
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3: El embajador de Estados Unidos en México, Ronald Johnson, reconoció a los elementos de dependencias de seguridad que sacrificaron su vida por la protección de ambas naciones. Precisó que se debe construir un futuro más seguro y fuerte para los dos pueblos vecinos. La jefa de gobierno, Clara Brugada, informó que fortalecerá el programa Vida Plena Corazón Contento en la capital, lo anterior para garantizar el bienestar emocional de los capitalinos, ya que forma parte de una responsabilidad pública y un derecho de la población. Elementos federales aseguraron 108 armas de fuego y 9 paquetes de cocaína en una pensión de tráilers en la ciudad de Tapachula, Chiapas. Los uniformados realizaban un cateo en el predio cuando encontraron el arsenal y la droga en un camión. 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
5: El 40, Manuel, decía sobre el caso de Andrés Manuel López Beltrán, ya llegó el corte, no tuve oportunidad de terminar la idea, de la coincidencia en tantos articulistas hoy que así dicen, es. Uno, el señor López Beltrán renuncia a su cargo en Morena 10 días antes, creo que son 10 días antes o 2 semanas antes, de unas elecciones que Morena le había encargado, creo que son las elecciones de Congreso, en Coahuila. Entonces, raro, ¿no? Qué raro una renuncia así. Y segunda, parte de la coincidencia, es que renuncia al cargo porque quiere fuero, porque necesita fuero. Y para eso, pues nada como Tabasco. En Tabasco seguramente ganará la elección. Al ganar la elección se convertirá, supongo que en diputado federal, como dice, a ver si no termina siendo por ahí diputado local. Y con eso, pues no sé si va a buscar, si todavía pasa por su cabeza, buscar un relanzamiento de su carrera. Ya ves que luego los políticos no suelen ser muy conscientes de su situación. O simplemente, pues va a ser un diputado, ya vimos, ¿no? Puede ser senador y no venir a sesionar. Mientras desayunas en el country club o estás a la sombra de los árboles en tu rancho, en Badiraguato. Entonces se da esa coincidencia hoy en la prensa, la sorpresa de la renuncia de López Beltrán unos días antes de la elección de Coahuila y dos, el movimiento que implicaría darle un fuero a partir del próximo año. Hoy hay también algunas columnas que dicen, pero de aquí a esas elecciones, de aquí al septiembre de 2027, cuando asumiría como diputado, falta una vida, Manuel.
6: Falta mucho tiempo, Ciro, y en todo caso, bueno, pues no sé si por su mente pase poder trabajar para este tema. Hace poquito, Ciro, hubo una sesión extraordinaria que cubrimos aquí de parte de Morena, que es donde se hace el relevo de la dirigencia nacional. Yo no sé por qué no se fue ahí.
5: Hace dos domingos.
6: ¿No? Pues apenas, ¿no? Para donde llegó Ariadna Montiel ya como presidenta de Morena. Yo no sé por qué no se fue ahí si ya la decisión estaba tomada.
5: No hay estrategia, porque todo es reactivo. Pues no lo has visto. Desde Hace tiempo, pero especialmente desde el miércoles 29 de abril, cuando
6: se dan a conocer
5: el Departamento de Justicia de Estados Unidos anunció que ponía bajo investigación y quería procesar a 10 funcionarios de Sinaloa, entre ellos el gobernador y un senador, puso las cosas de cabeza. Y todo lo que están haciendo es reacción.
6: ¿Sí?
5: Todo es reactivo. Cero estrategia, no pueden tener estrategia, ¿no? Vamos a regresar a ese tema en un momento, pero antes no queremos dejar pasar la fecha. Y sabiendo que tú estuviste ayer ahí, Edmundo Cázares, qué gusto, periodista, amigo de tanto tiempo, sabiendo que estuviste ayer en el velatorio, en el velorio del queridísimo abogado Javier Coello Trejo, pedimos, me escribí anoche con Edmundo, pidiéndote si nos podías hacer una crónica, tú que conociste también a don Javier, a los personajes, que pudiste hablar con tantas personas que estuvieron ahí, y te pedimos si nos regalas unos minutos con la crónica de lo que fue el velorio ayer de don Javier Coello Trejo. Buen día, Edmundo.
7: Hola, Ciro, ¿cómo estás? Qué gusto saludarte. De verdad, muchas gracias. Me siento muy, muy halagado de estar contigo. Y pues fíjate que me di la tarea pues de ir a despedir al buen amigo, a nuestro mutuo amigo, que en paz descanse, el licenciado Javier Coello Trejo. Estuvo en la funeraria Galloso de Lomas Memorial, perdón, que está ubicada en la carretera México-Toluca, 5210, está lejísimo, la verdad, en el Yaqui, Coajimalpa, y en la sala número 7. De Texcoco hasta allá hice cuatro horas para llegar a las 7. Y la verdad que llegar a
5: para cruzar el Valle de México, déjame hacer el...
7: Cuatro
5: Texcoco
7: horas.
5: Y ese velatorio, los dos están en el Valle de México. Para cruzar el Valle de México te tomó 4 horas. Pero bueno,
7: llegar a la sala 7 donde estaban los restos de nuestro querido amigo, que en paz descanse, pues la verdad que me invadió un sentimiento, como dice el tango de Carlos Gardel, volver con la frente marchita, sentir que es un soplo la vida, que 77 años no era nada, pero me quedé impresionado porque al llegar a esa sala, a las 7, la parte posterior de la pared principal, que sería el fondo detrás de donde estaba colocado el ataúd, era una preciosa cascada artificial que crearon, que le daba un toque de majestuosidad, de relax, de mucho confort, escuchar cómo caía el agua, una cascada, una pared que la convirtieron en una cascada muy padre. Conté 87 coronas de muy diversas personalidades, que te digo, 69, wow. 69 arreglos florales, todas eran flores blancas totalmente, y el lugar olía muy rico. Y te digo que de muy diversas personalidades, al llegar vi un libro de visitas, las personas que llegaban allí, vi dos nombres que me llamaron la atención. Uno era Diego Fernández de Ceballos y la otro era de Mario Fabio Beltrones. Entonces, tú sabes que como reportero siempre te sale el gusanito de saqué mi celular y iba a sacar una foto. Y atrás de mí había una persona de seguridad privada del lugar, pone su mano encima del papel donde yo iba a tomar la foto, se me queda viendo y me dice, señor, lo invito para que respete la privacidad de la familia. Ups, me sentí como un niño regañado en el salón, entendí perfectamente el mensaje, ya no tomé la foto, volteé a ver al señor, era un hombre joven, unos 35, 40 años aproximadamente, su nombre en una placa decía seguridad privada y un hombre que decía Arturo nada más, y no me quedó otra pues que ir a entrar ya a la sala. Inmediatamente me recibe el hinchado Javier Esquinca, que se daba la tarea, se me hizo un gesto muy muy muy amable de este destacado abogado, que tú lo conoces muy bien, a Javier Esquinca.
5: No, cómo no.
7: Me llevó directamente con doña la señora Jovita, hoy viuda de Coello Trejo, y de sus dos hijas, Erika y Jovita también, así también como el licenciado Javier Coello Suárez. Cuando llegó con la señora Jovita, me da un abrazo, me dijo muchas gracias, me dijo Edmundo, Javier te quería a ti mucho, dijo, pues también estaba bien correspondido. La verdad que conmigo fue muy generoso, muy amable, me dio muchas entrevistas. Me dijo, qué lástima que ya no vio la última entrevista que le hiciste. Ya no la pudo ver en el hospital, ya no.
5: Ya ¿que no la publicaste leer. Hace, qué, una semana, Edmundo?
7: No, fue la entrevista, se publicó el domingo, se publicó exactamente en el Universal.
5: ¿El domingo? Sí,
7: el domingo, sí. En el Universal. Entonces me dijo, ya Javier ya no la pudo ver. Y yo dije, ¿qué hago? Ya le di, me dijo, ¿te puedo pedir un favor? Le digo, sí. Me dice, tú que estás muy en contacto con Ciro, ¿me puedes regalar las hermosas palabras que ya Ciro dijo en su programa? Le digo, sí, claro. Y una petición que fue inmediatamente tomada por un extraordinario colaborador tuyo que se llama Manuel Pellegrino. Y la verdad, a lo menos macho que yo digo que no hay nada que temer con Pellegrino, no hay nada que perder. La verdad que una petición que fue tomada por de inmediato por Pellegrino y wow. Entonces le dije a la señora que sí, con todo gusto. Y permanecí durante 4 horas y media aproximadamente en eso. Le decía que vi muchas coronas, y muestras de afecto, de admiración, de respeto. Entre las muchas coronas que vi de Jorge Ortiz de Pinedo, Carlos de la Raque, Roberto Gil Suárez, de muchos abogados, de muchas personalidades. Pero lo que me llamó la atención también, Ciro, a las 13:10, una tarde con 15 minutos aproximadamente, llegó un precioso arreglo floral de orquídeas blancas, muy bonito. No era un arreglo espectacular, no. Era aproximadamente de 80 centímetros de alto, aproximadamente. Pero arreglaron las orquídeas de una manera que simulaban unas palomas blancas en un proceso de vuelo. Lo que más me llamó la atención, un listón con letras doradas muy discreto, decía el licenciado Carlos Salinas de Gortari.
5: Y dije, qué interesante.
7: Wow, interesante. Ya me llamó la atención. Entonces, y ahí estuve platicando con el papá del licenciado Javier Esquinca, que también no había momentos que nadie, que no expresaran muy bien de ti, de lo que había dicho del licenciado Javier Cuello Trejo, de la entrevista que yo había publicado. Y luego, ya no me pude quedar a las 4 de la tarde a una misa que ofició el padre José Luis, un amigo muy cercano a la familia Cuello Trejo. En hecho, fueron 2 misas las que, como reportero, me di la tarea de investigar. El domingo a las 9:00 p.m, cuando una vez que había llegado los restos del licenciado Cuello Trejo a la funeraria, el padre Juan Carlos, que también eran muy amigos de la familia, ofició la primera misa. Ayer a las 4:00 p.m, antes de que iniciaran el proceso de cremación de los restos, la misa la ofició el padre José Luis. Y la verdad que, también antes de retirarme, porque se vino un aguacero tremendo, tremendo, tremendo, a las 14:30 horas, llega todo el personal administrativo y auxiliar del despacho Cuello Trejo y Asociados. Lo que me llamó la atención, tiró y me emocionó, y te lo digo emocionado, todos llegaron con una crisantemo negro en la mano, todos, y uno por uno pasó a depositarlo sobre el ataúd, arriba de la, sobre el ataúd donde descansaban los restos del iniciado, estaba pues su sombrero, ese sombrero negro que era pues un símbolo de su imagen, de su personalidad. Y allí fueron colocando uno a uno los crisantemos que llevaban sus colaboradores, desde los recepcionistas, los que hacían limpieza, todos. Lo que me gustó mucho, todos se toman de la mano y hacen una reverencia, agachan la cabeza, hacen una reverencia en señal de respeto, de humildad, de lealtad, de cariño. Y yo vi llorar al licenciado Javier Cuello Orzual, y a sus hijos, y a sus 7 nietos, todos emocionados. O sea, no sé, fue un gesto muy bonito, muy muy humano, y te lo digo emocionado, la verdad, como ser humano me llegó. Lo que también te puedo decir, sino como reportero, no vi una sola cámara de televisión, no vi un solo reportero, nadie, absolutamente nadie, pues no tomaron en cuenta, no obstante que don Javier Cuello Trejo pues fue una gran personalidad, era un hombre público, él fue un personaje, y sobre todo pues un amigo que que lo vamos a extrañar mucho y que en paz descanse. Y luego, aquí para terminar, cuando pido mi vehículo de un taxi de plataforma para regresarme a la terminal Santa Fe del tren México-Toluca que me llevara al observatorio, en este justo momento, cuando yo iba abordando, iba llegando el licenciado Francisco Javier, el cabeza de vaca. Entonces ya no me pude bajar, no pude hacer nada, porque ya me
8: llegó. Ahí estuvo
7: el señor.
5: ¿Tú sabías eso, Manuel?
6: No, Ciro, no.
5: Okay, allí, interesante.
7: Allí estuvo, entonces ya no me pude regresar porque ya estaba el aguacero estaba severo y pues ya me tuve que regresar. Estuve 4 horas y media conviviendo con ellas. Lo que me gustó fue ese gesto humano de todos. Fue algo muy, yo creo que la lejanía también del lugar que estaba, pues fue un lugar que no únicamente sus familiares, sus amigos, su círculo más cercano al licenciado de Cuello Trejo, que pudimos ir a decirle, vuela alto, pronto nos veremos por allá.
5: Muy bien. Te agradezco mucho esta crónica, te agradecemos mucho esta crónica, la emoción, la descripción. Y un fuerte abrazo para ti, Edmundo Cázares Celo, que te estimaba, te quería don Javier Cuello Trejo, y además dejaste, no sé, 4, 5, 6, no sé cuántas grandes entrevistas con él. Eka, ahí están, ahí quedan, Edmundo.
7: Abrazo.
5: Te mando un fuerte abrazo. Y muchas gracias.
7: Estoy orgulloso de ser tu amigo. Un abrazo, gracias. Bye.
5: Gracias, Manuel.
6: Bueno, pues ahí está, Ciro. Descanse en paz, don Javier Cuello Trejo. Vamos a pausa. Estamos por la mañana, @CiroGomezL, en nuestra cuenta de X, Facebook, Instagram y Thread, Ciro Gómez Leiva, por X y por TikTok, @radio-fórmula, por Instagram y Thread, Radio Fórmula MX, nuestro sitio para que nos visite, radioformula.com.mx. Estamos por la mañana, hacemos una pausa, no le cambien.

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1: ¿Podemos ser amigos de nuestros hijos? La cercanía y la confianza son muy valiosas, pero no debemos olvidar que primero somos sus padres y sus guías. Ellos necesitan límites claros y contención, algo que un amigo no siempre puede ofrecer. La relación puede evolucionar con el tiempo, sí. Al crecer se vuelven más cercanos, esa relación es respetuosa y cómplice, y entonces podremos también ser confidentes. Mientras son niños o adolescentes, lo más importante es acompañarlos, orientarlos y brindarles seguridad sin sentir la presión de caerles bien todo el tiempo o de estar siempre felices y sonrientes, porque eso nos toca como padres. La crianza consciente prioriza su bienestar y desarrollo, así que no debemos ser amigos de nuestros hijos. 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
2: Estás en Única. Cartagena de Indias es una de las ciudades más bellas y mejor conservadas de América. Un tesoro que hoy en día es uno de los destinos turísticos más visitados de Colombia.
0: Cuida lo que comes.
2: Las almendras son los frutos secos perfectos para recargar energía y ganar masa muscular. Son una fuente de proteínas con un alto contenido en fibra. Aportan proteínas, vitamina E, grasas saludables, magnesio y manganeso. Son aliadas para combatir el envejecimiento prematuro por todos los antioxidantes que contienen.
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0: 8 de la mañana saludamos a las personas que a partir de este momento se suman a nuestro programa a través de Telefórmula. Muy buenos días, qué gusto tenerlos con nosotros y a quienes nos acompañaron. Están acompañando desde hace una hora a través de Radio Fórmula, de las plataformas digitales, de radioformula.com.mx, quienes han seguido el programa, sobre todo quienes siguen nuestro programa en el extranjero por YouTube, a todos ustedes, a los que van en su coche, a los que van por Texcoco, a los que están en Sinaloa, en Yucatán, a todos. Buen día, buen martes. Lourdes.
1: Ciro Manuel, buenos días. Esta es la información. A las 4 de la tarde inicia el periodo extraordinario en donde se van a discutir tres iniciativas de la presidenta Sheinbaum, entre ellas la que busca aplazar para el 2028 la segunda elección judicial y crear la Comisión de Verificación de Integridad de Candidaturas. Cueste lo que cueste, vamos a entrar al Zócalo, sin asegurando los maestros de la CENTE que marcharon ayer y la policía de la ciudad les impidió el paso. Los maestros se instalaron en plantón en la calle 5 de Mayo, pero advierten que seguirán intentando llegar al Zócalo. Ayer fueron asesinadas 35 personas en México, de acuerdo con cifras preliminares publicadas esta madrugada por la Secretaría de Seguridad y Protección Ciudadana. El estado más violento fue Guanajuato, donde se registraron 5 homicidios dolosos. En estos momentos, el dólar interbancario se cotiza en 17 pesos con 32 centavos.
0: Sofía, buenos días.
2: Buen día, Ciro. En Palacio Nacional, hoy es martes de la salud y el doctor David Kersenovich, secretario de salud, presentó la situación actual del ébola. Dice que en México no se han registrado casos. El riesgo de propagación hasta el momento es bajo a nivel global. Habla de las acciones que va a tomar México, de las que está tomando México en este caso. Dice que México implementará en sus aeropuertos internacionales filtros sanitarios, medidas preventivas y revisión documental y de itinerario. Dice también que por el Mundial se están tomando medidas extra, esto por ser anfitrión de la Copa del Mundo. Dice que se van a poner protocolos de vigilancia en coordinación con Estados Unidos y Canadá. Y en este momento está la Secretaría de Salud, la Secretaría del Bienestar, Leticia Ramírez, hablando de los programas del bienestar que tienen que ver con salud, el tema de la credencialización, el tema de salud casa por casa, y con eso comienza hoy allá en Palacio Nacional.
0: Bueno, Manuel.
3: Y nos está reportando Luis Soriano, Ciro, nuestro compañero de Grupo Fórmula, pues el deceso en horas de la madrugada de una persona en el plantón allá en la calle de 5 de Mayo de parte de los maestros de la CENTE, 46 años, un hombre muy joven, Ciro. Se está hablando de un infarto, simplemente una afección cardíaca. De acuerdo con los primeros reportes, esta persona presentó un malestar general, fue atendido por paramédicos del ERUM y simplemente llegaron a confirmar que ya no contaba con signos vitales. Esto ocurrió en horas de la madrugada, así que bueno, pues simplemente, pues sí, desafortunadamente un integrante CENTE, un señor, un hombre, ha perdido la vida esta madrugada por cuestiones cardíacas, Ciro. Inicialmente es el parte médico.
0: O sea, estaba en plantón, un
3: estaba
0: maestro.
3: Estaba en el plantón, Ciro.
0: Integrante de la sección 22.
3: Correcto, integrante de la sección 22. Sí, correcto.
0: Qué pena.
3: ¿No? Cecil,
0: qué pena.
3: Pierde la vida, llega al ERUM, lo atienden simplemente para confirmar que había muerto.
0: Pues descanse en paz. Vamos a pausa.
3: Y regresamos, estamos por la mañana. Gracias por todas sus comunicaciones. @ Ciro Gómez L en nuestra cuenta de X, Facebook, Instagram y TED Ciro Gómez Leiva por X y por TikTok. @ Radio-Fórmula por Facebook, Radio Fórmula por Instagram y TED Radio Fórmula MX. Nuestro sitio para que nos visite, radioformula.com.mx. Estamos también saludándoles por YouTube desde las 7 de la mañana, Ciro Gómez Leiva Oficial, y por Grupo Fórmula. Estamos por la mañana, hacemos una pausa, volvemos.

Con este tema, Justin Bieber dejó atrás su imagen adolescente, What Do You Mean, fue su primer número uno en Billboard y marcó el inicio de una nueva etapa más electrónica y madura en 2015.

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3: El ojo del calamar gigante es del tamaño de una pelota de baloncesto, permitiéndole ver en las profundidades más oscuras.
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3: Los murciélagos son los únicos mamíferos capaces de volar de forma activa y controlada durante largos periodos de tiempo nocturno.
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6: Ocho con diez, hace unos momentos, supongo, Manuel, hace no mucho, mexicanos conocimos este video de María Amparo Casar, presidenta de la organización Mexicanos contra la Corrupción y la Impunidad. Están cumpliendo 10 años, ya habíamos tocado el tema de que estaban en estos primeros meses del año, cumplían los 10 años, y vamos a ver un fragmento de ese video que supongo que ya están difundiendo en otras plataformas, Mexicanos contra la Corrupción y la Impunidad. Es María Amparo Casar, su presidenta.
7: Hace 10 años, en Mexicanos contra la Corrupción y la Impunidad, publicamos nuestra primera investigación. Era 2016 y en pleno sexenio de Peña Nieto, documentamos el uso indebido de recursos públicos por parte de un alto funcionario de Conagua. Ese fue el inicio de un trabajo que desde entonces no se ha detenido. En esta década hemos publicado más de 850 investigaciones y análisis revelando actos de corrupción por más de 536 mil millones de pesos. Es una cantidad exorbitante de dinero que equivale a 147 millones de pesos cada día, a 6 millones cada hora o a 102 mil pesos por minuto. No se trata solo de números, se trata de escuelas que no se construyeron, medicamentos que no se compraron, vidas que se perdieron, inversiones que se fueron o no llegaron y oportunidades desperdiciadas para millones de personas.
6: Y hace un recuento María Amparo Casar, es un video de poco más de 4 minutos, para decir, y qué gusto aprovechar estos 10 años para conversar contigo, María Amparo, para decir que aquí están y aquí van a seguir, pese a todo, Mexicanos contra la Corrupción. Así es que antes que nada, pues felicidades, María Amparo Casar, buen día.
7: Hola, Ciro. Hola, Manuel, también.
8: María Amparo, felicidades.
7: Gracias, Manuel. Pues aquí estamos y gracias por darnos otra vez un espacio en su noticiero.
6: Bueno, 10 años, ya vimos los recuentos que hacen, 850 investigaciones, toda la cantidad de dinero que eso habría involucrado, que involucró, pero me quedo con la parte final del mensaje, por lo que han vivido, lo que vivieron en el gobierno de López Obrador, e incluso la situación hoy en día, los problemas legales para que puedan seguir recibiendo plenamente donativos. Y tu mensaje, que es el del grupo, que es el de la organización, de aquí estamos y vamos a seguir, María Amparo.
7: Bueno, pues sí, lo primero es decir, o sea, presumir el trabajo que hemos hecho, y pues no hemos tenido toda la incidencia que hubiéramos querido para el tamaño de evidencia que hemos dado al público de lo que ha pasado pues en los dos últimos años de Peña Nieto, todo el sexenio de López Obrador y ahora los casi 2 años de Claudia Sheinbaum. Y esto ha sido posible pues por un equipo, la verdad, un equipo muy, muy competente y muy, muy comprometido a pesar de todo este acoso. Así que en realidad es un mensaje de todos nosotros para la sociedad y el agradecimiento pues a un montón de gente. Número uno, a ustedes que llevan nuestras investigaciones y las divulgan, nosotros no somos un medio. En segundo lugar, pues a todas aquellas personas que nos donan dinero desinteresadamente. Tú sabes, Ciro, que nosotros no tenemos ningún tipo de recurso público, todo es gracias a individuos, empresas, organizaciones, tanques de pensamiento, fundaciones, etcétera, que nos han apoyado estos 10 años, que se dice rápido, pero vaya que han sido difíciles los años, también llenos de satisfacciones. Y sí, el mensaje principal es que a pesar, digamos, de lo que se ha vivido en términos de la utilización del aparato político, del aparato del Estado, y digo desde Peña Nieto hasta el día de hoy, pues hemos logrado sobrevivir y poner en el centro de la conversación pública mira, la corrupción, podríamos decir, pero yo te diría de llamar a cuentas a nuestros gobiernos de cómo se comportan. Esta idea de la rendición de cuentas, que es fundamental para una sociedad democrática, ahí es donde hemos puesto, creo, nuestra mayor aportación, Ciro.
6: Bueno, ¿cuántos son, María Paro? Se dice Mexicanos contra la Corrupción. Estamos hablando de que más o menos, sé que tienen colaboradores eventuales, pero estamos hablando de un grupo de ¿cuántas personas?
7: Hoy en día somos 18 personas, con todo personal administrativo, que hacen su parte, etcétera, pero llegamos a ser 38, ¿sí? Lo que pasa es que pues ya no están los tiempos para poder sostener una plantilla. Hubo un momento que sí, éramos casi 40. Divididos casi entre...
6: Lo hoy que son 18, ¿sí? Nada más.
7: Hoy somos 18, nada más.
6: Profesionales, no tenemos... todos cobran, todos reciben un ingreso por estar ahí.
7: Todos reciben y la gran mayoría están por nómina, digamos. Hay algunos servicios ahí que, pues, de producción y eso que pues tenemos que outsourcear, como se dice. Compramos los servicios por honorarios, pero somos 18 en la organización y hacemos un trabajo, creo que sustancioso, no está para mí juzgarlo. Lo único que puedo decir es que aquí estamos y que nuestro trabajo habla por nosotros. Y tenemos pues tres, por un lado el equipo que está presidido por Raúl Olmos de periodismo de investigación.
6: Sí, cómo no.
7: Lo que llamamos, lo conoces bien, investigación aplicada, por un joven muy talentoso, Leonardo Núñez, y por Lucía Vergara, que es un tiro para la comunicación, ¿no? Aparte del soporte operativo que tenemos. Pero eso somos 18 trabajando y pues haciendo los ahorros que imponen los tiempos, ¿no? Porque cada vez es más difícil nacional e internacionalmente conseguir recursos, ¿no?
6: Pues 10 años y eso ya nadie se los quita, María Paro.
7: Eso no nos los quitan.
6: De Mexicanos contra la Corrupción e Impunidad.
7: Tú nos has llevado varias veces en exclusiva.
6: Y en algunas, incluso hemos debatido en algunos temas, pero...
7: Ah, bueno.
6: Por eso me gusta
7: hablar contigo.
6: No pasa nada, y aquí estamos platicando y conversando.
7: Claro.
6: Y
7: que
6: te
7: sí.
6: Mandamos un fuerte abrazo. ¿Y cómo estás? ¿Cómo estás tú con tus casos? ¿Ya más tranquila?
7: No, eso sí no. Ya ves que no me gusta mucho hablar de mis casos.
6: No, lo entiendo.
7: Sigo con mis tres juicios abiertos, el penal, el civil y el administrativo. Esperemos que veamos la luz pronto, ¿no? Pero ahí seguimos dando la batalla.
6: Pero
7: y
6: siguen abiertos, que se cierre siguen porque abiertos los casos. Pues
7: sí, es que es horrendo vivir con eso allí, pues como has visto, no ha interrumpido nuestro trabajo, ni el entusiasmo con el que lo hacemos, ni nos hemos arredrado, ¿no? Entonces creo que eso es lo importante y vaya que a quién se lo estoy diciendo, a Ciro Gómez Leiva.
6: No. Oye, y además, porque veo que nos escriben personas radicadas en la Ciudad de México. De repente sales, pasas temporadas fuera, pero tú radicas en la Ciudad de México.
7: No paso temporadas fuera, sido radico bueno. Aquí todo, bueno, salgo de repente, tengo a mis hijos fuera, entonces sí, voy a ejercer de madre y abuela,
6: residencia, viviendo
7: soy.
6: En Ciudad de México.
7: Pero yo sí vivo también en Ciudad de México, bueno. Y no pienso abandonar la Ciudad de México. Aquí tenemos nuestras oficinas y mucho trabajo que hacer en estos tiempos, que creo que pues el papel de ustedes, el papel de las organizaciones sociales, el papel de los empresarios es más importante que nunca, ¿no? Entonces, bueno. No, aquí estoy, aquí seguiremos, Ciro.
6: Un abrazo, María Paro Casar, felicidades a todo el equipo, a las 18 personas que siguen trabajando duro en Mexicanos contra la Corrupción y la Impunidad. Un abrazo y suerte en lo que venga. Gracias, María Paro Casar. Buen día.
7: Al contrario, Ciro. Gracias, Manuel.
1: Felicidades. Que vengan muchos años más.
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6: ...8:25... decías, Manuel, ¿cuántos días faltan para el Mundial? Nada.
26: 16, Ciro.
6: Hoy es martes de pasado mañana.
26: De pasado mañana en 15.
6: Arranca el Mundial jueves. Jueves a la una es el partido.
26: A la una de la tarde el partido, Ciro, a las 11 la inauguración, sí. Y corre el balón en el estadio de la Ciudad de México.
6: Bueno, eso, Ciudad de México, ¿cómo están las cosas en Guadalajara? Aunque en realidad el estadio, los partidos se van a jugar en Zapopan.
26: Ese es
6: como grandes ciudades en la zona metropolitana de Oaxaca, hay municipios muy importantes, y el estadio mundialista, está en territorio de la ciudad de Zapopan.
26: Es correcto, Ciro. Es correcto. Y por eso tenemos hoy la oportunidad de recibir aquí en el estudio al presidente municipal de Zapopan, además que es el coordinador del comité organizador de Guadalajara para la Copa del Mundo, el presidente municipal precisamente de Zapopan, Juan José Frangi, que está aquí con nosotros. Bienvenido, presidente.
27: Gracias, Manuel. Gracias
6: buen
27: por
6: día.
27: La invitación.
6: Buen día, Juan José.
27: Buen día, Ciro. Qué gusto. Felicidades por el Cruz Azul.
26: Eso.
6: Equipazo, equipazo. Qué pena por las Chivas, pero las Chivas son de Guadalajara. Nosotros estamos en Zapopan, ¿no?
27: No,
6: felicidades, listos,
27: gracias,
6: listos,
27: Sophie,
6: no falta
27: buen día.
6: Nada. ¿Listos? Ustedes
27: mira,
6: tienen juego también el 11, ¿no?
27: El 11, sí, claro. A las 7 de la noche.
6: Siete, sí.
27: Básicamente te quiero decir, el cuaderno de cargo lo empezamos a llenar hace 9 años, y estos 9 años. Y pues hicimos un gran equipo de gente que está trabajando porque queremos ser, es la sede más mexicana por el tequila, el mariachi, el folclor, la gastronomía, y sobre todo Jalisco se presta mucho porque tenemos playas a 2 horas y media, Puerto Vallarta, Costa Alegre, pueblos mágicos, entonces tenemos toda esa infraestructura. Ya te diría, estamos listos, el estadio al 100%, tenemos las construcciones, las obras, ya casi al 100% todas, ya no tenemos nada que nos esté preocupando que en un momento dado no terminemos, básicamente estamos al 100, y ahorita ya estamos en modo operación, ¿no? ¿En qué nos estamos concentrando, Ciro? En lo que es la última milla, que te marca la FIFA, la última milla, en el Fan Fest, los Public Viewing, que son la parte importante, y que tendremos 2 eventos masivos dentro de las festividades del Mundial, en la Minerva, que será la parte de va a cantar Maná y va a cantar Alejandro Fernández. Maná antes del partido contra México,
26: uh-huh.
27: Y que va a jugar México, y Alejandro Fernández, España-Uruguay. Nos tocó un grupo muy bonito,
6: eso,
27: la
6: perdón,
27: verdad.
6: Eso en la Minerva. Eso en la Minerva.
27: En la Minerva se calcula.
6: Eso ya en Guadalajara.
27: En Guadalajara. Estamos combinados porque el Fan Fest está en Guadalajara, el estadio es Zapopan. También incluimos mucho a Tlajomulco, Tlaquepaque, pues la zona metropolitana, bien lo decías tú ahorita, pues somos un, en esa zona metropolitana está el 80% de los habitantes de Jalisco. Pero contentos porque realmente no nos preocupa nada, nos ocupa. Y ahorita ya estamos en la vestimenta, terminando la vestimenta del Mundial. Algo importante, tenemos el mejor aeropuerto de Latinoamérica, te lo puedo decir, un aeropuerto de primer mundo y que tiene conexión a 12 de las 15 sedes. Y el otro aeropuerto, que es Puerto Vallarta, pues lo tenemos también básicamente las otras dos sedes para que puedan irse la gente que vaya a visitarnos. Esperamos 3 millones de visitantes, una derrama de 7 mil empleos, una derrama económica de 20 mil millones. Y bueno, una de las cosas importantes es que normalmente el aficionado va del extranjero sin boleto. O sea, esto es clásico en los mundiales. Van a vivir la pasión del Mundial y Jalisco es, pues es este, un lugar donde la afición futbolera, lo recordaremos desde el Nacional, el Jalisco, el Oro, UDG, Atlas, Chivas, pues todos
6: el
27: esos equipos.
6: El Mundial 70, Juan José, el Mundial 70.
27: Te platico algo, en el 70 yo entrenaba, yo jugaba fútbol a los 11 años y entrenaba ahí en el Club Providencia, ahí entrenó Brasil, que pues lo adoptó Guadalajara y se fueron muy encariñados con Jalisco, 70-86, pero hoy tenemos por primera vez que juega la selección mexicana en Jalisco. El estadio es un gran
6: estadio. Es el segundo partido y es entre semanas, si no me equivoco.
27: Así es, martes, es el segundo partido.
6: La noche contra Corea.
27: Contra Corea. Que creo que ahí va a ser el definitivo si pasa México o no pasa.
6: No, ¿cuál definitivo? El definitivo.
27: Bueno, porque viene de otro partido.
6: Los demás es acompañamiento.
27: Así con es. Tres puntos. Ojalá y que tengamos un buen resultado en el Mundial. Pero tenemos un gran estadio. La verdad, ese estadio está conceptualizado desde que se inició. Tuve la oportunidad cuando yo me tocó presidir Chivas como presidente ejecutivo con Jorge Vergara. Me tocó la construcción y el inicio de ese estadio, y es un estadio que desde que nació se hizo certificado FIFA. ¿Por qué? Porque Jorge, sí, con la visión que tenía, decía, algún día habrá el Mundial otra vez, por tercera vez, tercera ocasión, y bueno, pues vamos certificándolo FIFA, ojalá no tengamos vida o no tengamos vida, que esté el estadio listo. Y había datos bien importantes, ¿no? En aquel tiempo no se pensaba en la accesibilidad universal, no se pensaba en la isóptica, de que no te tuvieras que parar en un partido de fútbol a ver un tiro de esquina contrario, que los equipos salieran por el mismo túnel y no por diferentes túneles, ¿no? A volver un poquito a la civilidad del fútbol mexicano. Y fueron cosas que ayudaron mucho a que no haya tanta inversión. Sí se le metió al estadio, pero no como otros estadios de México o de Estados Unidos. Estaba viendo las cifras realmente pues estratosféricas que no le llegan, porque este estadio ya estaba certificado FIFA. Y contentos, bien, queremos que la gente va 21 días, es el promedio que va una persona a un mundial, retenerla ahí en Jalisco. ¿Por qué? Porque tenemos Puerto Vallarta, Costa Alegre, y que de ahí se desplacen a diferentes, aquí a la Ciudad de México, a Nuevo León, y que sea su sede ahí. Entonces, esto nos ha permitido estar contentos. La seguridad, importante mencionártelo, Ciro, bueno, aquel hecho que pasó en febrero, pues sí,

0: No, tendremos 10.000 elementos en en lo que es la zona metropolitana y
1: 10.000.
0: 10.000. Y aparte tendremos lo que nosotros, que somos una zona metropolitana que no hemos dejado de invertirle en seguridad muchísimo. Te hablo, el caso de Zapopan, somos el que mejor porcentaje tenemos de de acuerdo al ENSU. Tenemos el...
1: A ver, ahora hablamos, ahora le entramos, Juan José, al tema de la seguridad. Tenemos que hacer un corte. Nos están escribiendo muchas personas de, sobre todo la zona de Metropolitana de Guadalajara, de Zapopan. Dicen que están preocupados por la movilidad en esas fechas en la zona, por señalizaciones, indicaciones. En fin, por ejemplo, nos preguntan 3 millones de visitantes. Respecto de qué, muchas preguntas para ti. Entonces, si nos esperas, tenemos que hacer una pausa y seguimos conversando contigo. Está hoy en el estudio el presidente municipal de Zapopan, sede mundialista. Ahí se van a jugar varios juegos del mundial, Juan José Frangi. ¿Nos esperas y continuamos?
0: Gracias, Ciro, con gusto.
1: Gracias, 8:35.
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6: campeón del mundo, campeón del mundo.
14: Hablar de Italia en la historia de las Copas del Mundo es hablar de una auténtica potencia. La escuadra azzurra posee 4 títulos, pero sus glorias más épicas nacieron del caos. No llegaron como favoritos, sino señalados por la prensa y bajo la sombra de escándalos de apuestas en su liga local. En España,

0: Año 82. Tras el escándalo Totonerón, la churra avanzó sufriendo con 3 empates. Eliminaron al Brasil de Zico y vencieron a Alemania en la gran final.
1: Tardelli.
0: Para 2006, el fantasma del Calciopoli hundía al fútbol italiano. Sin embargo, Marcello Lippi blindó al equipo. Vencieron al anfitrión en semifinales y coronaron la gesta ante la Francia de Zidane, con 4 titulares del equipo señalado, la Juventus.
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4: Autoridades federales y estatales reportaron narcobloqueos y la quema de vehículos en el municipio de Tecomán, Colima, tras el abatimiento de un delincuente. El ataque armado también dejó un saldo de 2 agentes heridos en la demarcación. Un juez federal vinculó a proceso a José Antonio Cortés, alias El Mamado, operador del empresario Roberto Blanco, alias El Señor de los Buques, y presunto líder de una célula delictiva del Cártel del Noreste. El detenido es acusado de hasta 5 delitos diferentes. El Servicio Meteorológico Nacional alertó a los habitantes de Coahuila sobre la posible formación de torbellinos o tornados en el estado. Por otro lado, el organismo pronosticó lluvias intensas y la posible caída de granizo para Tamaulipas, San Luis Potosí y Nuevo León. Informó Daniel Wellbanks. 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
6: Y a nada, 2 semanas, 2 días de que comience el Mundial y se juegue un partido ese jueves 11 en Zapopan, aunque la sede, el nombre oficial de la sede es Guadalajara, el partido se jugará en territorio de Zapopan. Seguimos conversando con el alcalde, el presidente municipal de Zapopan, Juan José Franji. Manuel.
7: Bueno, y decíamos, Ciro, los 2 asuntos que le planteabas al presidente antes de la pausa, el tema de la seguridad y el tema de la movilidad, presidente, en el orden que quiera.
8: Sí, mira, Ciro y Manuel, gracias. La movilidad, fíjate que en el estadio...
6: ¿Están preocupados, alcalde?
8: No, absolutamente, estamos más preocupados ahorita por la movilidad de la zona
6: metropolitana. Oye, pero a juzgar por lo que estamos viendo, acá en el teléfono, sí dicen, les preocupa un poco, los días de partido, obviamente.
8: Déjame te platico, vamos a tener 9 parking right, al estadio no entran más que 4,000 vehículos, que el estadio tiene cerca de 16,000 cajones de estacionamiento. Entonces tú llegas a un parking ride que te quede más cerca, puedes llegar en tu coche, puedes llegar en transporte público, puedes llegar a pie, ahí tomas un camión y ese camión te lleva y de regreso te regresa a después del partido. Esto ayuda a que pues no va a haber vehículos. La segunda situación que...
6: ¿Dónde, qué tan lejos del estadio van a estar esos parking rides o esos lugares?
8: En toda la zona metropolitana habrá unos hasta cerca de 10 cuadras del estadio. Y una ventaja que tenemos, Ciro, y lo platicaba con Manuel ahorita en el intermedio, es un estadio que nomás tiene 2 colonias alrededor.
7: Ayuda mucho.
8: Ayuda mucho, sí. Que no está metido como un estadio, el estadio... de aquí de México, donde pues hay muchísima habitación. Acá no, está en la primavera, realmente muy desalojado, y esto nos va a ayudar. Entonces, estos parking, los 9 que tenemos, estarán distribuidos en la zona metropolitana, desde el centro, el parque metropolitano, estará allá por el complejo cultural de la UDG, en toda la... va a estar muy cómodo para la gente. El poco estacionamiento que hay es para patrocinadores de FIFA y para los palcos. Entonces esto nos va a ayudar mucho. Y recordemos, la gente no podrá entrar a la última milla si no trae su boleto. En otros países muchas veces el Fan Fest se hacía al lado del estadio y esto sí te complicaba muchísimo. Me acuerdo yo en Alemania, pues complicaba mucho la situación. Pero aquí el FanFest va a estar en el centro histórico y el estadio en esto. Entonces, yo creo que habría más problema. Tenemos más problema cuando juega América Guadalajara.
6: Cuando va el Cruz Azul.
8: Cruz Azul, que también es muy taquillero allá. Entonces, yo te diría que El partido del Mundial es más seguro que un partido América, Guadalajara, Atlas, América, Cruz Azul, porque no está, no es la pasión, y la gente va con la mentalidad de que las cosas es más supervisadas. Hay muchos arcos que vas a tener que ir cruzando para la seguridad, ¿no? Esto es en la parte la otra es, no hay escuelas ese día, solamente ese día del partido no hay clases.
6: ¿El 11?
8: Los cuatro partidos, y las empresas.
6: No hay clases.
8: Las empresas importantes que no son comercio ni servicios turísticos cerrarán a la 1:00 p.m. Esto en un arreglo que llegamos con el Consejo de. El Consejo Coordinador de Cámaras allá. Entonces, a la 1:00 p.m. las empresas dejan ir a sus trabajadores y esto, pues, obviamente nos deja libre. Las obras que ha hecho el gobernador Pablo Lemus ha sido, pues, de gran beneficio. Ese aeropuerto que tenemos, pues, ya la carretera Chapala que te va a llevar después por periférico y te deja en la última milla, ¿no? Esa es una gran ventaja. Toda la gente que viene de México o de otros lugares, aeropuerto, tomas un tren eléctrico que te va a llevar, camiones eléctricos que te llevarán hasta 1 milla del estadio.
7: Y a caminar.
8: Y caminar. El estadio tienes que caminar, en todos los mundiales sí, caminar, ¿no? Seguridad.
6: Bueno.
8: Mira,
6: sí.
8: La verdad, no me preocupa, me ocupa. Tenemos, Zapopan es uno de los municipios que le ha invertido más en seguridad en los últimos 12 años. Tenemos, el puro Zapopan, tenemos más de 3,000 elementos, tenemos C5, tenemos un stand de tiro, le hemos metido mucha tecnología, un escuadrón de drones, pero ahora Guadalajara también y el Estado también. Entonces estamos sincronizados, la metropolitana, el Estado, Zapopan, Guadalajara, Tlaquepaque y Tlajomulco. Y ahora con este apoyo que nos da el gobierno federal de 10,000 elementos, pues obviamente yo te diría que pueden estar tranquilos, estamos abiertos, somos un estado que los vamos a recibir con los brazos abiertos, somos muy anfitriones y que se vayan con toda tranquilidad.
7: Manuel, yo creo que simplemente sirve recordar las fechas, lo tiene bien claro el presidente para que lo tenga el auditorio. Es jueves 11 de junio, 8:00 p.m,
8: sí.
7: Corea del Sur contra República Checa. El caso del jueves 18 de junio, 7:00 p.m, el México-Corea. Martes 23 de junio, 8:00 p.m, Colombia contra Congo. Y viernes 26 de junio, 6:00 p.m, el España-Uruguay. Sí. Esas son las fechas clave.
8: Y es pedirle a la gente...
6: España-Uruguay.
7: España-Uruguay, sí. El gran España-Uruguay.
8: Dos mundialistas, dos campeones mundiales. Y eso es lo que le estamos pidiendo a la gente, que se vaya con tiempo, con anticipación, que goce la última milla, que va a estar muy atractiva y que esto ayuda a que pues llegue más rápido la gente, ¿no? La última milla va a estar muy interesante, va a haber muchas cosas mexicanas y sobre todo de Jalisco típicas, y va a haber cosas culturales. Entonces, toda esa parte va a ser muy interesante.
6: La última milla es a pie, todo es a pie, ¿no?
7: Todo es a pie.
6: Como
8: sí,
6: en los
8: mundiales. Es todo alrededor. No es,
7: oye, kilómetro y medio, ¿no?
8: No es en línea recta. Es.
6: Oye, ¿y cómo viene? No sé si ya tienes el meteorológico, porque...
8: Lluvia.
6: Si se adelantan un poco las lluvias de Guadalajara, pueden acabar con una tarde entera, una tarde-noche.
8: Mira...
6: No sé si ya... Falta, no sé si ya tienen el reporte para esos días. Lo que todavía tenemos ahorita
8: es que sí va a llover. Lo que no tenemos son los horarios.
6: ¿Va a llover o va a llover como llueve en Guadalajara, Zapopan?
8: Híjole, ahí son sí dos tenemos cosas distintas. Eso. Guadalajara, sí. Tú sabes que son unos tormentones.
6: No.
8: Y los horarios que tenemos son muy buenos porque es 7 y 8 de la noche. Pero pues eso ya es impredecible. Lo único que me dice Protección Civil, de acuerdo a nuestro departamento, que sí hay lluvias. Y bueno, esperemos, ahorita estamos nosotros previendo todo este tipo de situación. El estadio no le veo problema, obviamente es muy incómodo para la gente, pero lo que es la cancha, pues está preparada para que tenga un dren y que se desahogue el agua en 20 minutos, así sea.
6: Sí, pero algo que han invertido tanto como es esta última milla, una tormenta al estilo Guadalajara,
8: se acabó.
6: La ruina.
8: Sí, acabó, sí. Y el FanFest no tiene techos al aire libre en el centro histórico.
7: Que se aguanten, que se aguanten.
8: Sí, la verdad no, te digo algo.
6: Tú porque no te ha tocado una de esas lluvias en Guadalajara.
7: No, la verdad.
8: Hay
7: no.
8: que poner los cuchillos en los jardines para que no.
6: Sí.
8: La verdad, ojalá y nos llueva en el día o ya más tarde. Muchas veces Guadalajara llueve en las noches y ojalá y tengamos esa suerte.
7: Ojalá.
8: Pero eso solo, como dicen, solo Dios sabe.
6: No, y hay el meteorológico. Estamos hablando con el alcalde, presidente municipal de Zapopan, Juan José Franji. Hablabas, Juan José, de 3 millones de visitantes. ¿Cuántos visitantes suele tener Zapopan en un mes de junio?
8: Sí, mira,
6: regular.
8: Entre junio y julio deberemos de tener casi 1 millón de habitantes, de visitantes. ¿Sabes?
6: ¿Van a triplicar visitas con el mundial?
8: Sí, sí, acuérdate que, bueno, pues es el evento más grande del mundo.
7: Del mundo.
8: 6 mil millones de personas ven este mundial por televisión.
6: Pero son solo 4 partidos, Juan José, tampoco.
8: Mira,
6: tampoco
8: es que hay
6: 4,
8: algo.
6: 3 de ellos muy atractivos, pero, o los 4, porque Colombia.
7: Los 4,
6: también.
7: Hay algo
6: Colombia, bien mucha gente que lo quiere ir a ver, pero son 4 partidos.
8: Déjame finalmente. ¿Por qué los esperamos? Juegos. Porque los esperamos porque el Fan Fest dura 39 días. O sea, el Fan Fest dura los 39 días, se pasan los 104 partidos. Y bueno, si la gente está contenta ahí, es lo que te platicaba al principio, Ciro, era que lo tomaran como sede y de ahí que volaran a diferentes lugares y volvieran al lugar de Jalisco, porque está tequila, hay muchos atractivos. Ojalá, esa es nuestra meta.
6: Tequila ya en razonable tranquilidad.
8: Sí, yo la verdad te digo sí. Ahorita mucho trabajo, pero me queda tranquilo y Jalisco tiene muchos atractivos. Mira, Monterrey, pues ni modo que los lleves a la Isla del Padre. Aquí tienes Vallarta 2 horas y cuarto. Tienes
6: Oye, y la Ciudad de México a Xochimilco. Que Nuevo Vallarta.
8: Sí, ahí tenemos muchos atractivos, tequila, Tapalpa, Mazamitla, San Pedro Tlaquepaque.
6: Oye, pero es que, a ver, son lugares maravillosos. ¿Qué decir de tequila? Pero dices tequila y uno empieza a pensar en...
8: Pum, claro.
6: Tapalpa, maravilla de lugar, pero uno empieza a pensar en... A eso me refiero.
8: Totalmente, te doy la razón. Sí. Lo que te quiero decir que, Ciro, y creo yo, lo hemos visto... Nosotros tenemos viviendo después de este gran acontecimiento que fue terrible para la ciudadanía, para nosotros, en toda la normalidad.
6: El 22 de febrero, Tapalpa.
8: El 22. Pero hoy estamos en una ruta en que estamos bajando todos nuestros indicadores. No es pretexto, nos falta muchísimo por hacer en seguridad. Te lo digo, Zapopan es el municipio con menor calificación en el Ensus de inseguridad, tenemos la mejor percepción, pero no es como Yucatán, como yo quisiera, como Mérida, como lugares que tienen un indicador bien bajo. Tristemente hay un tema, y tú lo conoces, que mejor lo conoces, que es la parte de desaparecidos, ¿no?
7: Claro,
8: aunque hemos bajado los indicadores, pero la desaparición ha sido un tema de veras triste, un tema que lo acepto como gente que estoy en el gobierno y que tenemos que luchar muchísimo por eso. La desaparición desquebraja a las familias de una manera tal en que la gente, familia paraliza, no va a nadie va a trabajar, nadie va a la escuela, se dedican a... Híjole, eso es donde tenemos que estar. Sí vamos a la baja, pero no lo que quisiéramos.
6: Bueno, pues te mandamos un abrazo. Gracias por estar hoy con nosotros.
8: No, ha sido un placer. Manuel, muchísimas gracias.
7: Muchas gracias, presidente, muchas gracias.
8: Un gusto.
6: En una de esas, si se acomodan las cosas... Pasamos a visitar en
8: soy
6: uno de
8: gran,
6: los juegos, ¿no, Manuel?
8: Un gran
7: sí,
8: fan.
7: ¿No?
6: En una de esas.
8: Soy un gran fan tuyo, no de Cruz Azul, pero tuyo
6: no,
8: sí.
6: Muchas gracias, Juan José.
8: Cuídate
6: en una
8: mucho.
6: De esas vamos, aunque sea el Colombia-Congo.
8: Sí, no
6: con
8: sabe.
6: Todo respeto para los... queridísimos amigos colombianos, que además mínimo en semifinal va a
8: estar
6: Colombia.
8: Oye, ya empezaron a llegar turistas colombianos. Sí. Desde la semana pasada ya había coreanos y colombianos en Guadalajara.
6: No, y los colombianos, al menos los aquí en Madrid, están muy entusiasmados con su equipo. Ojalá. Y ojalá también los españoles y los mexicanos, con todo respeto para los coreanos, que se les quiere bien, pero estamos con la selección siempre. Muchas gracias.
8: Gracias por la oportunidad.
6: José, suerte, mucha suerte a Guadalajara, Zapopan, a Jalisco. Trabajan duro y se merecen un muy buen mes. 30, ¿qué dijiste?
8: 39 días.
6: Muy buenos. 39 días. Gracias, alcalde.
8: Dios te bendiga, Ciro. Gracias.
7: Muchas gracias, presidente.
6: Muchas gracias.
7: Y gracias por todos sus comentarios. Ahorita más ponemos esta entrevista en nuestras redes sociales. Gracias por atendernos. @ Ciro Gómez L en nuestra cuenta de X, Facebook, Instagram y Threads, Ciro Gómez Leiva por X y por TikTok, @ Radio-Fórmula por Facebook, Radio Fórmula por Instagram y Threads, Radio Fórmula MX. Nuestro sitio para que nos visite, radioformula.com.mx. Nuestra línea telefónica, si la quiere, nos quiere llamar al 55-5279-2291, repito, 55-5279-2291. Estamos por la mañana, hacemos una pausa, volvemos.

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8: El majestuoso pavo real es un ave llamativa por su plumaje e iridiscente cola en forma de abanico decorada con ocelos en tonos azules, dorados y rojos. Su cola forma parte del 60% de su cuerpo y la utiliza para apareamiento. Se dice que las hembras eligen a su pareja en función del tamaño, color y calidad de la cola. Cada macho puede tener hasta 5 hembras. En el macho, el plumaje es mucho más vistoso que el de la hembra. Aunque se cree que no puede volar, el pavo real puede volar distancias cortas.
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0: 9 de la mañana, Deyanira, buenos días.
1: Buen día, Ciro, vamos con un resumen de la información. Guadalajara, la sede mundialista más mexicana, está lista para recibir a todos los turistas con brazos abiertos. Esperamos al menos 3 millones de visitantes, 3 veces más que un verano convencional y una derrama económica de más de 20 millones de dólares. Aseguró por la mañana Juan José Frangi, del Comité Organizador de Guadalajara para la Copa del Mundo y presidente municipal de Zapopan. Agregó que Guadalajara y Zapopan ya están en modo operación porque los preparativos como la infraestructura, la seguridad, la movilidad y el estadio están listos al 100%. A las 4 de la tarde inicia el periodo extraordinario en donde se van a discutir 3 iniciativas de la presidenta Sheinbaum, entre ellas la que busca aplazar para el 2028 la segunda elección judicial y crear la Comisión de Verificación de Integridad de Candidaturas. A pesar de lo que hemos vivido y de la utilización del aparato del Estado en nuestra contra, hemos logrado sobrevivir. Hoy, Mexicanos contra la Corrupción cumple 10 años. Aseguró por la mañana María Amparo Casar, presidenta de Mexicanos contra la Corrupción y la Impunidad. Agregó que a pesar de años difíciles, la organización ha logrado completar más de 850 investigaciones gracias a un equipo comprometido y al apoyo de diferentes donadores. Cueste lo que cueste, vamos a entrar al Zócalo. Siguen asegurando los maestros de la CENTE que marcharon ayer y la policía de la ciudad les impidió el paso. Los maestros se instalaron en plantón en la calle 5 de Mayo, pero advierten que seguirán intentando llegar al Zócalo. Y en estos momentos, el dólar interbancario se cotiza en 17 pesos con 31 centavos.
0: Sofía.
2: Ciro, le preguntan a la presidenta, buen día Ciro, le preguntan a la presidenta sobre estas declaraciones que hizo ella ayer en la mañanera diciendo que no vieran a TV Azteca, todas las reacciones que generó, y la presidenta dice que lo que está en el foco de discusión del derecho a la información, que es un derecho constitucional, aprovecha a la presidenta para recordar cómo nació TV Azteca, dice que Ricardo Salinas Pliego le compró el canal Imevisión a Carlos Salinas, que incluso pone sobre la mesa a la presidenta la posibilidad de que se investigue el dinero que utilizó para comprar Televisión Azteca, pero dice la presidenta que desde que entraron al gobierno, esa televisora se ha dedicado a reproducir contenidos, muchos de ellos falsos, en contra del gobierno. Dice la presidenta que no les gustó tener que pagar impuestos y por eso la televisora decidió atacar al gobierno. Dicen que no hay libertad de expresión en este gobierno, pero dice la presidenta, hay tanta libertad de expresión que desde una televisora se ataca permanentemente al gobierno, incluso con mentiras. Nosotros tenemos derecho de réplica. Nosotros no vamos a entrar, dice la presidenta, en un tema de quitar concesiones, porque eso es lo que ellos quieren. En todo caso, que se abran más concesiones, que haya más competencia, dice la presidenta. Cuando yo ayer dije no vean TV Azteca, ellos dicen que es censura, yo digo no es censura, es una simple opinión, no los estamos censurando. Ayer pudieron decir todo lo que quisieron en todos sus programas, pueden seguir hablando, pero nosotros tenemos la responsabilidad de informar, dice la presidenta. Dice que no hay censura de parte de la presidenta, que no se habla desde la CEGOP para bajarle la señal a nadie. Dice la presidenta, cada quien que vea el canal de su preferencia, yo simplemente doy mi opinión.
0: Bueno, lo dijimos ayer, ¿no? No es de regímenes democráticos decir no vean esto, no lo otro, ¿no? Independientemente de cuál sea la intención, yo creo, me parece una frase excesiva, no por TV Azteca o por cualquier otro medio, porque es la presidenta de la República. Y el cuidado de las palabras, ¿no? TV Azteca no se le compró a Carlos Salinas, se le compró al Estado mexicano. Y dice en los tiempos en que era presidente Carlos Salinas, 1993, si no me equivoco, y dice que se investigue el dinero con el que se compró. Es una investigación, Manuel, que se hizo a fondo desde los años 90. Vamos a pausa, seguimos.

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1: A poco más de media hora de Cabo San Lucas, en Baja California Sur, se ubica el pueblo mágico Todos Santos, con un toque bohemio, cultural y artístico. Esta localidad llena de encanto destaca por su estilo colonial, por su hotelería, su exquisita gastronomía local, una importante escena artística y playas cercanas como La Poza, Batequitos, San Pedrito, Cerritos, Punta Lobos y Los Esteros, donde se puede practicar deportes acuáticos o simplemente relajarse y tomar el sol. Con sus calles empedradas, Todos Santos ofrece galerías de arte y su atractivo centro turístico, en donde está la Plaza de Armas, una gran explanada adornada por palmeras y cocoteros, y la Misión de Todos los Santos, una majestuosa iglesia fundada por los jesuitas en 1720.
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1: La piel es el órgano más grande del cuerpo humano y se renueva completamente cada mes, aproximadamente de forma constante.
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0: 9:10. Iñaki, buenos días.
1: Ciro Manuel, buenos días. Pues ya lo mencionaban en varias ocasiones durante el programa, estamos a prácticamente 2 semanas de que comience el Mundial y hoy, según lo que me había comentado a mí personalmente el director del aeropuerto, el almirante Juan José Padilla Olmos, iban a entregar todas las obras de la primera etapa de las remodelaciones. Bueno, 26 de mayo, esa era la fecha que me había planteado y pues ayer buscamos al personal del aeropuerto, a la dirección general, para preguntarles pues si iba a ser así, y hace unos minutos nos responden lo siguiente. Las obras de la primera etapa en los edificios terminales se entregarán a más tardar a final de este mes. Ha habido algunos inconvenientes que no permitieron entregar los trabajos el día de hoy. Eso es textualmente lo que nos dice la dirección general del aeropuerto, es decir que pues según la propia dirección, tienen hasta el domingo es día 31,
0: claro,
1: pues para entregar el 100% de las obras de la etapa 1, y pues estamos a 5 días de esa fecha y todavía queda una buena lista de pendientes que incluye, pues por ejemplo, algunas obras muy importantes como las de los estacionamientos en la Terminal 1, que siguen pues en la mayor parte cerrados.
0: Bueno, estas imágenes que estamos viendo de qué son de ayer.
1: Ayer nos las comparte el propio equipo del aeropuerto.
0: Y todavía mucha obra, aunque se ve ya una renovación muy, muy notable, Iñaki.
2: Ya está en la parte estética, ¿no, Ciro?
0: Sí, cómo no. ¿Eso es Terminal 1 o 2?
1: Terminal 1.
0: No, es bueno, pero le cambiaron la cara completamente los estacionamientos.
2: Completamente.
0: Entonces, nos informa el aeropuerto de la Ciudad de México que no entregarán hoy las obras, como habían dicho,
1: sí,
0: que cambian la fecha para el domingo 31.
1: Pues para el domingo a más tardar, según nos comentan. Esa es la nueva fecha que ofrece la dirección.
0: Ojalá. Ahí seguimos. Eso por un lado. Por el otro, ibas a hacer el recorrido por la alcaldía Álvaro Obregón. Hay que decir, la alcaldía Álvaro Obregón. Yo hice un comentario hace un par de meses sobre situación de algunos espacios donde jugar fútbol. Recibimos un comentario de ellos. Dijimos que no era nuestro interés entrar en una polémica, sino que queríamos ver dentro de esta revisión nacional que hemos hecho de espacios a rehabilitar o a construir a propósito del Mundial, qué es lo que estaban haciendo en Álvaro Obregón. Les dijimos que si podíamos hacer un recorrido conjunto, tengo entendido que fueron muy amables, ellos querían mostrarnos algunos espacios, nosotros le pedimos, les dijimos que queríamos ir con ellos a ver otros espacios. Hiciste a finales de semana el recorrido, Iñaki, ¿qué encontraste?
1: Ciro, ya lo decías, pues eso que mencionabas sobre los comentarios, la propuesta que ellos nos hicieron fue inicios de marzo, y pues 2 meses después hicimos ese recorrido. Me parecía importante pues aclarar cómo fue que se pactó hace unos días.
0: ¿Lo hiciste con ellos?
1: Con ellos, exactamente. Hace unos días me comuniqué con el equipo de la alcaldía Álvaro Obregón y les dije, queremos ir a estas canchas, unas de las que les propuse, por ejemplo, de tierra ya pues muy desgastadas en Torres de Potrero. Me dijeron, esas no están a nuestro cargo porque están en derecho de vía de la CFE. Después el alcalde me comentó que ya hicieron una solicitud, pero bueno, al final ellos nos pasan un padrón de espacios que sí están a su cargo, que ellos dicen son su responsabilidad, y de esa lista elegimos algunos lugares. Ahora, antes de entrar con los detalles de cada uno de estos espacios, como ya lo decía, tuve la oportunidad de hablar con el alcalde, con Javier López Casarín, y mencionó un par de cosas que me parece valen la pena rescatar, así que vamos por partes. De entrada, algo que tiene que ver con los datos generales de las canchas rehabilitadas en el Álvaro Obregón, y mencionó que ellos quieren, antes de que acabe el año, como alcaldía, rehabilitar al menos 40 canchas que ya tienen plenamente identificadas. En ese momento le pedí que si nos podía compartir la lista y así lo hicieron. Como se comprometieron, nos mandaron esa lista con los detalles de las 40 canchas, de las cuales, según esta ficha que nos envían, han terminado 14. Y hay que decirlo, la mayoría de esos 14 canchas, salvo un par de espacios que vamos a revisar detenidamente, son pues canchas de fútbol rápido, canchas multifuncionales, en las que el cambio más importante fue la pintura. Vemos por ahí una de fútbol rápido a la que sí se le puso pasto sintético, pero la mayoría son canchas como estas que ya hemos visto en muchos en muchas partes de la ciudad, a las que solo pues se les pintó el piso y se les dio un acabado bonito. Ahora, para cerrar estos datos...
0: Pero generales, digamos, a ver, se les pintó, pero la superficie donde juegan... ¿Es cemento, es pasto sintético? ¿Qué es?
1: Es en la mayoría de casos de las canchas que el Álvaro Obregón ha rehabilitado como alcaldía, son canchas de cemento, canchas multifuncionales o de fútbol rápido. Veíamos por ahí una de fútbol rápido y hay algunas que sí son de fútbol 11 en las que ya nos vamos a detener, donde las vamos a revisar más a profundidad, pero la mayoría son canchas con piso de cemento. Ahora, el gobierno de la ciudad también ha rehabilitado algunos espacios en el Álvaro Obregón, 13 específicamente, que esos sí aparecen en la lista del mundial que hemos estado revisando. Y bueno, dejando de lado esta parte de los datos generales sobre la rehabilitación de canchas, mencionar brevemente pues lo que me dijo el alcalde sobre estos pues reclamos que nosotros habíamos recibido. Uno, sobre la extorsión. Y el alcalde en esto nos dice que no ha recibido ni una sola denuncia formal por extorsión en los espacios deportivos y que lo único que se cobra en estos espacios es lo que permite la Gaceta de la Ciudad de México para los espacios autogenerados. Y según la información que revisé en la Gaceta, los precios van en las canchas de 129 pesos a 1045 pesos por partido o por hora. Entonces, cualquier cobro que exceda esta cantidad, pues estaría siendo calificado como extorsión. Sobre el consumo y venta de drogas, en esto el alcalde sí fue muy firme y reconoce que sí es un problema en la alcaldía y que los espacios deportivos sí se utilizan para esto. Ahora sí, vamos rápido a revisar las primeras de estas canchas, que son las del Parque Águilas Japón. Ahí en primera sección de las Águilas, son dos canchas de fútbol 11, más pequeñas que pues con las medidas reglamentarias, que fueron rehabilitadas con recursos que donó la Fundación Coppel, específicamente 6 millones de pesos para las dos canchas.
0: Se ven muy bien. Las conozco, esas canchas son ahí, se ha jugado desde siempre.
1: Y el cambio...
0: Se ve muy bien, pues se ve que bueno. Eso es lo que esperábamos ver reproducido 4,000 veces por el país, Manuel.
2: Es correcto.
0: Pero bueno, qué bueno. El cambio... Entonces, dos canchas así.
1: Dos canchas.
0: Esto es Águilas Japón.
1: Águilas Japón.
0: Ahí por Fujiyama, por esa parte, sí.
1: Pues al momento de nuestra visita todavía había algunos pendientes. Por ejemplo, las porterías pues seguían siendo las mismas de antes. Ya estaban oxidadas, no tenían redes. Pero bueno, según van a cambiar estos detalles. Y ahora nos movemos rápido al Deportivo Batallón de San Patricio, justo atrás de la alcaldía. Este deportivo tiene 4 canchas de fútbol, una de fútbol rápido, 3 de fútbol 11, de las cuales solo esta que estamos viendo en las pantallas de Telefórmula ha sido rehabilitada. Y en este caso sí fue una rehabilitación integral, también financiada por la iniciativa privada, y costó unos 3 millones de pesos.
0: Qué bueno.
1: Se sustituyó.
0: Por quien sea, aquí qué importa, a nosotros nos da lo mismo, iniciativa privada, alcaldía, gobierno estatal, gobierno federal, nos da lo mismo. Nosotros, nuestra unidad de medición ha sido una, Iñaki, espacios rehabilitados. Que fue la empresa privada, el gobierno federal, la alcaldía, nos da lo mismo. Pero ahora, mira qué bien eso.
1: Antes de avanzar con el recorrido, mencionar que nos llamó la atención que de todas las canchas de este deportivo, esta, la nueva, la que está en buenas condiciones, era la única que no estaba siendo utilizada. Entonces le pregunté al equipo de la alcaldía que nos acompañaba si la habían mantenido cerrada. Me dijeron que no, que seguramente era por el horario, que no estaba pues siendo utilizada. Pero cuando íbamos saliendo del deportivo, mi compañero Miguel Ángel Brígido y yo, nos dimos cuenta de esto, ¿sí? Ya la habían cerrado con candado y pues estaba siendo inutilizable.
0: Y pues bueno, así. Pero a lo mejor la cierran con candado cuando no la usan.
1: Y lo entonces,
0: eso no. A ver, tenemos que hacer una pausa, vamos a terminar con esto. Mañana le damos una segunda pasada con más tiempo, incluido si tiene alguna observación que hacer la gente de la alcaldía o cualquier persona. Vamos a hacer una pausa, cerramos este tema, Iñaki. Volvemos.
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12: Fíjense que ahora con la globalización he visto que se dice de diferentes formas en el caló o en el habla cotidiana. Hay diferentes formas de referirse al trabajo. Bueno, en México ya sabemos que chamba, que viene de chamber, que iban los norteños a pedir en la Chamber of Commerce el permiso para trabajar. En Argentina es laborar, laburar, estoy laburando, laburando, que viene de laborare, del italiano laborare, que quiere decir trabajar, que viene a su vez de labrar, es labrar la tierra, del latín laborare, y también en España se dice curro, currar, que viene de una palabra gitana que tiene que ver con el trabajo, entonces es currar. Ahora ya saben, chambear, laburar y currar.
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13: Google y Samsung anunciaron sus primeras gafas inteligentes con Gemini y Android XR, que prometen competir de lleno con las Ray-Ban de Meta. Contarán con dos versiones, una con audio y otra con pantalla, que desarrollan en colaboración con las empresas de gafas Warby Parker y Anton Monster. El primer lanzamiento se llevará a cabo el próximo otoño y estará centrado en la versión de audio, que permite a los usuarios interactuar permanentemente con Gemini exclusivamente por voz con la frase "Hey Google" o simplemente tocando el costado de las gafas. Las audio glasses traen cámaras y altavoces integrados en las monturas y son capaces de vincularse tanto con móviles con sistema operativo Android como con iOS. Permitirán capturar imágenes y editarlas con Ano Banana, o hacer búsquedas de ubicaciones o objetos con la inteligencia artificial de Google, así como traducir en tiempo real. Informó Aide Rivera. 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
0: .25 para concluir, Iñaki, este tema de las canchas de Álvaro Obregón. Mañana le damos una segunda pasada, vemos espacios específicos, vemos los lugares que están muy, si hay zonas muy lastimadas, entendemos que no todas las canchas de Álvaro Obregón se plantearon y se diseñaron como espacios a rehabilitar, pero bueno, terminamos con este recorrido que hiciste con las autoridades de Álvaro Obregón. Iñaki, ¿algo más?
1: Sí, Ciro, estábamos revisando sí, esta primera cancha del batallón, del Deportivo Batallón de San Patricio. Decíamos que cuando íbamos saliendo la cerraron, y a lo que nos dice la alcaldía sobre pues el cierre de este espacio es que todavía están acomodando los horarios de las solicitudes que tienen para su uso. Ahora, ya para cerrar la intervención del día de hoy, quiero detenerme en el baño del Deportivo, que está literalmente a 10 pasos de esta cancha pues rehabilitada. El baño sí, solo lo han pintado. Vemos, por ejemplo, que ahí las llaves no tienen pues ni siquiera para abrirlas. Pero es que si tuvieran esa orejita que dice Manuel, tampoco funcionarían, porque vemos, por ejemplo, las tuberías que están abajo del lavabo y están completamente rotas y medio reparadas con cinta canela. A ver si...
0: Bueno.
1: Y luego, al interior del baño...
2: Ahí están.
1: Al interior del baño también está pues absolutamente descuidado. Está grafiteado pues casi por completo. Hay incluso un par de mensajes pues haciendo ofrecimientos sexuales y demás, sí, y sí. Pues no tiene drenaje, no funciona, y hijo, no hay...
0: ¿Por qué tan buena cancha, pero no se pueden, Manuel, terminar los trabajos?
2: Al 100%, Ciro, al 100%.
0: Está, no se puede. Una cosa integral. Esto es abandonar otra vez a la gente. En fin, mañana lo revisamos con más calma, bien por lo que está haciendo, qué pena por lo que no... Y mañana sacamos números ahí de Álvaro Obregón, porque ya van a ser también la próxima semana, terminamos con esto, van a ser los números finales. Pues no se cumplió, no se habrá cumplido con las 4.000 o 3.900 canchas rehabilitadas. Engañaron a la presidenta en todo el país. Calculábamos la semana pasada que si bien terminaba esto, serían entre 900 y 1.100 planteles, que es un muy buen número. Pero tienen que llenarse la boca diciendo que iban a rehabilitar 4.000 canchas. En fin, vámonos a... Mañana hacemos con más detalle este recorrido por Álvaro Obregón. Gracias, Iñaki.
1: Gracias, Ciro.
2: De nada.
0: Y bueno, Manuel.
2: Bueno, cambio de tema, Ciro, y los alumnos que han estado protestando, y me parece con razón, en el Politécnico Nacional, pues pudieron hablar ayer con Lourdes Murguía, precisamente sobre sus razones, Lourdes, ¿no? De sí. Estos ofrecimientos de diálogo por parte de la SEP, que ellos no están muy interesados en tomar.
18: Hoy se cumple ya el quinto día de que tomaron las instalaciones del Canal 11, también está tomada la Escuela Nacional de Ciencias Biológicas, que está prácticamente a un lado de la televisora. Ciro, hablamos con algunos estudiantes sobre pues esta demanda, cómo se van a mover o cuándo van a liberar, a dejar libre el Canal 11. Vamos a escuchar a Jay, él es estudiante de la Escuela Nacional de Ciencias Biológicas del Instituto Politécnico Nacional, pues que nos habla de toda esta problemática que llevan.
19: Durante la toma nos cortaron el agua, por lo que los compañeros que estaban y estamos haciendo guardia allá, les estamos dando el acceso aquí en Biológicas para poder hacer cumplir sus necesidades básicas. Ellos nos dieron un espacio en su agenda para el día miércoles, entonces si no vienen, pues qué hipócritas, porque nos dijeron que ellos cumplían su agenda y por eso no nos habían atendido cuando fuimos a la SEP. Y ahora ya medio se fijaron que sí hay problemas en el Politécnico y nos dieron una cita, ¿no? Yo esperaría que sí sean inteligentes y que sí asistan.
18: Si no, ¿qué pasaría?
19: Pues ya lo determinaríamos en conjunto con las demás escuelas. Hoy hay asambleas en varias escuelas, entonces pues van a determinar su postura y pues si quieren que escale, va a escalar esto, ¿no?
18: ¿A qué te refieres con escalar?
19: Pues sí, nuestra consigna, por como empezó todo esto, fue que si seguía el patronato Corazón Guinda y Blanco robándonos nuestro presupuesto, si seguía Reyes Sandoval y todo su equipo de trabajo en el Politécnico, pues no iba a haber mundial. Y creo que ya les quedó claro que cuando decimos que vamos a hacer algo, pues nosotros sí cumplimos nuestra palabra y sí lo hacemos. Mínimo hubieran traído la destitución de Reyes Sandoval y pues ya podríamos escucharlos tantito, ¿no? ¿De qué nos sirve que manden y manden y manden gente si mandan a gente que no está al tanto de lo que está pasando? Si ellos mismos no conocen el pliego petitorio y mandan a gente incapaz de tomar decisiones. Nosotros fuimos muy claros al decir que si no estaban los cuatro personajes a los que se les dirige nuestro pliego petitorio...
18: La presidenta no puede venir acá a Canal 11.
19: Pues no es de que pueda, es de que... No, más bien es de que quiera. Es de que ella lo dijo en la mañana, estamos abiertos a escuchar a los chicos, a atender sus demandas. Y pues hasta el momento, pues no ha sido así.
18: A ver, ¿a quiénes están citando acá? ¿La presidenta?
19: Sí, a la presidenta, gobernación, a la SEP y al secretario de Hacienda y Crédito Público.
18: ¿Y si viene uno de esos tres?
19: Pues no, porque ya vemos que uno le echa la bolita al otro y el otro al otro y el otro al otro, entonces pues hay que se echen la bolita entre ellos y ahí mismo decidan quién está facultado para hacer qué cosa.
18: ¿Qué le dices a la presidenta, a los secretarios que están citando?
19: Pues que si tuvo tiempo de atender a cuatro extranjeros y meterlos hasta el Palacio Nacional, ¿por qué no tiene tiempo de venir a atender la educación que según su discurso político es prioridad para el pueblo mexicano?
18: ¿A cuatro extranjeros te refieres?
19: Sí, a esta banda de coreanos, ¿no? ¿Cómo se llama? Los BTS. Entonces hasta les hizo fiesta y que invitados de honor. Pues yo creo que el Politécnico debería ser un invitado de honor. Y más bien, ella no son invitados de honor aquí, pero que se pongan a trabajar y que nos den la atención que le dan a los extranjeros.
18: Están muy enojados, Jay.
19: Sí, claro, pues cómo no. Digo, y se lo dijimos ahí frente a la SEP, a nuestro secretario académico y a la misma SEP, que no vengan a querer venir a vernos la cara de tontos porque somos burros, pero no pendejos.
18: Ciro, y es que ayer...
0: Uy, Lourdes.
18: Están enojados, Ciro, porque ayer decíamos sobre este pliego petitorio que entregaron a la Presidencia de la República, a la Secretaría de Gobernación, a la Secretaría de Educación Pública y a la Secretaría de Hacienda, que quieren que ellas, estas dependencias, resuelvan pues parte de su pliego petitorio, Ciro. Y los estudiantes dicen que si no van los cuatro, la presidenta Sheinbaum, la Secretaría de Gobernación, el Secretario de Hacienda y el Secretario de Educación Pública, mañana a las 10 de la mañana, ahí a las instalaciones de Canal 11, pues que ellos dicen que van a escalar sus protestas. Por lo pronto, ayer tenían asamblea, diferentes escuelas del Politécnico están teniendo diferentes asambleas todos los días, pues para determinar qué es lo que van a hacer, pero ellos aseguran, Ciro, que pues si no les resuelven, ahí se van a quedar y lo

0: puntos que a su vez tienen subpuntos, por decirlo así de alguna manera, pues que si les resolvían alguna parte y ellos dicen, bueno, que por lo menos lleguen con la destitución del director general del Politécnico, el señor Reyes Sandoval, dice, y entonces a lo mejor podemos escucharlos, dice, pero que lleguen con alguna respuesta de todo lo que estamos pidiendo, porque dicen que no es la primera vez, que estos días no es la primera vez que entregan este pliego petitorio, que llevan ya muchos meses solicitándolo y que nadie les ha resuelto nada, que por eso llegaron a este punto, tomar las instalaciones del Canal 11. Pero pues complicado.
1: Bueno, sí, seguimos en el tema, Lourdes. ¿Qué testimonio, no, Manuel?
2: Sí, absolutamente, Ciro. Pues está muy claro, no solamente el tono, la manera, la forma y el remate que utiliza, ¿no? Precisamente utilizando a la mascota del Politécnico Nacional para cerrar su comentario.
1: Vamos a pausa, 9:35, volvemos.
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16: El panda gigante es uno de los animales más queridos del mundo y vive en las montañas de China. Su pelaje blanco y negro lo hace fácilmente reconocible. Se alimenta casi exclusivamente de bambú, por lo que necesita consumir grandes cantidades cada día. Es un animal tranquilo, solitario y reservado. A pesar de su apariencia tierna, posee gran fuerza. Durante muchos años estuvo en peligro de extinción debido a la pérdida de su hábitat. Gracias a programas de conservación y reservas naturales, su población ha aumentado lentamente. El panda es un símbolo mundial de la protección de la naturaleza.
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18: En este mundial, más que en cualquier otra edición, hemos visto marcas y marcas tratando de darle la vuelta al patrocinio oficial de la FIFA, lanzando campañas que hacen una clara referencia al torneo, simplemente sin usar sus nombres protegidos, por supuesto. Y es que aquí lo interesante es que estas marcas parece que prefieren pagar las multas a las que pueden ser acreedores que pagar el patrocinio oficial de la FIFA, que va entre los 65 y 500 millones de dólares, lo cual obliga a la FIFA a repensar su oferta de valor en términos de patrocinios para alejarse del uso exclusivo de las marcas registradas y dotar a los patrocinadores oficiales de otros beneficios que no pueden conseguir en otro lado. Y ojo, no estoy diciendo o aplaudiendo que esté bien darle la vuelta a las reglas, porque eso nunca va a ser un buen ejemplo. Lo que estoy diciendo es que la FIFA se tiene que poner a chambear para fortalecer su modelo de patrocinios.
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1: El representante permanente de Ucrania ante la ONU, Andriy Melnyk, denunció junto a los embajadores de más de 40 países una escalada inaceptable de los ataques rusos y pidió un alto al fuego total, inmediato e incondicional. El secretario general de la ONU, Antonio Guterres, alertó que el mundo vive el mayor número de conflictos desde la fundación del organismo en 1945, tras la Segunda Guerra Mundial, lo que está disparando el gasto militar a niveles récord, mientras se recorta la ayuda humanitaria. La Comisión de Investigación y Acusación de la Cámara de Representantes de Colombia abrió una investigación de oficio contra el presidente Gustavo Petro por presunta intervención en política de cara a las elecciones presidenciales, cuya primera vuelta se votará el domingo. Informó Cintia Dávalos. 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

0: Caifanes y los escuchamos a ellos porque Alejandro Markovich, un ex guitarrista de la banda Caifanes, hace una semana exactamente sufrió un derrame cerebral y desde entonces ha estado hospitalizado. Ciro, hoy hace exactamente una semana que le sucedió derrame cerebral a Alejandro Markovich. Ayer su hija, no se sabe mucho más allá de esto que le pasó, de cómo sigue, bueno, sí que evidentemente está muy grave, pero bueno, ayer su hija, Bela Markovich, publicó en sus redes sociales un agradecimiento a todo el apoyo, sobre todo los fans de su papá. Dice que están muy agradecidos con todo el apoyo que han recibido, que su papá siempre pues ha querido muchísimo a todos sus seguidores, y bueno, eso es lo que se ha sabido. Está en coma inducido y su pronóstico médico es estrictamente reservado, es lo único que se sabe hasta el momento. Ciro, él ya había sufrido otros episodios graves de salud. En el 2010 tuvo un tumor cerebral, lo superó después de una operación. En el 2022 tuvo cáncer de próstata, lo superó también, y bueno, ahora hace una semana le sucede este derrame cerebral. Entonces, bueno, vamos a estar pendientes de la salud de
1: Alejandro. Un abrazo Markovich. Alejandro Markovich, ojalá salga adelante. Sí. Fuerte abrazo a él, fuerte abrazo a sus compañeros de grupo, a los músicos, a su público. Ojalá salga bien. Sofía.
2: Ciro, terminó la conferencia en Palacio Nacional y le preguntan a la presidenta, ahora tras la renuncia de Andrés López Beltrán del partido Morena, ¿cómo califica su trabajo en el partido? Y la presidenta responde.
3: Y la gestión.
4: Muy buen trabajo hizo Andrés. Muy bueno. Afilió a... ¿qué? No sé cuántos, 12 millones creo. Imagínense, partido político más grande, no sé si del mundo, pero sí uno de los más grandes. Buenísimo trabajo como secretario de organización. Buenísimo, es un gran organizador. Y él tomó la decisión de dejar la secretaría de organización de Morena e irse a competir. Recuerda.
2: Así, un buenísimo secretario de organización, dice la presidenta.
1: Es un gran organizador.
2: Un gran organizador y es un trabajo buenísimo, dice la presidenta. Así califica a Andrés Manuel López Beltrán.
1: Bien. Dos cosas aquí. Uno, primero, los números sustentan esto. La gran elección de Morena, contra la cual habría que comparar el desempeño de sus dirigentes, fue la del 2024 y la ganaron. Y la ganaron bien. Luego ya lo de su afiliación, padrón, bueno, pues suponemos que todos esos datos están registrados y acreditados, ¿no? Los puntos número uno, los números son, Manuel, pues son buenos. Uh-huh. Son buenos para Morena. Y si el señor López Beltrán era el secretario de organización, pues se dirá que hizo un gran trabajo. Segundo, quienes siguen pensando que en un descuido la presidenta Sheinbaum le va a dar un llegue a López Obrador o a sus hijos o al movimiento o a la historia, pues creo que se van a quedar con las ganas, Manuel.
5: Absolutamente, Ciro. Me parece que absolutamente, ¿no? No sé si por un tema de lealtad absoluta de parte de la presidenta, pero pues no se va a meter ni con su antecesor, Ciro, ni con sus hijos, ¿no?
1: ¿Qué necesidad? Hay amigos con los que platicamos, Manuel, que dicen, pero ¿por qué no rape? Tiene que deslindarse.
5: No, hombre.
1: ¿Y por qué? ¿Y para qué? ¿Cuál va a ser la ganancia? ¿Qué va a obtener? ¿Por qué? ¿Y para satisfacer qué o a quién?
5: Okay. Al revés, Ciro, ya vimos.
1: Bueno.
5: Ya vimos que la presidenta, al revés, ¿no? En vez de hacer eso, se radicaliza un poco más. Ya vimos su postura con TV Azteca. Oh, se parece más a esas posiciones radicales, ¿no?
1: Sí, no tanto como el clásico, pero bueno.
5: Sí, no tanto como el clásico.
1: En fin, nos quedamos con es un gran organizador, es un trabajo buenísimo. Y ya no tuvimos tiempo, pero bueno, dice Jorge Romero, presidente del PAN, que se van a volver locos si le hacen algo a Maru Campos. Supuestamente no le van a hacer nada a Maru Campos. Y, en fin, ojo, ¿a qué hora sale el PAN? Vamos a ver qué es esto, que se van a volver locos. Se tarda casi un mes.
5: Casi un mes, yo.
1: A arropar claramente a Maru Campos. Y ellos saben lo que en estos casos es un mes, ¿eh? Pero bueno, dicen que la van a defender como locos, lo veremos. ¿Quién iba a ganar la final, señor Burak?
6: La máquina.
1: El único.
7: Como bien lo dijo Enrique Burak.
1: Alguien.
6: Como bien sí, se dijo en este espacio.
1: Y Gómez Junco, creo que solo ustedes dos dijeron va a ganar el Cruz Azul. Y el señor Burak sí sabe. ¿Y quién ganó la final?
6: El Azul. La máquina. Como diría don Ángel Fernández, la máquina que pita y pita. Sí, sí, sí.
1: Pita y pita y caminando. Qué alegría, ¿no, Enrique? Hasta por YouTube a la mañana siguiente verlo fue como si hubiera estado en el estadio. Qué alegría.
6: Sí, y además cómo se fueron dando las circunstancias de esa final. Buenos días, los saludo con mucho gusto.
7: Muy buenos días, don Enrique.
6: Porque pues parecía y se hablaba acerca de la suerte del campeón y Cruz Azul, por más que intentaba, no podía anotar. Y Keylor Navas, que tiene una gran final. Por eso es que Cruz Azul no gana holgadamente. Y cuando viene el gol del equipo de Pumas en el partido de vuelta, pues parecía que la situación era... Esta película ya la vi, pero luego sí. Aparece ese gol de rebote, el autogol del equipo de los Pumas y más adelante la expulsión de Antuna. Y luego me parece es una gran historia la de Rotondi, una gran historia de redención después de que había sido el chivo expiatorio en aquellas dos confrontaciones de liguilla, una de ellas en final en contra del América. Y Rotondi que hace el gol del triunfo para Cruz Azul y consigue su segundo título en 5 años y Pumas pues a esperar. Son 15 años ya sin conseguir un título y para que vuelvan a esas instancias sin reforzar su plantilla se ve complicado.
1: Bueno, pues campeones.
6: Campeón, cuando campeón vuelvan Cruz Azul.
1: A decir, ¿hace cuántos años no es campeón el Cruz Azul?
6: Cinco.
1: Hace 2 días, Enrique.
6: Claro. Tienes toda
1: ¿cuándo
6: la razón?
1: Fue la última vez que fue campeón el Cruz Azul? Hace 78 horas.
6: Que puedes decir como los cantantes. No digas mi último disco, mi más reciente.
7: Mi más reciente.
6: No, entonces,
7: mi más
6: reciente. Título más reciente.
7: Título, literalmente.
6: Azul, hace 2 días, ¿no? Efectivamente. Bueno, hay varias cosas que platicar rumbo al Mundial. Una de ellas es acerca de los equipos que ya oficialmente van a ser base en México, camino a la próxima edición de la Copa del Mundo, que es Colombia, que va a estar en las instalaciones del Atlas en Guadalajara. La selección de Irán, que hace unos días se hace oficial que no van a estar en Arizona, sino que van a estar en Tijuana. La selección de México, que va a estar en el Centro de Alto Rendimiento. Sudáfrica, ellos van a estar en las instalaciones del Pachuca. Corea del Sur, que van a estar en las instalaciones del Guadalajara en Verde Valle. Túnez, que va a estar en el Barrial, que son las instalaciones de Rayados de Monterrey. Y Uruguay, que va a estar en Mayacobá. Son las selecciones que van a estar con su campo base en nuestro país. La selección mexicana, que por cierto juega este sábado en contra de la escuadra de Australia, esto va a ser en Pasadena, ya reportaron ayer tanto Quiñones como también Fidalgo.
7: Pasadena,
6: California. Además, Colombia da su lista y ahí están tanto Camilo Vargas, el portero de Atlas, como también Dita, el defensa de Cruz Azul. La selección de España dio a conocer su lista de jugadores para el Mundial el día de ayer. Lo hicieron de una forma muy interesante la gente, ¿no? El taxista, el panadero, el policía, todos ellos dieron los nombres de los jugadores, que por cierto, llama la atención que por primera vez no hay un solo jugador español del Real Madrid en esta convocatoria. La selección
1: Perdón que te interrumpa, ¿viste? Ahí está, ahí lo tenemos, la maravilla de video. Hijo, debían aprender aquí, Miquel, Vasco. Así anunciaron, Enrique, la selección española con un video grabado con el rey de España, el entrenador. ¿Y cuántos jugadores son? ¿26?
6: Son 26 jugadores, 25. Sí.
1: Cada uno anunciado por un ciudadano español, por una enfermera, por una niña, por un trabajador, por un chofer. ¡Qué maravilla, eh! Lo que es estar metidos, lo que es querer al público, Enrique.
6: Desde luego, como lo mencionaba hace un momento, Ciro, el panadero, el policía, todos ellos dando a conocer a la selección. Y además, como mencionabas, el rey terminando este video y hablando acerca de la selección que es de todos, ¿no? Y por ello es que el pueblo, la gente española, pues ellos eran los que estaban dando a conocer a cada uno de los integrantes de la selección española de fútbol. A ver... digo, a ver con qué salen aquí, ojalá sea algo bueno. Y como decía,
1: a lo mejor no, pero el video, qué cosa más bonita, ¿no? Pensada para la gente, Enrique.
6: Desde luego, Ciro. España que va a jugar, por cierto, en Puebla el 8 de junio en contra de la selección de Perú, que va a ser su último partido de preparación para el Mundial. Y bueno, hablando de España, ¿se acuerdan de Nicolás Larcamón?
7: ¿Cómo no?
6: Bueno, pues ya consiguió chamba, va a dirigir al Sporting de Gijón, bueno, equipo que está en la segunda división de España desde la temporada 2017-18. En este momento falta una jornada para que termine la segunda división y están colocados en la posición número 13. Básquetbol de la NBA, los Knicks regresan a la final de la NBA. Ayer barrieron al equipo de los Cavaliers de Cleveland 130-93. Tienen ahora 11 victorias consecutivas en la postemporada. Jalen Brunson es el jugador más valioso de la serie, promediando 26 puntos por partido. Y ahora estarán enfrentando ya sea San Antonio o Oklahoma City. Ellos se enfrentan el día de hoy, están empatados a 2 victorias por bando. En el béisbol de las mayores, ayer primer sin hit ni carrera de la temporada. De hecho, primer sin hit ni carrera desde el 2024. Es de Houston contra los Rangers, partido combinado. Tatsuya Imai, japonés, lanza 6 entradas. Por otro lado, Steven Auckert lanza la séptima. Y Alimber Santa, que es un pitcher dominicano que estaba haciendo su debut en Grandes Ligas. Bueno, él saca los últimos 6 outs y con ello los Astros consiguen su sin hit ni carrera número 18 en temporada regular, número 5 combinado. Y finalmente la revista Forbes da a conocer a los millonarios del deporte. El que más ganó en el 2025, Cristiano Ronaldo, 300 millones de dólares, cuarto año consecutivo número 1, y el Canelo Álvarez número 2, con 170 millones de dólares, 160 por cuestión de sus combates y los otros 10 por situaciones de patrocinio, Ciro.
1: Bueno, pues muchas gracias, Enrique. Pensé que iba a estar más emocionado por el Cruz Azul, pero...
6: Pues sí, lo que pasa es que ya son casi 36 horas de festejo.
1: Ya estás cansado.
6: Ya.
1: Ya te cansaste de festejar.
6: Ya no me da.
1: Gracias, Enrique.
6: Gracias.
1: Bueno, gracias a Enrique. A Enrique Burak. Lourdes.
0: 9:53 por la mañana. Guadalajara está lista para recibir a todos los turistas con brazos abiertos. Esperamos al menos 3 millones de visitantes, lo que significa 3 veces más que un verano convencional y una derrama económica de más de 20 millones de dólares, aseguró por la mañana Juan José Frangi, coordinador del Comité Organizador de Guadalajara para la Copa del Mundo y presidente municipal de Zapopan. Andrés López Beltrán hizo un trabajo buenísimo en Morena. Es un gran organizador y tomó la decisión de dejar la Secretaría de Organización del partido para irse a competir a Tabasco, aseguró esta mañana la presidenta Sheinbaum. A las 4 de la tarde inicia el periodo extraordinario en donde se van a discutir 3 iniciativas de la presidenta Sheinbaum, entre ellas la que busca aplazar para el 2028 la segunda elección judicial y crear la Comisión de Verificación de Integridad de Candidaturas. Si mañana a las 10 de la mañana no vienen al Canal 11 la presidenta Sheinbaum, la secretaria de Gobernación, el secretario de Hacienda y el secretario de Educación Pública, vamos a escalar el conflicto en el Politécnico Nacional. Queremos que le den solución a nuestro pliego petitorio, aseguró por la mañana Jay, estudiante de la Escuela Nacional de Ciencias Biológicas. A pesar de lo que hemos vivido y de la utilización del aparato del Estado en nuestra contra, hemos logrado sobrevivir. Hoy Mexicanos contra la Corrupción cumple 10 años y hemos completado 850 investigaciones, aseguró por la mañana María Amparo Casar, presidenta de Mexicanos contra la Corrupción y la Impunidad. Cueste lo que cueste, vamos a entrar al Zócalo. Siguen asegurando los maestros de la CENTE que marcharon ayer y la policía de la ciudad les impidió el paso. Los maestros se instalaron en plantón en la calle 5 de Mayo, pero advierten que...

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1: Muy buenos días, bienvenidos al 106.1 Trión.fm y la aplicación iHeartRadio. Hoy martes 26 de mayo del 2026, estamos totalmente en vivo y en directo para todos ustedes a través de estas frecuencias que les acabo de mencionar, y estaremos juntos hasta la una de la tarde con la mejor programación musical de todo el sureste del país, acompañados de muy buenas noticias y todo lo relevante en estas próximas tres horas, también con invitados. Hoy hablaremos de deportes, tendremos a Julio Mora, también tendremos a Noar Pintueles acá en los micrófonos de Trión. Y bueno, quiero saludar a mi productora en vivo, Sveidy Díaz. Espero que hoy Sveidy traiga un ánimo menos fregativo, ¿no? ¿Saben cuál es el sinónimo a lo que acabo de mencionar? Porque ayer, bueno, ni quien la aguanta, ni ella se aguantaba. Andaba de un fregón. No. Y vamos a arrancar con buena música. ¿Les parece si escuchamos esto de Dairo? La canción se llama White Flag y la escuchan en Trión, el sonido de Veracruz.

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1: Continuamos en vivo a través del 106.1 Trión.fm y la aplicación iHeartRadio. Y les quiero platicar que hay unos tipo Juegos Olímpicos en Hazed Games en donde están permitidos los esteroides. Sí, les dan chance de inyectarse lo que se les dé la gana. Y el día de ayer en estos Juegos Olímpicos tramposos se rompió el récord mundial de natación de 100 metros libres. Y fue solamente por 7 centésimas. O sea, sí, es mucho, yo lo sé. Pero con esteroides, solamente por 7 centésimas. De entrada, los expertos en esto esperaban que fuera por más. Pero bueno, ahí les dejamos la nota de que ya hay Juegos Olímpicos para tramposos donde compiten contra otros tramposos. Podremos mandar ahí a Lance Armstrong, ¿no? Que se aviente algo de ciclismo, digo, estaría bueno. Mejor vamos a continuar con más música aquí en el 106.1. Ahora escuchan esto que fue un exitazo en los 90s. Él es John Secada. La canción se llama Angel.

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5: Una vuelta al mundo.
6: La República Democrática del Congo es un país que se encuentra en África Central, el cual cuenta con una superficie de 2.345 millones de kilómetros cuadrados y más de 95 millones de habitantes. Su idioma oficial es el francés y la moneda es el franco congoleño.
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1: Escuchan el 106.1. Recuerden que estamos en el WhatsApp. Tenemos un grupo, el 2291-413906. Y ahí tenemos comunicación, toda la comunidad Trión. Si quieren pedir alguna canción, lo pueden hacer por ese medio. Recuerden, el número es 2291-413906. Les platico que la Organización Mundial de la Salud dice que el brote de ébola está superando los esfuerzos de respuesta inmediata a medida de que crecen las preocupaciones por la rápida propagación de este virus en África Central. Híjole, es un tema bastante delicado porque ya sabemos que incluso el gobierno de los Estados Unidos prohibió el ingreso de aficionados del Congo para el próximo mundial. La selección del Congo misma está aislada para cumplir con los requisitos que piden los estadounidenses para ingresar a su territorio. Y es un tema bastante difícil, ya que estamos a punto de arrancar una Copa del Mundo en nuestro territorio y muchos visitantes de muchas partes del mundo van a venir. Y no sabemos qué bichos traigan algunos de ellos. Entonces hay que cuidarnos. Las autoridades de salud de nuestro país deben de estar muy alertas en base a lo que está pasando allá en África. Y no solamente con el ébola, sino también con el antivirus, que es otro tema que deben de poner atención. ¿Ustedes qué opinan? Pueden hacerlo a través de las redes sociales de Trión, arroba Trión Veracruz en Instagram y Facebook. Vámonos con más música. Ahora escuchan a Eagle Eye Cherry. La canción se llama Save Tonight. Aquí en el 106.1, esto es Trión.

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6: Samsung anunciaron sus primeras gafas inteligentes con Gemini y Android XR, que prometen competir de lleno con las Ray-Ban de Meta. Contarán con dos versiones, una con audio y otra con pantalla, que desarrollan en colaboración con las empresas de gafas Warby Parker y Anton Monster. El primer lanzamiento se llevará a cabo el próximo otoño y estará centrado en la versión de audio, que permite a los usuarios interactuar permanentemente con Gemini exclusivamente por voz con la frase "Hey Google" o simplemente tocando el costado de las.
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1: Continuamos en vivo a través del 106.1 Trión.fm y la aplicación iHeartRadio. Les platico que la BBC, la cadena londinense de medios, que bueno, abarcan toda la Gran Bretaña, es la cadena pública de medios más grande a nivel mundial. Y bueno, esta cadena va a tener la transmisión de la Copa del Mundo, pero anunciaron que en el medio tiempo de la final del Mundial no van a transmitir el show que va a estar a cargo de Shakira, Madonna y BTS. En su lugar, la BBC va a poner a Wayne Rooney y a otro analista a que vean las mejores jugadas del primer tiempo y no van a pasar el show, así lo anunciaron. Y los ingleses lo que argumentan es que la FIFA lo que quiso hacer con la final de la Copa del Mundo es un Super Bowl. Y como pues, ellos defienden el fútbol, no el soccer, pues no vamos a pasar el show de medio tiempo. Ellos se lo pierden. Aparte, allá ahorita están con una ola de calor tremenda, ¿eh? Están rompiendo récords y el termómetro está alcanzando los 33.5 grados centígrados. ¡Ay, en serio! ¡Ternuritas! Nosotros a esa temperatura dormimos ayer. Pero bueno, el Reino Unido rompe su récord absoluto de calor para un mes de mayo tras alcanzar los 33.5 grados centígrados cerca de Londres. El termómetro no dará tregua y podría alcanzar los 35 grados. ¡Wow! No, bueno, ya se andan achicharrando allá los londinenses con 35 grados. ¡Ay, cosas! Bueno, nosotros nos vamos mejor con más música aquí en el 106.1. Ahora escuchan esto de Miley Cyrus, Malibu, que por cierto allá también están arriba de los 35 grados en Miami.

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21: El canguro rojo es el marsupial más grande del mundo y habita en las regiones secas de Australia. Se desplaza dando grandes saltos gracias a sus poderosas patas traseras y utiliza su cola para mantener el equilibrio. Las hembras poseen una bolsa abdominal donde llevan a sus crías hasta que se desarrollan completamente. Se alimenta principalmente de hierbas y plantas resistentes a la sequía. Este animal puede sobrevivir largos periodos sin beber agua, ya que obtiene líquidos de su alimentación. Viven en grupos llamados manadas, lo que le permite protegerse de los depredadores. El canguro es un símbolo nacional de Australia y representa la adaptación a ambientes extremos. Su conservación ayuda a mantener el equilibrio natural del ecosistema australiano.
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1: Escuchan Trión 106.1 y platiquemos de Donald Trump. Nuestro personaje favorito se puso a hablar de medicinas y fíjense lo que dijo. De entrada habló del Ozempic. Un amigo mío es muy inteligente, muy rico, muy poderoso. De hecho, es muy, muy grande. Muy grande porque está muy gordo. Y tomó el medicamento este para la grasa, Ozempic. El medicamento no le hace efecto, lo vi hace poco y de hecho está más gordo que nunca. Pero no solamente arremetió contra Ozempic, también se paró el cuello diciendo que los Estados Unidos tienen un medicamento para resucitar a los muertos, literal. Donald Trump afirmó que los Estados Unidos cuentan con medicamentos experimentales capaces de resucitar a personas fallecidas. Y en las redes sociales ya se armó la polémica y muchos dicen, ok, resucitas el cuerpo, pero el alma la regresas, es lo que están diciendo, en las redes sociales. ¿Ustedes qué creen al respecto de esto? Únanse al grupo de WhatsApp 2291-413906. Nosotros continuamos con más en Trión. Y ahora escuchan a Sophie Ellis Baxter, Group Jet, a través del 106.1.

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15: Caminando por México.
16: La majestuosa ciudad de Cholula, en Puebla, alberga más iglesias que cualquier otro pueblo de México. Sus coloridas y coloniales calles acogen un zócalo lleno de jardines y una emblemática Plaza de la Concordia decorada con 46 arcos conocidos como los portales. Cholula fue escenario de la cinta Enamorada, interpretada por la gran María Félix.
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1: Continuamos en el 106.1 y quiero platicarles que se vienen cambios en la programación musical de Trión. No se asusten. Seguimos con la línea Trión, pero va a haber nuevos refuerzos en la programación musical que seguramente a ustedes les van a gustar. Estén muy pendientes de esta frecuencia de iHeartRadio. Ahí nos buscan como Trión Veracruz y también en la página trión.fm. Cambios buenos para todos los Trioners. El 106.1 empieza a mutar. Pero mientras estamos preparando esa sorpresa, vámonos con más música. Esta canción que nos pidió el 525 reportándose como todos los días. Saludos a mi buen amigo. Y es con Nelly Furtado. La canción se llama Turn Off the Light. Sonando aquí en Trión Zenit.

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2: Continuamos en vivo a través del 106.1 y ahora tenemos en la línea a mi brother Anuar Pintueles. Anuar, ya hablamos ayer de la final del fútbol mexicano, ya sé que me vas a volver a golpetear con eso, pero bueno, te quiero preguntar, ¿la final la ganó el Cruz Azul o la perdieron los Pumas?
3: Oye, qué buena pregunta, porque mira, yo creería o me atrevería a decir que la perdieron los Pumas. Dejaron vivo a Cruz Azul, si bien el Cruz Azul empezó muy fuerte encima de Pumas, pero aguantó aguantó Pumas, que lo echara para atrás Cruz Azul, después equilibró mucho el partido, se fue arriba en el marcador, pero a mí me parece que, por eso digo que lo perdieron los Pumas, se echó para atrás muy temprano, antes de la expulsión incluso. De hecho, si recuerdo, tú lo viste perfectamente y habrá gritado el gol, si un niño alcanza a hacer un gol más, a poner el 2-0, pero le marcan una mano previa, pues yo creo que por ahí estuvo la situación, ¿no? De que Pumas se echó mucho para atrás, en el entendido también de que no tenía tantos elementos, vamos a decirlo así, reconocidos en banca, ¿no? No tenía tantos nombres en la banca, y yo creo que Pumas es el que termina dejando vivir a Cruz Azul, ¿no? Aparte de que yo creo que no esperaban el empate, recordemos que fue por un autogol, yo creo que tampoco estaba eso en el plan de juego que tenía Efraín. Pues es un gol, hay que jugarlo, y yo creo que dejó de ser tan, no quisiera decir ratonero, porque no es una palabra que me guste, pero yo creo que se echó para atrás muy temprano, ¿no?
2: Ya hablando de Efraín Juárez, experto, como tú lo dijiste, en robar la atención y quitarle el peso a sus jugadores, en las últimas horas no se ha hablado de las fallas de los Pumas en la final, sino de la continuidad de Efraín al frente de los Pumas. Tú dinos, ¿qué has sabido del tema?
3: Como tú le decías, ¿no? El rumor y lo que ha salido en redes es que va a dejar la dirección técnica de los Pumas. Pero como bien decía, ¿no? Y hemos platicado de eso. Ha sido muy inteligente en el rol, en el personaje que sigue Efraín para quitarle peso a su equipo, para proteger a su equipo. Habrá que esperar el comunicado oficial. Lo que se maneja en rumores y redes es que va a dejar la dirección técnica de Pumas. Se habla por ahí de que ya tenía algunos ofrecimientos en Bélgica, ¿no? Se maneja que pudiera ir a ser técnico del equipo de Bélgica, donde él fue auxiliar. Pero habrá que esperar, ¿no? Recordemos que no le ha tocado armar un equipo como técnico. Si recordamos ahí cuando llegó a Colombia, él no armó el equipo, lo tomó, fue campeón, después ya no se pudo arreglar para armarlo. Apenas con Pumas tuvo la chance de armar un poco desde dentro de este semestre, o este año, perdón, que estuvo como técnico. Pero pues hasta que no sea oficial, no sabemos si sea algún tipo de juego, ¿no? También como protegiendo al club para que en lugar de que sea la presión sobre los jugadores, sea la presión sobre él como técnico, ¿no? Llamar la atención. Otra cosa importante también es que si te queda, y como te lo había platicado el otro día, habrá que ver si le van a mantener el equipo, porque no dudo que vayan a tener ofertas importantes, ¿no? Tanto por Angulo, como el mismo Keylor, por ahí Duarte, o Nathan, que son los centrales que estuvieron muy bien, jugaron muy, muy buen torneo. El mismo Jordan Carrillo, que no tienen opción de compra, y sabemos que, pues, con algún jugador tendrán que hacer caja, ¿no? Para tratar de irse armando un poco. Y habrá que esperar. Yo no creo que se vaya a ir, a menos que tenga una oferta de Europa, en este caso de Bélgica. Yo no creo que vaya a dejar la dirección técnica de Pumas. Lo más sensato sería que continuara ese proceso, porque ya va a tener también chance, después de un año, de tener también algunos talentos que vengan de cantera y a lo mejor reactivar la cantera de Pumas, que sabemos que en alguna época Pumas fue la cantera del fútbol mexicano, así como lo ha sido Pachuca, como lo ha sido Chivas. Por ahí podríamos ver algún mejor resultado, pero hasta que no sea oficial, será un mero rumor y probablemente esté también tratando de cuidar a sus jugadores, ¿no? En el entendido del momento tan difícil que es perder una final y de la manera en que la pierdes en el tiempo de compensación.
2: Oye, y vámonos del otro lado, Joel Wiki. Joel Wiki, ¿lo ves que continúe el frente del Cruz Azul después de haber logrado el campeonato o lo pondrán como auxiliar de un técnico más reconocido?
3: No, yo creo que sería una falta de respeto para Wiki, ¿no? En el entendido de que tomó el equipo en una situación difícil, después de la eliminación de CONCACHAMPIONS, del papel que había tenido el Arcamón, que él ya conocía el club, que había sido auxiliar. Yo creo que lo más sensato, y lo dijo el ingeniero Velázquez en los festejos, que se va a quedar como técnico, ¿no? Habrá que ver cómo le va ahora, ¿no? En el armado del equipo, habrá que ver a quién, qué posiciones se va a reforzar, yo no dudo que se vaya a reforzar en la delantera, que básicamente quedó chato con la lesión de Ibáñez, con jugar con el Toro lesionado, había salido Sepúlveda. Me parece por ahí que habrá algunos movimientos. Yo creo que uno de los descartes de Cruz Azul va a ser Lucas Romero, que no tuvo tanto juego sobre el final de la temporada. Yo creo que puede salir, y sonaba para ir a Monterrey, pudiera ser una opción, o no sé si Chivas también levante la mano al ser mexicano este chico que es México-Argentino, pero yo creo que debería quedarse, yo creo que le deberían de dar la oportunidad, es gente de casa, es gente que si bien no debutó en Cruz Azul, y la gente recuerda la historia de Wiki, debuta con Pachuca, le toca salir campeón con Pachuca en la época que tenían al Bojo, que estaba Bucetich, después llega a Cruz Azul y hace toda una gran carrera en lo que fue Cruz Azul. Yo lo veo quedándose, lo veo con que le dé la confianza. Ahora viene la parte de la experiencia. Yo no dudo que tenga conocimiento, hubo técnicos muy importantes a lo largo de su carrera, ha sido auxiliar, viene desde abajo, conoce Cruz Azul. Habrá que ver ahora el desarrollo de esa experiencia, cómo le va en un torneo completo con Cruz Azul.
2: Es correcto, bro. Oye, cambiamos de aires futbolísticos y nos vamos hasta las Europas. Fin de semana de UEFA Champions League, la final se viene. ¿Cambiaron de horario por ahí? ¿Lo pusieron para un horario más cómodo a América? Ya vieron que hay lana por acá y aparte se va a hacer el Mundial. Entonces, por acá va a estar pasándose ese tema de la final de la Champions en nuestro país y pues hay mucha expectación alrededor de ella. Cuéntanos un poco, por favor.
3: Va a estar bueno el partido, creo que llega el Arsenal, muy muy bien merecido, creo que viene de ganar la Premier, trae un buen cuadro, dirigido por Arteta, que tiene mucho conocimiento o fue auxiliar de Guardiola, creo que eso también es importante, y del otro lado, pues, puede ser el campeón, el PSG.
2: ¿Tú quién le ves más?
3: Yo creo que, mira, me gustaría que fuera el Arsenal, porque se refrescaría, diría yo, la baraja, ¿no?, de campeones en Champions, pero el PSG juega por nota, es de toda una maquinaria lo que ha hecho Luis Enrique, viene de ser campeón anterior, viene de haber tenido Balón de Oro con yo creo que a mí me parece que aplica el bicampeonato, creo que ha logrado hacer un muy buen grupo, Luis Enrique es un técnico que me gusta mucho, sobre todo la forma en que es tan directo con los jugadores y con la prensa, puede ser por ahí, yo creo que ahí va a ser muy definitorio la defensa del Arsenal. Le traen un arquero español, a David Raya, muy muy buen arquero, en un muy buen momento, porque algunos de los partidos que ganó el Arsenal o que no, que le dieron el pase a las siguientes rondas para llegar a la final, el arquero español fue el ídolo, ¿no? Y ahora con la motivación de que ya fue llamado al Mundial, habría que ver, pero para mí, si se tratara de ser sorpresa, yo creo que sería el Arsenal, pero por el funcionamiento y por cómo viene el equipo, creo que el PSG tiene grandes posibilidades de ser campeón.
2: El actual campeón del mundo, ¿no? El del Mundial de Clubes es el que tú ves como el fuerte candidato para la UEFA.
3: Así es, yo creo que se puede ser por lo que ha hecho, por cómo ha funcionado el club. Me parece que se la puede llevar y grandes nombres, ¿no? Digo, obviamente son estrellas del fútbol, pero no tienen tantos reflectores como otros jugadores de otros equipos.
2: Pues hasta ahí llegó la participación de mi brother Anuar Pintueles el día de hoy, hablando de fútbol como siempre. Muchas gracias, carnal. ¿Algo más que quieras agregar?
3: Ya, no sé si lo habías platicado anteriormente, ya Guardiola dejó de ser técnico del City.
2: Ok.
3: Ya terminó su etapa, fueron cerca de 10 años estando en el City. Ya no va a ser técnico del...
2: Suena para varias elecciones, ¿no?
3: Suena para eso, habrá que ver después del Mundial, yo creo. Y ya fue nombrado, ya tiene técnico, obviamente el Manchester City, ese va a ser Enzo Maresca, técnico italiano. Él es el que va a quedar como técnico del City, contrato por 3 años. Y a ver cómo le va, porque tiene que llenar unos zapatos bastante grandes con todos los logros que tuvo el City. A mí me parece que Guardiola, yo creo que cumplió, sabiendo también que tiene una gran cartera. Abre la cartera que tiene el City y tiene muchos millones para gastar y reportarse. Yo sentiría que Guardiola va por dirigir a lo mejor a una selección ahora, porque ya dirigió en España, como estamos con Barcelona, ya dirigió en Alemania con el Bayern, ya dirigió en la Premier. No sé si lo vayamos a ver por Italia, algún equipo que se haya quedado sin técnico. Me gusta, fíjate, para ser técnico de Italia, con toda esta renovación que tendría que hacer Italia, creo que es un técnico, bueno, no lo sé, estoy hablando a mi opinión, ¿no? No es que yo sepa información, vaya a ser que a rato resulte cierta. me gustaría verlo dirigiendo Italia por la generación que viene de, por la generación que viene de Italia, y por sobre todo los mundiales que lleva perdidos Italia por no poder clasificar. Pues imagínate que lo contraten, le está pasando el mundial, y verlo llegar a una Eurocopa estaría interesante, ¿no? A ver qué hace, qué pudiera hacer Guardiola con Italia, pero yo creo, voy más a que espera, a lo mejor se toma un año sabático, se toma un descanso, pero yo lo veo regresando, pero dirigiendo alguna selección importante.
2: Perfecto, pues muchísimas gracias, bro, tus redes sociales, como siempre, por favor, para que te sigan.
3: Mi estimado Anuar Pintueles en TikTok, y Anuar, arroba Anuar Dragón 1 en el...
2: Perfecto, él fue Anuar Pintueles, como todos los martes de deportes aquí en el 106.1. Nosotros continuamos con más en Trion Zenit, el sonido de Veracruz.

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1: Continuamos en vivo a través del 106.1 Trión.fm y la aplicación iHeartRadio. Ya me hicieron burla todo el mundo. Ya está bien, sí, perdieron los Pumas, el Cruz Azul fue campeón. Qué buena onda, abrazos a los que le van al Cruz Azul. Saludos a Jime, que está allá en los headquarters de Mission Control, que ella le va al Cruz Azul. Entonces le mandamos un fuerte abrazo a ella. Y pues también perdió el Águila, sí, nos apalearon los Diablos Rojos de México. Ya dejen de molestar, ¿no? Ya está bueno. Yo sé que ahí en el grupo que tenemos de Trión les encanta echar carrilla. Y la Sveidi, bueno, ni se diga. No, pero bueno. Qué bueno que ya está Marcos Esquenaza en los controles en estos momentos. Oigan, les platico que en una declaración que hicieron a CNN, analistas de esta cadena confirman que Donald Trump se encuentra muy enfermo, que los moretones que le aparecen no son normales y que el quedarse dormido en todas partes es porque tiene una enfermedad más grave que la que el gobierno ha admitido. A ver, seamos serios en este tema. ¿Será real o no? Sabemos que CNN es totalmente opositora al gobierno de Donald Trump y que Donald Trump usó este argumento de la enfermedad en contra de Joe Biden. Pero ¿será real que el presidente de los Estados Unidos está muy enfermo actualmente? ¿Ustedes qué opinan? Háganlo en las redes sociales de Trión, @TriónVeracruz en Instagram y Facebook. Ahora vámonos con más música y vamos a ponernos un poco rockeros. ¿Les late esto de Guns N' Roses? A través de Trión Zenit. 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
5: Fíjense que ahora con la globalización he visto que se dice de diferentes formas en el caló o en el habla cotidiana. Hay diferentes formas de referirse al trabajo. En México ya sabemos que chamba, que viene de chamber, que iban los norteños a pedir en la Chamber of Commerce el permiso para trabajar. En Argentina es laborar, laburar, estoy laburando, laburando, que viene de laborare, del italiano laborare, que quiere decir trabajar, labre, que viene a su vez de labrar, es labrar la tierra, del latín laborare, y también en España se dice curro, currar, que viene de una palabra gitana que tiene que ver con el trabajo, entonces es currar. Ahora ya saben, chambear, laburar y currar.
4: 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Una vuelta al mundo.
6: Singapur está formado por una isla principal, 63 islotes y una periferia ubicados en el sudeste asiático. Es llamada la ciudad jardín por lo bien cuidado de sus parques y jardines públicos. Sus lenguas oficiales son el inglés, malayo, mandarín y tamil. Casi la mitad de su población son inmigrantes. El puerto de Singapur es el más importante del sudeste asiático.
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0: Continuamos en vivo a través del 106.1 y ya tenemos en la línea nuestro compañero Julio Mora Olivo. ¿Cómo te va? ¿Dónde andas? ¿En qué parte de Veracruz te encuentras?
1: Empresa de Mr. Tiburón, el buen Supers, René Andrade, que tenemos el mismo peinado, igualito.
0: Andamos todos igual.
1: Exacto, tenemos el mismo peinado, para que te des una idea. Y bueno, él es, viene su aniversario, puede ser, la edición número 19 de Mr. Tiburón. Tiburón, que es un evento de físico-constructivismo. Va a ser aquí en el Teatro Gutiérrez Barrios. Y eso vamos a aprender con él y a hablar un poquito de lo que es este evento. Que bueno, la verdad es una actividad muy pesada, che, obviamente no cualquiera, ¿no? Hace físico constructivismo. Y en Veracruz hay mucha gente que lo practica. Tenemos muchos conocidos, también unos que han dejado de hacer esa actividad. Pero bueno, mucha gente se inscribe. Lo importante es, creo que es destinado, todo lo que ingrese de las inscripciones y todo ese rollo es destinado al DIF, ¿no? Y directamente se lo dan al DIF de Veracruz. Eso es lo más importante. Y aquí estuvimos precisamente en este evento, después de estar ayer en el Estadio Luz de la Fuente Pirata, que a mí me emociona estar de regreso cubriendo la información del fútbol. Fin de semana estuve en la Flores del Valle, en la unidad deportiva, que ahí fueron las visorías de los chamacos que ya están integrándose poco a poco el equipo de Piratas de Veracruz, donde está Mario García, está Martín Rodríguez, que ya está incorporado al equipo. Entonces, bueno, estamos como reviviendo de esa manera. Y además, lo que pasó el fin de semana, Diego, que la verdad sí me enojé mucho, ¿eh?
0: Ya ni me digas, ¿por qué? ¿Por el béisbol o por los Pumas? ¿Por cuál de los dos?
1: No, por el béisbol. Fíjate que yo te lo conté la semana pasada, cuando vivió, pues era aficionado a los Pumas. No era súper aficionado, pero le gustaba el equipo de los Pumas. Y yo así que hinché en ese momento, apoyé al equipo de los Pumas y vámonos. Cruz Azul le gana y la verdad sí me dolió.
0: No me lo tenías que recordar otra vez, pelado. O sea, yo...
1: Porque además el domingo te vi la camisa de Pumas, no te fui a saludar porque estabas en frío y sabía que estabas todo estresado. Además, el Águila de la Cruz le fue como en feria. Y lo que más me molestó al final, cuando veo que Pedro Meré Cárdenas se va del equipo, y me molesta sin saber a fondo, sin tener toda la información de llena. Yo sé que el señor Pedro Meré Cárdenas, el príncipe del mago, el mango, ha sido profesional al 100%. Y yo te digo una cosa, Cheo, yo sin ser experto en muchas cosas, yo he seguido siempre de cerca el deporte, ¿no? Y sin ser un deportista, siempre he estado veo muchas actitudes de futbolistas, beisbolistas, basquetbolistas, de boxeadores, de artes marciales mixtas, lo que tú quieras. Y veo la actitud, lo que vi viernes, sábado y domingo frente a los Diablos. Yo sé que Diablos es un equipo muy fuerte, Cheo, pero realmente yo decía, hombre, yo vi la cara de decepción, de su desilusión de Pedro Perico Meré, y la verdad dije, por eso se fue. Era como una molestia, como una decepción, decía yo, diciendo, ¿qué onda con el equipo? ¿Qué onda con esos chavos? ¿Qué onda con los jugadores? Hablando con chavos, porque hay chavos que no son tan chavos, ¿no? Hay jugadores que ya no son súper veteranos, pero son experimentados. Yo les decía, la actitud, para tú estar en una estación de radio, entregar tu voz, tienes que demostrar que tienes ganas de hacer algo. Por ejemplo, si vas a limpiar de los carros, hazlo con actitud, ¿no? Si vas a ser mesero de un café, hazlo con actitud, con ganas. Y yo veía a los jugadores, te lo digo yo, sin ganas algunos, y nada más batear. No, yo te digo, sin ser experto, decía, ¿qué onda? ¿Qué pasó? Y mira lo que nos pasó. Nos pegaron paliza el domingo y otros días anteriores, ¿no? Y bueno, eso es, yo nada más quería externarlo. La verdad, no me gustó. Sin ser experto en béisbol, y no me gustó lo que vi.
0: Pedrito Meré, el rey del mango, como tú dices, una excelente persona. Yo siempre tuve un trato increíble con él, una persona muy decente. Mira, tú sabes que yo soy parte de la directiva, pero estoy en el área administrativa. En el área deportiva realmente no sé qué fue lo que pasó. No sé qué fue lo que sucedió, si fue Pedro Meré quien se hizo a un lado, si el área de la dirección deportiva decidió tomar nuevos rumbos. No sé qué fue lo que pasó, pero a todos nos tomó por sorpresa, ¿eh?
1: Sí, sí, sí. Fíjate que realmente la fotografía que posteó el equipo de prensa del equipo realmente muestra la cara de Pedro Meré. No estoy diciendo que la foto a lo mejor no era del día. Muestra como la desilusión, te decía yo, y la verdad la vi después de escribir el texto, lo subí a mi Facebook, ¿no? Y lo digo con todo respeto, porque hay muchos amigos que son realmente buenos y saben de pe a pa el tema del béisbol. Yo nada más he sido amigo de peloteros, de periodistas. Mucha gente de mi familia, yo soy Julio Mora, mucha gente me dice, no, tú descendemos de Sabás Mora, un cubano. Realmente tengo mis dudas y yo quiero investigar. Le he preguntado a todo el mundo, entre ellos a Eleazar, le he preguntado a Eleazar Mora, a Pedro Meré, nunca lo pude saludar, tomar una foto con él, porque siempre me iba antes de que terminara el juego. Pero nunca lo pude hacer porque ya no está con el equipo Pedro Meré, y realmente eso sí me saca de onda y me como que me entristece, me pone así como que hace que me trabe, digo, no puede ser eso. Pero ojalá allá en Tabasco puedan recomponer y después recibir al equipo de Yucatán aquí el fin de semana, ¿no?
0: Es correcto, mi querido Julito. Que vuelva a la senda del triunfo el Águila de Veracruz. ¿Algo más que quieras agregar, bro? ¿Algo más que tengas de estos días? ¿Hubo algo más de actividad acá en la zona conurbada Veracruz, Boca del Río? ¿Luchas de la lucha libre?
1: Lucha libre el próximo domingo en la Unión, allá en Dos Caminos. Es el aniversario del equipo de la Arena Unión. Bueno, Lady Ferrari. Está el de Plácemes, estará Morgana, estará la camisa de mi amiga Prisca, que viene a luchar, de la Ciudad de México. Va a ser buena, funcionará el próximo domingo a partir de las 8 de la noche allá. No tiene nada que ver con CLLI, vamos a estar ahí, seguramente vamos a transmitir y todo ese rollo, para que estén al pendiente, ¿no? Para que vayan a estar en este aniversario, precisamente de la Arena Unión, que hay un lucha de jaula, Thiago. Entonces va a estar bueno. Lástima que no puedes estar porque juega aquí el aire de luz. El domingo no voy a estar en el parque, pero si vienes y sábado, ahí nos vemos.
0: Oye, bro, a ver si el viernes si llega alguien de las estrellas de este evento de lucha que platicamos, pues la traes acá a cabina, ¿no?
1: Claro, cierto. ¿Sabes qué? Espero que llegue el viernes y me gustaría llevar a Mariska, la chava que trae la camisa, y que me tomé la foto con ustedes allá en Fórmula, ¿eh?
0: Vale. Ya estás, bro. Pues muchísimas gracias, Julio Mora Olivo, en los micrófonos del 106.1. Eso es todo, el de Veracruz, ¿no? No, no, la del América, esa nos cae gorda. Continuamos con más aquí en el 106.1. 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

0: Estamos llegando al final del programa por el día de hoy. Muchísimas gracias a todos los que nos escucharon desde las 10 de la mañana. Recuerden que mañana jueves de Palomitas, por cierto, de Soundtracks, tenemos una cita en ese mismo horario a las 10 de la mañana a través del 106.1 Trión.fm y la aplicación iHeartRadio. Muchas gracias a mis productores en vivo, Sveidy Díaz y Marcos Esquenace. Muchas gracias al productor general de Grupo Fórmula, el potro David Pascasio Saúl, así como le dicen al americanista triste. Le mandamos un abrazo al buen potro. También muchas gracias a los headquarters de Mission Control, a todos menos a Jime. A Jime no le mando saludos el día de hoy. No, no. Ellos son productores de Trión Zenit, todos bajo la dirección regional de Felipe Gómez y la dirección nacional de Eric Calderón. Mi nombre es Eliseo Morfín. Aunque hayan perdido los Pumas, no importa, tenemos puro orgullo azul y oro en este programa. Bueno, dice Sveidy y Marcos que no. Se quedan con la programación de Trión 106.1, un concepto de Grupo Fórmula. 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
2: Explorando la naturaleza.
3: El Krakatoa, Indonesia. Su erupción en 1883 fue una de las más violentas de la historia moderna, alterando el clima global. El estallido fue tan potente que se escuchó a miles de kilómetros. Hoy, el hijo del Krakatoa emerge en su lugar, mostrando el renacimiento volcánico constante.

0: Es la 1:00 p.m, tiempo del centro de México, en este martes 26 de mayo del 2026, en Teherán. Las 22:30, Irán amenaza con represalias a Estados Unidos luego de los ataques defensivos de la Armada estadounidense en el sur de ese país. Marco Rubio afirmó que las negociaciones podrían llevar varios días. Beirut, son las 22:00. Israel afirma haber ampliado su ofensiva en el sur de Líbano. El ejército atacó varias ciudades del sur y en el valle de la Beca, emitiendo nuevas alertas de evacuación para desplazar a miles de personas. En París, las 21:00. El termómetro rompe récord, 15 grados Celsius por encima del promedio para el mes de mayo. En el oeste de Francia, 7 personas fallecidas vinculadas a la ola de calor. Meteo France declara alerta naranja en 13 departamentos para este miércoles, en una situación que describe como histórica y sin precedentes. Son los puntos en donde se genera la noticia y desde donde estaremos informándole a lo largo de este espacio. Yo soy Enrique Acevedo, estamos en tiempo real y le tengo información en desarrollo.
1: De último momento.
0: Ulises Soriano, vamos con el reporte desde la motocicleta de Grupo Fórmula y el plantón de la CENTE, principalmente miembros de la sección 22 de Oaxaca, que ayer intentaron tomar el Zócalo, en donde pues se realizarán actividades vinculadas a la celebración del Mundial. No les permitieron, afortunadamente las autoridades dijeron, hay libertad de manifestación, lo que no hay es libertad de ocupar cualquier espacio público por tiempo indefinido y con métodos como los que mostraron los maestros de la CENTE, integrantes que mantienen este plantón en las calles de 5 de mayo. Cuéntanos, Ulises.
2: Enrique, muy buenas tardes, qué gusto saludarte. Pues en estos momentos continúa el plantón en las calles de 5 de mayo, desde Allende y hasta el Eje Central. Mientras tanto, para hacer presión y que sean escuchados en la Secretaría de Gobernación, también los maestros disidentes de la sección 22 de Oaxaca, pues han sostenido desde hace al menos una hora un plantón en Reforma y Bucareli. Bloquean esta importante vialidad, sobre todo para poder tener esta mesa de negociación liderada por Jenny Araceli Pérez, quien es lideresa de esta sección en la Secretaría de Gobernación, donde entraron hace unos instantes. Estarán en ellas presentes representantes de la Secretaría de Educación Pública y también del ISSSTE. En ella aseguró antes de ingresar Jenny Araceli que busca resolver temas que atañen al magisterio oaxaqueño, como son beneficios para escuelas, el pago de uniformes para padres de familia, equipamiento tecnológico, así como contrataciones pendientes, además de las demandas nacionales, como es la abrogación de la ley del ISSSTE, también la abrogación de la reforma educativa impulsada por el expresidente Enrique Peña Nieto. Además, lamentó el fallecimiento de un integrante de la sección 22 durante esta madrugada al interior del plantón. Y mientras tanto, pues continuará este bloqueo en tanto no haya información de parte de esta mesa, sobre todo en beneficio del magisterio disidente oaxaqueño. Y es el reporte que te tengo, Enrique. Muy buena tarde.
0: Muchísimas gracias a Ulises Soriano con este segundo día de movilizaciones de trabajadores de la Coordinadora Nacional de Trabajadores de la Educación, elementos de la Coordinadora Nacional de Trabajadores de la Educación, que han intentado tomar la plancha del Zócalo nuevamente en el contexto del Mundial. Pues no es secreto, no es sorpresivo que las movilizaciones y las consignas se den en el contexto de un evento que pondrá los ojos del mundo en nuestro país, particularmente durante la inauguración del Mundial, que es el arranque del torneo que tendrá tres países sede. Y pues ahí está la libertad para seguir manifestándose y seguir promoviendo su causa, pero no la libertad para tomar la principal plaza del país. Me parece una medida razonable, absolutamente sensata por parte de las autoridades de la Ciudad de México. Qué bueno que así sea, respetando libertades, pero también la convivencia de todos. Pausa, volvemos.
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15: Caminando por México.
16: En pleno corazón de Zapopan, Jalisco, se erige la imponente Basílica de Zapopan. Esta joya arquitectónica fue construida en 1690 por frailes franciscanos en honor a la Virgen de la Inmaculada Concepción o Virgen de la Expectación, que actualmente se conoce como Virgen de Zapopan, cuya imagen de solo 34 centímetros de alto data desde el siglo XVI. Dos culturas resguardan el atrio de la basílica. Se trata de la figura de Fray Antonio de Segovia, quien donó la imagen de la Virgen de Zapopan y del Papa Juan Pablo II, acompañado de un niño vestido de charro. Cada 12 de octubre, la Basílica de Zapopan alista la llegada de la Virgen de Zapopan, acompañado por millones de fieles que parten en peregrinación desde la Basílica de Guadalajara, tradición que se conoce como la romería y que fue declarada por la UNESCO como Patrimonio Cultural Inmaterial de la Humanidad.
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16: Las tortugas marinas han habitado los océanos durante millones de años. Existen varias especies que recorren miles de kilómetros a lo largo de su vida. Nacen en playas arenosas y cuando alcanzan la adultez, regresan al mismo lugar para poner sus huevos. Se alimentan de medusas, algas, crustáceos y pequeños peces. Son animales tranquilos y longevos. Actualmente enfrentan amenazas como la contaminación, las redes de pesca y el plástico en el mar. Muchas tortugas confunden bolsas con medusas, por lo que puede ser mortal. Proteger sus zonas de anidación y reducir los desechos ayuda a conservar estas especies tan importantes para el equilibrio marino.
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0: Ya estamos de regreso en tiempo real. Gracias por continuar con nosotros en esta tarde de martes 26 de mayo. Hablábamos del plantón en calles del Centro Histórico por parte de integrantes de la CENTE. El asunto también tiene su expresión local en Oaxaca y Guadalupe Tomás ha estado reportando al respecto. Guadalupe, qué gusto saludarte. Cuéntanos cómo van las cosas por Oaxaca.
18: Gracias, Enrique. Pues bueno, aquí a la expectativa, anoche decidieron estar en dos puntos estratégicos, el aeropuerto de la ciudad de Oaxaca, que está ubicado en Jojocotlán, y la planta de Pemex en Santa María del Tule. Estos dos espacios están pues en una concentración de docentes. Hay por el momento paso libre en la carretera, no están bloqueando la carretera, únicamente tienen presencia en la entrada del aeropuerto. Esto ha generado para algunos usuarios pues molestias de alguna forma, pero hasta el momento no se han reportado la cancelación de algunos vuelos, solamente pues algunos pasajeros que sí tuvieron que caminar con sus maletas aproximadamente más de 2 kilómetros porque es una vuelta. El ingreso es por un espacio que se llama el Parque del Tequio. Y bueno, pues algunos vehículos sí los acercan ahí. Hay algunos mototaxis que habilitaron este servicio de manera improvisada y bueno, pues también obtienen algún ingreso de esta forma para quienes llegan al aeropuerto para viajar o para llegar. Sí. Y no se reporta, como te decía yo ahorita, de manera oficial alguna cancelación de vuelo. Quizá más tarde hagan algún corte sobre este dato. Y en el caso de la planta de Pemex también se menciona, pues bueno, que están impidiendo la entrada y salida de estas pipas de surtimiento, pero según las autoridades no hay problemas de desabasto en el Valle Central. También el tránsito en la carretera hacia Tula y hacia Tlacolula está libre. La concentración es únicamente en la puerta principal de la planta de Pemex. Será solamente este martes cuando ellos estén haciendo presencia en estos dos puntos. Por la noche continuará la asamblea estatal y definirán cuál va a ser la movilización de mañana miércoles, Enrique, porque también va a depender mucho, pues bueno, de esta mesa de negociación que se está dando en la Ciudad de México y que en la que está participando también la secretaria general de la sección 22, Jenny Araceli, quien ya está allá en la Ciudad de México, Enrique.
0: Perfecto, Guadalupe Tomás, como siempre, gracias por la información. Muy buenas tardes.
18: Buenas tardes, hasta pronto.
0: Las imágenes del bloqueo en la Ciudad de México, del bloqueo en Oaxaca y la movilización siempre con una oportunidad en el tiempo político impecable de la gente que lleva muchos años en esto y parece más enfocada en convertirse en un grupo de presión política, social, que en el trabajo magisterial. Esa es la realidad. En eso se ha convertido con el paso del tiempo la CENTE y eso es lo que muestra cada vez que tiene la oportunidad de expresarse de las maneras en las que lo hace, ¿no? Bloqueando, manifestándose y tratando de obtener el mayor beneficio político del momento, económico del momento. Maru Rojas, reportera de Grupo Fórmula en San Lázaro, ha iniciado ya el periodo extraordinario. Se espera que se discutan, entre otras cosas, pues esta iniciativa que busca convertir en una causal de nulidad electoral, es decir, que se puedan anular millones y millones de votos en elecciones en nuestro país. Si se considera que hubo algún tipo de interferencia extranjera en las elecciones, entre otros temas de la extraordinaria, Maru.
5: La reunión extraordinaria para el arranque de este proceso, de este periodo extraordinario, la reunión formal, diputados y senadores, el Congreso de la Unión en pleno, inicia a las 4 de la tarde, están citados aquí, veremos si llega el senador Insunza o no, a este que sí es un compromiso formal para el arranque de este periodo extraordinario, y decirte que es un periodo extraordinario que se está iniciando en verdadera tensión. Los grupos parlamentarios de oposición han dicho que van en contra. PRI, Movimiento Ciudadano y PAN van en contra de cualquier iniciativa que no contemple la no intromisión del crimen organizado. Incluso ni el cambio de fecha de la elección judicial, porque vendría de la mano con otros aspectos que no quieren aceptar, como es ahora la intervención extranjera o el que lo ha señalado la propia presidenta de la mesa directiva de la Cámara de Diputados, Kenia López Rabadán, que hay una controversia entre los artículos constitucionales 90, que electo sea por la Suprema Corte primero, por el que haya recibido mayor número de votos, y luego quien preside la corte, dice en el 97, quien a nivel interno de los que forman el pleno de la Suprema Corte de Justicia elijan por acuerdo interno. Entonces, cuestiones que se contraponen como esta y que están llevando verdaderamente a la tensión, al enfrentamiento, no será fácil. Está iniciando en estos momentos la Comisión de Puntos Constitucionales y acaba de concluir la Junta de Coordinación Política, en la que esta Junta de Coordinación le ha solicitado a la presidenta de la Cámara de Diputados que posponga la reunión interparlamentaria México-España, y pues dada la importancia y las situaciones que hoy estamos viviendo, creo que también ahí sería otro conflicto incluso internacional grave, porque como estamos a manera internacional con la visita recién de la alcaldesa de Madrid y de toda esta situación, la presidenta los va a recibir, pero no va a haber interparlamentaria. Es una como una visita nada más al Congreso. En eso se acaba. Esto es lo más reciente que te puedo decir, junto con que está llegando a la Cámara de Diputados Juan Ramiro Robledo, representante y enlace legislativo del gobierno federal. Le pregunto a una coordinadora, a Ivonne Ortega, ¿qué está pasando? Está aquí Juan Ramiro, nos dicen que trae una reserva, no sabemos para qué artículo de los cuatro que se van a votar, y me dicen que Juan Ramiro Robledo trae una reserva, pero no sabemos para qué artículo, y lo único que me contesta una de las coordinadoras, la única coordinadora mujer, es comienza a operar la Secretaría de Gobernación ante la falta de acuerdos. Con esta tensión, Enrique, se está iniciando este día previo al arranque del periodo extraordinario. Van a ser dos días de sesión en el Pleno. Hoy, después de que se reúna la Comisión de Puntos Constitucionales, se reunirá la Comisión de la Reforma Político Electoral, que preside Víctor Hugo Lobo. Puntos Constitucionales lo preside Leonel Godoy. Ya están empezando a trabajar. Y veremos que a las 4 de la tarde se instala el periodo extraordinario. A las 5 de la tarde comienza la discusión en lo general de los 4 dictámenes, 2 de ellos constitucionales. Sí, para cambiar la fecha de la ley judicial de 2027 a 2028, pero meter ahí, en esa, si tú votas a favor de que sí se cambie la fecha, apruebas revocación de mandato para el 2028. Es algo que tú recordarás fue lo que hizo desistir a los petistas de votar a favor con Morena. Entonces los petistas están reunidos en este momento en su plenaria previa para decidir si van o no van con Morena. Si no van con Morena, corre el riesgo de no aprobarse, Enrique. Hoy sí será tenso esta situación y vamos a estar pendientes porque lo decía ya el coordinador de los panistas que acaba de salir a hablar afuera de la Jucopo. Tenían la oportunidad en sus manos y la dejaron ir para hacer por lo menos el inicio de una reforma de la reforma judicial. Lo dijo así Elías Lisha. Tema.
0: Vamos a intentar otra vez con ese audio. Tema. Que está teniendo problemas para reproducirse, Maru, pero decías, la reforma de la reforma a menos de un año de que se aprobara.
5: Sí, y recordarás este asunto de la revocación del mandato, desde que lo intentó Andrés Manuel López Obrador, fue el motivo por el que puso su carta de renuncia a Olga Sánchez Cordero, que hoy es parte de esta Comisión de Puntos Constitucionales. Ella le dijo, es un absurdo, señor, si usted se atreve a poner la revocación de mandato, yo no puedo ser su secretaria de Gobernación porque pone en riesgo al país. La situación se repite. El PT había advertido, se pone en riesgo al país, se pone en riesgo la democracia, no podemos ir con una revocación de mandato, se está metiendo con calzador, podría no participar el PT y podría no lograrse la mayoría calificada.
0: Bueno, pues estaremos muy atentos a la información a lo largo de esta jornada previa al inicio del periodo extraordinario de sesiones en el Congreso. Maru Rojas, gracias por estos minutos, como siempre en tiempo real, gracias por la información.
5: Estamos pendientes y a tus órdenes.
0: Muy buenas tardes para Maru Rojas. Por cierto, hoy compareció ante la Fiscalía General de la República con la sede que tiene en Sinaloa, en Culiacán, el gobernador con licencia, Rubén Rocha Moya. En una publicación en medios digitales, Rocha Moya dice que respondió a las preguntas que le formuló el agente del Ministerio Público Federal y dice tiene la firme determinación de acudir a todo llamado que le haga la autoridad. Bueno, pues veremos el asunto. Rocha Moya, la trinchera en la que parece este gobierno querer librar la batalla de la soberanía nacional. Rocha Moya, la trinchera en la que el gobierno de México plantea pelear la batalla por la soberanía nacional con un argumento válido. Estados Unidos no necesariamente está interesado en Rocha Moya, no está interesado en uno u otro personaje, en el Estado de Derecho, en la paz y la armonía en México. Tendrá sus intereses económicos, políticos, regionales, sus intereses y sus agendas. Pero se la están poniendo muy fácil. ¿En esa trinchera? Pausa, ya volvemos en tiempo real.
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30: La economía mexicana registró un récord en inversión extranjera directa en el primer trimestre del año, un monto sin precedente para un periodo similar. La presidenta Sheinbaum celebró que junto a este récord en inversión, la balanza comercial de México se mantenga en un rango positivo, con un superávit de exportaciones.
31: Dos muy buenas noticias de los resultados económicos. El primero es inversión récord en inversión extranjera directa. Este año fue de 23.591 millones de dólares. La segunda buena noticia es que México exportó mucho, importó, pero exportamos más de lo que importamos. Eso significa que hay un superávit, así se llama, de 3.508 millones de dólares.
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0: Ya estamos de regreso en tiempo real. Gracias por continuar con nosotros. Tocayo, Enrique Hernández, cuéntanos cómo estuvo la mañanera hoy en Palacio Nacional. Te escuchamos.
34: ¿Qué tal, Enrique? Buenas tardes. Te saludo con gusto. La presidenta Claudia Sheinbaum, junto con el secretario de Salud, David Kersenovich, dieron a conocer la actualización del protocolo de México a raíz del brote de ébola en el Congo y de los filtros sanitarios implementados por México, Estados Unidos y Canadá. Esto fue lo que dijo la presidenta.
35: Por ejemplo, si hay un caso de un mexicano que viene de estos países, entonces en el aeropuerto se le dan todas las orientaciones para que se pueda aislar y el filtro sanitario y las visitas que tengan que hacerse. En caso de visitantes, se les orienta a que estén 21 días aislados previamente a través de las propias agencias de viajes.
34: Esto de cara a la celebración del Mundial de Fútbol y del partido que esta selección jugará en Guadalajara. El secretario de Salud, David Kersenovich, consideró necesaria la reprogramación de viajes para ciertas personas.
1: El riesgo es nada más para las personas que están en ese sitio y están en contacto. Por eso nuestra recomendación es que se aíslen por 21 días antes de venir al país. Eso tiene que ver, muy importante, en que no es una restricción universal para por su pasaporte.
34: También confirmaron que hay connacionales en países de África que están bajo alerta por el brote del virus, pero ellos no tendrán restricción para ingresar al país si así lo desean. En otros temas, la presidenta Sheinbaum descarta que la reforma contra los narcocandidatos vulnere al INE, como advirtió la consejera presidenta Guadalupe Tadei. El INE será el canal entre autoridades, pero quien tome la decisión final de dar...
35: No es que el INE vaya a resolver, no. Pero el INE, pues es una institución que permite que a través de esa institución, que es la que organiza las elecciones, pues se pregunte a las instituciones correspondientes. Concentra esa información y se la regresa al partido político, y quien decide es el partido político.
34: La primer mandataria, Claudia Sheinbaum, también celebró el récord registrado de inversión extranjera directa al primer trimestre del presente año, que se ubicó en 23.591 millones de dólares.
35: Eso significa que hay un superávit, así se llama, de 3.508 millones de dólares. Entonces, mayor exportación, más exportación que importación, y récord de inversión extranjera directa. Dos muy buenas noticias.
34: Finalmente, la presidenta se refirió a la separación de Andrés Manuel López Beltrán de la Secretaría de Organización de Morena para buscar un cargo de elección popular. Dijo que López Beltrán es un gran organizador.
35: Buenísimo trabajo como secretario de organización. Buenísimo, es un gran organizador. Y él tomó la decisión de dejar la Secretaría de Organización de Morena e irse a competir. Recuerden que Morena va a abrir sus convocatorias ya muy pronto.
34: Su trabajo permitió que el partido Morena hoy por hoy sea uno de los más grandes, incluso, dijo, del mundo. Enrique, el reporte que te tengo.
0: Muchísimas gracias, Enrique Hernández, con los detalles de la conferencia esta mañana en Palacio Nacional. Bueno, varios temas y algunos de estos temas tienen que ver no con el gobierno, sino con el partido, con el movimiento. Sara Pablo, un gusto saludarte. Y lo menciono porque hubo conferencia de Morena esta mañana y el tema, pues, de la reorganización del partido, la nueva dirigencia que encabeza Ariadna Montiel, las reglas particularmente en la elección de candidatos, todo esto se está discutiendo.
2: Así es, ¿cómo estás? Enrique, te saludo con gusto. Y bueno, pues sí, la presidenta de Morena, Ariadna Montiel, dio esta conferencia de prensa, que ya es la conferencia semanal, la cambió para los martes, ya no será los lunes como se había dicho en un principio, sino los martes. Y bueno, por supuesto, agradeció el trabajo que hizo Andrés Manuel López Beltrán al frente de la Secretaría de Organización, pero también dijo que su salida no afecta al partido de cara a las próximas ya elecciones en Coahuila, pues dejó todo organizado y se registró exitosamente el 100% de la cobertura de casillas. Dijo que esto se trata, pues, de todo un equipo y no solamente de una persona, por lo que no hay ningún problema, pues, que se haya ido en este momento y que se haya quedado, pues, el trabajo, digamos, a la mitad o ya por concluir, pero sin asistir a las próximas elecciones de Coahuila, porque dijo, pues, ya prácticamente está todo terminado y hay todo un equipo detrás. Esto fue lo que comentó.
3: En el caso de Coahuila, la organización está estructurada. La Secretaría de Organización tiene un equipo que está haciendo el trabajo en territorio, nuestros brigadistas, nuestros candidatos. Se registró exitosamente el 100% de la cobertura de casillas. Se concluyó el día domingo. Ese trabajo está concluido. Y todo el demás trabajo, pues ya estamos a 10 días, menos de 10 días. Entonces, el trabajo que tenía planeado está en curso. Y Morena, pues, es un partido de masas, entonces estamos todos ayudando, así que no dependerá en ningún momento, en ningún proceso,
2: de una sola persona. Y bueno, no quitan, por supuesto, el dedo de renglón en lo que tiene que ver con la gobernadora de Chihuahua, Maru Campos y esta convocatoria que le hizo la Fiscalía General de la República para que acuda como testigo en esta investigación que se hace sobre la actuación de agentes de la CIA en territorio de Chihuahua. Ante la defensa que ha emprendido el Partido Acción Nacional, Ariadna Montiel acusó que son delincuentes, defendiendo a delincuentes, y bueno, negó que se trate de una persecución política. Prueba de ello es que dijo el jefe del cártel inmobiliario, Jorge Romero, ahora es dirigente panista y no es perseguido. Decirte que, bueno, pues desempolvaron todo lo que tiene que ver con el cártel inmobiliario, sacaron algunas gráficas, es decir, pues dijo ella que no se olvide este tema.
3: Como ustedes saben, Acción Nacional en este momento está pues victimizándose por lo que se ha solicitado a la gobernadora de Chihuahua. Pero nosotros decimos que son delincuentes defendiendo a delincuentes. Y el día de hoy queremos comentarles lo que nuestra presidenta también ha venido planteando, no de ahora, sino cuando era jefa de gobierno, y desde Morena hemos venido denunciando al cártel inmobiliario del PAN en la alcaldía Benito Juárez.
2: Hay que decir que también la presidenta partidista Ariadna Montiel agradeció al senador Saúl Monreal que haya declinado sus aspiraciones a la candidatura al gobierno de Zacatecas luego de que se reunieron la semana pasada. Por supuesto, dijo que en las próximas horas se van a dar a conocer los lugares donde estarán apoyando el informe que va a brindar la presidenta Claudia Sheinbaum en distintas partes del país. Ellos también se van a concentrar. El reporte que tengo, Enrique.
0: Muchísimas gracias. Gracias a Sara Pablo. Perdón. Ya llevo unos días con una buena tos y me había salvado de no estar tosiendo al aire en el programa de radio, no hacerlo en la televisión, pero pues nada, cosas que de pronto no se controlan. Una disculpa por eso. Vamos a entrarle a otro tema. Luis Mendoza Obando, periodista y columnista del Norte. Un gusto saludarte como siempre, querido Luis. Y ahora una denuncia ante la Fiscalía General de la República en contra del gobernador de Nuevo León.
4: Enrique, ¿cómo estás? Buenas tardes. Pues sí, yo creo que nos llevaremos en Nuevo León el premio a las campañas más anticipadas con todo lo que se ha movido. Porque en el fondo lo que vemos aquí es a la dirigencia estatal de Morena presentar una denuncia con la misma información que ya había publicado el periódico El Norte sobre la triangulación de recursos a través de contratos con proveedores, donde al final un porcentaje de lo que se gasta termina en el despacho que tiene Samuel García con su papá, ¿no? Es la historia que tenemos. ¿Qué cambia hoy? Que tenemos una denuncia ante la Fiscalía General de la República. Esto es importante porque ya había iniciado una investigación la Fiscalía Estatal que terminó por cerrarse y decir que no había nada raro en mayo del año pasado, ¿no? Pero esto ocurre justo después de que se nombra por fin un fiscal, al fiscal Flores, después de 2 años de ausencia, ¿no? Entonces ahí hay una interpretación de negociación. Con esto también es rara ver la posición de Morena por varios motivos, ¿no? El primero tiene que ver con que la semana pasada no quisieron votar a favor de iniciar un proceso de juicios políticos contra el gobernador y hoy hacen una denuncia ante la Fiscalía General de la República, donde eso, digamos, nos mete un terreno jurídico extraño, ¿no? Porque pues el gobernador al estar en funciones tiene fuero y yo no sé qué tantos procedimientos pueda establecer la Fiscalía General para investigarlo, ¿no?
0: Entonces pareciera, la lectura al menos local es que hay pues una motivación político-electoral detrás de todo esto. Claro, no por demeritarle los elementos, ¿no? De que, como dices, que se han denunciado desde hace mucho tiempo, incluso en el Norte, en el periódico en el que escribes.
4: Sí, o sea, la lectura llana sería, pues Morena tiene una bronca con el gobernador de Sinaloa y está buscando emparejar la cancha y decir, pues está Maru Campos en Chihuahua, está Samuel García en Nuevo León, pero no sé, o sea, parece que va a ser insuficiente para construir una narrativa de ese modo.
0: Sí. Bueno, déjame hacer una breve pausa y si quieres regresamos para cerrar la conversación. Ya volvemos.
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8: El fútbol no es solo un juego. En estos tiempos se ha convertido en una de las herramientas más poderosas del planeta. La pasión de multitudes se fraguó desde sus inicios. Y ahí, la política siempre jugó de titular. En 1934, Benito Mussolini exhibió su fascismo y obligó prácticamente a Italia a ganar el Mundial.
9: Século del fascismo. Será el século de la potencia italiana.
8: En 1974,

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2: La planta de bambú puede crecer hasta un metro en un solo día, siendo una de las más rápidas.
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2: El ojo del avestruz es más grande que su cerebro, siendo el ave con los ojos más grandes del mundo.
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3: La Gran Muralla China mide más de 21.000 kilómetros de largo, atravesando montañas y desiertos en el Gran Oriente.
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5: Senegal tendrá su cuarta participación en una Copa del Mundo y llegará consolidada como una de las potencias de África, siendo los actuales campeones de la Copa Africana de Naciones en la cancha, aunque les arrebataron el título oficialmente en la mesa. Su mejor participación ha sido la de 2002 en Corea-Japón, donde alcanzaron los cuartos de final. Los Leones de Teranga llegarán con un plantel con amplia experiencia europea de primer nivel. Entre sus figuras destacan el máximo goleador histórico Sadio Mané, Kalidou Koulibaly y Moussa Niakhat.
6: Senegal have qualified.
5: Senegal aseguró su clasificación en la última jornada de las eliminatorias, mandando al Congo al repechaje intercontinental. Formarán parte del grupo I, donde enfrentarán a Francia, Noruega e Irak.
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8: Ya estamos de regreso en tiempo real. Gracias por continuar con nosotros en conversación sobre la denuncia presentada en contra del gobernador de Nuevo León ante la Fiscalía General de la República. Conversación con Luis Mendoza Obando, periodista y columnista del Norte. Decíamos un poco con la prisa de la pausa comercial, pues que lo señalado en esta denuncia ha sido documentado en reportes periodísticos, en la realidad política del Estado. Aquí lo que señalabas es pues un poco el momento que parece más de oportunidad electoral que de convicción de justicia.
9: Claro, y donde además, Enrique, por un lado Morena Nacional necesita disipar la tensión lejos de lo que está ocurriendo en Sinaloa, y a nivel local Morena tiene la necesidad de posicionar a sus piezas más fuertes, porque las encuestas marcan que más de la mitad de los neoleoneses no saben quiénes son los políticos fuertes de Morena. Y ahí, por ejemplo, es interesante que acompañando todo este tema de la denuncia, pues haya estado el senador Waldo Fernández, que él no ha ocultado que su deseo es ser gobernador de Nuevo León. Entonces, digamos, ahí podemos ir viendo pues quién va ganando con este guato, como decimos por allá en Monterrey. Y a ver, y creo que en el fondo lo que sí tenemos que insistir es que es importante que se investigue a Samuel García y a cualquier otro gobernador del cual nos enteramos a través de los medios, pues que hay prácticas que por lo menos son sospechosas, ¿no? O sea, eso creo que debe aplaudirse. Ahora bien, el momento en que se hace, la forma en que se hace, la forma en que opera la fiscalía, primero diciéndonos, ¿no?, que es cercana a la presidenta, pero después vemos a nivel local que Morena actúa, digamos, como contando de manera cuentachiles para ver cómo va a salir posicionado en lo electoral, pues eso deja muchas dudas, ¿no?, de que vaya a ser un proceso que nos acerque a la justicia, que nos acerque a la verdad, y más bien parece que pues le va a entrar la Fiscalía General de la República a un pleito electoral.
8: Bueno, ahí está la visión, me parece, la que más importa en todo esto, que es la de los neoloneses, los regios y el asunto del gobernador que ahora pues es mencionado en esta denuncia Samuel García ante la Fiscalía General de la República. Luis Mendoza Obando, como siempre un gusto platicarlo contigo, muchas gracias.
9: Gracias, Enrique, abrazo a ti y a todo tu auditorio.
8: Muchas gracias. Bueno, el asunto allá desde Monterrey. Mira, en la conferencia de prensa esta mañana la presidenta se refirió, entre otros temas, y ya lo escuchábamos, al tema de la verificación de las candidaturas, decía.

0: Ya que Guadalupe Tadei y la presidenta del INE no había entendido del todo la propuesta de reforma electoral con la que se crea una comisión de verificación de candidaturas. Y la presidenta insiste en que pues, esto no implica que el INE resolverá si un candidato debe o no postularse en casos donde se encuentren en presuntos vínculos con grupos delictivos y que esta sería una decisión de los partidos. Pero le agradezco al consejero del Instituto Nacional Electoral, UC Kid Espadas, que nos acompañe hoy para platicar de este tema. Consejero, ¿cómo estás? Un gusto saludarte, como siempre.
1: Igualmente, mucho gusto, con el gusto de estar contigo.
0: Ahora que se habla de causas de interferencia electoral y de posible anulación de millones de votos por campañas mediáticas, diplomáticas, desde el extranjero, pues mucha de la reacción se ha enfocado en, bueno, ¿y qué se hace desde las instituciones electorales para evitar la interferencia de poderes fácticos, el crimen organizado principalmente y la manera en la que ha capturado muchos gobiernos locales, sobre todo en este país? En esencia de toda esta conversación, pues está la verificación de candidaturas, evitar que sigan contaminándose las elecciones de candidatas o candidatos impuestos o apoyados desde el crimen organizado.
1: A ver, es que acá hay una confusión muy grande. La autoridad electoral no tiene ni facultades, ni tendría por qué tenerlas, para decidir quién sea un potencial delincuente y quién no en la sociedad. Para eso hay instancias del Estado especializadas, con preparación técnica, con personal capacitado, con estructura orgánica, con fuentes de información adecuadas, para determinar quién es un presunto delincuente y quién no. El INE no puede ser una fiscalía paralela, una parafiscalía. Esto es, hay instituciones del Estado que tienen que detectar quiénes son los presuntos delincuentes para todos los efectos. Es decir, nosotros no podemos garantizar que no haya alguien que tenga, por decir cualquier cosa, antecedentes penales. Esa información nos la proporcionan las autoridades judiciales del país. Es exactamente lo mismo. El INE no tiene manera ni capacidad técnica. Eso es lo más importante. Nosotros hacemos elecciones. Nosotros no somos autoridades investigadoras en materia penal. De forma tal que se nos pide, no se nos pide, se nos ordena o se nos pretende ordenar hacer una verificación de quiénes son sospechosos y quiénes no de tener vínculos con la delincuencia organizada. Esto, además de lo que acabo de mencionar, genera otros problemas. Primero, esto es una responsabilidad política de los partidos a quién postula cada quien es su responsabilidad. Son ellos los que están en territorio, son ellos los que están obligados a conocer a las personas que postulan. Dejar esto a un comité de verificación del INE para revisar candidaturas de todo el territorio nacional, en donde nosotros no tenemos una estructura de base que nos permita recopilar información propia, de forma tal que si en la verificación pues no aparecen elementos a la vista que permitan emitir ninguna sospecha, sí. Pues ya está. Digamos, pues si este candidato podría pasa, no tiene problema. Y luego a la hora de la hora resulta que sí, entonces la responsabilidad ya es del INE y no del partido que postuló e hizo ocupar un cargo a esta persona, ¿no? Eso me parece tremendamente inadecuado. Creo que los partidos políticos tienen responsabilidades que cumplir. Las autoridades penales, el Poder Judicial y las autoridades de seguridad, las fiscalías, tienen responsabilidades que cumplir. Así está estructurado el modelo en el Estado mexicano y son esas las bases de donde tendrían que decidirse quién puede y quién no puede ser candidato. Porque por otra parte, nosotros decimos, pues este está sospechoso. O sea, no tenemos elementos para decir que sí es, pero ¿qué tal si sí? Y entonces, en función a ese criterio, se descalifica a alguien por el que, por otro lado, no hay evidencias de delito. Esto es, la presunción de inocencia no está ahí nomás de gratis. No es que se presume inocente a un delincuente hasta que lo juzguen. Es que la presunción de inocencia aplica a todo mundo, a ti, a mí, a las personas que nos rodean. para no sufrir penalizaciones sin ser ciertamente responsables de faltas. Y eso me parece que tampoco le toca hacerlo al INE, eso no le toca hacerlo a nadie en realidad.
0: Sí, es pues, responsabilidad primero de los propios partidos, como bien lo señala, consejero, determinar los perfiles que mejor los representen y su plataforma, sus representantes, ¿no?, en el terreno, y obviamente pues de las autoridades, evitar que existan presiones o intentos de interferencia por parte de estos poderes criminales. Pero la presidenta insiste en que es una mala interpretación de lo que se está planteando en la propuesta de reforma electoral. ¿Ha tenido oportunidad de revisar ese texto?
1: No, he estado en sesiones desde las 8:30 de la mañana, no he podido leer la prensa de hoy.
0: Sí, pero incluso, digamos, con esto que plantea la presidenta, que dice, no implica que el INE resolverá si un candidato debe o no postularse. Dices, esta será decisión de los partidos, es simplemente crear una comisión de verificación. Pues ya en eso, digamos, hay una postura desde lo que nos explicaba, consejero.
1: No, bueno, es que es el asunto. Es decir, ciertamente al final van a decidir los partidos, pero las condiciones en las que el INE pueda verificar o dejar de verificar es lo que me parece que pues no es correcto como se está planteando. Es decir, vamos a formar un comité de verificación y yo no sé si vamos a decir si no, si vamos a dar una calificación, es decir, bueno, mira, del 1 al 10 tu candidato tiene un riesgo de 4 de ser narcotraficante. Pues no creo. Y porque además, vamos, el INE no tiene los instrumentos. Y si vamos a obtener para llegar a conclusiones información de las autoridades competentes, pues me parece mucho más sano que las autoridades competentes ejerzan sus competencias a plenitud. Y que en todo caso, cuando los candidatos se encuentren sin acusaciones formales o sin sentencias, pues sean los partidos políticos que están en el territorio los que respondan plenamente de sus candidaturas, no el INE.
0: Pues clarísimo, como siempre, un gusto poder escucharlo al consejero Ukip Espadas del Instituto Nacional Electoral. Muchísimas gracias y muy buenas tardes.
1: Por el contrario, muchas gracias. Un gusto, como siempre.
0: Una conversación central. ¿Por qué? Pues porque estamos justamente esta tensión de la relación bilateral con Estados Unidos tiene que ver con la toma, la captura, penetración, como le queramos decir, del narco a los gobiernos o algunos gobiernos en nuestro país, que se expresa pues con particular intensidad y fuerza en los municipios, porque son los más vulnerables a estas presiones, ¿no? Ahí está el operativo Enjambre, que es en sí un reconocimiento de que esto está pasando, no desde el discurso, pero desde los hechos y la estrategia de seguridad. O sea, está pasando, ocurre en México, todos lo sabemos, la autoridad está actuando. Sería bueno que en este caso el discurso acompañara las acciones. No, sin miedo, entrarle. Sí, estamos claros que hay una penetración del crimen en las estructuras de gobierno a nivel municipal y por eso estamos trabajando para desarticular esa dinámica terrible en el Estado de México, en Morelos, y nos seguiremos por todos lados. Y estamos armando los casos, las investigaciones, judicializándolas y vamos a avanzar. Esa es la congruencia entre lo narrativo, lo retórico y los hechos, que no estamos viendo necesariamente en el tema de la defensa de la soberanía, en donde falta ese tercer componente, ¿no? Ok, no queremos intervención. Estamos claros que los intereses de Estados Unidos no son solamente la justicia y la paz en México. Pero ¿qué estamos haciendo en casa? ¿Cómo construimos un frente interno, una unidad nacional en torno a este asunto? Entonces lo que se está planteando es, bueno, pues ya tenemos ese problema, que no siga, que no crezca, que no se vuelva pues la regla en el sistema electoral, que estemos llenos de candidatas y candidatos impuestos por el crimen organizado, porque pues entonces ni siquiera pensar en la solución, se seguirá complicando la situación. Entonces, el asunto es importantísimo, y cómo lograr esto, pues esencial. En eso se está negociando. Bueno, cambiemos de tema. Ayer empezamos a platicar de la encíclica papal sobre inteligencia artificial, Humanidad Magnífica, en donde el Papa nos presenta con esta prueba moral cómo vamos en la colectividad, en lo que tiene que ver con la respuesta social, cómo vamos a enfrentar las oportunidades y los desafíos que nos presenta una tecnología poderosísima como lo es la inteligencia artificial. Y le agradezco a la doctora Saïd Savash, profesora de la Universidad de Northeastern, colaboradora de la UNAM, que nos acompañe para pues seguir entendiendo lo que nos plantea el Papa León XIV en esta encíclica, doctora, y ampliar el tema a una discusión sobre pues esto, las promesas y los peligros de la tecnología de la inteligencia artificial.
2: Muchas gracias por la invitación. Es un gran honor estar aquí. Por un lado, algunas de las cosas que está hablando el Papa con respecto al mensaje de inteligencia artificial, y yo estuve en el Vaticano también presentando la investigación que hemos hecho sobre inteligencia artificial para la dignidad de los trabajadores, y la clave es, quiere que ya la inteligencia artificial que se está desarrollando no se concentre en simplemente optimizar, por ejemplo, lo que los humanos están generando con la inteligencia artificial, que todo sea más productivo, que se puedan reducir los costos, sino que él está promoviendo la idea de que nos tenemos que concentrar en el valor humano, y este valor humano está impuesto en las relaciones que tenemos con la comunidad, que ninguna máquina va a poder replicar. También está hablando el Papa acerca de que debemos de garantizar que haya infraestructura pública alrededor de la inteligencia artificial. ¿Por qué? En donde todo el mundo tenga acceso a algoritmos, a datos, infraestructura digital, debido a que si no, son solamente unas cuantas personas las que ahora tienen el derecho de promover el tipo de inteligencia artificial que quieren ver. Entonces, él está hablando mucho acerca de también el acceso público a estas tecnologías para que así se pueda luchar contra inequidades globales y se pueda luchar también contra de esclavitud digital que puede estar de ahora surgiendo.
0: ¿Cómo entender que este llamado a la acción, a la reflexión, venga desde la autoridad moral de un líder religioso y no desde pues las estructuras de los gobiernos, de las instancias multinacionales? ¿Qué importancia tiene la fuente de esta reflexión?
2: Creo que es muy importante entender que ahorita la inteligencia artificial está en todos los sectores, y ahorita tenemos máquinas que están tomando decisiones que antes los humanos tomaban. Entonces, creo que, por ejemplo, por esa razón es que tiene todo el sentido que ahora se hable desde el lado moral, desde incluso el lado religioso, de cómo estas tecnologías se deberían implementar y justamente poner la dignidad humana como algo central, porque de otra manera lo que está sucediendo es que tienes a grandes empresas que son los principales que están promoviendo cómo la inteligencia artificial se debería ver, y esto te puede generar problemas porque pues a lo mejor nada más les importa optimizar, reducir costos, y no están pensando en esa dignidad humana.
0: Pues un tema del que estaremos hablando a detalle es importante y me parece esencial entender cómo vamos a convivir y sobre todo no quedar exentos del desarrollo de esta tecnología que pues tiene estas capacidades extraordinarias. No es una conversación de controlar la tecnología, al menos es una conversación de que la tecnología no termine controlándonos a nosotros. Doctora Saïd Savash, muchísimas gracias por estos minutos en tiempo real y muy buenas tardes.
2: Muchas gracias por la invitación, un gran honor.
0: la profesora de Northeastern University, colaboradora de la UNAM. Hacemos una breve pausa, regresamos con más aquí en Tiempo Real.
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7: En este mundial, más que en cualquier otra edición, hemos visto marcas y marcas tratando de darle la vuelta al patrocinio oficial de la FIFA, lanzando campañas que hacen una clara referencia al torneo, simplemente sin usar sus nombres protegidos, por supuesto. Y es que aquí lo interesante es que estas marcas parece que prefieren pagar las multas a las que pueden ser acreedores que pagar el patrocinio oficial de la FIFA, que va entre los 65 y 500 millones de dólares, lo cual obliga a la FIFA a repensar su oferta de valor en términos de patrocinios para alejarse del uso exclusivo de las marcas registradas y dotar a los patrocinadores oficiales de otros beneficios que no pueden conseguir en otro lado. Y ojo, no estoy diciendo o aplaudiendo que esté bien darle la vuelta a las reglas, porque eso nunca va a ser un buen ejemplo. Lo que estoy diciendo es que la FIFA se tiene que poner a chambear para fortalecer su modelo de patrocinios.
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8: Fíjense que ahora con la globalización he visto que se dice de diferentes formas en el caló o en el habla cotidiana. Hay diferentes formas de referirse al trabajo. Bueno, en México ya sabemos que es chamba, que viene de chamber, que iban los norteños a pedir en la Chamber of Commerce el permiso para trabajar. En Argentina es laborar, laburar, estoy laburando, laburando, que viene de laborare, del italiano laborare, que quiere decir trabajar, labre, que viene a su vez de labrar, es labrar la tierra, el latín laborare. Y también en España se dice curro, currar, que viene de una palabra gitana que tiene que ver con el trabajo. Entonces es currar. Ahora ya saben, chambear, laburar y currar.
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9: La hoja santa es una hierba que se utiliza con fines gastronómicos y médicos. Su forma de corazón es perfumada con un fuerte aroma, pero de sabor dulce. Forma parte de la familia de las pimientas. En la cocina se usa para preparar carnes, salsas, caldos y quesos. Por su aroma, se usa también para aromatizar tamales y chiles rellenos, entre otros platillos. En la medicina contribuye a disminuir la fiebre e inflamación de los riñones. La infusión de hoja santa es usada para tratar problemas respiratorios como el asma.
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0: Durante años hemos contado esta historia como una disputa entre dos países. De un lado están las víctimas y del otro los responsables. Estados Unidos consume lo que México produce. Es como si la crisis que hoy redefine la relación bilateral pudiera resumirse en una sola frase. No puede. He pasado más de 2 décadas reportando en ambos lados de la frontera, entrevistando presidentes y víctimas de la violencia criminal, agentes federales, personas adictas en recuperación, migrantes que cruzaron el desierto y agentes de la patrulla fronteriza que recuperaron cuerpos en ese desierto. Y si algo he aprendido es que las sociedades suelen recurrir a explicaciones muy simples cuando enfrentan problemas profundamente complejos. En México, la narrativa dominante es que Washington utiliza esta lucha contra el crimen organizado como un pretexto histórico pretexto para intervenir en asuntos internos en México. En Estados Unidos la explicación preferida es todavía más sencilla. México está envenenando a los americanos. Y ambas narrativas contienen elementos de verdad, pero ninguna explica por completo qué es lo que está sucediendo. Los cárteles mexicanos se han convertido en los principales proveedores de drogas sintéticas, que han sido un elemento de disrupción en la dinámica de seguridad entre ambos países. Y lo han hecho para el mercado de consumo más grande del planeta. Eso es innegable, pero también es innegable, igualmente incómodo, que la crisis de fentanilo no comenzó en nuestro país. Antes de que los precursores químicos cruzaran el Pacífico y que se multiplicaran los laboratorios clandestinos en territorio mexicano, Estados Unidos se enfrentaba una epidemia de opioides alimentada por empresas farmacéuticas, por reguladoras que no reaccionaron a tiempo, y un sistema de salud incapaz de atender la dependencia que han ayudado a crear durante tanto tiempo. Cuando se restringieron los analgésicos recetados, millones de personas ya eran adictas. Ese espacio lo ocupó la heroína, luego lo ocupó el fentanilo. Los cárteles de la droga mexicanos no crearon esa demanda, la identificaron y la explotaron con una eficiencia brutal. Y reconocer ese origen no absuelve a las organizaciones criminales, ni a México, ni a los funcionarios corruptos. Al contrario, los responsables deben ser investigados y procesados en donde se encuentren, pero es cierto que esta crisis no puede entenderse y no puede resolverse desde Washington o desde la Ciudad de México. Las drogas van hacia el norte, las armas vienen al sur, el dinero circula en ambas direcciones y ocurre, lo hemos dicho, desde el paradigma de la corresponsabilidad en las armas recuperadas en México, en las cantidades de dinero ilícito que encuentran caminos para integrarse al sistema financiero formal. Por eso resulta importante, diría yo legítimo, exigir más a México en materia de combate a la corrupción, en el desmantelamiento de las organizaciones criminales y sus vínculos políticos. Esa es una responsabilidad ineludible. Pero también es legítimo preguntarle a Washington, ¿cuál es el objetivo? ¿Qué pretende conseguir exactamente con la presión sobre México? ¿Un Estado mexicano más fuerte, más capaz de aplicar la ley, una región más segura y más próspera? ¿O simplemente demostrar firmeza política con fines electorales? Y la pregunta importa porque los medios y los fines no son lo mismo. Las detenciones son importantes, como lo son las acusaciones, la rendición de cuentas. Pero si la meta es una región más estable y más segura, más próspera, pues fortalecer las instituciones importa tanto como los operativos. Construir confianza importa tanto como ejercer presión. La pregunta central no es quién tiene la culpa. La pregunta es si ambos países están dispuestos a reconocer la parte del problema que les corresponde. Culpar al vecino siempre ha sido la versión o la ruta más fácil. Pero construir un futuro distinto exige algo mucho más difícil. Honestidad, responsabilidad, una visión común que, pues, ha sido, es y seguirá siendo la única salida real. Hacemos una pausa, ya volvemos en tiempo real.
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13: Una vuelta al mundo.
14: Cartagena de Indias es una ciudad en Colombia ubicada a orillas del Mar Caribe, también llamada La Heroica. Contempla a su alrededor varios archipiélagos e islas que son paraísos para un verdadero descanso. Cartagena se caracteriza además también por su vida nocturna, festivales culturales y paisajes exuberantes. La temperatura durante todo el año es de 27 grados centígrados en promedio. Un clima ideal para conocer la ciudad. Su oferta gastronómica y su importante infraestructura hotelera y turística la hacen única. Cartagena de Indias es una de las ciudades más bellas y mejor conservadas de América, un tesoro que hoy en día es uno de los destinos turísticos más visitados de Colombia.
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16: Estamos de regreso acá en Tiempo Real. Vamos con Felicitos Trujillo porque hay actividad allá en Sinaloa desde este mediodía. Mañana para ellos, pues ya hay actividad con la presentación, con estos citatorios que hizo la Fiscalía General de la República para el gobernador con licencia Rubén Rocha Moya, también para el senador Enrique Insunza, además de otros funcionarios de esta lista de 10 sinaloenses vinculados desde las autoridades de Estados Unidos con presuntos criminales, con la facción en particular del cártel de Sinaloa. Felicitos, cuéntanos qué información tienes. Buena tarde.
17: Con el gusto de saludarte, muy buenas tardes. Pues hay bastante que compartir luego de que se diera a conocer precisamente esta serie de comparecencias que se han estado desarrollando desde esta mañana aquí en las instalaciones de la Fiscalía General de la República en Culiacán, Sinaloa. Comentarte que pues fue a través de sus redes sociales, el gobernador con licencia Rubén Rocha Moya, pues informaba que había comparecido precisamente respondiendo a las preguntas que le ha formulado la gente del Ministerio Público Federal en torno pues a este caso de las imputaciones o los señalamientos que han estado realizando desde los Estados Unidos. No nos tocó hablar con él, muchísima seguridad, camionetas blindadas, vidrios oscuros. Por ahí se notaba precisamente al parecer ahí lo que era su presencia, una fotografía que ahí les hemos precisamente compartido. Quien se detuvo brevemente fue el vicefiscal Damaso Castro Saavedra, uno de los funcionarios, quien rechazó tener alguna relación con el crimen organizado. Dice confiar en las instituciones y en el desarrollo de las investigaciones y que va a esperar el resultado de la carpeta de investigación correspondiente. Hace unos minutos habló el exjefe también de la Policía de Investigación de la Fiscalía General del Estado, Marco Antonio Almanza Vilés. Él acudió precisamente también citado y a su llegada dijo que él tiene una trayectoria conducido con legalidad. Dice que no tiene para convertirse en testigo protegido, testigo colaborador de los Estados Unidos, que nunca ha pertenecido a un grupo delictivo relacionado con las actividades criminales. Dice que no cuenta con seguridad ni con escolta y que no tiene razón para entregarse a los Estados Unidos, pese a estos señalamientos que se han realizado en su contra. Negó haber tenido comunicación con alguno de los otros implicados desde que se dieron a conocer las acusaciones y dice con plena sustitución mexicana. Dice que tenía algunos días, de hecho, en cuanto se dieron estos señalamientos, que tiene una semana que había estado San Luis Río Colorado, frontera con los Estados Unidos, y que él pasa seguido hacia Yuma, en los Estados Unidos, y que no había sido detenido. Él hacía una serie de señalamientos ahí al respecto, y también se vio al senador Enrique Insunza Cáceres llegar, no ofreció, no dio declaraciones a los medios de comunicación, estaba muy hermético toda esta situación, salvo estos dos funcionarios, Damaso Castro y también Almanza, han detenido, han expresado algunas palabras, sobre todo Almanza Avilés, quien acaba de dar pues una serie de declaraciones al respecto de toda esta situación. Él pues como director de la policía ministerial dice en su momento.
16: Ok, Felicitos, regresando un poco a lo que nos decías, entonces, salvo estos dos funcionarios que sí dieron declaraciones a los medios, al menos no fue posible verlos, salvo esta fotografía que nos mencionas y esta situación de los vehículos con vidrios polarizados y eso, no hay imágenes concretas donde sí se vea a Rocha Moya, donde se vea a Insunza.
17: No tenemos nada más esta que te compartimos, logró captar, porque ha habido muchísima seguridad, pues hay quienes pueden entrar a través de sus camionetas con pues vidrios polarizados, con blindaje, muchísima seguridad, pueden ingresar al recinto y pues si no se detienen no hay posibilidad.
16: Oye, pero al menos sí fue
17: de entablar un diálogo, ni siquiera alcanzamos a ver bien por dentro.
16: Sí, pero al menos sí fue por el acceso principal, es decir, no hubo alguna especie de operativo para que pudieran entrar por alguna puerta trasera, aledaña, todo fue por la parte principal.
17: Lo de Damaso Castro y Almanza Avilés, sí, o sea, ellos se bajaron de sus vehículos, transitaron, caminaron donde estaban todos los medios de comunicación, incluso se detuvieron a hablar un poco. En el otro caso de Rubén Rocha Moya, pues no fue posible. Creemos que posiblemente pues entró por una puerta aledaña que hay ahí pues para vehículos desde el interior de la Fiscalía General de la República, pues otras de las puertas que utilizan ellos, pero ahí como la mayoría de los ciudadanos pues no fue posible y solamente pues se ha especulado que posiblemente pues iría en esa camioneta. Ahora pues parece indicar que sí, lo que vimos sus declaraciones en las redes sociales, en su cuenta de X, y de quien tampoco tenemos conocimientos, del alcalde con licencia Juan Diego Gámez Mendívil, sí, pues se pudo entrar. Algunos medios de comunicación pues señalaron que posiblemente ahí estaría, no se ha confirmado. Hemos estado también dando seguimiento ahí a sus redes sociales para ver algo, no ha publicado nada, y pues hemos estado allí precisamente al pendiente, y pues esto desde ayer estamos de hecho en la cobertura de la Fiscalía General de la República, de que se dieron a conocer esta serie de citatorios desde el pasado sábado, pero pues fue hasta hoy cuando ya se concretaron. No, nadie comentó cuándo iba, ni a qué hora, ni en qué lugar. No sabíamos si era aquí, si era en la Ciudad de México. Estuvimos en coordinación, de hecho, con nuestros compañeros de Fórmula en la Ciudad de México para conocer. Nos comentaban allá no era, y pues todo resultó ser aquí hace pues prácticamente un par de horas.
16: Perfecto, pues completo el reporte, Felicitos, muchísimas gracias. Cualquier información que surja, pues ya lo estaremos corroborando, checando contigo. Gracias.
17: Estamos al pendiente, excelente tarde.
16: Excelente tarde. Marco, y justo, ¿no? Esta parte de la incertidumbre de no saber si sería allá, acá en la Ciudad de México, la hora, contrario a lo que sí se sabía con santo y seña del citatorio que se le giró desde el sábado también a la gobernadora de Chihuahua, Maru Campos, de que ella sí se supo que es mañana, Ciudad de México, 10 de la mañana.
3: Ciudad Juárez, no, le salió bien, ¿no? Sí, es decir, no tener información de Culiacán nos lleva a la cobertura que ya reseña Felicitos, en donde nadie vio nada y nos enteramos pues por medios digitales. Mañana, por cierto, en Chihuahua, Jesús, tanto en la capital como en Juárez, habrá... hay un llamado ya para manifestaciones a favor de la gobernadora Maru Campos. En Juárez va a ser justo frente a la representación de la Fiscalía General de la República. Y en Chihuahua, en la Avenida Universidad, una avenida importante de esa zona, mañana a las 9 de la mañana, cuando esté a punto de entrar la gobernadora a esta sede de la delegación de la Fiscalía.
16: Sí, que tiene que ver con este llamado que la dirigencia nacional panista hizo a la ciudadanía para pues defender y apoyar a la gobernadora de Chihuahua.
18: Chihuahua. Vamos con otros temas, brincamos de información. Nuestro querido amigo José Pepe Yuste, economista, conductor de Fórmula Financiera. ¿Cómo estás, Pepe? Pues tu lectura de estos datos que conocimos en las últimas horas y de los cuales ya la presidenta Sheinbaum hablaba esta mañana. Pues buenos resultados, ¿no? En inversión extranjera directa hay récord para el primer trimestre y pues la balanza comercial también va bastante positivo.
19: Jesús, ¿cómo estás? Buenas tardes. Desde luego, es una buena noticia, está aumentando la inversión extranjera directa, no se puede escatimar este tema, sí es bueno, aumentó 10%, creció 10% en el primer trimestre del 2026 respecto del primer trimestre del año pasado, casi 23,500 millones de dólares, es bueno. Sin embargo, sí hay ahí que sí valdría la pena poner algunos puntos sobre las IES. Uno de ellos es qué tipo de inversión extranjera directa es. Uh-huh. Son las empresas que ya se encuentran instaladas en México. Es reinversión de utilidades la mayoría. Más del 90% de esta inversión es reinversión de utilidades. ¿Qué quiere decir? No lo mandan a sus casas matrices, lo invierten aquí en México, está muy bien. Pero sí, no es nueva inversión, no son, no, ya esa parte de México como un gran polo de atracción de nuevas inversiones, las del nearshoring, en fin, esto, ahorita en el momento no se está dando. Pero no deja de ser buena noticia que los inversionistas extranjeros en México pues claro, se sientan bien y que quieran desde luego pues seguir invirtiendo aquí y reinvirtiendo sus utilidades.
18: Claro, Pepe. Y la lectura desde luego positiva desde el lado mexicano, desde la economía de nuestro país, pero a ver, quizá una de las preguntas que a mí me generarían duda es ¿cómo lo tomarían, por ejemplo, desde Estados Unidos, tomando en cuenta que parte de los aranceles que en su momento ha amenazado Donald Trump tienen como bandera esta queja o esta denuncia de que pues no hay una balanza positiva para ellos, sino que hay números más favorables para México? Entonces, para nosotros este tema puede ser positivo, pero ¿cómo lo podrían ver en Estados Unidos, sobre todo a raíz o de cara a la renegociación del T-MEC que estamos prácticamente un par de semanas?
19: Sí, lo de la balanza comercial, mencionas, Jesús, sí, en efecto, fíjate que pues México ya se mostró que México es un socio comercial confiable para ellos y que en efecto México le está yendo bien en las exportaciones, se ha convertido en el principal exportador hacia Estados Unidos, el dato de balanza comercial así lo muestra, que siguen creciendo exportaciones manufactureras, obviamente, incluso ya las no automotrices, creció mucho la parte de electrónica, eléctricos, ha crecido mucho, dispositivos, ya lo que no son necesariamente automotrices, pero incluso también las automotrices, aun con todo y todo, que a Donald Trump les ha pegado por todas partes para evitar que entren con el 25% de arancel, aun con ese 25% de arancel, las automotrices también aumentaron. Así que creo que ya está muy claro que México y Estados Unidos tienen una integración económica en cadenas productivas y que esta va a continuar. Y por eso pues también le está interesando a Estados Unidos, desde luego, negociar con México esta revisión del T-MEC.
18: Buenísimo, pues ahí está el análisis, Pepe. Gracias, qué gusto saludarte. Fuerte abrazo.
19: Fuerte abrazo, gracias, Jesús.
18: Otro. Pues bueno, vamos a hacer una pausa y regresamos, tenemos más información, seguimos en tiempo real, no se vayan.
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18: Ayer reportábamos una serie de enfrentamientos, bloqueos, quema de vehículos en zonas carreteras del estado de Colima. Vamos hasta allá con Maximiliano Cortés, corresponsal de Grupo Fórmula, para ver cómo está la situación y si es que no ha habido algún otro incidente en las últimas horas. Maximiliano, ¿cómo estás? Qué gusto saludarte.
27: Gracias, muy buenas tardes. Bueno, pues déjame decirte que no se ha actualizado la información todavía, a pesar de que la gobernadora del estado, a través de la mesa de seguridad, informó que iban a actualizar información y datos de todo lo que ocurrió el día de ayer. Fueron un operativo en donde pues se enfrentaron a unos sujetos, dos de ellos murieron. De acuerdo a la información que se está generando, uno de ellos se le explotó un artefacto que le ocasionó la muerte y el otro perdió la vida. De acuerdo a la información también, estos antes algunos sujetos habrían disparado en contra de elementos de la Fiscalía General del Estado y habrían generado lesiones muy importantes en dos oficiales de la Fiscalía. Comentar y compartirte que se hizo un gran operativo. Derivado de ello, se tuvo que determinar la tarde, noche de ayer, que se suspendieran las clases el día de hoy presenciales. Se fueron a la modalidad virtual porque seguían algunos movimientos, algunas investigaciones. Hasta el momento no se ha detallado la información de cuál es en sí, quiénes son las personas que están detrás de los rostros de estas personas caídas de presuntamente delincuentes, y también tampoco la identidad de la persona extranjera que supuestamente tenía una orden de aprehensión. Los operativos continúan y de acuerdo a la información hay tranquilidad. Esto es el reporte que hizo la gobernadora del estado, Indira Vizcaíno Silva. Pero bueno, finalmente ayer fue un gran dispositivo en donde se bloqueó la autopista, se bloquearon algunas arterias viales importantes rumbo a Michoacán, en la zona de Caleras, Tecomán, y bueno, pues ya para entrar a la noche se logró tener control de todo lo que es el estado, mantener la resguardar la seguridad de la población en la zona de Tecomán. Así está la información que está actualizándose, pero no hay información precisa de quiénes son los objetivos que fueron pues que perdieron la vida en esta en este operativo, ni cuál es el monto en sí de la droga, el armamento, este vehículo de con un blindaje de esos que llaman hechizos artesanal, que fue el que se encontró encontraba allí en la zona de Caleras en Tecomán.
3: Max, ¿cómo estás? Te saluda Marco Antonio Silva. Hoy en la mañana que hablamos, olvidé preguntarte algo, pero ahora lo hago frente al micrófono. Tengo la impresión de que las cosas estaban como tranquilizándose en Colima y de repente regresa esto que remite a tiempos súper complicados en el estado.
27: Quiero decirte, Marco, que a la llegada de Fabián Gómez Calcaño, que es una persona que ha sido muy proactiva en la seguridad pública en la entidad, se han generado diversas detenciones, operativos especiales, e incluso también ha inyectado esa como especie de buena vibra a los elementos policíacos para que den más allá de la entrega para el combate a la delincuencia. Y es Gómez Calcaño el que viene a partir, digamos, el antecedente de un antes y un después en Colima. Evidentemente han sido muy proactivos porque han tenido elementos de seguridad lesionados, incluso que han perdido la vida. Les han atacado y han sido objeto de ataques por parte del crimen organizado. Comentar y compartirte que han estado de manera muy estratégica trabajando con la Fiscalía General del Estado y las otras dependencias. El día de ayer, de acuerdo a lo que se está dando a conocer, iban a hacer una investigación de los elementos de la Fiscalía y resulta que se encontraron con este vehículo de forma hechiza, una camioneta pick-up, con blindaje artesanal, y fue cuando pues se empezó a ocasionar todos los disturbios, empezaron a disparar, se pidió refuerzos, comentarte que estamos a media hora de Tecomán, la capital del estado, y tuvieron que acudir elementos de las fuerzas policiales de Colima y Villadalores para poder estar realizando el apoyo y la contención en la zona de seguridad, la zona de Tecomán y Caleras, pero afortunadamente pues logró ir normalizando el tránsito vehicular. Hay que decir que uno de los sentidos en de Tecomán hacia Colima, el autopista fue bloqueado por un vehículo incendiado, y otro, por ejemplo, en el caso específico, que atravesaron un camión en lo que es la parte de estas vías ferroviarias, y bueno, pues ocasionó un disturbio ahí muy complicado, pero sí tenían un objetivo, pero fueron en diferentes momentos. Lo que llama la atención es la capacidad que tuvieron para en poco tiempo incendiar el estado. Es parte de la información que se está generando.
18: Gracias, Maximiliano, y quedamos atentos a la actualización que pueda haber de esta información que dices que todavía no queda. Gracias, Max. Del todo confirmada. Gracias.
27: Abrazo, buena tarde.
3: Jesús, vamos a cambiar de tema, vamos a hacer un acento en algo que pues no puede pasar desapercibido por el valor que tiene, la trascendencia que tiene. Es un servicio que todo el mundo conoce, es un auxilio, un respaldo que a nadie le escapa de la mente. Sin embargo, creo que a veces no hacemos, digamos, el énfasis necesario sobre cómo se construye todo esto, que la verdad me parece es una de las garantías que tiene toda sociedad en este planeta, y me refiero a la Cruz Roja como institución. Y estamos justo, ¿no? Están corriendo semanas desde que se inició, desde que arrancó la colecta anual 2026 de la Cruz Roja Mexicana, y creemos que es un buen momento para acercarnos a esta institución, para saber cómo van, para saber qué más necesitan para salvar o, digamos, insistir en esto de atender a millones de personas en momentos súper críticos en todo el país. Y pues nada como hablar justamente con el director nacional de movilización de recursos de la Cruz Roja, Alejandro Muguerza. Pues Alejandro, para que nos platiques cómo van, ¿qué tal corre la campaña? Para que nos invites, por supuesto, a involucrarnos más y saber qué le representa a la Cruz Roja esta iniciativa anual de una institución que, pues, la verdad, tenemos todos en mente y queremos mucho porque vaya que ayuda. Bienvenido, Alejandro.
8: Muchas gracias, Marco. Muchas gracias, Jesús. Muchas gracias a su auditorio. Buenas tardes.
3: Pues buenas tardes, platícanos. Ya tenemos varias semanas, si no es que meses, de esta colecta nacional corriendo. Hagamos un corte de caja y ¿qué sigue?
8: Correcto. La colecta nacional este año se fue lanzada en febrero, ¿no? Como bien dices, tenemos ya 3 meses en plena colecta. En esta ocasión, nuestra colecta nacional va a durar hasta diciembre de este año 2026. ¿Por qué? Porque necesitamos que la gente, más que en un mes o en 2 meses, todo el año tenga la capacidad de ayudar a que ayudemos, ¿no? El lema de nuestra campaña es: esto que ves lo hacemos juntos. Y lo que buscamos es que la gente vea todo lo que hace la Cruz Roja Mexicana, no nada más en desastres naturales, ¿no? También tenemos servicios hospitalarios, que son las ambulancias, atenciones médicas, programas con infancia, programas con la tercera edad. Hacemos muchas, muchas más cosas que no simplemente los desastres naturales. Entonces, eso es lo que queremos que la gente vea, que la gente entienda que necesitamos seguir ayudando a la población más vulnerable en este país y que necesitamos de su apoyo.
3: ¿Cómo van, Alejandro? Si te digo, me dices 3 meses, sí, febrero empezó. Entiendo, debe ser un esfuerzo sostenido y nunca va a ser suficiente, sobre todo por los principios de la Cruz Roja y cómo ofrece sus servicios. Pero cuéntame, al día de hoy, ya casi finales de mayo, ¿cómo va?
8: Pues vamos bien, pero siempre se puede ir mejor, ¿no? Yo creo que la intención es comunicar correctamente nuestro quehacer y que la gente comprenda que no nada más cuando llueve y tiembla es necesario ayudar. Eso es bien importante para nosotros. También hay un tema muy importante, es la preparación para atender un desastre, ¿no? Tenemos que capacitar a la población entera de que un desastre natural no avisa y no se programa, ¿no? Lo único que sí sabemos es que cada vez van a ser más frecuentes y más fuertes. Y tomando esto en consideración, lo que tenemos que hacer es prepararnos para poder reaccionar de inmediato y atender a la brevedad, ¿no? Entonces, esos son los objetivos de nuestra colecta anual, y creo que son objetivos, como tú bien dices, son se tienen que mantener durante todo este año.
18: Alejandro, ¿cómo estás? Nos queda un minutito y medio antes de ir a una pausa, pero me gustaría que nos ayudaras a recordar las formas, mecanismos en que la gente puede apoyar más allá de estas alcancías, los botecitos que de pronto conocemos en lugares y espacios públicos. Entiendo que de forma digital también se puede colaborar.
8: Correcto, correcto. Tenemos una página web, si me permiten dar
18: adelante.
8: La dirección, es www.cruzrojamexicana.org.mx. Los invitamos a entrar a nuestra página y que vean lo que hacemos y que nos ayuden donando. Y también tenemos una cuenta en BBVA, que es la 01-14-65-49-00.
18: ¿Nos la repites, por favor?
8: Claro que sí. Es www.cruzrojamexicana.org.mx y la cuenta es en BBVA 01-14-65-49-00.
18: Perfecto, pues ahí están las formas, medios a través de los cuales podemos nosotros apoyar a la Cruz Roja en esta ya tradicional colecta anual que se realiza y que pues todos en algún momento podemos necesitar del apoyo, de la ayuda de la Cruz Roja Mexicana. Alejandro Muguerza, director nacional de movilización de recursos de la Cruz Roja Mexicana. Gracias, éxito en esta colecta y en toda la labor que realizan.
8: Muchísimas gracias por su atención y muchas gracias a su auditorio.
18: Al contrario, muchísimas gracias. Gracias a ti y a ustedes. Buena tarde.
8: Gracias. Hasta luego.
18: Pues sí.
3: La cantidad de servicios que presta la Cruz Roja, de cursos que da, por ejemplo, ahorita están arrancando ya el curso destinado o dirigido al tema de los huracanes, pues digo, está arrancando la temporada, pues da una idea muy clara, ¿no? Del apoyo que presta y de cómo podemos ayudar a que ellos ayuden.
18: Y del impacto que representan una institución como la Cruz Roja Mexicana. Hacemos una pausa, regresamos, estamos en tiempo real, no se vayan.
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10: Google presentó Gemini Omni, su nuevo modelo de inteligencia artificial de generación de video hiperrealista, capaz de convertir imágenes a video y de editar los clips con un avance en razonamiento, comprensión del mundo y capacidad de creación. El modelo es capaz de construir y refinar escenas en cualquier paso con lenguaje natural y permite modificar videos con instrucciones simples debido a que se basa en su profundo conocimiento de historia, biología y lógica narrativa para construir historias convincentes. Destaca su edición de videos reales basada en imágenes de referencia y es capaz de convertir dibujos o bocetos en videos realistas y es capaz de transformar el tono y estilo de un video según el material recibido, así como de reimaginar acciones para cambiar escenas ordinarias por secuencias espectaculares. Además,

0: isoflavonas, mismas que benefician la salud cardiovascular. También ayuda a disminuir los niveles de colesterol.
1: Aprendamos juntos.
0: Walt Disney tenía miedo a los ratones, irónicamente después de haber creado al personaje más famoso del mundo, Mickey Mouse.
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2: La gobernadora de Puerto Rico, Jennifer González, aseguró que el gobierno de Estados Unidos, encabezado por Donald Trump, planea atacar Cuba la próxima semana. La mandataria señaló que su país tendrá que afrontar una nueva guerra como la que sostuvo con Venezuela. La secretaria general de la sección 22 de la CENTE de Oaxaca, Jenny Araceli Pérez, afirmó que su plantón no es por un capricho, sino por la defensa legítima de sus derechos laborales y de la educación pública. También culpó al gobierno federal de desgastar a los maestros de México. El vicefiscal con licencia de Sinaloa, Damaso Castro, acudió a las oficinas locales de la Fiscalía General de la República para rendir su declaración sobre las acusaciones en su contra por presuntos vínculos con el crimen organizado. Castro Saavedra afirmó que es inocente. Informó Daniel Wellbanks. 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
3: Gracias por la espera. Regresamos. 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
4: David Faitelson, ¿cómo estás? Qué gusto saludarte. Cuéntanos en qué va la telenovela Efraín Juárez. ¿Se va? ¿Se queda en Pumas? ¿Qué sabes?
5: Ya sé que estás? Desde anoche dijiste que se quedaba, pero hoy todavía siguen los rumores, ¿no?
6: Sí, totalmente. ¿Cómo estás, Jesús? Buenas tardes. Sí, hoy todavía siguen los rumores sobre lo que pueda pasar. Ayer le llamé por teléfono a Efraín Juárez tan pronto como surgió la noticia y me dijo, te voy a pasar a mi representante, habla con él, te puede aclarar el panorama, y me pasó a un inglés que se llama David Baldwin, que lo representa, y Baldwin me dijo que las negociaciones con el equipo, que ellos van a respetar, a honrar el contrato hasta diciembre, que quieren un aumento de años, es decir, una renovación de contrato. Eso significa otra erogación de dinero, obviamente, para el equipo de los Pumas, y que también quieren refuerzos, porque claro, es evidente que con lo que tiene Pumas no le va a alcanzar para trascender más allá. Y deja ahí una puerta abierta en la que dice que, pues si no se dan esas condiciones, pues sí podría Efraín dejar a Pumas. Yo creo, como yo veo el panorama, y esto es una análisis solamente periodístico, no con hechos, estoy viendo la situación, como siento a Efraín Juárez, como siento a Pumas. Ayer también habló Raúl González, el presidente del equipo, y dijo, no nos conformamos con eso, es decir, no nos conformamos con competir. Pumas va a cumplir 16 años la próxima temporada sin conseguir un campeonato, lo cual es muchísimo tiempo. Entonces, leyendo un poco esta situación, yo la verdad veo complejo que Efraín Juárez pueda continuar. Creo que en cualquier momento va a romperse algo por ahí. Primero, porque Pumas, él necesita refuerzos. Hay varios jugadores que están a préstamo. El caso del paraguayo Morales, aunque tiene opción de compra. El caso de Jordan Carrillo está a préstamo, pertenece a Santos, dos jugadores importantes. Y necesita más jugadores para tener un fondo de armario, cosa que le faltó el domingo y le faltó en la liguilla frente al equipo de Cruz Azul para poder ganar el campeonato. Si no hacen eso, yo creo que va a ser complicado que Efraín continúe, Jesús, porque él sabe que con esto no le va a alcanzar. Y además, claro, el equipo tiene otra asignatura pendiente, las fuerzas básicas, que han dejado de producir jugadores.
5: Oye, David, aquí te hago la pregunta. Mucho se habla en la prensa deportiva, los comentaristas, cuando hablamos de jugadores mexicanos que se tienen que ir a Europa, que tienen que probar suerte en otras ligas, foguearse. ¿Por qué no tomar esa misma determinación o ese mismo argumento con técnicos nacionales? Ayer se hablaba mucho de que si se iba a Europa, que si se iba a Bélgica. ¿No sería lo mejor que se fuera a agarrar más experiencia, más allá de lo que ya hizo en Colombia, si no me equivoco, y regrese en algún otro momento? O sea, sí fue buena temporada, creo que dejó mucho que desear en la parte de la liguilla con sus planteamientos y todo lo que ya hemos, de lo que se ha hablado. ¿Por qué no darle esa oportunidad a que se vaya a agarrar más experiencia?

0: no, mira, Jesús, el caso de Benjamín, del caso de Efraín es especial. Efraín fue y se preparó en el fútbol europeo, en el Celtic de Glasgow, en la Liga de Bélgica, y obviamente tiene un conocimiento logrado en sus bases, en sus comienzos como entrenador en Europa. Va después al fútbol de Colombia, logra un triunfo intempestivo en 6 meses, prácticamente gana la Liga, gana la Copa Colombiana, y ahora viene luego viene el fútbol mexicano con Pumas. Yo creo que tarde que temprano, y creo que puede aprovechar cualquier tipo de pretexto de que Pumas no le dé lo que él quiera. No sé si en la cuestión económica del contrato, no sé si en la cuestión de refuerzos de jugadores, puede aprovechar cualquier tipo de esas situaciones para decir, señores, me voy al fútbol europeo, donde, insisto, tiene un nombre, tiene un mercado. Yo he escuchado jugadores muy importantes de ligas europeas hablar de lo que significó el trabajo en algún momento de Efraín Juárez con ellos. Yo creo que va a terminar dirigiendo en Europa. A mí me gustaría que fuera lo más rápido posible, pero también hay que entender que para mí Pumas, lo que es Pumas hoy, lo mucho que es Pumas hoy, más que poco, porque finalmente es el subcampeón del fútbol mexicano, lo mucho que es Pumas hoy se lo debe a Efraín Juárez.
1: Totalmente. Oye, y del otro lado de la moneda, pues Cruz Azul, pues poniendo sus festejos con la afición, y por ahí tuviste una gran plática con Rodolfo Rotondi, ¿no? Que es el villano en su momento y ahora gran héroe para el equipo del Cruz Azul.
0: Sí, que tuvo una revancha, ¿no? Después de ¿sí? aquellos faltas que cometió contra el América, una en una final, otra en una semifinal, y que parecieron marcarlo. Me contaba que tuvo muchas amenazas, que fue el momento más complicado de toda su carrera profesional. Estuvo a punto de irse de México por esa situación. Al final decidió quedarse y es un jugadorazo, un hombre que realmente se entrega a fondo, produce. Para mí el jugador más importante de esta final, uno de los más importantes del Cruz Azul campeón. Escuchemos a Rodolfo, el Rodo Rotondi.
2: Es una locura, la verdad que anoche lo hablaba acá con mi familia, que siento que es un sueño, que alguien me va a despertar así, che, mira, esto no es así, es como que no caigo todavía en lo que pasó anoche.
0: Oye, y ¿no lo pensaste dos veces? Porque si no me equivoco, una jugada antes intenta rematar de cabeza y te pasa muy cerca.
2: Sí, la que tira Charlie.
0: La que tira Charlie.
2: No, aparte ves que estás abajo el arco y que estás al borde de empatar y que se te pasa por arriba, pero bueno, el equipo no dejó de intentar, de buscar, y como yo lo decía, estábamos muy tranquilos.
0: Claro. ¿Y la media vuelta no lo pensaste?
2: No. Ya cuando queda la pelota ahí, mi primer pensamiento fue girar, dejar entrar la pelota y rematar.
1: Para mí, Rotondi y Charlie fueron los mejores jugadores del Cruz Azul en este juego de definitivo. Seña clara que, pues, en el primer gol, en el autogol, es una jugada iniciada por ambos, ¿no? Un gran pase filtrado de Charlie y, bueno, el centro que tira Rotondi. Qué bueno, son de esas historias, David, que vale la pena mucho destacar más allá de los momentos crueles, porque de pronto la afición, no solo de tu propio equipo, sino de los otros equipos, suele ser muy lacerante en este tipo de jugadas, en este tipo de acciones, pero el último es fútbol, y el último, la vida y el fútbol te da segundas oportunidades, te da revanchas, y hay que estar mentalmente, físicamente preparados para tomarlas y sacarlas bien.
0: Y tú lo dices muy bien, son jugadas de fútbol, te puedes equivocar, no te puedes equivocar. A mí me parecía que la primera, el foul que le hace a Reyes en aquella final del 2024 contra el América, pues a final de cuentas para mí es una jugada muy, muy controversial. Me parece que Rotondi le pega antes a la pelota. En fin, después viene aquella jugada también con Chiquito Sánchez, si no me equivoco, en el área, en la semifinal contra, sí, contra el América. Es un buen jugador de fútbol. Cruz Azul ha logrado montar un gran equipo con base a una gran inversión. Se habla de más de 150 millones de dólares en las últimas temporadas, un buen proyecto de trabajo encabezado por Iván Alonso, y bueno, tú lo dijiste, ¿no? Charlie Rodríguez, yo mencioné a Willer Rita, que va a la selección de Colombia, yo también mencionaría a este chico Mauri García, porque sí, Cruz Azul se repuso a la salida de Lira, que se fue con la selección mexicana. Cruz Azul se repuso, no hemos mencionado mucho al nigeriano Ebere, pero Cruz Azul comenzó la liguilla sin sus dos centros delanteros nominales. Estaban lesionados tanto Nico Ibáñez como el Toro Fernández, y aún así realmente Ebere pudo cumplir ya con el trabajo. Así que un campeón en toda la extensión de la palabra. Una felicitación para toda la gente de Cruz Azul. Y bueno, ahora voltear la hoja porque tenemos el Mundial a 17 días, ¿no?
1: Totalmente. Oye, y justamente preguntarte de este anuncio que hace ya la Federación Mexicana de Fútbol diciendo que son 7 las selecciones, incluida la mexicana, que tendrán sus campamentos mundialistas en nuestro país. Y destacar, ¿no? Te leía lo que escribías en Twitter, bueno, en X, esta parte de el apoyo que se da a través del gobierno mexicano para que Irán pueda pernoctar aquí en Tijuana ante toda la situación política más que deportiva que se está generando en Estados Unidos.
0: Sí, yo decía que me pareció una ironía que de pronto los iraníes se sintieran más seguros en Tijuana que en Tucson, siendo que Tijuana es una ciudad bellísima, yo la conozco bien, viví en San Diego y me la pasaba demasiado tiempo en Tijuana, y la viví con mi familia y nunca me pasó absolutamente nada. Pero es evidente que está entre una de las metrópolis más violentas del mundo, ¿no? Pero los iraníes van a estar bien ahí, van al Hotel Marriott, que está ahí frente al Estadio Caliente, van a trabajar en las instalaciones de los Xolos, que son muy, muy buenas, tienen no tanto el estadio principal, porque el estadio principal es de pasto artificial, no le va a servir a Irán, pero tienen campos empastados alrededor, tienen gimnasio, tienen vestidores, tienen tinas de hidromasaje, van a estar muy bien en Tijuana, y bueno, obviamente hay que reconocerle al gobierno mexicano que en una situación, a ver, más allá de la política, no me voy a meter en la política, pero en una situación diplomática, finalmente pudo tender la mano para resolver un tema que era muy grave para la FIFA, porque el presidente Trump había dicho que no garantizaba la seguridad de la delegación iraní, así que me parece que fue una muy buena intervención del gobierno mexicano encabezado por la doctora Sheinbaum.
1: Perfecto, pues David, pues muchas gracias. Esperar poco más de 2 semanas ya para el arranque formal de.
0: Bueno, tenemos el México juega el sábado, México juega, ¿cierto?, contra Australia. El sábado Toluca Tigres por la final de la CONCACAF en la Bombonera. Y el sábado en Budapest, la Champions. PSG Arsenal, la final, ¿cierto?, de la Liga de Campeones de Europa. Así que todavía nos queda.
1: Todavía nos queda mucho por disfrutar en este verano. Gracias, David, fuerte abrazo.
0: Un abrazo, Jesús, saludos.
3: Regresamos a la Cámara de Diputados. Jesús, hay información que se genera de último momento. Maru Rojas, bienvenida, querida Maru.
4: Fíjate que están por iniciar ya la votación en la Comisión de Puntos Constitucionales de esta iniciativa, sobre todo la que cambia la fecha y mete con calzador la revocación de mandato, esta reforma a la reforma del Poder Judicial. No se ha iniciado la votación, daban por hecho en algunos portales que ya se avala porque está por iniciar esta votación, pero aún no se ha dado y estamos pendientes de ello. Lo que sí te puedo confirmar también de última hora, que a las 9:15 se recibió en el jurídico de esta Cámara de Diputados, se tendrá que revisar y ratificar en 3 días para saber si cuenta con todos los requisitos necesarios. La solicitud de juicio político contra la gobernadora de Chihuahua, María Eugenia Campos, fue ingresada a 9 diputados locales del Congreso de Chihuahua y 11 diputados locales que saben muy bien, un juicio de desafuero tiene que iniciar precisamente en el Congreso de su entidad. Vamos a estar pendientes de estos dos temas que nos acaban de decir y en la conferencia de prensa que dio la presidenta de la mesa directiva de la Cámara de Diputados, Kenia López Rabadán, adelantó que tuvo presiones en la Junta de Coordinación Política, el grupo mayoritario le exigió suspender la interparlamentaria México-España que se llevaría a cabo el primero de junio, próximo lunes, el próximo lunes se estaría llevando a cabo aquí la interparlamentaria. Me imagino que ya los congresistas españoles tenían pagado sus vuelos, sus hospedajes,
3: sí.
4: Y han pospuesto la reunión interparlamentaria México-España porque le dijeron no hay condiciones para ello.
3: Pues justo como lo habías adelantado. Muchas gracias, Maru. Así arrancan 2, 3, varios días súper intensos en el Congreso. Estamos hablando pronto, Maru. Gracias.
4: Estamos pendientes. Buenas tardes.
1: Y vamos con otros temas.
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1: Querido Dan, ¿cómo estás? Qué gusto saludarte con una invitación que nos tienes para el Museo del Estanquillo.
6: Exactamente. Hola, Jesús. Hola, Marco. Hola. Pues sí, fíjate que una exposición, a mí me encantan este tipo de exposiciones que tienen cierto grado de fetiche, digamos, de estar cerca de los de las grandes autoras, de los grandes personajes, digamos, que ha habido en el mundo y sobre todo en este caso en México. En este museo que dejó Carlos Monsiváis, quien era en muchos sentidos un gran fetichista, es decir, de coleccionar las cosas, ¿no? Por supuesto, los hermanos Burrón y todo esto. Y ahora hay una exposición muy importante sobre Elena Poniatowska, en donde reúnen muchísimas cosas que tiene esta escritora mexicana, que la verdad es que cuando uno se acerca a esta exposición, Marco y Jesús, no tiene uno más que sorprenderse. Imagínense, ella nace ella llega a México de los años 30, pero fíjense, su primer columna, su primer texto que está aquí en esta exposición es de 1953. La más reciente fue de este fin de semana pasado. Entonces todo eso es muy impresionante, ¿no? Es la dimensión del personaje. Pronto va a ser su cumpleaños, su cumpleaños 94, perdón, y ella ganó el Cervantes en el 2013, lo cual es muy importante. Y la exposición está ubicada, está ordenada de tres formas. Primero, la familia, ¿no? Está cuando su llegada a México de Francia en 1942, y esa es de las partes más ricas de la exposición, la parte familiar de Elena Poniatowska, ¿no? Están sus hijos, por supuesto, hay retratos de ella de niña, está de todo, es una colección que más que escoger mucho, decidieron por tener lo más que se pudiera, ¿no? Están retratos de ella muy importantes. Y luego está la segunda sección, que es el periodismo cultural de Elena Poniatowska. Pues bueno, ya ha sido una locura. Cuando uno se acerca a esto, dices, ¿en qué momento ha trabajado tanto? Y sobre todo que nunca se ha detenido Poniatowska. O sea, imagínense, desde el 53 hasta ahora, lo que ha trabajado y lo que ha cubierto culturalmente es impresionante, ¿no? Y luego literatura y memoria, pues bueno, ahí nada más y nada menos, de manera humilde, tiene 50 títulos Elena Poniatowska. Y ahí viene otra cosa que es muy impresionante, que está en esta colección, que sirve mucho para quienes quieran escribir, para quienes son periodistas, para quienes hacen periodismo cultural, que es todo lo que ella estudia para escribir sus libros, para hacer sus perfiles, para hacer estos libros, muchos que tiene sobre Tina, obviamente, sobre Leonora Carrington, que son vienen producto de una investigación impresionante, ¿no? Entonces, otra cosa importante con la que termina la exposición, es la importancia de las mujeres en la obra de Elena Poniatowska, ¿no? Y eso creo que hay que señalarlo mucho, ¿no? Vivimos en una época, por fortuna, donde hay mucha más equidad de género, donde se voltea cada vez más. Sin embargo, ella viene de un mundo totalmente patriarcal, y que haya logrado lo que ha hecho es impresionante, ¿no? Y todo esto, Jesús, Marco, está en este bellísimo museo en el centro de la ciudad del Estanquillo.
3: Que además le viene perfecto el museo, ¿no? Adán, es como un museo de barrio, o sea, es como de repente meterte pues a la habitación que de los actores que lo están, digamos, ocupando a través de sus exhibiciones, exposiciones. Carlos Monsiváis en primerísimo lugar, pero Poniatowska debe sentirse muy a gusto en ese lugar, en el Estanquillo, ¿no?
6: Totalmente, una belleza que nos queda aquí, Marco. Es que, bueno, esa generación de Carlos Monsiváis, de José Emilio Pacheco, de Sergio Pitol, pues ya casi no queda ninguno de ellos. Nos quedan dos mujeres, Margot Glantz, por supuesto, y Elena Poniatowska, quien fue también, tiene una vena muy parecida en esto que dices, Marcos, y me gusta mucho de que se sienta a gusto, de no escribir una literatura necesariamente para las élites, es decir, hacer una literatura que muchas personas puedan tocar, hacer una literatura donde se hable mucho de culturas populares, tanto Monsiváis como Poniatowska, ¿no? Creo que Poniatowska en ese sentido ha sido muy cercana a México.
1: Perfecto, Adán, pues ahí queda la invitación. Muchas gracias.
3: Gracias, Adán.
6: Gracias a ustedes. Muchos abrazos.
1: Otros de vuelta, y gracias a ustedes por habernos acompañado. Rápidamente, para la Ciudad de México y el Valle de la zona del Valle de México, alerta amarilla por lluvias en al menos 11 alcaldías con probabilidad de granizo esta tarde. Gracias, Marco.
3: Gracias, Jesús.
1: Buena tarde.
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19: En este mundial, más que en cualquier otra edición, hemos visto marcas y marcas tratando de darle la vuelta al patrocinio oficial de la FIFA, lanzando campañas que hacen una clara referencia al torneo, simplemente sin usar sus nombres protegidos, por supuesto. Y es que aquí lo interesante es que estas marcas parece que prefieren pagar las multas a las que pueden ser acreedores que pagar el patrocinio oficial de la FIFA, que va entre los 65 y 500 millones de dólares, lo cual obliga a la FIFA a repensar su oferta de valor en términos de patrocinios para alejarse del uso exclusivo de las marcas registradas y dotar a los patrocinadores oficiales de otros beneficios que no pueden conseguir en otro lado. Y ojo, no estoy diciendo o aplaudiendo que esté bien darle la vuelta a las reglas, porque eso nunca va a ser un buen ejemplo. Lo que estoy diciendo es que la FIFA se tiene que poner a chambear para fortalecer su modelo de patrocinios.
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1: 3 de la tarde en punto en este martes 26 de mayo. Yo soy Javier Risco y gracias por darme la oportunidad de llegar hasta su casa a través de Telefórmula, por escucharnos en el 104.1 de FM, por seguirnos a través de YouTube y por descargar el podcast y hacer comunidad esta tarde y mañana por la mañana. Ya lo sabe, queremos que esta comunicación sea de ida y vuelta, @jrisco, @radio_fórmula, y también en el 55 52 79 22 91 y 57 91. Cuéntenos, ¿está terminando de comer? ¿Ya está en la sobremesa o apenas está comenzando? Bueno, pues que tenga buen provecho y gracias de verdad por acompañarnos, por ser su preferencia para esta tarde, en donde, bueno, quedan todavía muchísima información por delante. Así que vamos a darle.
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1: reapareció Rubén Rocha Moya, gobernador con licencia de Sinaloa. Acudió a la sede de la Fiscalía de la República en Culiacán para comparecer como parte de las investigaciones que se hacen por la solicitud de detención con fines de extradición que realizó Estados Unidos a México por presuntos vínculos con el cártel de Sinaloa. A través de su cuenta de Twitter señaló que confía en el sistema judicial mexicano y en el Estado de Derecho. Además dijo que con la frente en alto no dejará de escuchar por la verdad, que la verdad prevalezca. Ante la misma dependencia comparecieron el senador morenista Enrique Insunza también, el que se reunió con Corral, y Dámaso Castro, vicefiscal de Sinaloa. En, al menos en sus palabras, al menos en este tuit de Rubén Rocha Moya, pues parece que suplica que no lo manden a Estados Unidos. La presidenta Claudia Sheinbaum responde a la consejera presidenta del INE, Guadalupe Taddei, sobre la propuesta para impedir que candidatos con vínculos al crimen organizado participen en elecciones, asunto que se discute justamente en el periodo extraordinario que inició hoy en el Congreso. Vamos a escucharla.
2: Yo creo que ella lo está entendiendo mal la propuesta que estamos haciendo. La idea es que una comisión del INE, de consejeros, esté en contacto con las instituciones de inteligencia, investigación y justicia.
1: Bueno, esto en respuesta a lo que había dicho Guadalupe Taddei, que el INE no podía investigar ni tampoco rasurar las listas de candidatos, no podía hacer la investigación. Es parte de lo que responde la presidenta Claudia Sheinbaum. Y bueno, continúan rápidamente las movilizaciones de la CENTE en la Ciudad de México. Lisbeth Hernández nos tiene el reporte. Liz, adelante y buenas tardes.
3: Muy buenas tardes, Javier, me da mucho gusto saludarte. Reportamos en vivo desde Paseo de la Reforma a la altura del Caballito, de la Avenida Juárez, donde, como puedes ver a mis espaldas en las imágenes de mi compañero Alex Elizalde, se mantiene este bloqueo por parte de integrantes de la Coordinadora Nacional de Trabajadores de la Educación desde alrededor de las 11 de la mañana. Este punto está bloqueado hasta que se termine la reunión que se mantiene en la Secretaría de Gobernación a unos pasos de aquí. Sabemos que esta reunión es entre autoridades justamente de esta dependencia y también de la Secretaría de Educación Pública, entre otras. Los maestros, después de que termine esta reunión, van a escuchar el resultado de la misma y a regresar al plantón que mantienen desde el día de ayer en 5 de mayo, aunque sabemos que este plantón va a estar hasta el próximo sábado 30 de mayo, de acuerdo al documento que ayer, antes de encabezar esta marcha con la que iniciaron estas movilizaciones, este documento en el que estaban firmando su participación por 2,500 pesos, incluía la marcha de ayer y el plantón hasta el próximo 30 de mayo. Así que bueno, continuarán las movilizaciones, completamente cerrada la circulación en ambos sentidos de Paseo de la Reforma, incluyendo el servicio del Metrobús, está interrumpido, así que tómelo en cuenta porque seguirá este punto bloqueado por las próximas horas.
1: Gracias, Lisbeth, por tu reporte. Un abrazo.
3: Estamos pendientes, Javier. Abrazo de vuelta.
1: Nosotros vamos a una pausa. Apenas comenzamos.
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16: Ser mamá divorciada es aprender a sostenerlo todo, con amor, con paciencia y con mucha determinación. Aunque el camino puede ser retador y a veces solitario, también revela una fuerza interior que quizás no conocías en ti y que te permite enfrentar los desafíos con resiliencia. Sé que te puedes volver más consciente de tus decisiones, más firme en tus valores y más capaz de salir adelante, incluso cuando las circunstancias te parezcan difíciles. Tus hijos aprenden de tu valentía, de tu capacidad para adaptarte y de la forma en que te reconstruyes día a día. No es el final, sino un nuevo comienzo lleno de oportunidades, lleno de aprendizaje y de crecimiento personal.
17: Sígueme en Facebook y en Instagram como Gina Ibarra-TV para que sigamos hablando de mamá a mamá y también a papá.
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1: 3:08 p.m. Gracias de verdad por su preferencia. Gracias por acompañarnos esta tarde. Un saludo a toda la gente que ya está en Monterrey, que nos escucha también por Guadalajara, por Veracruz, por Yucatán, por Tulum también. Gracias por estar con nosotros en la señal de la radio, pero también a través de Telefórmula. Oigan, por cierto, caíamos en cuenta en este programa que han pasado más de 40 días desde que fue requerida Citlali Hernández a las filas de Morena para operar la elección de 2027. Se fue directamente al partido. Y como si no hubiera pendientes en el tema de las mujeres en este país, pues 40 días sin titular la Secretaría de las Mujeres. Así se lo toman en serio en este gobierno, esta secretaría. Por lo pronto han pasado más de 40 días y todavía no hay una secretaria en esta secretaría, que hace su debut apenas en este sexenio. Pero bueno, eso como parte de la información. Vamos directamente con otra nota. Oigan, por cierto, estamos ya a 2 semanas de la inauguración del Mundial. Y revisando el portal Animal Político me encontré con una nota muy interesante, un texto del doctor Víctor Sánchez. Él empieza y pone un ejemplo de lo que sucedió en Brasil en 2014. Y así empieza justamente el texto. Dice, cuando se realizó el Mundial de Fútbol en Brasil en 2014, ciudades como Río de Janeiro y Sao Paulo experimentaron procesos de inflación. Es decir, todos los bienes y productos incrementaron su precio promedio. Incluso los servicios sexuales, que aumentaron en un 30% su costo promedio. Este aumento en las ganancias generó migración interna de trabajadoras sexuales. Este estudio se hizo después del Mundial. En las zonas con mayor marginación a las ciudades sedes mundialista e incluso se mencionó en estos estudios flujos internacionales de países como República Dominicana. Sin embargo, y esto es lo importante después del análisis que se hizo después de aquel Mundial 2014, parte de esta migración no fue voluntaria, sino fue incentivada por organizaciones criminales. Y el doctor Víctor Sánchez se detiene a hacer un mapa sobre la trata de personas y la prostitución rumbo al Mundial de México. Particularmente se detiene en Ciudad de México, en Guadalajara y en Monterrey como sedes. Y, insisto, me pareció muy interesante este perfil y le agradezco que me acompañe el doctor Víctor Sánchez, el investigador de la Universidad Autónoma de Coahuila, especialista en seguridad pública, colaborador de Animal Político, que esté con nosotros esta tarde. Doctor, ¿cómo estás? Te saluda Javier Risco.
19: Hola, Javier, ¿cómo estamos? Muy buenas tardes. Un placer estar en tu programa, a la orden.
1: Muchas gracias, doctor. Un poco revisar este estudio, que me pareció muy pertinente también, hablando de lo que significa socialmente también y lo que y las manos también del crimen organizado en cómo, pues de alguna manera, forman parte también casi inevitablemente de lo que sucederá en estas tres sedes. Platícanos un poco lo que escribiste para Animal Político.
19: Sí, bueno, pues mira, lamentablemente las organizaciones criminales van a tratar de lucrar con la Copa del Mundo. Y en ese sentido, pues es muy importante aprender de experiencias previas. Tú ya lo contabas del Mundial de Brasil 2014 o del Mundial de Sudáfrica 2010, que son los países que han sido sede, que tienen condiciones más parecidas a las de México. Y si bien pues las organizaciones criminales, tanto en Sudáfrica como en Brasil, pues tienen cierto peso e incidencia en el control de mercados de prostitución y lamentablemente de trata de personas, lo cierto es que la influencia que tienen las organizaciones mexicanas son aún mayor. Esto nos debe llamar a una alerta, o sea, una alerta en el sentido de no, o sea, esta alarma amarillista, pero sí de prevenir que, dado que ya controlan corredores muy importantes de prostitución y de trata de personas, pues tenemos que estar al pendiente porque pues este incremento que seguramente habrá en la demanda y obviamente en los ingresos por estos mercados van a trasladarse hacia las organizaciones criminales en lugar de hacerlo hacia las personas que se dedican a esta actividad, lo cual da pie a procesos de explotación. Perdón.
1: A ver, no, y detengámonos un poco, vayamos primero a Guadalajara y Monterrey, porque haces un mapa, insisto, de estas regiones con el poder criminal de cada una de las organizaciones. Hablemos de Guadalajara y Monterrey. ¿Quiénes se encargan de la trata de personas? ¿Cómo es este corredor, doctor?
19: Bueno, en Guadalajara hay prácticamente un monopolio, o sea, es decir, las principales avenidas y parques en donde se realiza esta actividad, como Calzada Independencia, Calzada Revolución, el Parque Revolución, todos ellos pues son controlados por el Cártel Jalisco Nueva Generación. En Monterrey encontramos un escenario concentrado en una organización con una participación, digamos, relevante de otra, o sea, es decir, la organización más fuerte ahí es el Cártel del Noreste, que concentra sus actividades sobre todo en las calles de Madero, de Colón y de Reforma, y en ella compite con una organización local que se desprendió de los Beltrán Leiva,
1: okay,
19: que se conoce como los Billys. Y de más discreta en lo que se conoce como Barrio Antiguo, que es pues, la zona de antros por definición de Monterrey. Además se tiene que sumar el cártel de Sinaloa en su vertiente. Híjole, es que... de los Chapitos.
1: Bueno, la complejidad, y hablábamos de Guadalajara, de Monterrey, pero aún es más compleja esta red en la Ciudad de México también, doctor.
19: Sí, sin duda, pues en la Ciudad de México lo que tenemos son 7 diferentes organizaciones. Uf. La que tiene una mayor influencia es Unión Tepito, o sea, es decir, que tiene influencia en zonas como La Merced, como Calzada Tlalpan, en toda esta parte del centro histórico de la Ciudad de México, en la zona rosa, pero también pues hay una influencia de una organización extranjera emergente que es Tren de Aragua, que trae a mujeres venezolanas, colombianas o peruanas con engaños a México y las explota sexualmente, y sobre todo pues tienen un epicentro en la calle de Sullivan, aunque también comparten algunos corredores con Unión Tepito.
1: Sí. A ver, estamos hablando con el doctor Víctor Sánchez. Él es especialista en seguridad pública, hizo este mapa también de algo que no podemos perder de vista 2 semanas del Mundial, el tema de la explotación de la trata de personas. ¿Hay algún posicionamiento, doctor? Sé que ha estado al pendiente por parte de los gobiernos locales, del gobierno federal, respecto a este tema.
19: Hubo un lanzamiento de un programa en conjunto con Naciones Unidas que se llama Mundial Sin Trata. Es un esfuerzo que ya se había hecho en copas mundiales pasadas, y obviamente está involucrado el gobierno federal, los gobiernos locales, cadenas hoteleras, de antros, de restaurantes, y estos servicios de aplicación de automóviles como Uber, Didi, InDriver. Evidentemente, pues es un esfuerzo que se aplaude, sin embargo, pues es complicado, pues dado que, por ejemplo, no se ha controlado la trata de personas con fines de explotación sexual, okay, ni siquiera la infantil, que es quizá la más grave, la que la cena socialmente más. Sí. Entonces, dado que esto no se ha controlado en el pasado, pues evidentemente existe preocupación de que sí se pueda hacer en el marco del Mundial, bueno, cuando haya más incentivos económicos.
1: Bueno, pues, doctor, estaremos al pendiente. Nos pareció muy importante este análisis que haces, esto de foco rojo que pones sobre la mesa, y bueno, pues los esfuerzos tanto locales como federal rumbo a la Copa del Mundo. Gracias, doctor, por acompañarnos esta tarde.
19: Todo un placer. Muy buena tarde, Javier.
1: Bueno, pues ahí está la información. Esto, insisto, nos pareció importante detenernos en este tema. Vámonos directamente hasta la Cámara de Diputados. Ahí está Maru Rojas. Hay información importante. Cuéntanos, Maru, qué es lo que se acaba de presentar hace unos minutos. Adelante.
20: Fíjate que tiene fecha de recibido hoy a las 9:15 de la mañana. Nadie nos quería confirmar hasta que fue la presidenta de la mesa directiva de la Cámara de Diputados, Kenia López Barragán, que recibió el documento con firma de 11 diputados locales del Congreso de Chihuahua, presentando la solicitud formal para desafuero de la gobernadora Maru Campos. Esto fue ingresado hoy. Tienen que correr los 3 días para revisar que cuente con todos los requisitos legales y ser ratificado en 3 días. Vamos a estar pendientes porque entonces esto, si los mismos diputados locales saben que el procedimiento debe de iniciar en el Congreso de Chihuahua, llama mucho la atención que hayan ingresado la solicitud de juicio político aquí en la Cámara de Diputados. Vamos a ver si cumple los requisitos y se lleva a cabo aquí el desafuero.
1: Bueno, entonces hoy a las 9:25 se hizo esta solicitud formal para desafuero de Maru Campos, la gobernadora de Chihuahua, es lo que nos estás confirmando. A esperar 3 días este juicio político entonces, Maru.
20: A esperar la ratificación, si cumple con los requisitos, la firman 11 diputados locales del Congreso de Chihuahua.
1: Ahí está el reporte, Maru. Te mandamos un abrazo. Gracias.
20: Igualmente. Buenas tardes.
1: Ahí está Maru Campos y Maru Rojas con el desafuero de la gobernadora de Chihuahua. Nosotros vamos a una pausa y regresamos.
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29: Campeón del mundo, campeón del...
30: Hablar de Italia en la historia de las Copas del Mundo es hablar de una auténtica potencia. La escuadra azzurra posee 4 títulos, pero sus glorias más épicas nacieron del caos. No llegaron como favoritos, sino señalados por la prensa y bajo la sombra de escándalos de apuestas en su liga local. En España 82, tras el escándalo totonero, la azzurra avanzó sufriendo con 3 empates. Eliminaron al Brasil de Zico y vencieron a Alemania en la gran final.
29: Tardelli.
30: Para 2006, el fantasma del Calciopoli hundía al fútbol italiano. Sin embargo, Marcello Lippi blindó al equipo. Vencieron al anfitrión en semifinales y coronaron la gesta ante la Francia de Zidane, con 4 titulares del equipo señalado, la Juventus.
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31: La cobra egipcia es un animal nocturno, aunque para calentarse toma el sol por las mañanas. Es muy rápida y territorial. Su poderoso veneno lo usa para matar a la presa y para defenderse de su depredador.
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1: Tres de la tarde con 23 minutos. Estábamos dándole también seguimiento. A ver si podemos hablar ahorita con el reportero de Grupo Fórmula que cubrió la conferencia de Carlos Slim. También hoy hizo su conferencia anual, el llamado Ingeniero, en donde, bueno, hace una evaluación, ¿no?, de los hombres más ricos del mundo, sobre la situación global, sobre la situación nacional también. Y veo destacado en este momento, ve Slim como el mayor problema baja petrolera y petróleos mexicanos respecto a lo que sucede en este país. Ahorita nos enlazaremos con el reportero que estuvo ahí en la conferencia, Carlos Slim. Y también llama la atención la denuncia que hace Morena en Nuevo León a Samuel García ante la Fiscalía General de la República por triangulación y desvío de recursos, información que está en desarrollo en este momento. Pero bueno, Vamos a dar un giro de 180 grados y me da muchísimo gusto que me acompañe el día de hoy mi querido Rodolfo Alcázar. Él es profesor de la Escuela de Gobierno y Economía de la Universidad Panamericana, es especialista en Derecho Canónico, pero también es especialista en todo lo que tiene que ver con el aire, también en temas aéreos. Nosotros corremos todo lo que tenga que ver con temas casi celestiales, corremos con Rodolfo Alcázar para que nos lo explique. Gracias, Rodolfo, por acompañarnos. ¿Cómo estás?
3: Al contrario, querido Risco, muchas gracias por la invitación. Para mí es un gusto estar aquí con el auditorio de Telefónica. Fórmula ahora.
1: Y hoy nos vas a hablar de lo que ha sido una, pues hay que decirlo, algo retomado prácticamente por todos los medios del mundo, en Europa, en Asia, en Estados Unidos, por supuesto, acá en México también ha tomado llamado mucho la atención, la encíclica llamada Magnífica Humanidad, presentada por el Papa León XIV. Partamos ahora sí que desde el paso uno. La explicación, Rodolfo, de qué es una encíclica y por qué es importante esta primera encíclica por parte del Papa. Explícale un poco al auditorio de qué se trata.
3: La encíclica de León XIV, como bien nos decías, ¿no?, titulada Magnífica Humanidad, tiene que ver, digamos, con el primer documento doctrinal, ¿no?, en donde se puede leer por primera vez, independientemente de los discursos, pero sobre todo qué es lo que preocupa al Papa, a la Iglesia, y también cuáles son las preguntas que los ocupan, e incluso en esta encíclica ya empezamos a ver algunas respuestas.
1: ¿Es común que se saque una encíclica cada año, cada determinado tiempo? ¿No hay un periodo de tiempo? ¿Se esperaba que ya saliera, digamos, con este año, ya se había anunciado? ¿Cómo funciona también, digamos, dentro de los protocolos de la Iglesia?
3: Sí, pues esto varía dependiendo cada pontífice.
1: Ok.
3: Tenemos, y aquí hay datos interesantísimos sobre este documento que ya iremos platicando conforme avance la conversación, pero sin duda alguna la presentación de la primera encíclica de León XIV es inédita en todos los sentidos. Por ejemplo, una encíclica de Papa Francisco o de su predecesor Benedicto XVI no había sido discutida en mesas como estamos ahorita aquí en Telefórmula, en los distintos canales de noticias, etcétera. Normalmente eran documentos que tardaban un poco en llegar a los medios y a que los académicos los analizaran y los platicaran y los conversaran. En el caso de Magnífica Humanidad, en cuanto se presenta, se convierte en una tendencia mundial. Platicábamos en un estudio aquí al lado hace poco más de un año que estábamos con el primer papa en la era de las redes sociales.
1: Sí. ¿No?
3: Y este papa lo entendió y además ha entendido una serie de complejidades y cuestiones que hay detrás de toda esta cuestión digital, que es lo que viene a plasmar en su primera encíclica, ¿no? Normalmente los anteriores pontífices tendían a ser un tanto reservados en cuanto a la presentación de sus encíclicas. No hay, digamos, una estimación en cuanto al tiempo en el que tardaban en presentarlas. El que tenemos un récord de presentación de encíclicas, pues es de Juan Pablo II, más de 25 encíclicas o cartas también apostólicas y demás. Benedicto fue mucho más mesurado en ese tema, claro, un tiempo de pontificado más breve, solo dos, aunque ya venía preparando una, ¿no? Esta que se llamó Deus Caritas Est, es Dios es amor, ¿no? Que además también retoma el Papa León. Es interesante, por ejemplo, toda la estructura crítica de esta encíclica, es decir, cuántas veces cita a sus predecesores. El más citado es Francisco. Esto también da un mensaje, ¿no? Quiere decir que este Papa da continuidad a muchos de los temas que traía Francisco, ¿no?, y que también reveló Francisco. Entonces, mira, es el más citado. Su homónimo, León XIII, solamente aparece tres veces en el documento de 200 páginas, ¿no? Benedicto XVI aparece unas cinco veces, ¿no?
1: Okay.
3: Entonces, todo esto es interesante. Es un papa que además, y yo sé que a ti te gusta, porque siempre en este programa hay un toque de cultura pop, pues este papa también pone a la cultura pop en esta encíclica. Es decir, hay autores de literatura clásicos, pero también modernos, como Tolkien, por ejemplo, ¿no? Víctor Frank, que también es un psicólogo moderno, ¿no? Entonces, vemos a un papa que está poniendo a la Iglesia en la vanguardia de las discusiones contemporáneas y está diciendo, aquí estoy.
1: El que ha llamado más la atención, sin duda, el tema más replicado de esta encíclica ha sido el tema de la inteligencia artificial. abordado por temas, por caracteres muy interesantes, de verdad, variables muy interesantes desde el Papa, desde el tema económico, desde quién la controla, hasta los límites morales de la propia inteligencia artificial. O sea, es un hombre que estudió el tema de la inteligencia artificial y dijo, no es solo una preocupación de la Iglesia, es una preocupación casi personal que eso ha invitado, digamos, a estas mesas en los medios de comunicación a decir, bueno, ¿cómo toca la inteligencia artificial la religión y la moral también, y hacia dónde caminamos?
3: Por supuesto, yo creo que en esta encíclica, que nos dará mucho para qué platicar, y sobre todo también a partir de ahora se convierte como en una especie de marco conceptual en el que vamos a ver al Papa constantemente hacer referencias a ella, ¿no? Y además a las distintas organismos dentro de la Santa Sede que se encargan de estudiar distintas cuestiones con relación a la tecnología. Pero tú lo dices muy bien, Risco, la verdad es que el Papa León XIV no solo está colocándose y de avanzada en el centro del debate, comunicando además una inquietud personal, ¿no? Uh-huh. Y no diría personal como Robert Francis Prevost, ¿no? Sino también como pastor universal, como pontífice, que significa constructor de puentes. Me parece también que no se trata de una encíclica que critica solamente a la inteligencia artificial.
1: No.
3: Más bien yo creo que donde es particularmente dura, ¿no? Y como él mismo lo dijo en la presentación, estoy usando las palabras que debo de usar. Tal vez suenen un tanto extremas, pero no importa, porque necesito llamar la atención de algo que ocupa ahora la humanidad y que debemos reflexionar como iglesia, como personas, como usuarios,
1: ¿no? A ver, vamos a escuchar parte de esta presentación.
6: Artificial intelligence needs to be disarmed, freed from logics that turn it into an instrument of domination, exclusion, and death. The word is strong, I know, but deliberately chosen because this moment needs words capable of attracting attention, awakening consciences, and indicating paths forward for humanity.
1: No hay palabra fuera de lugar.
3: Claro.
1: Es lo que incluso, como lo dice, se detiene y dice, sé que estoy utilizando palabras como dominación, exclusión, claro, muerte, que pueden ser tal, pero dice, esto es como, pues eso, para despertar la conciencia.
3: Claro, es interesante escuchar a un papa, ¿no? A un papa hablar con esa claridad, ¿no? Yo creo que también lo hemos venido leyendo a lo largo de los ya viajes apostólicos que ha hecho, de las entrevistas que ha dado. A mí, por ejemplo, me llamaba mucho la atención y creo que ahí teníamos un atisbo de lo que íbamos a escuchar en estos días, cuando le preguntan unos reporteros norteamericanos si no tiene miedo, ¿no? Dice, yo no tengo miedo a ningún gobernante y no tengo miedo de anunciar el evangelio y no tengo miedo de denunciar todo aquello que me preocupe y que vaya en contra de la dignidad humana, ¿no? Creo que aquí, en este pequeño fragmento que acabamos de ver, se resume de manera magistral 200 páginas. Claro, ya habrá cuestiones que incluso habrá que debatir y platicar, pero creo que está siendo muy interesante que se está colocando en el principio y en el núcleo del debate, Risco. No sé, bueno, tú como periodista lo sabes, ¿no? La Iglesia, claro, últimamente, no porque abandonara esas luchas, pero de pronto parecía que llegaba tarde a las discusiones respecto de tecnología, respecto de cambios, ¿no?
1: Incluso el propio Papa Francisco escribiendo sobre el tema del cambio climático. Vaya, era un tema, digamos, que ya se había discutido ampliamente en los últimos años y me parecía que era, digamos, un buen cierre o un buen resumen por parte del posicionamiento de la Iglesia. Pero este es de vanguardia, esto es lo que está sucediendo en este momento. Cuando dice el Papa, oigan, se necesita regular gubernamentalmente las empresas privadas que impulsan el desarrollo de la inteligencia artificial, protección y capacitación de los trabajadores que están perdiendo este tipo de trabajos, educación para ayudar a los estudiantes a pensar críticamente sobre la tecnología, medidas para proteger a los niños de la información violenta hipersexualizada.
3: Creo que es contundente el Papa León XIV con este análisis, ¿no?, muy certero de los peligros que están alrededor de la tecnología, ¿no?
1: Sí.
3: Mira, yo te lo platico también como profesor universitario, que desde luego no temo que mis alumnos la usen, al contrario, los incentivo a que lo hagan, ¿no? Pero cuando a un alumno se le pide hacer un ensayo o un trabajo que implique esto que dice el Papa, el pensamiento crítico, sentarme a reflexionar sobre algo, y entonces yo se los pido a la inteligencia artificial y en automático me lo arroja, pierdo esa capacidad de reflexión.
1: No perdamos este punto, pausa.
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10: La piel es el órgano más grande del cuerpo humano y se renueva completamente cada mes aproximadamente de forma constante.
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10: El papel moneda no es de papel, sino de una mezcla de algodón y lino para hacerlo más resistente al uso.
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10: Los pingüinos le proponen matrimonio a sus parejas entregándoles una piedra perfectamente circular que encuentran en las orillas heladas.
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11: Fíjense que ahora con la globalización he visto que se dice de diferentes formas en el caló o en el habla cotidiana. Hay diferentes formas de referirse al trabajo. En México ya sabemos que chamba, que viene de chamber, que iban los norteños a pedir en la Chamber of Commerce el permiso para trabajar. En Argentina es laborar, laburar, estoy laburando, laburando, que viene de laborare, del italiano laborare, que quiere decir trabajar, que viene a su vez de labrar, que es labrar la tierra, del latín laborare. Y también en España se dice curro, currar, que viene de una palabra gitana que tiene que ver con el trabajo. Entonces es currar. Ahora ya saben, chambear, laburar y currar.
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10: El Palacio de Bellas Artes inició a construirse en 1904 con la idea de terminarlo en 4 años, pero fue hasta 1934.

0: Culiacán, Sinaloa, para responder a sus cuestionamientos. Afirmó que acudirá las veces que sea requerido porque confía en el sistema judicial mexicano. La dirigente nacional de Morena, Ariadna Montiel, agradeció al senador Saúl Monreal por declinar su aspiración al gobierno de Zacatecas. La decisión se tomó de acuerdo a las reglas internas del partido que restringen las candidaturas vinculadas al nepotismo. La Fiscalía General del Estado de Morelos informó sobre la desaparición de Michelle Itzayana Fuentes, hija de una académica de la Universidad Autónoma del Estado de Morelos. El organismo precisó que fue vista por última vez en el municipio de Yautepec. Informó Daniel Welbanks. 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
1: 3 de la tarde con 38 minutos. Seguimos en esta plática con Rodolfo Alcázar. Él es profesor de la Escuela de Gobierno y Economía de la Universidad Panamericana, especialista en Derecho Canónico. Y era, para cerrar esta conversación, Rodolfo, algo muy importante. También un poco el, vaya, lo que ha pasado también después de la presentación de esa encíclica, pero antes también esta confrontación también en redes sociales casi con el propio Donald Trump, donde Trump le contestaba incluso la reunión con Marco Rubio directamente. Pensábamos en aquel momento cuando apenas estaba presentándose que eso iba a tomarse, digamos, mucho más tiempo, pero el propio Papa entiende los tiempos convulsos y el estar también dentro de la conversación. ¿Qué te han parecido estos últimos meses también desde el Vaticano, Rodolfo?
2: Desde luego muy interesantes analizar, pero creo que desde los primeros momentos, cuando lo platicábamos aquí en el estudio de al lado, un Papa norteamericano, pero sus primeras palabras siendo en español, marcaba distancia. Y además, conforme fuimos conociendo su personalidad, ¿no?, de ser un hombre discreto, que escucha, pero también que poco a poco, y así pasa con los papas, los hemos visto cómo se van creciendo en ese pontificado, ¿no? Juan Pablo II, con venir a México, pues fue Juan Pablo II completamente distinto, ¿no? Entonces, lo que ha pasado con León XIV es que hemos visto que es un papa que se toma el tiempo, lo decíamos también, un hombre de profunda oración, serenidad, pero que también habla con palabras muy claras. Esas entrevistas que da en Castel Gandolfo los martes en la noche, a pesar de que de pronto se sabe que gente en la Santa Sede le decía: Santo Padre, por favor no lo haga, ¿no?, evitemos estas entrevistas un tanto informales, él lo ha seguido haciendo, sí, ¿no? También ya las dos o tres entrevistas que hemos podido escuchar con la sala estampa, ¿no?, es decir, todos los que cubren los viajes del Papa, lo hace con mucha claridad, ¿no?, y sobre todo con mucha contundencia. Entonces, a mí me parece que este documento viene a cerrar un primer año muy interesante y sobre todo también a catapultar catapultarlo a él, sí, y al equipo de trabajo que tiene, como un hombre que se coloca en el centro de la discusión y que dice: no la ignoro, ¿no?, la, sí, conozco, lo sé, incluso la uso, porque se ve que es un papa que usa, sí, su iWatch, ¿no?, y también su teléfono, etcétera, ¿no? Entonces vemos eso, ese mensaje muy integrado, y a mí, claro, me tiene muy contento.
1: Y no es el único tema, la verdad es que nos come el tiempo, pero habló de migración, habló también de pederastia, también lo puso dentro de esta encíclica, sí toca estos temas que, insisto, bueno, pues vaya, durante tanto tiempo se trataron de evitar y están al menos en esta primera encíclica. Rodolfo, gracias por este análisis.
2: Muchas gracias a ti, de verdad, por la invitación.
1: La verdad, qué gusto.
2: Buena tarde a todos.
1: Qué gusto contar con tu análisis. Bueno, y rápidamente, como le decía, a ver, mi querida Jenny Valencia, tú estuviste ahí en la conferencia anual de Carlos Slim. Cuéntanos qué fue lo que dijo, cuáles fueron los puntos más importantes. Adelante, Jenny.
3: Hola, ¿qué tal? ¿Cómo estás, Javier? Muy buenas tardes. Comentarte que hace unos minutos terminó la conferencia de prensa del empresario Carlos Slim en este encuentro que hace de manera anual con los medios de comunicación. Aquí en sus oficinas ubicadas en Paseo de las Palmas, habló de varios temas. Sin embargo, sostuvo que México tiene potencial para volver a crecer más de 1.5%, pero la situación de Pemex y sus deudas son una preocupación, aunque calificó como positivo de este gobierno las acciones que ha emprendido la presidenta Claudia Sheinbaum para cuidar la inflación y controlar el aumento de las gasolinas, así como las inversiones del Plan México para exportar más e importar menos. Carlos Ernesto quiso hablar, pues Javier, como es un tema importante que a varios les interesa, no quiso profundizar sobre la inseguridad y la violencia.

0: ni hablar sobre Rubén Rocha Moya. Sin embargo, algo que también es relevante y que tiene preocupada a gran parte de la población, y señala que debería de hacer una estudiadita al tema del Registro Nacional de Líneas, porque el tiempo no se dio, es muy corto para que las personas registren su número telefónico, y exhorta que se haga pues un periodo, se extiende este periodo para que las personas puedan analizar su teléfono. Y cabe destacar también que calificó como irracional la baja de calificación a nuestro país por parte de Moody's y Standard & Poor's. Señaló que no le preocupa nada porque esas decisiones los toman un par de, prácticamente calificó como tecnócratas. Afirma que esto no le impacta de manera importante al país, ni a su economía, ni a la imagen que tiene en el exterior a través de las inversiones. Y solo comentarte que en esta ocasión, esta conferencia de prensa duró un poquito menos, 1 hora con 40 minutos, y acaba de concluir aproximadamente hace como 10 minutos, Javier.
1: Bueno, pues estamos al pendiente. Gracias, Jenny, por el reporte.
0: Al contrario, buenas tardes.
1: Bueno, pues ahí está Jenny Valencia, la conferencia de Carlos Slim. Es importante los esfuerzos que ha hecho la presidenta para cuidar la inflación, pero prende el foco rojo con algo casi evidente, que es la manutención de Petróleos Mexicanos. El increíble laberinto, hay que decirlo, y el pozo sin fondo, no solo de este gobierno, venimos arrastrándolo de tantos atrás. Pero bueno, vámonos directamente ahora con el padrino de la tecnología, mi querido Sergio López, que nos tiene... lo que ha sido, por lo menos a través de redes sociales, una decepción, el Ferrari eléctrico. ¿Qué nos platica el padrino? Adelante.
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3: Y hablando de inteligencia artificial, en España aprobaron una normativa con la que buscan regular el uso de esta tecnología. Se trata de una adaptación del Reglamento Europeo de Inteligencia Artificial. Obviamente la normativa contempla multas y castigos, los cuales van desde los 6.000 euros, cuando es un caso no grave, hasta los 35 millones de euros. Algo novedoso y que no incluye a la ley europea es que se prohíben explícitamente los videos hiperrealistas, es decir, los deepfakes, con connotaciones sexuales. Además, queda completamente prohibida la generación de pornografía infantil utilizando inteligencia artificial. Algo que está chido es que desde agosto, tanto las imágenes como los videos tendrán que incluir una marca de agua permanente y visible todo el video. Ya que andamos en aspectos futuristas, Ferrari presentó su primer vehículo completamente eléctrico llamado Luce. Y Luce... juzga tú. La apariencia ha generado y ha desatado todo tipo de polémica en redes sociales. Sin embargo, la compañía destacó que es el primer paso hacia la transición eléctrica y destacó las bondades de su vehículo, entre los que destaca su autonomía de más de 500 kilómetros. Déjame en los comentarios qué opinas del vehículo, si te gusta o no te gusta, si te gusta cómo luce, yo te voy a estar leyendo. Yo soy Sergio López, Padrino Tech en redes, y nos vemos acá en Hoy es Risco.
1: Bueno, ahí está mi querido padrino de la tecnología. Y para cerrar el día de hoy el programa, hoy a las 7 de la noche, ahí en la famosa Gandhi de Miguel Ángel de Quevedo, estaré presentando este libro, Al estilo Jalisco, ya lo pusieron en grande, de mi querido Juan Pablo Villalobos. Juan Pablo Villalobos, aparte de ser un querido amigo, es colaborador de este espacio, usted lo conoce bien, y hoy tenemos el placer de que esté en este estudio. Querido Juan Pablo, bienvenido y gracias por acompañarnos. ¿Cómo te va?
4: Muy bien.
1: Qué gusto verte.
4: Vine
1: qué
4: a estrenar,
1: gusto.
4: Vine a estrenar el estudio.
1: Muy bien, querido.
4: Tuve que apersonarme a ver si era verdad.
1: Es verdad, querido Juan Pablo. Oye, pues platícanos un poco de algún boleto para el Mundial, o lo vas a ver tranquilamente desde la sala de tu casa.
4: Lo voy a ver en pantalla gigante, porque tengo un proyector con una pantalla gigante muy, muy padre. Y ahí con los amigos nos vamos a trincherar.
1: ¿Por qué?
4: Durante 37 días.
1: Hay la pasión está dividida, ¿no? En tu casa.
4: Sí.
1: O sea, hay varias pasiones y varios sufrimientos también. Sí. Son tres equipos, ¿no?
4: Sí.
1: Los que son de casa.
4: Sí, vamos por parte materna a Brasil, por parte paterna a México y por el lugar donde estamos, la selección española, ¿no?
1: Bueno.
4: O sea, tenemos de dónde escoger.
1: Tres equipos de primer mundo.
4: Totalmente.
1: Tres equipos que suenan para campeones.
4: Yo creo que me da un poco de pena por Brasil y España, pero sí, así es.
1: Oye, hace algunas meses, desde la Feria Internacional del Libro, hablábamos, Juan Pablo, de lo que hacía falta en este país que es tan futbolero, una novelita, una novela de fútbol. que habías hecho un estudio en tu obsesión por el fútbol, que es una de tus pasiones, por tratar de identificar novelas, cuentos, algunos, tal vez más, que tuvieran la temática del fútbol. Y pues andamos...
4: No hay muchos.
1: No hay muchos, la verdad. Estamos desiertos de eso.
4: Sí, en los últimos años, creo que... ¿Sabes que venimos de una cultura que despreciaba el fútbol como fenómeno social, ¿no? Es decir, desde el punto de vista intelectual, artístico, literario, hasta hace muy poco, se veía el fútbol con sospecha, ¿no? Se decía que era el opio del pueblo, ¿no? Uh-huh. Y en los últimos años creo que esa actitud ha cambiado, ¿no? Y principalmente porque creo que a muchísimos escritores, artistas, nos interesa y nos apasiona el fútbol. Entonces hemos venido aquí a cambiar esa narrativa y cada vez hay más cuentos, novelas, películas, ensayos también. Sí. En Brasil, por supuesto, hay una tradición ya que empieza a ser más o menos interesante de novelas o de ensayos de fútbol. Yo traduje incluso una novela futbolística también. Y empieza a haber una cierta tradición, pero es verdad que no existe una robusta, digamos, a la altura al menos de la historia del fútbol, ¿no?
1: Sí, no. Y a ver, conjuntas en esta historia, al estilo Jalisco, una extraordinaria novela editada por Almadía y también en la Universidad Iberoamericana. En este esfuerzo hablas, pues, de tus grandes pasiones, que son el fútbol, Guadalajara, cuelas por ahí a Lagos de Moreno, y el Mundial. Todo inicia con un niño que a sus 7 años ve jugar al Brasil del 70.
4: Así es. Sí, es una novela melancólica, no sé si te pareció. Es cómica, pero también es tristona.
1: Sí.
4: Porque creo que habla de un mundo que está desapareciendo. Por ejemplo, de una manera de jugar al fútbol, de una manera de entender el fútbol, más romántica, si quieres, ¿no? Más lúdica, esta manera de improvisar, de algo que estaba más cerca de la belleza, que estaba más cerca de estos regates y casi que los jugadores brasileños, digamos, son como muy característicos de este estilo de juego, pero que cada vez hace años que la selección brasileña, por ejemplo, no juega así, ¿no?
1: No, y que nadie había visto, y lo mencionas en las primeras páginas, nadie había visto y tal vez me cuesta, por supuesto, como yo creo que a todas las generaciones post, entender que el Brasil del 70 fue algo prodigioso.
4: Sí.
1: Fue, ni siquiera se había visto la intención de que este deporte tuviera ese potencial.
4: Sí, exacto. Sí, lo que dice el narrador de la novela es que es la primera promesa cumplida de la historia del fútbol. Es decir, los ingleses inventaron el fútbol, pero la primera vez que un equipo consiguió llevar a su máxima expresión ese deporte fue el Brasil del 70. ¿No? Eso es lo que dice el narrador, por supuesto.
1: Y no solo eso, sino que nos hace recordar un fútbol bastante salvaje. Hay que decirlo, en el 70 por primera vez hay tarjetas. O sea, antes del 70 se pegaron con todo en el fútbol.
4: Pero los uruguayos creo que no se habían enterado de que había tarjetas. Y algunos árbitros parece que también lo habían olvidado. ¿Sabes que tengo un muy querido amigo uruguayo que se ofendió muchísimo al leer el libro? Porque me decía que era mentira, que yo estaba difamando a los uruguayos. Con todos sabemos, ¿no? Que los villanos, digamos, los villanos de los partidos de fútbol son uruguayos, ¿no? Cualquier equipo decente tiene que tener un defensa central uruguayo que es prácticamente un psicópata, ¿no?
1: Claramente.
4: Y el Brasil del 70 es maravilloso en ese sentido, en ese partido de la semifinal, que yo lo vi, y hay escenas, hay momentos que no te lo puedes creer del nivel de violencia que hay, ¿no? Sin balón, unos hachazos, es maravilloso. Hay una especie de representación teatral, que el libro también tiene mucho que ver con eso, con el carácter teatral del fútbol, ¿no? La jugada ensayada, el fingimiento, la simulación, que también conecta lo dramático, lo dramatúrgico, lo literario con el fútbol.
1: Y el querer representarlo otra vez, no vamos a decir más porque de verdad tiene que comprar este libro. Me parece que es la mejor introducción para ponernos en mood mundialista, es ir a la librería, buscar, disculpe, ¿dónde están los libros de Almadía? Ahí se va a comprar unos 4 o 5, pero este que está aquí al estilo Jalisco es el mejor regalo rumbo al mundial, es de Juan Pablo Villalobos. Porque lo que hace el personaje principal de esta novela, el narrador, es decir, me impactó tanto aquel Brasil del 70 que a mí me gustaría llevar a la mayor cantidad de espectadores posibles eso que sentí. Mira, nada más aquí nos están ya regalando algunas de las...
4: Mira cómo le pega.
1: No, espectacular. Espectacular esa... Porque aparte me encanta, porque es esa época en donde no sabía si los jugadores tenían 23 o 48 años.
4: O 53,
1: ¿no?
4: Como yo.
1: O 50.
4: Sí. Yo podría haber jugado ese mundial, probablemente.
1: Exactamente. Ahorita la señal de Telefórmula, bueno, ese Brasil imposible del 70, que cambió las reglas del mundo.
4: Sí, además fíjate que en la novela reivindico a otros jugadores, porque siempre se habla de Pelé, ¿no? Y cómo olvidar a Pelé, y claro, es el máximo representante de esa generación. Pero también estaba ahí Jairzinho, Gerson, Rivelino, Carlos Alberto. Era una selección impresionante. ¿No?
1: Era una selección impresionante y me acuerdo, yo no tenía ese dato tampoco, de que en el primer partido de México 70 de Brasil, Checoslovaquia-Brasil, el primero que mete el gol es...
4: Checoslovaquia, sí. Empieza perdiendo Brasil. Y eso yo también lo descubrí al mirarme los partidos de Brasil para escribir la novela. ¿Cuál fue mi sorpresa al descubrir que empieza perdiendo Brasil, ¿no?
1: Oye, ¿y lo consideras terapéutico? ¿Una buena recomendación echarte los partidos del Brasil del 70?
4: Yo creo que los resúmenes es suficiente.
1: ¿Los resúmenes es suficiente?
4: Digo, digamos que el ver el partido completo es para especialistas. Es algo duro, sí.
1: Y esta novela es de eso, este narrador, este personaje que quiere mostrarle al mundo lo que él sintió y se convierte en una cacería de talentos y lo vuelve un escenario que viaja por la provincia de este país. Y eso también es otro mundo,
4: sí,
1: para
4: digamos
1: explorar.
4: Que la novela está estructurada en dos tiempos, el primer tiempo y el segundo tiempo. El primero transcurre en Brasil, donde el protagonista mexicano vive durante muchos años, y la segunda parte transcurre en la zona de Bajío y Altos de Jalisco, por motivos inconfesables, y termina, tiene un gran clímax en el lienzo charro de Lagos de Moreno, ¿no? Que, bueno, es el lugar donde yo crecí. No en el lienzo, en Lagos de Moreno.
1: En Lagos de Moreno.
4: Y tiene un epílogo, digamos, que ahí termina, ¿no? Y también hay que decir, me gustaría decir, de los dibujos de Julio César Pérez.
1: Maravillosos.
4: Que lo pueden encontrar en redes sociales como Amarillo Indio, un genio absoluto, un ilustrador, un dibujante y artista de Barcelona, que tenemos una conexión muy, muy cercana, porque tenemos creo que el mismo humor, el mismo sentido del absurdo, y acompaña, digamos, la novela con sus dibujos, que son realmente maravillosos, muy divertidos.
1: Me detengo en a ver si lo podemos tomar, producción. Dice Rivelino sentado en el centro de la cancha esperando pacientes un momento. Más bien se parece a mí, fíjate. Entonces me identifiqué completamente.
4: Podrías haber
1: después,
4: jugado.
1: Exactamente, por acá, otros de los momentos. Ahí está Rosa narrando el partido. No sabe de verdad lo divertido que es. Ya nos tiene acostumbrado mi querido Juan Pablo Villalobos, pero de verdad esta aproximación rumbo al Mundial, no hay mejor ticket para ya sentirte con esta pasión mundialista. Querido Juan Pablo, nos vemos hoy a las 7.
4: Nos vemos a las 7, ahí esperamos a toda la gente.
1: Exactamente, nos vemos ahí en el Miguel Ángel, en Gandhi de Miguel Ángel de Quevedo. Estaremos presentándolo a las 7 de la noche al estilo Jalisco, que ahí develaremos por qué se llama al estilo Jalisco esta novelita de Juan Pablo Villalobos. Pero bueno, nosotros nos vamos, pero nos escuchamos el día de mañana y nos vemos también por aquí a las 3 de la tarde en Hoy es Risco. Pásela muy bien y que tenga buena tarde. Quédese con la señal de Telefórmula.

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13: Fíjense que ahora con la globalización he visto que se dice de diferentes formas en el caló o en el habla cotidiana. Hay diferentes formas de referirse al trabajo. Bueno, en México ya sabemos que chamba, que viene de chamber, que iban los norteños a pedir en la Chamber of Commerce el permiso para trabajar. En Argentina es laborar, laburar, estoy laburando, laburando, que viene de laborare, del italiano laborare, que quiere decir trabajar, que viene a su vez de labrar, que es labrar la tierra, del latín laborare, y también en España se dice curro, currar, que viene de una palabra gitana que tiene que ver con el trabajo, entonces es currar. Ahora ya saben, chambear, laburar y currar.
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0: 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Gracias, Jesús. Buenas tardes.
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7: El fútbol no es solo un juego. En estos tiempos se ha convertido en una de las herramientas más poderosas del planeta. La pasión de multitudes se fraguó desde sus inicios. Y ahí, la política siempre jugó de titular. En 1934, Benito Mussolini exhibió su fascismo y obligó prácticamente a Italia a ganar el mundial.
8: Secolo del fascismo. Será el século de la potencia italiana.
7: En 1978, Videla ocultó una dictadura al tiempo de presionar a la Argentina de Menotti y compañía para darle un título a aquel pueblo.
9: A que se sientan y sean realmente ganadores.
7: En 2018, Putin pasó de usar su mundial como escaparate a ser expulsado de la FIFA por invasión a Ucrania, mientras que 4 años más tarde, Qatar intentó lavar su imagen tras sospechas de corrupción y derechos humanos vulnerados.
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3: Hasbro celebra el estreno de The Mandalorian and Grogu con Ultimate Grogu, un animatrónico escala 1-1 del universo Star Wars. El modelo ejecuta más de 250 animaciones con sensores y motores avanzados. Disponible en preventa por $599. Porque algunos coleccionables ya parecen cobrar vida.
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3: Fuse Games reveló detalles de Star Wars: Galactic Racer, una experiencia multiplataforma que apuesta por alto rendimiento en consolas de nueva generación y PC. Ambientado en el borde exterior tras la caída del Imperio, el juego introduce una liga clandestina de carreras. Estará disponible en octubre, porque en Star Wars incluso la velocidad tiene historia.
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2: Londres, verano de 1995. En las oficinas de Foot Records, Damon Albarn toma una decisión que cambiará la historia del rock británico. Mover el lanzamiento de Country House al mismo día que Roll With It de Oasis. Nadie sabe que está a punto de ganar la batalla más famosa del rock y odiar cada minuto de esa victoria. La historia real comenzó en los Brit Awards de 1995. Damon había dicho, este premio debería ser compartido con Oasis, pero en backstage, Liam Gallagher había estado molestando a Alex James, llamándolo posh twat. La guerra había comenzado, y Blur no la había iniciado. El 20 de agosto de ese año, cuando se anunciaron los resultados, Blur había vendido 274.000 copias contra 216.000 de Oasis. En Soho House, Amy organizó una fiesta de champán. Graham Coxon, guitarrista y uno de los creativos de la banda, se sintió miserable. Hubiera preferido que los lanzamientos fueran escalonados, dijo. Así también Oasis habría llegado al número uno. Pero esa incomodidad con el éxito era exactamente lo que hacía especial a Blur. Mientras que Oasis se instalaba cómodamente en su fórmula, Blur se reinventaba álbum tras álbum. De lo lo-fi americano en Blur, hasta experimentación pura en 30 años después, Alex James tenía razón. Blur ganó la campaña completa. Damon Albarn creó Gorilla.
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8: Cuando Wins olvida el protocolo. Cuando se trata de fútbol, el príncipe William de Gales se olvida de las formas y el protocolo que es parte de su vida y como heredero a la corona británica. Lo mejor, nos encanta verlo en su modo fan. Mejor no hubiera podido ser para él un acérrimo seguidor de su Aston Villa que presenciar el triunfo de su equipo en la Europa League. Ahí vimos al Wins como uno más gritando, sufriendo, abrazando a sus amigos desde la tribuna. Grabó con su celular el momento histórico. 44 años han pasado para levantar la Copa de Fútbol. El príncipe celebró cantando el Sweet Caroline, bailó, aplaudió y ya encarrerado se fue con algunos jugadores a un bar a seguir la celebración. Uno de los cargos que más disfruta William es como presidente de la Asociación de Fútbol de Inglaterra. 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
10: El cuerpo humano tiene 100.000 kilómetros de vasos sanguíneos entre venas, arterias y capilares.
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2: Netflix prepara una precuela de The Crown, con Peter Morgan de regreso. La serie explorará los reinados de Eduardo VII a Jorge VI en una producción que podría alcanzar los 500 millones de dólares, porque en la realeza siempre hay otra historia esperando ser contada.

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3: Son las 6 de la tarde, soy Juan Becerra Costa. Estamos en Fórmula Noticias y le voy a dar a conocer los sucesos más importantes, más destacados del país y del mundo, ocurridos hoy, martes 26 de mayo. Se presentan ante el Ministerio Público el gobernador con licencia Rubén Rocha Moya, el senador Enrique Insunza y otros dos funcionarios sinaloenses comparecieron ante la Fiscalía General de la República por las acusaciones de Estados Unidos de supuestamente tener nexos con el crimen organizado. Marco Antonio Almanza, ex jefe de la Policía de Investigación de la Fiscalía de Sinaloa, rechaza las acusaciones del gobierno estadounidense. Dice no servir ni de testigo protegido ni de colaborador.
5: Le voy a decir una cosa, yo no serviría ni de testigo protegido ni de testigo colaborador porque yo nunca pertenecí a un grupo delictivo. Toda mi vida fui policía investigador y me preparé para eso. Hice las cosas con bien todo el tiempo. Yo le doy la cara al que sea.
3: Damaso Castro, vicefiscal general de Sinaloa con licencia, dice ser inocente y confiar en las instituciones.
6: Tenemos confianza en eso, en el trabajo nuestro y en la honestidad.
7: ¿De qué depende que usted regrese a su cargo?
6: Vamos a esperar la investigación. Ahí nomás les pido.
7: ¿Cuánto llevará la investigación? ¿Le dijeron algo de los tiempos, vicefiscal?
6: Vamos a esperar la integración de la carpeta de investigación que se inició.
3: Cae sobrino del Chapo Guzmán. Se trata de Isaí Martínez Cepeda, operador logístico de Los Chapitos. Cuenta con una orden de extradición a Estados Unidos. Habrá buen debate en el periodo extraordinario de sesiones. La presidenta de la mesa directiva de la Cámara de Diputados, Kenia López Rabadán, confirmó que llegó a la Cámara Baja la solicitud de juicio político contra la gobernadora de Chihuahua, Maru Campos.
8: Recibí 26 de mayo a las 9:51 es esta solicitud de escrito inicial de juicio político. Se presentó hoy y, en términos procedimentales, tienen 3 días para ratificar.
3: Señalan desvío fosfo-fosfo de recursos. Morena Nuevo León presenta en la Fiscalía General de la República una denuncia en contra del gobernador Samuel García y de su esposa Mariana Rodríguez. La presidenta del Comité Ejecutivo Estatal Morenista, Anabel Alcocer, los señala de desvío de recursos.
9: Nos íbamos a personar aquí en la Fiscalía General de la República para presentar esta denuncia formal en contra del gobernador Samuel García del Estado de Nuevo León y la señora Mariana Rodríguez.
3: La sinrazón de las calificadoras. Carlos Slim dijo que no le preocupa la baja calificación realizada la semana pasada por Moody's. Señaló la decisión como irracional.
10: Pues es irracional esa calificación. Es mi opinión. O sea, no me preocupa a mí nada, que tiene efectos y todo. Dicen y entonces dicen que se frena la inversión y que ya no tiene acceso a financiamiento externo.
3: Destacó el desempeño de la presidenta Sheinbaum, principalmente en el buen manejo de la inflación.
10: Lo que deberían de ver es en qué está invirtiendo. Pero si logramos empezar a invertir y a crecer como es de esperarse.
3: México preparado contra el brote de ébola. Así lo informó el secretario de Salud, David Karsenovich. Aclaró que el riesgo de propagación